podemos decir que dependemos exclusivamente de otra persona. No podemos decir que dependemos totalmente de otra persona. No podemos decir que dependemos exclusivamente de otra persona. De ninguna manera. No podemos depender absolutamente de nada.

pero bendito el hombre que confía en mí y pone en mí su esperanza. Es decir, bendito el hombre que pone su esperanza en el Señor. ¿Qué es la esperanza? La seguridad del futuro. ¿Qué es la esperanza? El saber que las cosas pueden ser mejor. Si yo aprendo a confiar en el Señor, no significa que desconfío de los hombres, sino que la confianza en los hombres será relativa, porque la confianza absoluta la tengo en Dios. Porque la confianza absoluta la tengo solamente en Él. Y por eso cuando alguien me decepcione, me desengañe, me traicione, me sea infiel en la amistad, en el noviazgo, en el matrimonio, no me va a doler tanto. También los otros les pasará conmigo, porque también yo, cada uno de nosotros, seremos infieles, somos frágiles, nos desmoronamos tan fácilmente, nuestras circunstancias cambian, nuestros intereses. Bendito el hombre que confía en mí y pone en mí su esperanza. Bendito tú si confías en el Señor y pones su esperanza en Él. Bendito tú si confías totalmente en Él. Dice, será como un árbol plantado a la orilla de un río. ¿Y cómo es un árbol plantado a la orilla de un río? No el anterior, que el anterior era una zarza del desierto. Entonces es la diferencia. El que confía en los hombres es una zarza en el desierto. El que confía en Dios es un árbol plantado a la orilla del río. El que confía en los hombres es una zarza en el desierto. El que confía en Dios es un árbol plantado a la orilla del río. Y tiene estas características. El árbol plantado a la orilla del río, o sea, el que confía en el Señor, extiende sus raíces hacia la corriente. Es decir, no está encerrado en sí mismo, sino que se extiende sus raíces hacia la corriente. Esa corriente, ese río que es Dios mismo, que es la vida, extiende esas raíces para alimentarse, no se seca. No teme cuando lleguen los calores, claro. No teme cuando lleguen los calores, cuando llegue la época de sequía. ¿Por qué? Porque está junto al río, porque sus raíces van hacia el río. Pues su follaje estará siempre frondoso. En tiempo de sequía no se inquieta y nunca deja de dar fruto. El que confía en el Señor, su follaje estará siempre frondoso, aún en tiempo de sequía. No se inquieta, no se desespera, no se angustia, no pierde la paz, no deja de dar fruto. Aún en tiempo de sequía, no deja de dar fruto. El que confía en el Señor en tiempo de sequía, sigue dando fruto. Sigue dando fruto. Y a veces uno se siente en época de sequía espiritual, pero no deja de dar fruto, no deja de amar, no deja de querer, no deja de cumplir con el apostolado, no deja de celebrar la Eucaristía, no deja de perdonar, no deja de, en tiempo de sequía, en tiempo de estrechez, no deja de ser noble, no deja de cosechar los valores, no deja de ser quien debe ser. Bendito el hombre que confía en el Señor. ¡Ey! ¿Usted qué es? ¿Yo qué soy? ¿Una zarza en el desierto o un árbol plantado a la orilla del río? A los dos les va a llegar la sequedad. A los dos les va a llegar el verano fuerte, el sol que los quema. Pero el que confía en los hombres, entonces no recibe cuidados. Es una zarza del desierto.
habita en lugares, en tierras de sal. En tierras de sal. En las tierras de sal no se da fruto. En cambio, el que confía en el Señor, que pone en Él su esperanza, va a pasar por tiempos de sequía, va a pasar por tiempos de dificultad, pero, sus raíces se mantienen firmes y no deja de dar fruto, aún en tiempo de sequía, y no se inquieta. ¿Uno qué quiere ser? ¿Usted qué quiere ser? La vida le ha dado golpes, decepciones. ¿Tiene una gran decepción de alguien en este momento? ¿Sabe usted por qué se ha decepcionado? No porque esa persona sea mala, sino porque usted ha puesto su confianza en ella. ¿Sabe por qué usted se ha decepcionado? No porque esa persona sea una faltona o porque esa persona sea incoherente. Porque quien ha sido incoherente es usted. Porque usted ha confiado más en esa persona que en Dios. No confíe más en esa persona que en Dios. Confíe más en Dios. Cuando usted y yo confiamos más en Dios, las otras cosas se ponen en el lugar exacto. Bendito el hombre que pone su confianza en Dios, su esperanza en Dios, su seguridad en Dios. Hay que tomar una decisión. Bueno, la vida a uno le va enseñando, pero sí, la confianza en Dios es lo mejor. Eso no quiere decir que no tengamos confianzas parciales, pero confianza total en Dios. Confianzas pasajeras, pero confianza permanente en Dios. Confianzas circunstanciales en los seres humanos, pero confianza para siempre en Dios. No se decepcione, confíe en Dios. No pierda la esperanza, crea en Dios. No deje de creer, confíe en Dios. Él es la seguridad, Él es la esperanza, Él es la alegría, Él es el gozo. Así que mis hermanos, pues me parece que esta lectura hoy es clave para nosotros y nos invita a confiar, y nos invita a creer, y nos invita a esperar. Bueno, así es. Así creemos, así confiamos en Dios, que es nuestra seguridad, en Dios, que es nuestra esperanza. Que Dios le bendiga, que Dios le llene de paz. Oremos. Señor, el corazón me duele por tantas decepciones. El corazón se me entristece por tantas decepciones, pero no es por los demás, es por mí mismo, porque he sido advertido por ti. No pongas tu confianza en los otros, pon tu confianza en mí. No pongas tu confianza en nadie, ponla en mí. Perdón, Señor, por haberme dejado seducir por confianzas. Perdón, Señor, por haberme dejado engañar por confianzas parciales. En ti quiero poner mi confianza total. En ti quiero poner mi confianza definitiva. Alabado sea Jesucristo.

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Yo les daré un solo corazón y un solo camino, para que me teman perpetuamente, para bien de ellos y de sus hijos. Libro del profeta Jeremías 32:39. 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
3: 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Segunda de Timoteo, capítulo 3, versículo 16.
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Ellos al instante dejaron las redes y siguieron a Jesús. San Lucas capítulo 5, versículo 6. Son las 7:30.

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1: Porque yo sé muy bien los planes que tengo para ustedes, afirma el Señor. Planes de bienestar y no de calamidad, a fin de darles un buen futuro y una esperanza. Libro del profeta Jeremías 29:11. Porque la palabra de Dios es viva y eficaz.

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1: La palabra del Señor es verdadera. Sus obras muestran su fidelidad. Salmo 33, verso 4.
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0: porque Dios no nos dio un espíritu de timidez, sino un espíritu de fuerza y de buen juicio. Segunda de Timoteo, capítulo 1, versículo 7.
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0: Cuando tengo miedo, confío en ti. Confío en Dios y alabo tu palabra. Salmo 56, verso 4.
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0: El Señor no tarda en cumplir sus promesas. Segunda de Pedro 3:9. Porque la palabra de Dios es viva y eficaz.
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7: Pidan y se les dará. Busquen y encontrarán. Llamen y se les abrirá. San Mateo 7:7. 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
8: Son las 8. Ven, Señor Jesús, ven a mi corazón para que allí te ames tú mismo en forma perfecta. San Juan Eudes.
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Mis amigos de Maná, les saludo a todos ustedes. Le pido a Dios que les dé muchas bendiciones y que sus vidas sean llenadas de esa paz y de esa fortaleza que solamente Él puede producir en nosotros y que solamente Él desea producir en nosotros.

0: Hoy les quiero hablar a ustedes de un tema que no sé si será importante. Creo que sí. No sé, digo que no sé si será importante porque no sé si usted lo siente. No sé. Les quiero hablar de la envidia. Wow. De la envidia. Un campeón mundial de ciclismo de origen antioqueño, paisa, en Colombia, decía que la gente en Colombia se muere más de envidia que de cáncer. ¿Será verdad? ¿Será verdad esto? ¿Será verdad que la envidia produce más muertes que el cáncer? La palabra de Dios nos dice en el libro de los Proverbios, capítulo 14, libro de los Proverbios, capítulo 14, versículo 30. La mente tranquila es vida para el cuerpo, pero la envidia corroe hasta los huesos. Óigame bien, la envidia corroe hasta los huesos, la envidia se mete hasta los huesos, corroe los huesos, se mete hasta lo más profundo de los huesos. Es decir, que es una cosa que cala, es una cosa que se mete, es una cosa que va muy adentro, es una cosa que a uno lo sin darse cuenta, lo domina. El libro de los Proverbios, capítulo 24, versículo 1, dice: no tengas envidia de los malvados, ni ambiciones estar en su compañía, porque solo piensan en la violencia y no hablan más que de hacer lo malo. Se ha puesto tan de moda en nuestros países latinoamericanos las películas, las telenovelas, las series sobre los malvados, sobre los Pablo Escobar, sobre los señores del cielo, sobre las series como aquella Sin Tetas No Hay Paraíso y ahora que Sin Ellas También Hay Paraíso. Y se ha puesto tan de moda el modelo de los malvados, el modelo de los perversos. La palabra de Dios dice: no tengas envidia de los malvados, de su estilo de vida, de sus lujos, de sus casas, de sus autos. No te dejes llenar de la envidia de los malvados. No tengas envidia de los malvados, de cómo viven. Porque la envidia tiene que ver con el ojo. Ah, es que está más bonita la mujer de mi vecino. Ah, es que está más bonita la casa de mi hermano. Ah, es que está más grande la parroquia del vecino. Ah, es que le va más gente a la misa del párroco de al lado. Ah, es que es el ojo. El ojo, hay que purificar el ojo. La envidia nos destruye, nos corroe, como dice el libro de los Proverbios. Nos destruye, nos daña. Ah, por una envidia no mató Caín a Abel. No fue una envidia el causante del primer asesinato de la historia, porque Abel le ofrecía mejores sacrificios a Dios, le ofrecía lo mejor y el otro tuvo envidia. La envidia fue quien causó el primer asesinato en la historia. Esa fue la primera causa de la envidia, de un asesinato, la envidia. Por algo dice el libro del Eclesiástico, capítulo 30, versículo 24. La envidia y los pleitos acortan la vida. Oiga pues, la envidia y los pleitos acortan la vida. Claro, acortó la vida de Abel por la envidia de su hermano. La envidia de su hermano. Eso fue lo que causó la destrucción de Abel, la envidia de su hermano, porque él hacía algo y el otro se sentía dañado. ¿Acaso no dice el libro, el Evangelio de San Mateo, que por envidia fue que pusieron a Jesús en la cruz, o que por envidia fue que ajusticiaron a Jesús? Mateo capítulo 27, versículo 18. Mateo capítulo 27, versículo 18. Durante la fiesta, el gobernador acostumbraba dejar libre un preso, el que la gente escogiera. Había entonces un preso famoso llamado Jesús de Barrabás. Y ellos estaban reunidos. Pilato les preguntó: ¿a quién quieren ustedes que les ponga en libertad? ¿A Jesús, a Barrabás o a Jesús, el que llaman el Mesías? Porque se habían dado cuenta de que lo habían entregado por envidia. Entregaron a Jesús por envidia. Los sumos sacerdotes, los sacerdotes de su época, los religiosos de su época, entregaron a Jesús ante las autoridades por envidia. Por envidia. Entonces a Jesús, según esto, y vuelve y lo dice también el Evangelio de San Marcos, capítulo 15, versículo 10, lo dice nuevamente, que fue por envidia que entregaron a Jesús. El Evangelio de San Marcos, capítulo 15, versículo 10. San Marcos 15, 10. ¿Quién quieren que les ponga en libertad? Preguntó Pilato. ¿Al rey de los judíos? Porque se daba cuenta de que los jefes de los sacerdotes lo habían entregado por envidia. ¡Ey! Los jefes de los sacerdotes lo habían entregado por envidia. ¿Qué es la envidia? Es sentir que el otro me está corriendo la butaca, me está corriendo el asiento, que al otro tiene algo que yo no tengo. Y entonces me siento incómodo. El otro está ganando espacios que yo no tengo. El otro tiene ideas que yo no tengo. El otro pone ciertos comentarios que yo no pongo. Es por envidia. Por envidia entregaron los sacerdotes a Jesús. Porque le restregaba su maldad, le restregaba su orgullo, le restregaba su suciedad, le restregaba su inquina, su maldad. Es por envidia, porque la gente estaba amando más a Jesús que a los sumos sacerdotes. Se estaba desplazando el amor de los sumos sacerdotes hacia Jesús. Ya la gente no amaba a los sumos sacerdotes, sino que amaba a Jesús. La carta de Santiago, en el capítulo 3, versículo 16, lo vuelve a decir de otra manera, hablando nosotros aquí de la envidia, comentando nosotros sobre la envidia. La carta de Santiago, lo estamos buscando aquí, tengo una persona que me está buscando, Santiago, capítulo 3, versículo 16. ¿Ya lo encontró? ¿Ya lo tiene? A ver usted ahí. Carta de Santiago, capítulo 3, versículo 16. Sí, está ahí, antes de San Pedro. Antes de la carta de San Pedro. Santiago, capítulo 3, versículo 16. Donde hay envidias y rivalidades, hay también desorden y toda clase de maldad. Donde hay envidias y rivalidades, hay desorden y toda clase de maldad. Porque Santiago percibía que aún entre los cristianos hay envidias y rivalidades. Porque el Espíritu se manifiesta cuando quiere, donde quiere, como quiere, y a esto los llena de muchas bendiciones, y los que tal vez no recibieron esa bendición, sino otra manifestación del Espíritu que les daba referencia a Dios, entonces se molestan. San Pablo, en la primera carta a los Corintios, cuando habla de la madurez o de la inmadurez, habla de la envidia. Cuando hay envidias, cuando hay discordias entre ustedes, es la prueba de que todavía son niños en la fe, que todavía se mantienen en un nivel elemental de la fe. Bueno, pues donde hay envidias, entonces hay, donde hay envidias hay desorden y hay caos. Yo quiero preguntarle a usted, ¿tiene alguna envidia en este momento? ¿Tiene envidia del cuerpo que tiene otra persona? ¿Tiene envidia de la esposa, del esposo que tiene otra persona? ¿Tiene envidia de los bienes de otra persona? ¿Tiene envidia de la vida de otra persona? Quizás nos estamos dejando llenar de envidia. El mismo Papa Francisco, en la exhortación apostólica, la alegría del Evangelio, el mismo Papa Francisco dice: ojo con la tentación de la envidia pastoral, la envidia de unos cristianos con otros, diciendo este lo hace mejor, este grupo lo hace mejor, porque nos hemos dejado llenar de mucha envidia en los grupos apostólicos, en las parroquias, en los sacerdotes. Este predica mejor, este va con más gente, a este lo siguen más. Y ahora cuando están las redes sociales, a este lo siguen más, este tiene más seguidores. Sí, tenemos mucha envidia, y el Papa dice: ojo con la tentación de la envidia. ¿Por qué? Porque vamos hacia el mismo bar, en el mismo barco, en el mismo puerto. En la primera carta de Corintios, capítulo 3, versículo 1 y siguiente, dice: yo, hermano, no pude hablarles entonces como a gente madura espiritualmente, sino como a personas, a niños en cuanto a las cosas de Cristo. Les di una enseñanza sencilla, igual que a un niño de pecho se le da leche en vez de alimento sólido. Porque ustedes todavía no podían digerir la comida fuerte y ni siquiera pueden digerirla ahora, porque todavía son débiles. Mientras haya entre ustedes envidias y discordias, es que todavía son débiles y actúan con criterios puramente humanos. Porque cuando uno afirma yo soy de Pablo y otro dice yo soy de Apolo, están manteniendo criterios puramente humanos. Cuando se están dejando guiar por esos criterios humanos, por la envidia, cuando se están dejando llevar por los criterios de envidia, entonces todavía es un signo de inmadurez espiritual. Por supuesto que a uno le llama la atención si alguien tiene, no sé, algo que a uno le gustaría tener, uno dice, qué bueno, pero la envidia es, yo por qué no lo tengo. La envidia es, yo quiero tener eso, y hacemos todo lo posible y hasta inventamos comentarios, chismes para acabar con la honra, con la fama de la otra persona, con tal de destruir lo que esa persona tiene por envidia. Bueno, ¿cómo calmar la envidia? Ese es el problema. Yo creo que todos los seres humanos sentimos envidia. Y ya la palabra de Dios nos ha dicho, es un signo de inmadurez, es un signo de que crea problemas, que ha llevado a asesinatos. Entonces, ¿cómo manejar un poquito la envidia? Aprende a disfrutar lo que tienes. Aprende. No estoy hablando de un conformismo. Estoy hablando de aprende a disfrutar lo que tienes. No estén mirando solamente el faltante, no estén mirando lo que el otro tiene. Trata lo tuyo, trata de hacer lo tuyo, trata de gozar lo tuyo, trata de disfrutar lo tuyo. Dios le ha dado bendiciones y bienes y riquezas a todos. No hay unos súper llenos de bendiciones y hay otros infra bendecidos. No hay unos súper bendecidos y hay otros infra bendecidos. Dios tiene lo suyo para cada uno. Dios tiene lo suyo para cada uno. Dios tiene lo suyo para cada uno. He sido también dotado de regalos, de bendiciones, de cosas bonitas de Dios en mi vida. No puedo dejarme llenar de este deseo. Pero también hay que hacer una resistencia. Hay que hacer una resistencia de ciertos criterios que el mundo nos quiere imponer. Y creo que para eso es importante los valores del Evangelio. Hay que hacer una resistencia. Por ejemplo, la absolutización de la estética en el mundo de hoy. De lo bello, de lo hermoso, de tener un cuerpo bello, de tener un cuerpo hermoso. De la absolutización en el mundo de hoy de la riqueza, del dinero. La absolutización del dinero. Hablaba al principio de esta reflexión de ese daño perverso que han hecho los Pablo Escobar y otras culturas que le enseñan a la gente que lo más importante es el dinero y que sea como sea, se consigue. Es una resistencia que yo tengo que hacer, una violencia interior que yo tengo que hacer para adquirir los valores del reino, para adquirir los valores de Jesucristo en el Evangelio, donde lo más importante no es el dinero. Es importante, pero no es lo más importante. Lo más importante es la persona, lo más importante es el individuo, lo más importante es el otro, lo más importante es el respeto por mi ser, lo más importante es otra cosa. Entonces yo tengo que hacerme una resistencia, tengo que hacerme una violencia interior para decir, yo no me voy a dejar ganar de esos antivalores que el mundo me está proponiendo, de esos antivalores que el mundo quiere proponerme. Hacer una resistencia, hacer una manera diferente de vivir. Bueno, ¿cuáles son las prioridades? ¿Cuáles son los valores? ¿Qué es lo que orienta mi vida? Pero también aprender a aceptarse uno. Sí, yo quisiera, ¿quién no quisiera vivir en un mejor lugar? ¿Quién no quisiera tener una mejor educación? ¿Quién no quisiera tener? Hay cosas que uno dice, yo sí quisiera tener una salud. Yo tengo un problema en mi espalda, en mi columna, en la vértebra, tal. Yo quisiera, te envidio, le digo a alguien, te envidio porque yo quisiera tener esa salud que tú tienes. Es decir, es una manera de decirle a la otra persona, yo sí quisiera vivir tranquilamente, quisiera, te envidio, quisiera tener un matrimonio como el tuyo, pero ¿qué hago yo para poder tener un matrimonio como el tuyo, para cuidar mi salud, para no destruirme a mí mismo? Tendríamos que reconocer que Dios nos ha dado a todos cosas muy buenas. Tendríamos que reconocer que los antivalores que nos está proponiendo el mundo no son lo fundamental y hacer una resistencia. Tendríamos que aprender a educar el cuerpo y el alma y decirnos a nosotros mismos, bueno, pero eso no es lo más importante, yo también tengo lo mío. Y la vida ha sido muy buena conmigo y Dios ha sido muy bueno conmigo y he sido un ser privilegiado porque tengo vida. ¿Cuáles son los valores más importantes? ¿Saben una cosa que a uno le ayuda a relativizar muchas cosas? La muerte. La muerte, cuando meditamos en la muerte de seres queridos, de amigos, uno dice, ¡ah! Tanta cosa para quedarnos con lo fundamental. Lo fundamental es otra cosa. Lo fundamental es diferente. Bueno, ahí está. Les queda a ustedes y a mí la tarea de luchar contra la envidia para que no se nos destruya la vida. Si usted desea más reflexiones, de maná, compartirlas con alguien, enviarlas a alguien o compartir con alguien. Usted puede meterse a mi canal YouTube, Padre John Mario Montoya. Canal YouTube, Padre John Mario Montoya. Y ahí habrá alguna reflexión que quizás le pueda servir un poquito a usted. Que Dios le bendiga, que Dios le llene de paz y le pido a Dios que le dé lo mejor. Terminamos esta reflexión diciendo: alabado sea Jesucristo.
1: Dile: ven, solo Él. Ya te la sabes, dile: solo Él. Amén.

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1: Todo lo puedo en aquel que me fortalece. Filipenses capítulo 4, versículo 13.
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5: Pon en las manos de Dios todas tus obras y tus proyectos se cumplirán. Libro de los Proverbios, capítulo 16, versículo 3. Son las 8:30.

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0: Pues es el Señor quien te da la sabiduría. La ciencia y el conocimiento brotan de sus labios. Proverbios, capítulo 2, versículo 6.
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1: Jesús le dijo a los judíos que habían creído en él: si ustedes se mantienen fieles a mis palabras, serán de veras mis discípulos y conocerán la verdad, y la verdad los hará libres. San Juan, capítulo 8, versículos del 31 al 32.

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8: Nadie te podrá hacer frente en todos los días de tu vida. Como estuve con Moisés, estaré contigo. 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
6: Son las 9. ¿Cuándo será, oh Jesús, que nada en mí sea contrario a tu santo amor? San Juan Eudes.

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2: Los bendiga, abrazo grande y fraterno para todos ustedes. Bienvenidos a una emisión más de Raíces Carismáticas, cuando abrimos el baúl de los recuerdos y de predicaciones que mantienen su actualidad, mensajes que llegan al corazón porque son inspirados por Dios a través de su Espíritu Santo, y es la palabra santa en la voz de predicadores, religiosos, religiosas, sacerdotes, hombres y mujeres, laicos, comprometidos que anuncian la buena nueva. Y hoy vamos a escuchar al padre Diego Jaramillo, presidente de la organización Minuto de Dios. Su predicación se titula ¿Qué ha sido la renovación carismática católica?
3: Documento del Vaticano II sobre el ecumenismo, en el número 6, se lee que toda renovación de la Iglesia consiste en un aumento de fidelidad a su vocación. De manera que, desde distintos puntos de vista, cuando los cristianos damos el nombre de renovación a algo que sucede en la Iglesia, estamos situándonos dentro de esa línea de fidelidad a lo que la Iglesia es, a lo que la Iglesia debe ser. Y por supuesto, monseñores, que la renovación carismática no pretende el monopolio de la renovación en la Iglesia. La renovación en la Iglesia es muy variada. La renovación en la Iglesia la hace permanentemente el Espíritu de Dios, porque Él, lo vivimos diciendo en los Salmos, Él renueva todas las cosas. Él renueva la faz de la tierra. Él es un espíritu de renovación. Y por eso yo pienso que a lo largo de los 20 siglos, el Espíritu de Dios ha estado renovando permanentemente la Iglesia. Me imagino, y la historia así a veces lo subraya, que hay épocas privilegiadas de renovación, épocas en que como que es más visible, más detectable la acción renovadora del Espíritu Santo. Sin embargo, aún en los momentos en que esa renovación aparece como más discreta, la fuerza del Espíritu Santo está siempre animando al pueblo de Dios. Hay como un episodio que para mí tiene un significado particular. Ustedes recuerdan posiblemente que a finales del siglo pasado, el Papa León XIII se fue sensibilizando de una manera especial a la acción del Espíritu Santo en la Iglesia. Él publicó en mayo de 1897 una encíclica, Divinum Illud, sobre el papel del Espíritu Santo, la única hasta el Dominum et Vivificantem de Juan Pablo II que se ha publicado en la Iglesia al respecto. Él compuso unas letanías en honor del Espíritu. Él mandó que en todas las iglesias del mundo católico, entre Ascensión y Pentecostés, se hiciera una novena de oraciones para prepararse a la venida del Espíritu. Y de una manera especial, cuando terminó el siglo XIX y comenzó el XX, en la noche del 31 de diciembre de 1900 al 1 de enero de 1901, el Papa León XIII invitó a los católicos de Roma a una vigilia de oración al Espíritu Santo, pidiéndole que el siglo que comenzaba, el siglo XX, estuviera de una manera especial bajo la luz y bajo la protección del Espíritu Divino. Y cuando en San Pedro del Vaticano daban las 12 de la noche y el Papa iba a comenzar la Eucaristía, comenzó precisamente entonando el himno Veni Creator Spiritus. Yo pienso que ese es como un signo de lo que ha sido este siglo XX, como una acción detectable, casi que visible, de renovación que el Espíritu Santo hace en todos los aspectos de la vida de la Iglesia. Y podría mencionar algunos. Por ejemplo, y no quiero cansarlos, pero por dar algunos datos, así como algunos puntos de referencia. Por ejemplo, en la palabra de Dios, el Papa San Pío X comenzó escribiendo y ocupándose de problemas que afectaban a la Iglesia con la crisis modernista e invitando a un estudio de la palabra del Señor. Y por la acción del padre Lagrange, de la Escuela Bíblica de Jerusalén, del Instituto Bíblico de Roma, se fue despertando en la Iglesia como una necesidad de estudiar las Sagradas Escrituras. Spiritus Paráclitos fue una encíclica que en 1920 publicó el Papa Benedicto XV. Y ahí el Papa invita a todos los cristianos a leer al menos el Nuevo Testamento, ojalá todos los días. Y ahí dice el Papa que el Nuevo Testamento para los cristianos debe ser sangre de nuestras venas y savia de nuestro espíritu. Y siguió el movimiento bíblico. Muchos de ustedes pudieron ser o protagonistas o al menos seguidores entusiastas. Y ese movimiento bíblico, después de Divino Afflante Spiritu de su Santidad Pío XII, llegó en el Vaticano II a Dei Verbum. Y ahí en Dei Verbum ustedes encontrarán numerosas alusiones. Cómo la Iglesia en el Vaticano II reconoce que el movimiento bíblico y esa ansiedad de leer las Sagradas Escrituras y de alimentar al pueblo de Dios con el mensaje bíblico ha sido una acción del Espíritu Santo en su Iglesia. Y si ustedes, monseñores, toman otros de los aspectos de la vida eclesial, por ejemplo, el movimiento litúrgico. Recordarán ustedes que en la antesala del Vaticano II, el movimiento litúrgico había cobrado un vigor grande en la Iglesia. Había sido precedido por el trabajo de muchos benedictinos en el centro de Europa. Su Santidad San Pío X había escrito documentos, por ejemplo, Quam Singulare, para fomentar la Eucaristía para los niños pequeños, o para que se llegara a la primera comunión en una primera edad, o para que fuera más frecuente la participación eucarística, o para que hubiera una participación activa en el canto. Y a partir de ahí fue formándose un movimiento litúrgico que culminó también en Vaticano II, antes con Pío XII, en Mediator Dei, en el encuentro de Asís, pero de una manera especial en Vaticano II con Sacrosanctum Concilium. Y ahí leemos que el movimiento litúrgico se considera con razón como el paso del Espíritu de Dios por su Iglesia. Ustedes pueden, monseñores, pensar también en otro aspecto tan importante de la vida de la Iglesia como es el ecumenismo, porque la unidad no solo es una nota de la Iglesia, sino que es una exigencia para todos los cristianos. Y en Unitatis Redintegratio del Vaticano II, que viene a ser como una coronación de todos los esfuerzos de búsqueda de unidad que desde el siglo pasado había comenzado el padre Portal en los diálogos con Lord Halifax y después el cardenal Mercier en Lovaina, todo eso el trabajo del padre Couturier del ecumenismo espiritual que llamaban la Semana de la Unidad de la Iglesia que comenzó el padre Watson en 1935, todo eso fueron como pasos que han seguido después de Vaticano II. Pero en Vaticano II ustedes encuentran que la Iglesia no puede prejuzgar de la acción del Espíritu Santo, sino que tiene que estar como con los ojos abiertos, llenos de admiración, para ver en qué lugares, en qué aspectos, en qué momentos la acción del Espíritu Santo va impulsando a la Iglesia a buscar la unidad que quiere Jesucristo para todos los que en Él creen. Ha habido, monseñores, muchos fermentos de renovación. Renovación en la evangelización, en la teología carismática, sobre todo en los países de Europa Central, en la catequesis, no más en catequesis tradende, el Papa Juan Pablo II dice que le agradece al Espíritu de Dios ese fermento de renovación que le ha dado a la Iglesia para poder traducir el mensaje cristiano de manera más adaptada a las necesidades del mundo actual. Y renovación aún en la homilía y aún en el magisterio, en la manera de presentar los documentos del magisterio eclesial y en las misiones. Acabamos de presenciar, de asistir y de recibir los ecos del último Congreso Latinoamericano de Misiones. Y si ustedes toman la vida de los laicos, ¿cómo que no ha habido una renovación profunda en la vida de los laicos y en el papel que ellos deben desempeñar en la Iglesia? Cuando en el siglo pasado se decía que los laicos no tenían sino tres posiciones en la Iglesia, que eran sentados para escuchar la predicación, de pie para escuchar el Evangelio y manos al bolsillo en el momento de la limosna. De ahí se ha pasado a una vinculación, pero fuerte, donde ya ni siquiera son, como se decía antiguamente en la Acción Católica, colaboradores, sino que están desempeñando un papel, porque ellos también recibieron el sacerdocio bautismal. Y Apostólica Nactuositatem nos dice que es esa acción del Espíritu Santo. Yo he estado buscando en documentos del Vaticano II y cada uno de esos documentos. Ustedes recuerdan que cuando se comenzó a preparar Vaticano II, en los 16 tomos que hay, que recogen todos los documentos preparados para Vaticano II, en los 16 tomos hay 3 menciones del Espíritu Santo. 3 menciones en 16 tomos. Uno proporcionado por la Universidad de París, otro por la Universidad de Tokio y otro de Ottawa. 3 menciones de Espíritu Santo. Y después hubo un caminar y un caminar tan grande que en los documentos de Vaticano II, dice el Papa Pablo VI, se pueden contar 252 menciones del papel del Espíritu en la Iglesia, porque es el alma de la Iglesia. Pues uno puede tomar cualquier aspecto de la vida de la Iglesia, en la predicación, en la liturgia, en el ecumenismo, en el trabajo social, en la organización misma, en la organización estructural, jurídica, institucional de la Iglesia, y por todas partes la Iglesia está reconociendo que su renovación en esa línea de vida espiritual y de apostolado es un regalo, es una señal, es un signo de la presencia del Espíritu de Dios, de una presencia que actúa siempre. Por eso yo pienso que en cualquier aspecto de la vida eclesial, en la vida comunitaria, en la vida sacerdotal, en el ministerio de los obispos, en cualquier aspecto de la vida eclesial, la Iglesia está reconociendo que toda renovación es un regalo que ella recibe de quien es el alma, y tiene que ser así, porque el alma es la que anima, el alma es la que le da vigor a todo lo que es la vida de un cuerpo. Pues así también la renovación carismática. Me ha pedido el señor obispo, les decía ahora, que diga algunas palabras acerca de su historia. Y haciendo alusión a lo que el señor Castrillón nos acaba de decir, cuando hablaba de las sectas, pues como en ellas también, a pesar de todas las limitaciones, a pesar de todas las dificultades, hay una acción del Espíritu que nosotros tenemos que detectar y discernir. Yo quisiera decirles que también, según algunos autores, en la misma noche en que el Papa León XIII estaba en la vigilia en Roma, y según otros como el padre Lorantin, al día siguiente, el 1 de enero de 1901, en una población de Estados Unidos, cerca de Kansas, en Topeka, allí comenzó el pentecostalismo clásico. Comenzó con el romper del siglo. Un pastor metodista, Parham, tenía una escuela de enseñanza bíblica llamada Betel y se reunía con algunos adeptos para profundizar las Sagradas Escrituras. Ellos, siguiendo las teorías y las vivencias espirituales del metodismo, creían que de una manera especial tenían que privilegiar el libro de los Hechos Apostólicos para poder vivir lo que es la Iglesia de hoy. Hacían como un salto en el vacío y brincaban sobre 20 siglos de historia, nos acaban de hacer una alusión a ello. Y en la noche, según el padre Lorantin, del 1 de enero de 1901, hicieron una vigilia de oración. Y ahí una mujer, Inés Osnam, dice que pidió que oraran por ella, y que cuando oraron por ella se sintió como llena de un vigor espiritual, de un entusiasmo profundo, y dice que palabras como desconocidas comenzaron a brotar de sus labios. Es la primera alusión que hay en el mundo moderno de lo que actualmente se denomina carisma de las lenguas. 5 años, casi 6, duró así ese fenómeno en pequeños grupos, y en 1906, en abril, en Los Ángeles, un pastor de apellido Seymour comenzó un avivamiento espiritual, y allí fue como donde dio un vigor a lo que más tarde llegó a llamarse pentecostalismo clásico o pentecostalismo histórico. A partir de los grupos fomentados por Seymour, que gozaron de circunstancias excepcionales en su divulgación, porque en las mismas noches en que él estaba comenzando ese avivamiento entre grupos de bautistas, fueron los temblores de San Francisco, y la gente aterrorizada por los temblores y la destrucción de las ciudades, pues se refugiaba en lo que le estaban dando, en el apoyo espiritual que le estaban brindando, y eso hizo crecer como una bomba de jabón los primeros grupos de pentecostales. Cuando los grupos de pentecostales iniciales comenzaron a vivir los carismas de lenguas u otras cosas similares, fueron expulsados de las iglesias protestantes, sobre todo de la bautista, que era a la que pertenecía la mayoría de ellos. Y al ser expulsados de esas iglesias, comenzaron, sobre todo en 1914, a organizarse en las grandes ramas del pentecostalismo clásico, que son las Asambleas de Dios, la Iglesia Pentecostal Unida, también llamada Iglesia de Solo Jesús, y la Iglesia Cuadrangular. Y hay algunas otras que se consideran un cuarto grupo, aunque no tengan muchos aspectos en común. La Iglesia Cuadrangular, muy común en nuestros barrios, que dice que reposa sobre los cuatro ángulos fundamentales del Evangelio: Jesús sana, Jesús salva, Jesús viene, Jesús bautiza. Y esas son como las cuatro fuerzas que ellos dan a su mensaje espiritual. Y la Iglesia de Solo Jesús, o la Iglesia Pentecostal Unida, que tiene, es como una especie de docetismo, de monofisismo renacido en nuestros días, y donde todo consideran ellos que no hay sino una persona en Dios y que no tienen que bautizar sino en el nombre de Jesús, también muy difundida en nuestros barrios. Eso, ese papel de esas iglesias que llegaron a tener y están teniendo en América Latina, esas que nosotros llamamos sectas pentecostales, un papel muy grande, sobre todo en Chile y en Brasil, pero que actualmente se consideran como una tercera fuerza en la cristiandad, y que los protestantes de América Latina, en su inmensa mayoría, en 70 u 80% pertenecen a ellas. Y que nosotros fácilmente decimos, así crecen porque tienen apoyo económico de fuera, pero pienso que están teniendo más apoyo económico de dentro, porque a todos aquellos que ellos traen como adeptos les están pidiendo su diezmo, y con el diezmo de los excatólicos están construyendo las iglesias con las cuales los templos, o ya en las sectas Testigos de Jehová y Mormones, los Salones del Reino u otros parecidos, con dinero de excatólicos o aún de católicos que están ahora desorientados y yendo en semana a unos cultos y los domingos a la iglesia, o no yendo. El pentecostalismo clásico duró así 50, 52 años. Pero en 1958 se dio el fenómeno como la segunda ola, lo que se suele llamar el neopentecostalismo. Y allí volvió a surgir como una nueva corriente de vivencia carismática, pero esa corriente de vivencia carismática, los que en ella participaban, ya no fueron expulsados de sus iglesias. Y comenzó a hablarse entonces de luteranos pentecostales, y de bautistas pentecostales, y de metodistas pentecostales, y de anglicanos pentecostales, y de ortodoxos pentecostales. Hubo una labor muy famosa de Dennis Bennett, un pastor anglicano de Estados Unidos, que él, con su reflexión teológica, fue como el que le dio una cierta caracterización a esa segunda ola de movimiento pentecostal. Y él dijo, si las iglesias no tienen por qué expulsar, si más bien pueden enriquecerse con la vitalidad de estos fermentos de renovación. Esta renovación, segunda ola, en las iglesias o en las confesiones protestantes, neopentecostalismo, comenzó, les decía, se detecta el año 58 y toda la década de los 60. Maduró aún en una iglesia nueva, similar a los protestantes, pero independiente de ellos, que es la iglesia Judíos para Jesús o Judíos Mesiánicos. Judíos que están aceptando a Jesucristo en la fuerza del Espíritu, pero que han negado cualquier posible vinculación con las iglesias tradicionales, católica, ortodoxa o protestante. Acaba de pasar el padre Salvador Carrillo, que está con nosotros, estuvo hace un mes allí, en New Orleans, en los Estados Unidos, Monseñor Montrose quizás también. Hubo el gran encuentro fomentado por todas las iglesias, 80.000 personas se calcula, de todas las iglesias, donde en las mañanas cada uno tenía su enseñanza y su vivencia de acuerdo a su propia fe, y por las tardes únicamente para hablar de Jesucristo. Ese es un tema que valdría la pena reflexionar. Ya en 1977 en Kansas había habido el primer encuentro de esta índole y acaban de hacer el segundo. Digo que valdría la pena reflexionar para no ser ingenuos, pero tampoco para desconocer algo importante que puede estar sucediendo en la iglesia hoy. Sobre todo que cuando se habla de las sectas, y teniendo la vivencia de América Latina, y teniendo el dolor de ver cristianos católicos que permanentemente emigran, o que puede darse un movimiento de vaivén, de ir y volver, pues ese es un tema importante para reflexionar, y ya a muchos niveles de iglesia se está realizando. En 1966, en agosto, hubo en los Estados Unidos una gran ultrella de cursillos de cristiandad. Y ahí en esa ultrella de cursillos de cristiandad, varios estudiantes y profesores de algunas universidades de Estados Unidos, sobre todo en Pittsburgh, se preguntaron, y está en las actas, ¿qué nos está sucediendo? Que después del fervor de la conversión que dan los cursillos y las primeras ultrellas, hay luego como un decaimiento, como que nos está faltando un esfuerzo de perseverancia. ¿Qué podemos nosotros hacer para permanecer en esa vitalidad de la conversión? Y como alguno de ellos, un joven de la parroquia de San Juan Bautista en Lansing, había dicho que él había leído un libro importante que llamaba La Cruz y el Puñal, donde un pastor Wilkerson daba, de la iglesia presbiteriana, daba testimonio de que él había dejado su parroquia para ir a trabajar con drogadictos de Nueva York y que a base de la Sagrada Escritura estaba logrando muchas conversiones y compromiso de ellos y también que dejaran la droga y la vida que tenían. Él sugirió que, puesto que este pastor en esa obrita subrayaba mucho la acción del Espíritu Santo, que por qué no comenzaban a invocar al Espíritu Santo. Y un grupo grande de profesores y alumnos hizo el compromiso de decir todos los días, de orar todos los días con la secuencia áurea, ven Espíritu. Acababa de pasar Vaticano II, 6 meses hacía, había terminado la última sesión. Por eso muchos consideran que lo que fue sucediendo después fue como el primer fruto, en concreto pastoral, de la acción del Vaticano II. El padre Congar dice que es una neumatología vivida en la práctica. Y efectivamente, estuvieron orando así en los meses finales del año 66, y en el año 66 al final, después de descubrir un librito escrito por John Cheryl que llama Hablan otras lenguas, donde se subraya mucho la acción del Espíritu de Dios, dijeron, ¿cómo hacemos para aprender qué es un grupo de oración? Y el párroco les dijo que no sabía y los mandó donde un pastor presbiteriano. Y el pastor presbiteriano les dijo que no conocía, pero que sabía que en su parroquia un grupo de presbiterianos se reunían a orar en un grupo de oración. Asistieron por primera vez al grupo de oración el 13 de enero de 1967. Estoy hablando de esa fecha como un posible hito histórico, aunque muchos dicen, y yo así lo creo, que en realidad ese fue uno, pero no el único. A mí se me hace, para emplear una comparación popular, que cuando el agua va adquiriendo un cierto calor, empieza a echar burbujas por todas partes al tiempo. y la acción del Espíritu, que es fuego y que es ardor, también fue poniendo como en distintos lugares a la iglesia en una situación de fervor, en una situación de oración. Pero la historia ha seguido, ha privilegiado el desenvolvimiento de ese grupo, y por eso a él aludo de una manera especial. Estuvieron cuatro personas, eran profesores en la Universidad del Espíritu Santo en Pittsburgh. Tres señores y la esposa de uno de ellos asistieron a ese grupo. Y 8 días más tarde, el 20 de enero, 2 de ellos regresaron, el profesor de Historia Eclesiástica en el Instituto de Teología que tenían ahí en la universidad y otro profesor mencionado como tal, pero nunca he encontrado de qué asignatura. Y ellos dos pidieron ahí que oraran por ellos, y oraron por ellos con un rito del cual ustedes han oído hablar, imposición de manos. Y ellos dicen que sintieron que su vida se iba llenando de alegría y que sintieron como una necesidad de leer la palabra del Señor. Y ya no volvieron a ese grupo, pero 8 días más tarde, el 27 de enero, organizaron ellos, entre los profesores y alumnos católicos de la universidad, su propio grupo de oración. Y ahí, pero así como si fuera hongos que están apareciendo en la tierra húmeda, comenzaron a crecer, y al fin de semana siguiente ya eran 40 y al siguiente 90, y 3 o 4 meses más tarde ya podían tener un congreso con 1,000. Actualmente, en la Oficina Internacional de la Renovación que queda en Roma, tenemos datos o países afiliados o grupos con los cuales estamos en contacto de más de 127 países, o de 127 países era el último dato que tenía. 127 países, eso hace 20 años comenzó. Comenzaron estos grupos, y ustedes lo han oído decir seguramente, hubo desde el principio reticencias, preguntas, aún con ciertos carismas. El obispo de Lansing preguntado, cuando le dijeron, hay unos que dicen que hablan en lenguas, ¿podemos seguir con esto? Y él dijo, yo no sé nada de eso, por eso cómo lo voy a prohibir, pero les pido que cada 8 o 15 días me tengan informado de lo que va pasando para ir discerniendo. Y así comenzó, poco a poco, creciendo, lentamente al principio y después como con una fuerza grande. Pero como había sospechas y había suspicacias y había elementos posiblemente heredados de la práctica y de la vivencia de otras confesiones que comenzaban a manifestarse en la confesión católica, entonces había que discernir. Ya muy al principio la Conferencia de Obispos de Estados Unidos dio unas primeras orientaciones. Pero ya en 1971, de aquí de Colombia, se mandó un informe a la Santa Sede, a Monseñor Polendrini, y llegó respuesta del que fue después Cardenal Juan Benelli, donde dice que anima a que se siga ese esfuerzo renovador y que ojalá mantengan enterado, y llegó una carta del señor Nuncio Palmas, en que daba también las gracias y acusaba el recibo hecho por la Santa Sede. Sin embargo, pues todavía como que no se sabía muy bien. Y en 1973, el cardenal Sunens, él quería escribir un libro sobre el Espíritu Santo, y alguien le dijo, Monseñor, para que ese libro suyo no vaya a ser únicamente especulación teológica, ¿por qué no se informa de lo que dicen que está sucediendo, sobre todo en los Estados Unidos? Y el cardenal Sunens, queriendo escribir su libro, pero ratificar lo que afirmaba con cosas prácticas, hizo el viaje a los Estados Unidos. El Papa le dijo, Cardenal, vaya entonces una sola vez. Y el Cardenal dice que cumplió el deseo del Papa, pero que se madrugó un día y se quedó hasta lo más tarde posible de la noche. Por medio de la entrevista del Cardenal, o por medio de la influencia del Cardenal, no se pudo obtener una audiencia con el Papa privada, pero invitaron a la audiencia de los miércoles que daba el Papa. Y cuentan los que primero estuvieron en ese encuentro que estaban ellos tristes, decepcionados, porque, como ustedes recuerdan, en esas audiencias pontificias van saludando a todos los grupos, y ellos cuentan que de una manera especial que les llamó la atención que hubiera un saludo muy caluroso

por la renovación de vida espiritual que se manifiesta en la iglesia bajo diferentes formas. Y dio luego las características de esa renovación y lo que él juzgaba tendría que ser discernimiento para ir encontrando cómo se podría manifestar y cómo esa fuerza renovadora podría beneficiar a la iglesia. Al año siguiente, en octubre del 74, con motivo del sínodo que entonces estaba reunido, en esos mismos días el cardenal Sunens publicó un libro que se llama Un nuevo Pentecostés, con punto de interrogación. Un nuevo Pentecostés. Y el Papa Pablo VI en la audiencia pública llevó el libro y habló de él. Y lo recomendó ampliamente. De esa audiencia hay palabras como esta: ojalá que el Señor aumente todavía una lluvia de carismas para hacer fecunda, hermosa y maravillosa a la Iglesia y capaz de imponerse incluso a la tensión y al estupor del mundo profano, del mundo laicizante. Al estupor del mundo. En el año 75, que recuerdan fue año santo de renovación, de reconciliación, personas de la renovación carismática pensaron en organizar una peregrinación a Roma con motivo de Pentecostés. Fue en las catacumbas de San Calisto, 10.000 personas estuvieron allí congregadas en un encuentro. Recuerdo que el señor Pellecer estaba allá con nosotros. El padre Salvador Carrillo también, recuerdo, estaba predicando en esa oportunidad. De manera que tengo testigos de primera mano que pueden corregir cualquier inexactitud mía. Y allí, el día de Pentecostés, estuvimos en la Eucaristía celebrada por el Papa y al lunes siguiente el Papa, que había pensado celebrar la Eucaristía solo para los de la renovación, invitó al Cardenal Sunens a que presidiera la Eucaristía desde el altar de San Pedro. Y terminada la Eucaristía, el Papa descendió en su silla gestatoria a dialogar, dijo ahí palabras como estas: esta renovación espiritual, ¿cómo no va a ser una suerte? Él dijo un chance. ¿Cómo no va a ser una suerte para la Iglesia y para el mundo? Y en este caso, ¿cómo no adoptar todos los medios para que lo siga siendo? Con ocasión de ese encuentro de 1975, el Papa pidió al Cardenal Sunens que se ocupara de seguir de cerca a la renovación carismática. Y el Cardenal, para cumplir su empeño, invitó a unos jóvenes de Estados Unidos, Steve Clark y Ralph Martin, a que fueran a Bruselas a vivir cerca a él y de ahí tratar de organizar una especie de secretariado en favor de la renovación. En el año 78, ese secretariado se complementó con un consejo internacional, representantes de todos los continentes, y eligió al padre Tomás Forest para dirigir las oficinas que en ese momento estaban en Bruselas. Pero se fue detectando, y sobre todo a partir de diálogos con el Papa, sobre todo con el Papa Juan Pablo II, que llegaba a decirnos: estoy convencido de que este movimiento es un muy importante componente de esta total renovación de la Iglesia, de esta renovación espiritual de la Iglesia. Se pensó, respondiendo también a una inquietud que se encontraba en todos los ambientes, que había que tener una afirmación clara de que la renovación quería situarse en el corazón de la Iglesia. Y esa frase, precisamente, en el corazón de la Iglesia, sirvió como de lema, como de tema, a la reunión de responsables de la renovación que se congregó en mayo de 1981 en Roma, 5 o 6 días antes del atentado que sufrió el romano pontífice. Pero como un signo de un peregrinar y de un irse situando cerca al corazón de la Iglesia, no solo en lo fundamental, que es la oración, que es la presencia del Espíritu, que es la lectura de la Escritura, que es el amor a la Eucaristía, que es la recepción de los sacramentos, que es la comunión con los hermanos, sino también como un signo material de estar cerca al Papa y de estar en Roma, la oficina de Bruselas, sobre todo coincidiendo con que el Cardenal Sunens, al llegar a los 75 años, había renunciado a ser el arzobispo de Lovaina y Malinas, la renovación trasladó sus oficinas a Roma. Quería ir manifestando que necesitaba, que deseaba, que afirmaba estar
cercana

0: a la iglesia institucional. Y esas oficinas que estuvieron unos años en un convento de religiosas, en una casa de religiosas, locales alquilados, pasaron después por invitación de Monseñor Paul Cordes, que es el actual vicepresidente del Consejo para los Laicos, pasaron después al Palacio de la Cancillería, propiedad del Vaticano y cerca al Tíber, recuerdan ustedes, donde está la Rota Apostol, la Rota Romana y muchas otras oficinas del Vaticano. Entonces ahí la Santa Sede se dio un apartamento bien grande como sede para la oficina de Roma. Y el Papa nombró, después del Cardenal Sunens, precisamente al señor Obispo Paul Cordes como asesor del Consejo Internacional. De manera que en esa búsqueda de eclesialidad y manifiesta, se ha ido haciendo cada día más como un caminar. Y permanentemente ha habido la enseñanza del Romano Pontífice. Acabo de sacar precisamente un folleto que me imagino podrán ustedes, se les distribuirá a ustedes en las horas de la tarde, un folleto donde no quise recoger textos sobre la renovación de la Iglesia porque son amplísimos. Quise recoger de una manera especial los textos donde explícitamente el Papa o ha hablado a los ambientes, a los líderes, a representantes de la renovación, o se ha referido a ella, y pienso que no tuve oportunidad de encontrar todos los documentos necesarios. Se encuentran ahí frases tan dicientes como las que, por citar una nomás, decía el Papa en el pasado mes de mayo a 1,000 personas de la renovación provenientes de 97 países de todo el mundo que habían podido asistir a una reunión, y el Papa decía: el vigor y la fecundidad de la renovación atestiguan ciertamente la poderosa presencia del Espíritu Santo que actúa en la Iglesia. A causa del Espíritu, la Iglesia conserva una permanente vitalidad juvenil, y la renovación carismática es una elocuente manifestación de esa vitalidad hoy, una expresión vigorosa de lo que el Espíritu está diciendo a las iglesias. Eso, monseñores, podría decirles con algunos detalles más, pero no se trata de recargar esta pequeña presentación, sino de dar como unos puntos, como unos hitos de referencia en el caminar de 20 años. Podría decirles algunas palabras relacionadas con América Latina y antes quizá con el nombre de la renovación. Hasta el nombre, hasta buscar un nombre apropiado, y no se ha logrado hacerlo, ha sido un motivo de reflexión permanente. Al principio, muchos optaron por el nombre, y así titulan un librito de Kevin Ranagan, Pentecostales Católicos. Pentecostalismo Católico tradujo el PPC de Madrid, un libro del padre Laurentin de Francia, Pentecostalismo Católico. Pentecostales hoy, nuevos pentecostales, alrededor del nombre pentecostal, como haciendo una alusión muy directa a la acción del Espíritu Santo en Pentecostés, fueron los primeros nombres. Y aún el cardenal Sunens proponía en una reunión internacional que por qué no se volvía al nombre de católicos pentecostales o pentecostalismo católico. Sin embargo, en la mayoría de las personas que estaban ahí se decía: tenemos sobre todo en América Latina tantos problemas con los pentecostales que si tomamos aún el nombre nos podría como asimilar, por lo menos ante la gente, asimilar más a ellos, y preferimos distanciarnos aún en la denominación. En México, a insinuación del cardenal Miranda, se optó por el nombre Renovación Cristiana en el Espíritu Santo. Pero ese nombre, Renovación Cristiana en el Espíritu Santo, lo mismo que el nombre Renouveau, Renovación, así simplemente, que emplean en Francia, se puede aplicar a todo en la Iglesia. La renovación bíblica es una renovación cristiana en el Espíritu Santo. La renovación litúrgica es una renovación cristiana, es una renovación de la Iglesia. Entonces, queriendo buscar un nombre más apropiado, se llegó a Renovación Carismática. Sin embargo, para muchos ese nombre también puede causar equívocos, porque ¿Carismática es la iglesia esencialmente? ¿O es carismática o no es? Porque carismático es una palabra que significa regalo, don de Dios, donación de Dios. Y es una de las características esenciales del pueblo del Señor. Esa palabra había sido como ignorada durante siglos. Aparece 16 veces como sustantivo, carisma, en el Nuevo Testamento. 17 veces, 16 en San Pablo, 1 en San Pedro. Sin embargo, en una tesis laureada del Instituto Alfonsiano de Roma, se dice, y llama ese libro publicado en su primera parte en español, llama Todos Carismáticos, publicado por las Paulinas, y el texto completo es Carisma y Ministerio en el Vaticano II. Se dice que la Iglesia como que perdió la noción de carisma y él le atribuye esa culpa a San Jerónimo. Entre el año 380 y 390, San Jerónimo dio la última mano a su traducción de la Vulgata. Y esas 17 veces en que aparecía la palabra carisma, en una oportunidad San Jerónimo tomó la palabra griega y la trasladó tal cual al latín, en aquel texto que ustedes recuerdan, emulamini, carismata, meliora. Pero 11 de las otras oportunidades lo tradujo por gracia. 2 de las otras oportunidades por donación. Y 3 otras oportunidades por don. De manera que, como la teología de los padres latinos y de los concilios y de los pontífices y de los teólogos no iba durante largo tiempo al texto griego, sino al texto latino de la Vulgata, ¿recuerdan ustedes el énfasis con que la Iglesia y el amor con que ella recibió la Vulgata? Pues la Iglesia comenzó a hacer una teología de gracia, y otra de dones, y otra de donaciones, y nada de carisma, de tal manera que cuando Santo Tomás se ocupa de lo que llamamos carismas en el Nuevo Testamento, él inventa una nueva terminología, gracias gratamente dadas, gratuitamente dadas. Cuando era carisma es mucho más sencillo. Y cuando San Pablo había dicho que el carisma son regalos del Señor y presencias del Espíritu que se manifiestan de toda manera, y que nuestra vocación sacerdotal es un carisma, y que los votos religiosos después en la Iglesia son carismas, y que el ministerio de cada uno de nosotros es un carisma, y que nadie puede ser de la Iglesia si no tiene la acción del Espíritu Santo a través de él, y si no somos instrumentos de la acción del Espíritu de Dios. Y entonces estábamos desconfiados de un carisma. El adjetivo carismático apenas apareció y tímidamente por primera vez en documentos eclesiales en 1943 en Mystici Corporis. Pero cuando en el Vaticano II, y algunos de ustedes estarían quizás ahí presentes, en 1963 en octubre, ya después de que había habido un elemental caminar y unas referencias al Espíritu Santo y a los carismas, cuando se estaba discutiendo el esquema de Iglesia, el cardenal Ruffini de Palermo pidió que se eliminara toda referencia a los carismas, porque, como decía la teología medieval, eran privilegia quedam, ecclesiae primitive, algunos privilegios de la Iglesia primera. Y vino el forcejeo de la discusión teológica, la intervención del cardenal Sunens. El mismo cardenal Sunens cuenta que después de la intervención del cardenal Ruffini, él llegó a la casa de los hermanos de las escuelas cristianas en donde estaba alojado, y alguien le preguntó: cardenal, él era uno de los moderadores del concilio, ustedes recuerdan, el único que queda vivo de los cuatro que nombró Pablo VI, y alguien le preguntó: cardenal, ¿y hoy qué hubo de especial en el concilio? Y él dijo: pues no, nada especial. Bueno, el cardenal Ruffini intervino pidiendo que quitaran la palabra carisma. Y cuenta él que un sacerdote le dijo: pero cardenal, eso no se puede quitar, porque eso es esencial en la Iglesia. El cardenal le dijo: ¿por qué? Pues porque está ampliamente en los libros, los Hechos Apostólicos, no como palabra, no aparece la palabra carisma en los Hechos, pero sí como realidad. Y en las epístolas. Y el cardenal le dijo: pues hazme una intervención. Y dice que el secretario ese que tenía le hizo la intervención que él después pulió, complementó, le dio su sello personal y la leyó el 23 de octubre. Y luego entonces vino la intervención del cardenal Florit y entre todos salieron los 15 textos que Vaticano II trae, donde menciona explícitamente la palabra carisma. Y dice el padre García Manzanedo en su tesis que si Vaticano II hubiera ido siempre al texto griego, a las fuentes, y no solo a veces yendo al texto griego, pero a veces citando según la Vulgata, dado eso que ahora les decía, que la Vulgata tradujo muchas veces como dones del Espíritu Santo, y otras veces como gracias y otras como donaciones, dice el padre García Manzanedo que si hubiera ido siempre al texto griego, tendríamos en Vaticano II, por lo menos en 115 lugares, alusiones explícitas a la palabra carisma y a la acción carismática del Espíritu de Dios, dice él, sin contar el campo, ¿cómo lo llaman en el análisis estructural? Todo ese campo semántico, donde se alude a las realidades, pero sin mencionar propiamente la palabra. De manera que la Iglesia toda carismática, por eso una renovación en la Iglesia no puede pretender de ninguna manera asumir los carismas como monopolio y decir este es carismático, aquel no es carismático, yo aplaudo a los carismáticos o apoyo a los no carismáticos, etcétera, porque es una realidad, una cualidad esencial de toda la Iglesia. Sin embargo, falta de términos mejores. En este caminar, inclusive, se ha pretendido no solo conservar el nombre o buscarlo, sino decir, pero si estamos ante una gracia para la Iglesia, como el Papa con tanta frecuencia lo señala, esto no es ningún movimiento. Y por eso se dice, no es un movimiento, el cardenal Sunen decía, es como una corriente espiritual que verte todas sus aguas en el océano de la Iglesia, pero apenas le haya dado toda su corriente a la Iglesia, desaparece por sí misma, porque la Iglesia selecciona todos aquellos elementos que juzga que la pueden enriquecer, y enriquecida la Iglesia con oración, y enriquecida la Iglesia con elementales carismas que, como veremos, son apenas manifestaciones del Espíritu, son apenas herramientas de construcción del reino de Dios, enriquecida así la Iglesia no tiene necesidad de considerar que aquel lo es y que el otro no lo es, sino que todas las fuerzas la vitalizan plenamente. De manera que hasta el nombre, les repito, puede causar dificultades, o más bien es como una etapa de búsqueda y de precisión. Y caigo con lo que ahora decía, algunas palabras sobre América Latina. Estudiantes en Estados Unidos, latinoamericanos, sacerdotes americanos que venían, que quisieron venir porque hay algo como especial en la renovación. Cuando se da el entusiasmo del Espíritu, el hombre comienza necesariamente a hablar de Dios. Como que la fuerza del Espíritu, San Juan Crisóstomo decía que era hora de que la luz del Espíritu la pusiéramos sobre el candelabro. La luz del Espíritu no está hecha para estar oculta. Y por eso el hombre que, y lo vemos en todos los grupos, que se va llenando del entusiasmo del Espíritu, como que encuentra necesariamente la necesidad, pero se le plantea, de comunicar Jesucristo a los demás. No conoce el silencio, no conoce una manera medio prudente de quedar callado, sino que quisiera compartir con los demás el gozo que le embarga. Y entonces, si ustedes me preguntan, monseñores, ¿y cómo se difundió la renovación en América Latina? Yo tendría que decirles, por todas las maneras, por todas las venas posibles, por todos los caminos, por misioneros que iban y venían, por laicos sobre todo, porque esto ha sido como un enriquecimiento y un trabajo apostólico de los laicos más que de los sacerdotes. Y ha ido llegando así, pero así, a todas partes del continente. Cuando he tratado de hacer como una historia de lo que ha sido la renovación en cada uno de los países de América Latina, casi que las épocas, las fechas que más se subrayan en todas partes son entre 1969 y 1972, como que en esa fecha llegaron, se formaron grupos de oración por todas partes en el continente. Hemos contado con la presencia, por supuesto, de algunas personas que han estado empujando más comprometidas. Y en cada país se puede encontrar personas que han sido bendición del Señor para esta renovación. Lo único que les digo es que en el secretariado, en secretariado para los laicos en Roma, en los datos que dábamos, se contaba que en América Latina fácilmente se podían encontrar por ahí unos 150.000 grupos. 150.000 grupos. Se considera que en la actualidad puede haber entre 30 y 40 millones de católicos que están viviendo la experiencia de la renovación. Es fácil encontrar poblaciones, aquí sacerdotes de esta diócesis podrían darles testimonio de parroquias que pueden tener 80, 100, 120 grupos. En el Minuto de Dios en Bogotá es una parroquia pequeña. Ha habido momentos, pero es difícil hablar de grupos porque nacen y se funden y vuelven. Es decir, son bien desestructurados, es una corriente espiritual. Ha habido momentos en donde nosotros tenemos fácilmente 80 grupos de oración en la parroquia cada semana. Comunidades de oración, por ejemplo, tenemos una los martes, donde llegan toda la tarde del mar, toda la tarde, 3 de la tarde en adelante, y van llegando los hombres a medida que van saliendo del trabajo. Fácilmente cada semana 1.200 personas. Solamente a orar, a bendecir al Señor, a alabar al Señor. Y por supuesto que puede llegar una reticencia de parte de algunos diciendo, y no será evasión, y no habrá dificultades, y no habrá y no faltará un compromiso social mucho más serio. Veo que en el programa hay precisamente una ponencia al respecto, y quiero dejar que Monseñor Talavera, que es quien tiene esa responsabilidad, él nos ayude en una reflexión, en vez de decir unas palabras muy rápidas. Yo pienso, monseñores, que la renovación carismática, querámoslo o no querámoslo, es una realidad de la Iglesia de hoy. Y que el papel de los obispos, precisamente este es uno de los objetivos de esta reunión, es hurgar, y es decir, y es orientar. Yo encuentro aquí palabras del Papa, que dicen lo siguiente: debéis tener, dice él a responsables de la renovación, debéis tener la iniciativa en la creación de lazos de confianza y de cooperación con los obispos, quienes, cuando en ese momento lo aplaudieron, el Papa dijo, y díganles que yo lo estoy haciendo con ustedes, quienes en la providencia de Dios tienen la responsabilidad pastoral de guiar todo el cuerpo de Cristo, incluida la renovación carismática. Monseñor Garmendia estaba en esa reunión, me parece. Sí, señor. Aun cuando no compartan con vosotros las formas de oración que habéis encontrado tan fecundas, estarán dispuestos a acoger con agrado vuestro deseo de renovación espiritual, tanto para vosotros mismos como para la Iglesia, y os proporcionarán la guía segura, que es la tarea que tienen encomendada. Y sigue hablando allí del papel de los obispos y terminaba hablando también del papel de los sacerdotes, terminaba con esta frase: el sacerdote, por su parte, no puede cumplir su servicio en favor de la renovación en tanto no adopte una actitud de acogida ante la misma, basada en el deseo de crecer en los dones del Espíritu Santo, deseo que comparte con todo cristiano por el hecho de su bautismo. Yo pienso que estamos ante un hecho que aquí hay que discernir, pero discernir es un carisma. El discernimiento es un carisma y lo enumera San Pablo. De manera que cualquiera de ustedes, señores obispos, que quiera discernir lo que pasa en la renovación carismática, ya al estar discerniendo, está usando de un carisma. Y como los carismas son gracias de Dios, no hay otra manera posible de discernir que pedir esa gracia a Dios. Y por eso, como el señor obispo Uribe lo decía hace un momento, si esta es una reunión de estudio, tiene que estar marcada también en un clima de oración, porque el discernimiento y la orientación que ustedes puedan dar a sus iglesias va a ser una gracia de Dios dada a través de ustedes en el nombre del Espíritu. Muchas gracias.
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15: Son las 10. Te ofrezco, oh Jesús, todo el amor del cielo y de la tierra. 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

Saludo fraterno para todos los oyentes de la emisora Minuto de Dios, que se conectan a este espacio de cadena de oración. Agradecidos con Dios una vez más por esta bonita oportunidad que nos regala. Rendidos ante su presencia, porque ha sido un Dios bueno, poderoso y santo con nosotros, justo, eterno, verdadero. Esta noche le alabamos y le bendecimos y nos rendimos, Señor, ante tu presencia. Por todo lo bueno que eres, Señor, con nosotros, por las bendiciones que traes a nuestro hogar, a nuestra familia, por cuidar de nosotros, Señor, por protegernos, Señor Jesús, por ser nuestra guía, por estar aquí, Señor, en medio de nosotros. Hoy queremos alabarte, bendecirte, glorificarte y darte gracias, Señor, por este espacio de oración. Y estamos bajo la dirección del padre Yomario Montoya, en los controles hoy nos acompaña a Ernesto Loza en Barranquilla, y quien les habla, su hermana en Cristo, Claudia Vega Ramírez, servidora de la Casa de Oración Tierra Nueva, quien hoy les saluda y les invita para que nos unamos en oración y nos rindamos, como decía la alabanza, como iniciamos, ante la presencia del Señor, con todo nuestro ser, nuestra vida, nuestra alma, Señor. Que todo nuestro ser en esta hora se conecte contigo, Señor. Que mis labios, Señor, hoy los prestamos para alabarte, bendecirte, mis oídos, mis sentidos, mi corazón, Señor, todo mi ser. Que todo mi ser, Señor, en esta hora se rinda ante tu presencia, porque tú eres bueno con nosotros, Señor. Nos cubrimos con la sangre preciosa de Cristo, desde la coronilla de la cabeza hasta la planta de los pies, en el nombre del Padre, del Hijo y del Espíritu Santo. Amén. Señor, abre mis labios y mi boca proclamará tu alabanza. Dios mío, ven en mi auxilio, Señor. Date prisa en socorrerme. Gloria al Padre, al Hijo, al Espíritu Santo, como era en un principio, ahora y siempre, por los siglos de los siglos. Amén. Te damos este momento de oración y bendecimos y sellamos este espacio de oración con la sangre preciosa de Cristo Jesús. Sellamos los computadores, los celulares, las iPads, todo lo que los oyentes utilizan para que esta oración llegue a sus hogares y a sus familias. Bendecimos, Señor Jesús, en este momento los hogares que están conectados con la sangre preciosa de Cristo, Señor. Que tu sangre preciosa en esta hora nos bañe, nos cubra, nos proteja en este momento. Y le pedimos al Señor que en esta hora nos bendiga, Señor Jesús, en tu nombre y con el poder de tu sangre preciosa, seamos toda persona, hechos, acontecimientos, a través de los cuales el enemigo nos quiere hacer daño. Con el poder de la sangre de Jesús, seamos toda potestad estructura en el aire, en la tierra, en el agua, en el fuego y debajo de la tierra. Las fuerzas satánicas de la naturaleza y nos salimos del infierno y el mundo en el cual nos moveremos hoy. Con el poder de la sangre de Jesús rompemos toda interferencia y acción del maligno, Señor. Con el poder de la sangre de Jesús sellamos nuestra casa, todos los que habitan, las personas que el Señor enviará a ellas y las personas que viven en ella. Señor, bendice en esta hora los alimentos, los bienes que generosamente tú nos envías para nuestro sustento. Con el poder de la sangre de Jesús, sellamos puertas, ventanas, objetos, paredes, piso y el aire que respiramos. Y en fe colocamos un círculo de tu sangre preciosa a nuestro alrededor, y alrededor de toda nuestra familia, de la emisora Minuto de Dios. Con el poder de la sangre de Jesús, sellamos los lugares donde estamos en este momento. Con el poder de la sangre de Jesús, sellamos nuestro trabajo material y espiritual. Seamos los vehículos, las carreteras, todo lo que vamos a usar en el día de mañana, Señor, que todo quede sellado y cubierto con su sangre preciosa. Le agradecemos, Señor, por tu sangre y por tu vida, ya que gracias a ella hemos sido salvados y somos preservados, Señor, de todo lo mal. Amado Jesús, en esta hora nos colocamos la armadura de Efesios 6, 10, 17, para que en el día malo podamos resistir y permanecer firmes a pesar de todo. Nos mantenemos firmes tomando la verdad como cinturón y la justicia como coraza. Llevamos el escudo que es la fe y así podemos atajar las flechas incendiarias del demonio. Aceptamos la salvación y la espada del Espíritu Santo, o sea, la palabra de Dios. Cubiertos, Señor, y sellados
Ponemos todo en tus manos y en tu presencia. Nos rendimos ante tu presencia, Señor, porque necesitamos de ti. Hoy te pedimos, Señor Jesús, que tú bañes con tu preciosísima sangre a Colombia, Señor Jesús, desde la Guajira hasta el Amazonas, Señor. Te pedimos, Padre, que tu sangre preciosa cubra, selle, bendiga, Señor, cada espacio de nuestra Colombia, Señor. Sea los aires, Señor, en este momento, los cielos, Señor Jesús, en esta hora, los océanos, los mares, Padre amado, los ríos, las montañas, los volcanes, Señor, queden sellados con tu sangre preciosa, Señor. Hoy te pedimos, Padre, que tú bendigas los vientos, Señor. Señor Jesús, sofoca los vientos de toda tempestad, Señor, todo lo que nos amenaza en este momento. Ayúdanos, Señor, en esta hora. Guarda, Señor, y protege nuestros hogares y nuestras familias, Señor. Protégenos, Señor Jesús, en este momento. Y cúbrenos con tu gracia y con tu bendición, Señor. Tú que me estás escuchando en este momento, quizás estás en casa, pídele al Señor que en esta hora guarde tu casa, que te proteja en este momento. Protégenos, dile, Señor, protégenos, Señor, en este momento de tempestades, de terremotos. Y si al menos hemos de sufrirlo, Señor, dice que se salve mi cuerpo y no tengamos que sufrir ningún trastorno, ningún daño. Pedimos la intercesión de la Santísima Virgen María, la Inmaculada, para que nos guarde y nos libre de todo mal, de todo peligro en este momento. Pide que guarde tu familia, que guarde a los tuyos, que nos cubra y que nos proteja el Señor en este momento. Tú que me escuchas en esta hora, pídele al Señor en este momento que haya una cobertura de su sangre preciosa en nuestros hogares y en nuestras familias. Necesitamos mucho de la presencia del Señor para que estamos viviendo estos momentos difíciles. Pero estos momentos difíciles es para estar unidos en oración en el Señor. Es para entrar en la presencia del Señor. No para llenarnos de miedo, sino para orar. Los tiempos difíciles son para orar. Cuando el enemigo se levanta, lo que hay que hacer es orar. Pedirle mucho al Señor que derrame su gracia, que derrame su bendición, que tenga misericordia de las personas que hacen daño. Y que en este momento el Señor sea esa torre fuerte en nosotros. Como dice Proverbios 18:10, dice: torre fuerte es el nombre del Señor, al que correrá el justo y será levantado. Amén. Dice José 24:15, pero en cuanto a mí y a mi casa, y nosotros serviremos al Señor. Declara en el nombre de Jesús que en estos tiempos tu casa y tú van a servir al Señor, porque es lo único que en este momento nos puede servir y nos puede ayudar. El Salmo 32:7 dice: tú eres un refugio, tú eres mi refugio, y tú me protegerás del peligro y me rodearás con cánticos de liberación. Amén, gracias, Señor. El Salmo 121:7-8 dice: Yahvé te guardará de todo mal, él guardará tu alma. Yahvé guardará tu salida y tu entrada desde ahora y para siempre. Amén. Ese es el versículo bandera, hermano, cuando vayamos a salir de casa. Salmo 121, Señor, tú guardarás nuestra vida de todo mal. Guardarás nuestra alma, guardarás nuestra salida y nuestra entrada desde ahora y para siempre. Gracias, Señor, porque en este momento sentimos tu cobertura, sentimos tu gran amor, Señor. Sentimos que tú guardas y proteges nuestros hogares y nuestras familias. Quizás tú estás ahí en una clínica, en un hospital, y tienes días que no vas a casa, pero tú dile: Señor, yo sé que tú guardas mi casa, proteges a mis hijos, a mi familia, Señor. Dile en esta hora: Señor, yo sé que tú cuidas de mí y de los míos. Yo sé que tú tienes cuidado, Señor, especial cuidado de ellos. El Salmo 33:20 dice: nuestra alma espera en el Señor, Él es nuestra ayuda y nuestro escudo. Tú que me escuchas en este momento, que quizás ahí estás en la cama, dile: Señor, mi alma espera en ti, Señor, porque tú eres mi escudo, Señor. Tú eres mi ayuda y mi escudo.
Y sé que, Señor, que si tú estás aquí, Señor, nada me va a pasar. Y voy a salir victorioso, victoriosa de todas las dificultades. Salmo 32, 7, tú eres mi refugio y tú me protegerás de los de peligros, dice, y me rodearás con cánticos de liberación. Amén. Gracias, Señor. Ya se lo leímos, dice. Mateo 10, 29, 31. Dice, perdón, Juan 16, 33. Yo les he dicho estas cosas para que en mí hallen paz. Y en este mundo afrontarán aflicciones, pero anímense, yo he vencido al mundo. Cada problema, cada circunstancia, cada enemigo que se levanta es una oportunidad para reconocer a Dios y su señorío. Porque sabemos que Él hará de nuestros enemigos estrado de los pies y Él los tiene ahí sometidos debajo de la cruz. Y juzgará, dice la palabra, conforme a sus acciones. El Señor está ahí, ¿verdad? Viendo mis acciones y la de nuestros enemigos, de las personas que se levantan. Así que no hay que temer, porque el Señor es el que juzgará, dice, Él juzgará de acuerdo a nuestras acciones. Por eso hoy te alabamos, Señor, y te bendecimos, y te damos gracias, Padre, porque tú en esta hora, Señor Jesús, nos recuerdas que tú estás ahí para nosotros, porque tú eres esa torre fuerte, Señor. Por eso yo te alabo y te bendigo y te glorifico y te doy gracias. Pidamos en esta hora, hermano, que la presencia del Espíritu Santo llegue a nosotros, que sea la fuerza del Espíritu Santo en esta hora, con gemidos inenarrables, que le susurra al Padre tu petición. Quizás en este momento no puedes conciliar el sueño porque te sientes preocupada, preocupado por algo, porque quizás tienes que pagar algo mañana y no tienes aún el dinero, porque quizás de pronto te dieron hoy una mala noticia y no sabes qué hacer, porque quizás de pronto tu hogar está pasando por dificultades. No sé cuál sea tu circunstancia. Pero en esta hora cree en Dios y confía en Él. Dile, Señor Jesús, yo creo en ti, yo espero en ti, yo me abandono en ti. Quizás estás en una cama, estás ahí, enfermo, enferma. Señor, estoy abandonada en tus manos, Señor. El Salmo, como dice el Salmo 121, 7, Él te protegerá de todo mal y guardará tu alma. Cree en esta hora que Él lo hace en ti y tiene un propósito con esa situación. Entonemos la alabanza y pidamos que Él sea el Señor en esta noche, hablándonos al corazón.

Ven Espíritu Santo, llena nuestros corazones y fortalece nuestro espíritu, Señor. Ven Espíritu Santo a cada uno de nosotros, a cada uno de los oyentes. Y en este momento trae paz, alegría, gozo, fortaleza a los corazones y a las vidas, Espíritu Santo de Dios. Ven, llena nuestra vida en ti, fortalece nuestro ser en ti. Espíritu Santo, Espíritu de Dios, guía nuestros pasos y nuestro camino. Danos tu gracia y danos tu bendición en este momento. Hoy queremos alabarte, bendecirte, glorificarte y darte gracias, Señor. Porque tu presencia, Señor, se hace presente, visible y real en medio de nosotros. Ay, hermana, te invito para que si quieres enviarme una nota de voz o quieres participar en el programa, en oración, te invito para que nos llames y hagas tu oración al aire al 317-518-3063, 317-518-3063, o manda tu notica de voz y te pasamos al aire para que ores con nosotros. Y en esta noche nos escribe, esta noche pido oración para dar gracias a Dios por haber salido bien en ese cateterismo que le realizaron a mi hermano César Tulio, para que todo les siga sellando, siga bien, sellando con la sangre de Cristo y lo cubra de todo mal y pronto sea su recuperación y le restaure de todo mal que tenga en su organismo. Amén. Que el Señor bendiga la vida de César Tulio y que lo ayude y se recupere muy pronto. Dios ha sido bueno con ellos. Gracias, Señor. Ven Espíritu Santo, ven a mi hogar a sanar, a liberar y a bendecir mi familia. Amén. Nos escribe Ana Matilde Santander. Así es, que así sea y que se cumpla, Ana, conforme a como tú estás orando en esta noche. Buenas noches, bendiciones. Y nos escriben, dice, buenas noches, bendecida noche para ustedes. Señor Jesús, eres grande y maravilloso. Te alabo, mi Rey amado, por todo lo que haces por mí, por toda mi familia. Te doy gracias, Señor, por guardarnos con tu preciosa sangre. Sé tú, Señor, sanando. Gracias, mi amado Padre. Amén. Dice, fortalece y restaura la salud de mi hijo, restaura mi salud. Amén. Que así sea. Que el Señor derrame abundantes bendiciones sobre ustedes y que virtud sanadora pase por la vida de tu hijo y por ti. Un abrazo, bendiciones. Dice, buenas noches, hermanos y hermanas, bendiciones infinitas para todos los de la emisora Minuto de Dios. Ven Espíritu Santo de Dios y ven con tu presencia y con tu poder sobre mi vida y la de mis hijos y nietos. Padre, padres, hermanos, abuelos, y sobre Colombia y Venezuela. Amén. Todos los enfermos del mundo, ven Espíritu Santo de Dios. Amén. Nos escribe Cruz Isabel Julio Martínez. Que así sea, que sea el Señor en esta noche bendiciendo a todos los hermanos de Venezuela, de Colombia y del mundo entero en esta hora. Que sea el Señor mostrando su amor en ellos en este momento. Que ciertamente bendiga a ti, Cruz Isabel. Un abrazo, bendiciones. Dice, les pido oración de sanidad por Natalie Díaz. Señor, tú has obrado en ella. Para ti, Señor, no hay nada imposible. Tú eres grande y maravilloso. Con tu preciosa sangre, límpiala. Amén, amén. Muchas gracias. Amén. Que el Señor derrame virtud sanadora sobre Natalie. Que el Señor siga derramando sus bendiciones sobre ella, su salud. Y le regale mucha salud en este momento que tanto necesitan. Amén. Dice, buenas noches, bendecida noche, hermana Claudia, en Cristo Jesús, le doy, Jesús, le pido que llene de bendiciones esta gran emisora Minuto de Dios. Clama al Espíritu Santo de Dios en estos momentos, de situaciones difíciles, complejas de la vida. En este día Dios me respondió y estoy agradecido. Hace unos días atrás los fenómenos de la naturaleza afectaron mi vivienda. Para dar gracias a papá Dios, aquí estoy y estamos luchando, consiguiendo la ayuda para reparar lo afectado. Gracias. Gracias a Dios, Dios nos levanta en estos momentos de dificultades, cuando más
Sabemos que la fe y la esperanza la que amo, dice. La amo porque mi hogar, de la familia Velázquez García, mi hija Mafe, Juan, y mi nieta Lana, mi yerna Ani, que necesito un trabajo. Amén. La salud de tu papá, Miguel Velázquez. Amén. Oramos por ustedes para que el Señor derrame muchas bendiciones sobre tu vida, Miguel. Que el Señor derrame gracia, paz y bendiciones en este momento. Recuerda que el Señor es tu proveedor y que Él está atento a todas las necesidades de nosotros. Señor, tú eres nuestro proveedor y de fuentes inesperadas. Tú envías la provisión y la bendición a todas esas personas que tanto lo necesitan. Un abrazo, Miguel, Dios te bendiga. Dice, Señor, antes de pedirte, te doy gracias, te alabo y te bendigo. En tus manos coloco el viaje de mi hijo. Amén. Que sea el Señor con él, que tú sana, que el Señor en esta hora derrame gracias sobre él. Que el suelo que pise sea bendito desde ya, declara esa ciudad de bendición. Declara que ese viaje será todo un éxito. Declara que el suelo que pise ya es bendecido por el Señor y que el Señor le abra puertas, caminos de bendición para que pueda seguir adelante y cumpla todos sus sueños. Un abrazo. Dice, buenas noches, bendiciones para todo mi equipo de Minuto de Dios. Agradecemos a Dios por todo. Pido por Cristian Verdugo, Valde y Fontal. Que Dios ministre en sus vidas y le dé discernimiento y nos ayude en todo. Dios haga su obra en ellos. Amén. Dice, Señor, pedimos oración por la familia Verdugo Castillo.

nosotros, Señor. Hoy bendecimos, Padre, tantas personas que hoy nos escriben. Bendecimos todas las personas que en este momento no pueden llamar, no pueden escribir, Señor, pero tú conoces la intención de sus corazones, Señor. Tú los bendices, tú los guardas, tú los cuidas. Todos los que estamos conectados en este momento, el Señor tiene un trato especial con ellos, Señor. Sabemos que tú haces nueva todas las cosas en nosotros, Señor. Nos abandonamos en tu presencia y en tu gran amor. Nos saludamos de manera especial a nuestra hermanita Carmen Más, nuestra fiel oyente. Que el Señor siga bendiciendo su vida, su casa, su hogar, su familia, su corazón en este momento. Que sea el Señor mostrando su amor en ella. Que el Señor pase por ahí haciendo el bien, sanando, liberando, haciendo su obra en ella. En el nombre poderoso de Jesús, que virtud sanadora pase por tu vida y que puedas muy pronto sanarte, hermanita. Que Dios te bendiga. Oramos también por Angie Carolina Vesca en Bogotá. Que el Señor siga derramando bendiciones sobre su vida, sobre su casa, sobre su familia en este momento. Oramos también de manera especial por Catherine Zamora, para que el Señor siga derramando abundantes bendiciones sobre ella, sobre su hijo, sobre su hogar, sobre su familia. Que sea el Señor mostrando su amor. Y tenemos una alabanza pidiéndole al Señor en esta hora que venga a nosotros y se quede en nuestros corazones.

0: para sanarnos, Señor, para liberarnos. Tú en mí, yo en ti, Señor, y con una sola palabra, Señor, nuestra vida será distinta, será transformada. Sabemos que en la Biblia hay 30.000 promesas y 8.000 bendiciones, y tan solo una sola que nos apropiáramos de ella, nuestra vida cambiaría, dice el Señor. Por eso hoy le pedimos a Dios que en esta hora se haga presente, visible, ideal en nosotros. Dile, Señor, en esta hora hazte presente como el sanador en mi vida. Hazte presente como aquel que hace nuevo a todas las cosas. Hazte presente, Señor Jesús, como aquel que viene a salvarnos, a liberarnos, a cuidarnos. Bendito, alabado y adorado sea, Señor. Mi alma te alaba, mi alma te bendice, mi alma te glorifica, porque yo reconozco que una sola palabra, estamos en el mes de la Biblia, el mes donde nosotros escudriñamos la palabra de Dios. Le pedimos al Señor que nos regale hambre y sed para que podamos leer la palabra de Dios y unirnos cada día más a Él. Que sea el Señor mostrando su amor, su bendición, su gracia en medio de nosotros, Señor. El Salmo 121, del 1 al 8, dice: alzo mis ojos a los montes, ¿de dónde me vendrá la ayuda? Mi ayuda proviene del Señor, Creador del cielo y de la tierra. No permitirá que tu pie resbale. Jamás duerme el que te cuida. Jamás duerme ni se adormece el que cuida de Israel. El Señor es quien te cuida. El Señor es tu sombra protectora. De día el sol no te hará daño, ni la luna de noche. El Señor te protegerá de todo mal, protegerá tu vida. El Señor te guardará en el hogar y en el camino desde ahora y para siempre. Amén. Qué bonito que en esta noche el Señor nos esté recordando. Tú que me estás escuchando en este momento, dile, Señor, que yo sienta tu cobertura, que yo sienta tu amor, Señor. Que yo me sienta, Padre amado, que tú estás aquí en medio de nosotros. Porque una sola palabra bastará para sanarnos, para liberarnos, para hacer la obra en nosotros. Bendito, alabado y adorado sea el Señor. Te alabo y te glorifico y te doy infinitas gracias, Señor, porque tú eres mi guardián, porque tú nunca duermes, Señor. Gracias. El Salmo 25, 1 al 3 dice: a ti, Señor, elevo mi alma. Mi Dios, en ti confío. No permitas que sea yo humillado. No dejes que mis enemigos se burlen de mí. Quien en ti pone su esperanza jamás será avergonzado, pero quedarán en vergüenza los que traicionan sin razón. Amén. Señor, gracias porque hoy elevo mi alma, mi Dios, yo en ti confío. Qué bonito que yo le pueda decir de todo corazón al Señor: hoy elevo mi alma a ti, Señor, y confío plenamente en ti, Señor. Grande es tu amor, grande es tu bondad y tu misericordia, Señor, para con cada uno de nosotros. Bendito seas, Jesús. Dice, los escribe en esta noche, dice: buenas noches, bendiciones, pido oración por mi salud y por un amigo. Alfredo está presentando algo extraño y no le encuentran. Amén. Oramos para que sea el Señor mostrando su amor en él y saque a la luz toda verdad en este momento. Que sea el Señor mostrando su gracia, su bendición en él, y que el Señor le ayude, por sobre todo diagnóstico en este momento. Cree, Señor, y confía en que todo estará bien. Declara que el Señor es su refugio, es su fortaleza, es su pronto auxilio. Que el Señor hace la obra. Él la hace, hermano. Qué bonito que hoy nosotros podamos reconocer la grandeza del Señor, que tan solo con una palabra bastará para sanar, para liberarnos, para hacer nueva todas las cosas en nosotros, Señor. Por eso hoy te alabo, te bendigo y te glorifico y te doy gracias, Señor. Bendito seas. Y nos escribe, dice, Dios es grande, no lo dude. Él está vivo, presente en cada vida. Tengamos mucha fe. Hoy día vivimos tiempos complejos, pero su misericordia es grande. Gracias. Nos escribe Miguel. Así es, Miguel. Su misericordia es muy grande. Y por eso creemos en él. Dice, buenas noches, hermanos. Pido que me ayuden en oración por mis hermanas Nuris y Catalina Orozco, para que el Señor se manifieste con su poder en sus vidas. Amén. Oramos por ella. Que el Señor suscite verdadera conversión de vida. Que sea el Señor mostrando su gracia, su bendición. Que sea el Señor guiando sus pasos en este momento. Bendito, alabado y adorado sea el Señor. Te alabamos y te bendecimos. Te adoramos, te glorificamos y te damos gracias, Señor. Porque tú eres bueno, grande y maravilloso, Señor. Sabemos que vivimos días complejos, hermanos, pero son los días en donde más tenemos que estar en intimidad con el Señor, en oración, día y noche. En esos días donde parece que todo no es gris, que todo está oscuro en nuestra vida, Señor, hay una luz de esperanza. Y ese eres tú, Jesús, que te haces presente, visible y real. Porque con una sola palabra bastará para sanar, Señor. Una sola palabra, Señor, bendito seas. Te alabamos, te bendecimos, te adoramos, te glorificamos y te damos gracias, Señor. Bendito seas. Dice, nos escribe, dice, buenas noches, le doy gracias a Dios todos los días de mi vida y le pido oración por todo el mundo. Que haya paz en todos los países, familia Agudelo Torres. Así es. Que haya paz en todo el país. Amén. Gracias, Señor, por este momento, por este espacio de cadena de oración. Gracias por todos los oyentes que nos escriben. Gracias, Señor. Hoy bendecimos a la familia Agudelo Torres por sus enseñanzas, por su amor. Gracias, Señor, por sus oraciones. Gracias te damos, Señor. Te alabamos y te bendecimos y te damos gracias. Digamos, hermanos, en esa tónica de oración, pidiéndole al Señor que siga derramando su gracia, su bendición en nosotros. Que sea el Señor mostrando su amor. Bendito, alabado y adorado seas. Entremos la alabanza y digamos al Señor que se haga presente en nosotros ahora.
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Qué bonito saber que no duerme mi guardián, ni reposa el guardián de Israel. Qué bonito saber que tenemos la cobertura de Dios todo el tiempo. Qué bueno saber que Él está ahí para cada uno de nosotros. Por eso, Señor, gracias, porque Tú eres bueno, grande y maravilloso, Señor. Gracias porque Tú has estado grande con nosotros. Gracias te damos, Señor, porque por este momento de oración, por todo lo que nos regalas, por la paz que en esta noche regalas a todos los hermanos. Gracias, Señor. Gracias porque Tú en este momento regalas paz, gracia y bendiciones de lo alto, Señor. Sanidad. Gracias, Señor, porque en este momento Tu amor se hace presente y visible en nosotros. Gracias. Por eso yo te alabo, por eso yo te bendigo, te glorifico y te doy gracias por tus bendiciones y tu gran amor, Señor. Grande es tu amor, Señor, para con cada uno de nosotros. Por eso te alabamos, te bendecimos y te damos infinitas gracias, Señor. No permitirás que resbale mi pie, recuerda, en esta hora. El Señor no nos deja caer. El Señor está ahí para ayudarnos y para bendecirnos. Grande es tu amor, Señor. Grande es tu bondad y tu misericordia. Por eso hoy, Señor, te damos infinitas gracias. Y te pedimos que nos regales un sueño reparador, un dulce despertar en tu presencia, Padre. Que tú en esta noche nos regales tu paz, Señor. Sobre todo eso, hermano, pídele en este momento que así como va a descansar tu cuerpo, también descanse tu alma. Que sea el Señor sellando las horas de nuestro sueño con el poder de su preciosísima sangre y de su Hijo Jesucristo. Que selle los cuatro puntos cardinales de la tierra, norte, sur, oriente y occidente. Y selle el espacio, el comedor y todas nuestras habitaciones de nuestra casa. Que selle nuestra vida, que selle nuestro sueño. Que coloque una barrera alrededor puesta en nosotros, dice Señor Jesús, donde no entre ninguna fuerza del mal para que nos haga daño, nos perturbe nuestro sueño. Con Dios me acuesto, con Dios me levanto. La Virgen María y San José nos cubren con su santísimo manto. Por la gracia de Dios y el Espíritu Santo, sálvanos, Señor, despiertos. Protégenos mientras dormimos para que velemos con Cristo y descansemos en paz. Ahora, Señor, según tu promesa, puedes dejar a tu siervo irse en paz, porque mis ojos han visto a tu Salvador, a quien has preparado, has presentado ante todos los pueblos, luz para alumbrar a las naciones y gloria de su pueblo Israel. En paz me acuesto y enseguida me duermo, porque solo tu Señor me haces vivir tranquilo. Gracias, Señor Jesús, muchísimas gracias, porque tú nos guardas, porque tú nos proteges, porque tú nos cuidas, porque estamos cobijados bajo tu amparo, bajo tu gracia, bajo tu bendición, Señor. Por eso te alabamos y te bendecimos y digámosle en esta hora al Santo Ángel de la Guarda. Mañana es el día de los arcángeles Miguel, Gabriel y San Rafael, los ángeles custodios. Y vamos a pedirle de manera especial su protección, su ayuda, para que sintamos que ellos están aquí cuidando de nosotros. Que el bienaventurado Santo Ángel de la Guarda te confió el cuidado de mi cuerpo, alma y espíritu. Combatí conmigo toda fuerza del mal, la batalla espiritual contra el enemigo de mi alma. No me desampares de día ni de noche y permanece a mi lado. Libra mi cuerpo en esta hora de accidentes, de violencia, de envidia, de odio, de malos pensamientos. Guarda, Señor, nuestra vida. Protégenos siempre, Señor, en este momento. Y sobre todo, Señor, guarda nuestro descanso. Por eso ahora te pedimos que tú cuides de nosotros y nos protejas, Señor. Por eso te alabamos y te bendecimos y te damos infinitas gracias. Le damos al Señor gracias por todos los oyentes que nos llamaron. También saludamos en esta noche a Luz Elena Regino. Que el Señor siga bendiciendo su vida, su hogar, su hijo. Que el Señor siga derramando bendiciones de manera especial sobre su lado y grado, sobre su familia, sobre su casa.
Bendecimos la vida en esta hora también de Tulia Inés. Que el Señor siga bendiciendo su familia. Y a Lely Pérez y su esposo Julio, que también el Señor los bendiga grandemente. Bendecimos también a Carol Pulgarín. Que el Señor siga bendiciendo su casa, su hogar, su familia. Gracias, Señor, por todos los hermanos que en esta noche nos escriben y nos saludan. Gracias, Señor, por todas tus bendiciones y por tu gran amor. Queremos alabarte, queremos bendecirte y darte gracias, Señor, y poner todo en tus manos. Que se haga, Señor Jesús, siempre tu santa, bendita y perfecta voluntad. Por eso te alabamos, te bendecimos y te damos infinitas gracias. Tenemos una alabanza para cerrar y para agradecerle al Señor por este espacio, por todo lo que nos ha regalado y por su bendición.

estar siempre contigo, Señor. Por eso te alabamos y te bendecimos y te damos gracias. Estuvimos bajo la dirección del Padre Yomari Montoy, y los controles hoy nos acompañó Alex Dolores en Barranquilla, quien nos habló, su hermana en Cristo, Claudia Vera Ramírez, el dueño de la Casa de Oración Tierra Nueva. Hasta una próxima oportunidad, y que la gracia de Cristo Jesús esté siempre con ustedes. Paz y bien para todos. Santa noche.

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2: Dios mío, ven en mi auxilio. Señor, date prisa en socorrerme. Gloria al Padre, y al Hijo, y al Espíritu Santo, como era en el principio, ahora y siempre, por los siglos de los siglos. Amén. Hermanos, habiendo llegado al final de esta jornada que Dios nos ha concedido, reconozcamos sinceramente nuestros pecados. Tú que has sido enviado a sanar los corazones afligidos, Señor, ten piedad de nosotros. Tú que has venido a llamar a los pecadores, Cristo, ten piedad de nosotros. Tú que estás sentado a la derecha del Padre para interceder por nosotros, Señor, ten piedad de nosotros. El Señor Todopoderoso, tenga misericordia de nosotros, perdone nuestros pecados y nos lleve a la vida eterna. Amén. Se inclina ya mi frente, sellado está el trabajo. Señor, tu pecho sea la gracia del descanso. Mis ojos se retiran, la voz deja su canto, pero el amor enciende su lámpara velando. Lucero que te fuiste, con gran amor amando, en tu gloria dormimos y en sueños te adoramos. Amén. Tú, Señor, eres clemente y rico en misericordia.
1: Salmo 85. Señor, dígnate escucharme, porque estoy muy triste y pobre. Protégeme, pues te soy fiel. Tú eres mi Dios. Salva a este siervo tuyo que en ti confía. Señor, ten compasión de mí, que a ti clamo a todas horas. Señor, alegra el ánimo de este siervo tuyo, pues a ti dirijo mi oración. Porque tú, Señor, eres bueno y perdonas. Eres todo amor con los que te invocan. Señor, escucha mi oración. Atiende mi plegaria. En mi angustia clamo a ti, porque tú me respondes. No hay Dios comparable a ti, Señor. No hay nada que iguale a tus obras. Oh Señor, tú has formado a todas las naciones, y ellas vendrán a ti para adorarte y para glorificar tu nombre. Porque solo tú eres Dios. Tú eres grande y haces maravillas. Oh Señor, enséñame tu camino para que yo lo siga fielmente. Haz que mi corazón honre tu nombre. Mi Señor y Dios, te alabaré con todo el corazón y glorificaré siempre tu nombre. Inmenso es tu amor por mí. Me has librado de caer en el sepulcro. Oh Dios, una banda de insolentes y violentos que no te tienen presente se han puesto en contra mía y quieren matarme. Pero tú, Señor, eres Dios tierno y compasivo, paciente, todo amor y verdad. Mírame, ten compasión de mí, salva a este siervo tuyo. Dale tu fuerza, dame una clara prueba de tu bondad y que al verla se avergüencen los que me odian. Tú, Señor, me das ayuda y consuelo. Gloria al Padre, y al Hijo, y al Espíritu Santo, como era en el principio, ahora y siempre, por los siglos de los siglos. Amén.
2: Tú, Señor, eres clemente y rico en misericordia. Lectura breve de la primera carta a los Tesalonicenses, capítulo 5, versículos 9 al 10. Dios nos ha puesto para obtener la salvación por nuestro Señor Jesucristo, que murió por nosotros,

0: para que, velando o durmiendo, vivamos junto con Él. En tus manos, Señor, encomiendo mi espíritu.
1: En tus manos, Señor, encomiendo mi espíritu.
0: Tú, el Dios leal, nos librarás.
1: Te encomiendo mi espíritu.
0: Gloria al Padre, y al Hijo, y al Espíritu Santo.
1: En tus manos, Señor, encomiendo mi espíritu.
0: Sálvanos, Señor, despiertos. Protégenos mientras dormimos, para que velemos con Cristo y descansemos en paz. Ahora, Señor, según tu promesa, puedes dejar a tu siervo irse en paz, porque mis ojos han visto a tu Salvador, a quien has presentado ante todos los pueblos, luz para alumbrar a las naciones y gloria de tu pueblo Israel. Gloria al Padre, y al Hijo, y al Espíritu Santo, como era en el principio, ahora y siempre, por los siglos de los siglos. Amén. Sálvanos, Señor, despiertos. Protégenos mientras dormimos, para que velemos con Cristo y descansemos en paz.
2: Concede, Señor, a nuestros cuerpos fatigados el descanso necesario, y haz que la simiente del reino, que con nuestro trabajo hemos sembrado hoy, crezca y germine para la cosecha de la vida eterna. Por Cristo nuestro Señor. Amén. El Señor Todopoderoso nos conceda una noche tranquila y una santa muerte. Amén.
0: Dios te salve, Reina y Madre de Misericordia, vida, dulzura y esperanza nuestra, Dios te salve. A ti llamamos los desterrados hijos de Eva, a ti suspiramos gimiendo y llorando en este valle de lágrimas. Ea pues, Señora abogada nuestra, vuelve a nosotros tus ojos misericordiosos, y después de este destierro muéstranos a Jesús, fruto bendito de tu vientre. Oh clemente, oh piadosa, oh dulce Virgen María.
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4: Bueno, quiero hacer una canción que me la pidieron apenas llegué a este recinto. De hecho, apenas llegué a Barranquilla. Me la pidieron bajo amenaza. Acoy, o te cantas amiga o mejor ni te subas al escenario, man. Y lo que pasa es que es una canción de amor. Una canción de amor que yo le hice a una ex novia mía. Una ex novia mía que ahora es mi esposa. ¿Ah? Bueno, vamos a hacer esta canción. Yo no sé si les conté cómo conocí a mi señora. En mi parroquia. Yo era director del grupo de la parroquia. Ella recién ingresaba al grupo. Y bueno, al comienzo no me daba bola ella. Yo me acercaba a ella galantemente, pero ella me rechazaba de plano. Estaba preocupadísimo yo. Me acercaba, me miraba. Así me hacía. Me miraba al espejo. Yo, está bien, soy feo, pero no es para tanto, ¿no? ¿Por qué me rechaza? Tiempo después ella me confesó de que cuando yo en la época en que recién nos conocimos yo me quería acercar a ella, ella un mes antes había terminado con su primer novio. Y yo no sé si aquí pasa lo mismo, pero en mi país cuando una chica termina con un novio, durante 8 meses, más o menos, durante un año, se queda con solteritis aguda.

0: Siempre terminan diciendo, todos son iguales, ¿no? Entonces, ella no quería aceptarme para nada, ni siquiera como amigo. Y entonces, yo decidí componerle esta canción, una canción que se llama Amiga. En esta canción le digo, mira, yo quiero ser tu amigo, no te pido nada más, solo seamos amigos, ¿de acuerdo? No sé lo que has vivido tú antes, no sé si más adelante nos vamos a enamorar. Lo que yo quiero ahora es tu amistad, no te pido más. Parece que la canción le gustó porque me aceptó como amigo. Y fuimos 2 años amigos, súper archi, hiper, recontra, plus, extra, amigos, nada más. Dirigíamos una pastoral de confirmación en un colegio. En el salón de ahí del colegio, en el patio del colegio, al final los chicos se habían ido, los catequistas también, nos quedamos los dos solos, llevando las bancas de un sitio a otro. La última banca, ella en un extremo, yo en otro extremo. De pronto, ella me miró. Yo la miré. Se nos cayó la banca de las manos en los pies, no lo sentimos. Los pajaritos comenzaron a cantar. Nos enamoramos. Nos hicimos enamorados primero, después novios. Nos casamos cuando ambos teníamos 27 años. No hace mucho, por si acaso. No, sí, ya más o menos 11 años. Y los dos llegamos al matrimonio 0 kilómetros. ¿Se entiende, no? Nuevecitos, envueltitos y sin usar. Un día estábamos los dos en un retiro dando este testimonio, el 0 kilómetros, ¿no? Contándole a los chicos, habían como 80 entre chicos y chicas. Pobres jóvenes, nos miraban con una cara que parecían dibujo animado de Cartoon Network con la quijada abajo. ¿Eh? Así, igualito. Con una sorpresa. Y entonces, en ese momento, al final del testimonio, nos hicieron una carta a los chicos, firmada por todos. Y no fue una carta, fue solamente 2 frases nada más. Nos dijeron, gracias Quique, gracias Lida, por su testimonio, porque nosotros pensábamos que eso ya no existía. Porque nosotros pensábamos que eso era imposible. Esta sociedad de consumo nos quiere hacer pensar que los chicos y chicas 0 kilómetros ya no existen más, ¿no? Es más, no solamente no existen, sino que no deben existir. Hoy en día, utilizando condón, desde los 14, 15, como sea, donde sea, cuando sea, con quien sea y por donde sea. ¿Ah? Bueno, déjeme decirles, eso no es cierto. No es cierto. Hay muchos jóvenes que han decidido esperar hasta el matrimonio. Muchos. Es más, en esta misma reunión hay un montón de 0 kilómetros acá.
1: Hola. Hola. Ahí la tribuna.
0: ¿No? Tranquilo, tranquila, no voy a pedir que den un paso al frente ni que levanten la mano. Lo único que quiero decirles a todos los 0 kilómetros que me están escuchando aquí, no eres un anormal por ser un 0 kilómetros, hermano. No eres una extraterrestre, amiguita, por ser una 0 kilómetros. No eres el único, no eres la única. Hay muchos jóvenes que han decidido esperar. Y por último, tienes derecho, si quieres, a esperar. Que nadie se ría de eso. ¿Eh? Esta es una canción especialmente dedicada a todos los chicos y chicas 0 kilómetros que han decidido esperar.

Un día al final de un concierto se me acerca un muchacho, me dice: Akoi, 27 años y nada que ver, hermano. Así es, nada que ver. Loco, dime, ¿y no tuviste problemas cerebrales, hermano? ¿Problemas cerebrales? No, ¿de dónde sacas eso? No, es que la vez pasada en televisión escuché un psicólogo que decía que si tú no, te vuelves loco, hermano. Bueno, cuídense de los especialistas, entre comillas, que andan por ahí dando recomendaciones al respecto, ¿de acuerdo? Ahora cualquiera que tiene plata se mete en televisión y habla cualquier cosa. Si tú has decidido esperar, espera. Tienes derecho y no te va a pasar nada.

Al final de otro concierto, una parejita, un chico y una chica, se me acerca. Acoy, gracias por tu música, especialmente por Amiga. ¿Sabes? Nosotros somos una parejita de aquí, de la parroquia. Tenemos como 7 años ya de relación amorosa. Y ya lo hemos hecho varias veces. Pero nunca nos hemos sentido bien. Nunca nos hemos sentido bien. Y esta noche, cuando estabas cantando esa canción, cuando estabas contando ese testimonio, los dos en simultáneo, sin darnos cuenta, escuchamos la misma voz que nos decía en el corazón: quiero que vuelvan a esperar. ¿Así? Quiero que vuelvan a esperar. Y entonces, por eso hemos venido aquí, de testigo, te ponemos a ti. Le prometemos al Señor que de aquí hasta que nos casemos, vamos a volver a esperar. Bueno, ¿te imaginas lo que sentí yo en ese momento? Y estoy seguro que aquí en este auditorio también hay chicos y chicas, solteros, solteras. Buenísima gente, muy buena onda, pero que ya no son 0 kilómetros. Por X razones ya no son 0 kilómetros. Y en este momento me están mirando y quieren matarme con la mirada, ¿no? Este enano que se ha creído. Ojo, yo no he venido a hacer sentir mal a nadie. Estoy contando mi testimonio. Tampoco he venido a mandar al infierno a nadie. Nos está prohibido juzgar. Lo que haya pasado en tu vida hasta el día de hoy, en 10 minutos lo arreglas con un sacerdote. Yo no soy nadie para juzgarte. Pero sí, qué lindo sería si tú esta tarde, después de escuchar este testimonio, decidieras prometerle al Señor volver a esperar. Volver a esperar. Si fuera así, esta canción también va a ser para ti. ¿De acuerdo?

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11: Son las 12. Que todos mis pasos rindan homenaje a tu caminar sobre la tierra. Te consagro mis pensamientos para honrar los tuyos, mis palabras para honrar tus santas palabras. Que todas mis acciones glorifiquen las tuyas divinas. San Juan Eudes.
12: Señor, estuvimos colocando el día que pasó en tus manos. Ahora queremos también colocar en tus manos bellas y bondadosas el día que comienza. Gracias, Señor, porque nos has dado comenzar un nuevo día. Gracias, Señor, por toda la creación. Gracias, Señor, porque tú nos pusiste en ella para que trabajáramos por ti y por los hermanos. Queremos ofrecerte todos nuestros pensamientos, palabras, acciones, todo lo que realicemos en el día de hoy, todo lo que hagamos, todo lo que pensemos, todo lo que digamos, queremos hacer de eso un acto de amor para tu gloria y en tu nombre.

0: sido una bella tradición de la Iglesia saludar a la Virgen María con el Ángelus o anuncio del ángel todos los días, a mediodía y al caer de la tarde. Por eso oremos todos hoy. El ángel del Señor anunció a María.
1: Y ella concibió por obra y gracia del Espíritu Santo.
0: Dios te salve María, llena eres de gracia, el Señor es contigo, bendita tú eres entre todas las mujeres, bendito es el fruto de tu vientre Jesús.
2: Santa María, Madre de Dios, ruega por nosotros pecadores, ahora y en la hora de nuestra muerte. Amén.
0: He aquí la esclava del Señor.
1: Hágase en mí según tu palabra.
0: Dios te salve María, llena eres de gracia, el Señor es contigo, bendita tú eres entre todas las mujeres, bendito es el fruto de tu vientre Jesús.
2: Santa María, Madre de Dios, ruega por nosotros pecadores, ahora y en la hora de nuestra muerte. Amén.
0: El Verbo se hizo carne
1: y habitó entre nosotros.
0: Dios te salve María, llena eres de gracia, el Señor es contigo, bendita tú eres entre todas las mujeres, bendito es el fruto de tu vientre Jesús.
2: Santa María, Madre de Dios, ruega por nosotros pecadores, ahora y en la hora de nuestra muerte. Amén.
0: Ruega por nosotros, Santa Madre de Dios,
1: para que seamos dignos de las promesas de Cristo.
0: Oremos. Señor, derrama tu gracia en nuestros corazones, para que habiendo conocido por la voz del ángel el misterio de la encarnación de tu Hijo, podamos llegar por los méritos de tu cruz y pasión a la gloria de la resurrección. Por el mismo Cristo nuestro Señor.
3: Amén.

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Para toda Colombia son las 12 de la mañana, 10 minutos, 12 de la mañana, 10. Hoy es 29 de septiembre del 2026. Este hermosísima martes que apenas está iniciando esta semana. Hemos tenido fuertes aguaceros en la ciudad de Barranquilla. Algunas afectaciones, algunos pequeñísimos daños que hemos tenido aquí en la emisora Minuto de Dios. La pantalla principal es este gran máster musical. Aquí estamos presentando lo mejor de la música a través de los 1370M. Yo soy Alexander Tolosa Ariza. Estoy bajo la dirección del padre John Mario Montoya. Mi guía y mi director espiritual está allí siempre pendiente de nosotros. Oiga, esta canción hermosísima la canta nada más y nada menos un sacerdote del Brasil. Se llama el padre Marcelo Rossi. La canción se llama así, Ángeles de Dios. Es un clásico de clásicos de la emisora Minuto de Dios. Y hoy se conmemora en la Iglesia Católica Los Ángeles, la propuesta de la Iglesia Católica, la feria que da aquí el pan de la palabra es Santos Arcángeles Miguel, Gabriel y Rafael. Ahí está, es lo que celebramos hoy en la Santa Eucaristía. Oye, vamos a escuchar cancioncitas, vamos allá a meternos en la línea de lo que estamos viviendo. Estamos en pleno mes del mes de septiembre, no se ha acabado el mes de amor y amistad. Ya faltan solamente un solo día, que es el día de mañana. Pero vamos a seguir celebrando el mes de amor y amistad. Oiga, esta canción que viene a continuación es la versión original, la conocemos por un brasilero. Pero esta canción la va a cantar un neoyorquino que se llama Marc Anthony. La canción es la versión de Amigo, famosísima por Roberto Carlos en Brasil. Y esta canción ahora la va a interpretar este salsero. Esta versión salsa se llama así, Amigo. Y vamos a escuchar a Juan Luis Guerra desde República Dominicana. Esta canción nos escucha en una canción que se llama El Capitán. Parece firme, como dice uno. Oiga, y desde que llegué a papá, a los brazos de papá, nos dice Rey Mora de la ciudad de Cartagena. 12:13, esto es música, música para el alma, versión mañana del martes. Y te acompaño con esta canción.

0: Oiga, esta canción es de Rey Mora, él es de Cartagena. Usted, esta hermosísima canción que se llama Desde que llegué a papá. 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
0: 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Pero también en la Casa de Oración Tierra Nueva, en la calle 64, número 5307, tendremos a las 3 de la tarde, allí en el salón de la Casa de Oración Tierra Nueva, tendremos el grupo de apoyo al duelo, coordinado nada más y nada menos con mi madre espiritual, Margarita Álvarez. Si usted ha vivido la pérdida de un ser querido, llegue el proceso, allí lo ayudan a cómo vivirlo. Ese duelo ese duelo doloroso, bueno, acá ayudamos en este gran grupo a hacer oración con usted, lo acompañamos. Y Margarita Álvarez te ayuda a cómo llevar ese gran proceso y sanar esas heridas. Entonces, 26 minutos, también es a las 6:30 de la tarde. El grupo de apoyo al duelo es a las 3 de la tarde, a las 6:30. Es el gran grupo de hombres, varones que piden presencia de Dios en su vida. Oiga, pida presencia de Dios en su vida para que usted lleve, usted siendo cabeza de hogar, usted ser varón de la casa, o puede ser hijo, padre, hermano, amigo, sobrino. Llegue a la Casa de Oración Tierra Nueva y, bueno, y fortalezca su espiritualidad. En la Casa de Oración Tierra Nueva, en la calle 64, número 5307. Oiga, más música a través de los 1370M. Esta canción que viene a continuación es de dominicanos como son Rigo Squad, que es un grupo de música urbana, y la solista de música romántica, sí, de Kaylee Márquez. La canción que viene a continuación se llama Te Necesito. Es una canción hermosísima. Oye, vamos a escuchar una canción en esta gran época hermosísima de amor y amistad. Una canción de José Luis Perales, el Español. Se llama así, Por Amor. 12:28.

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Ven Espíritu Santo, llena los corazones de tus fieles y enciende en ellos el fuego de tu amor. Envía, Señor, tu Espíritu que renueve la faz de la tierra. Queridos amigos y hermanos, soy el Padre Javier Rivero, sacerdote eudista, y me complace acompañarlos en esta hora para vivir este maravilloso tiempo con el Espíritu Santo, un tiempo donde somos avivados en el Espíritu de Dios, en nuestro interior, en nuestro corazón, en nuestra fe, en el amor de Dios, en la esperanza que tenemos todos en Dios, en Jesucristo nuestro Señor. Oro que estos minutos sean de gran bendición para ti y para todos los tuyos. Y vamos a invocar juntos al Espíritu Santo, diciéndole: ven Espíritu Santo, ven Espíritu de Dios, ven Espíritu Divino, manda tu luz desde el cielo, Padre amoroso del pobre, don en tus dones espléndido, luz que penetras las almas, fuente del mayor consuelo. Ven, dulce huésped del alma, descanso de nuestro esfuerzo, tregua en el duro trabajo, brisa en las horas de fuego, gozo que enjuga las lágrimas y reconforta en los duelos. Ven, Espíritu Santo, entra hasta el fondo del alma, divina luz, y enriquécenos. Mira el vacío del hombre si tú le faltas por dentro. Mira el poder del pecado cuando no envías tu aliento. Riega la tierra en sequía, sana el corazón enfermo, lava las manchas, infunde calor de vida en el hielo, doma el espíritu indómito, guía al que tuerce el sendero. Reparte tus 7 dones, según la fe de tus siervos, por tu bondad y tu gracia, dale al esfuerzo su mérito, salva al que busca salvarse y danos tu gozo eterno. Amén. Espíritu Santo, amor del Padre y del Hijo, inspírame siempre lo que debo pensar, lo que debo decir, cómo debo decirlo, lo que debo callar, cómo debo actuar, lo que debo hacer, para gloria de Dios, para bien de las almas y mi propia santificación. Espíritu Santo, dame agudeza para entender, capacidad para retener, método y facultad para aprender, sutileza para interpretar, gracia y eficacia para hablar. Espíritu Santo, dame acierto al empezar, dirección al progresar y perfección al acabar. Ven Espíritu Santo, concédenos tus dones, aquellos dones con los que fortaleciste a los apóstoles, aquellos dones con los que fortaleciste la iglesia naciente. Ven Espíritu Santo, danos tu poderosa unción, ilumina nuestro entendimiento, mueve dulcemente nuestra voluntad, vence gloriosamente nuestras concupiscencias. Ven Espíritu Santo, concédenos el don de una clara inteligencia, el conocimiento del bien y de la buena voluntad en toda circunstancia. Ven Espíritu Santo, protégenos, presérvanos de todo mal. Ven Espíritu Santo, haznos humildes, haznos obedientes, haznos sencillos, haznos alegres, haznos honrados y temerosos de Dios. Ven Espíritu Santo, ven Espíritu de Dios, haznos amantes de Dios, adoradores de Dios, en espíritu y en verdad, amantes del bien, amantes de la verdad, amantes de todo lo bueno. Ven Espíritu Santo, danos la gracia de vencernos a nosotros mismos, de vencer nuestros egoísmos, de vencer nuestras codicias, de vencer nuestras tristezas. También, Espíritu Santo, danos la gracia de vencer nuestros vicios y pasiones. Ven, Espíritu Santo, danos la capacidad
Danos la fuerza de vivir siempre el amor de Dios, la alegría de Dios, la paz de Dios, la bondad de Dios. Ven Espíritu Santo, ven Espíritu de Dios, danos sabiduría, la capacidad de acertar en nuestras decisiones para el bien no solo personal, sino el bien de todos nuestros hermanos. Ven, Espíritu Santo, danos tu fuerza, danos tu gracia, danos tus carismas. Avívanos y renuévanos a todos. Fortalécenos y úngenos a todos con tu poderosa unción. Te pido por cada uno de mis hermanos que está haciendo esta oración con nosotros. Te pido por cada uno de mis hermanos que esté en cualquier circunstancia, en cualquier necesidad, para que hoy, por tu gracia y por tu poder, en el nombre de Jesucristo, experimente y reciba tu presencia, tu consuelo, tu fortaleza, tu gracia, tu bendición, la sanación que necesita, la liberación que necesita, la gracia que está pidiendo y que tú le quieres dar. Gracias, Señor, bendice a cada hermano, bendice a cada persona, en tu santo y poderoso nombre, Señor Jesús. Amén. Demos gracias al Señor por el don del Espíritu Santo, porque el Señor Jesús envía su aliento de vida sobre todos nosotros, nos renueva, nos santifica, nos fortalece. Te invito que con esta canción de Escuela de Alabanza, sopla, Cristo sopla, cada uno de nosotros también cantemos e invoquemos el Espíritu de Dios. Sopla,

Quiero compartir contigo ahora la palabra de Dios en el Evangelio según San Marcos, en el capítulo 8, versos del 1 al 10. Jesús da de comer a 4,000 personas. En aquellos días se reunió otra vez mucha gente y no tenían qué comer. Llamó a los discípulos y les dijo: Me compadezco de esta gente, ya llevan 3 días junto a mí y no tienen qué comer. Si los despido a casa en ayunas, desfallecerán por el camino, y algunos han venido de lejos. Le contestaron los discípulos: Aquí en este despoblado, ¿de dónde sacaríamos panes para alimentar a estos? Les preguntó: ¿Cuántos panes tienen? Respondieron: 7. Ordenó a la gente que se sentara en el suelo. Tomó los 7 panes, dio gracias, los partió y se los dio a los discípulos para que los sirvieran. Ellos los sirvieron a la gente. Tenían también unos pocos pescaditos. Los bendijo y mandó que los sirvieran. Comieron hasta quedar satisfechos y recogieron las sobras en 7 canastas. Eran unos 4,000. Los despidió y enseguida embarcó con los discípulos y se dirigió al territorio de Dalmanuta. Amén. El Evangelio de Marcos nos deja ver a Jesús evangelizando. A Jesús como un misionero, un itinerante que va predicando y anunciando la palabra de Dios, el reino de Dios. En estos pasajes anteriores, Jesús se ha desenvuelto en territorio extranjero. Y aquí sucede en territorio extranjero una nueva multiplicación de los panes. Jesús había estado enseñándoles la palabra a una gran cantidad de personas, pero no tenían qué comer. Y ante esa circunstancia, ante esa dificultad, Jesús llama a los discípulos y les dice: Me compadezco de esta gente porque ya llevan 3 días junto a mí y no tienen qué comer. Notemos cómo Jesús realmente está interesado en cada una de las personas que escuchan la palabra de Él. Está interesado no solamente en que lo escuchen, sino está interesado en sus vidas, en su situación, se preocupa por ellos y sobre todo se compadece de ellos. Este relato de la multiplicación de los panes se comprende en primer lugar a la luz de la compasión. Jesús se compadece de las personas y por eso Jesús les habla el Evangelio, les da la palabra de Dios, pero también se preocupa de su realidad material, de su realidad física, del hambre que tienen, porque no tienen qué comer. Y Jesús nos va a enseñar entonces que el Evangelio responde al hambre espiritual, pero también al hambre natural, que el Evangelio responde a las realidades espirituales, pero también a las realidades materiales, que la buena noticia de Dios no es una noticia desencarnada, no es una noticia alejada de la realidad, de las circunstancias cotidianas de la vida humana, como es comer, como es alimentarse, como es tener pan para todos. Y Jesús, movido por la compasión, entonces enseña el Evangelio, pero también movido por la compasión hacia los hombres, alimentará a toda esta multitud. Me compadezco de esta gente que no tiene qué comer. Si los despido a casa en ayunas, desfallecerán por el camino. Y algunos han venido de lejos. Fijémonos que Jesús no está pensando entonces en despedir a la gente porque sabe que puede desfallecer por el camino. Pensemos en esto, mis hermanos. Muchas veces nosotros la solución que tenemos frente a los problemas es despedir a la gente, es que se vayan porque no tenemos qué darles, porque no tenemos cómo darles, porque no tenemos qué hacer. Por otra parte, fijémonos que Jesús está pensando en el camino de cada uno de nosotros, de nuestra propia vida,
y en ese camino de nuestra vida, Jesús no quiere que desfallezcamos. Pero para no desfallecer en el camino, es necesario alimentarse bien, comer bien, tener un buen alimento. Mis hermanos, ese alimento que necesitamos es la palabra de Dios, es a Jesucristo, es a Dios en nuestra vida. Si tenemos este alimento, esta palabra que es Jesús, que es el Señor, sin duda que no vamos a desfallecer por el camino, aunque sea un camino largo, aunque sea un camino con piedras, aunque sea un camino con subidas y bajadas, aunque sea un camino lleno de obstáculos. Pero si vamos alimentados por Dios, alimentados por su palabra, sin duda que no desfalleceremos en el camino, sino que llegaremos al propósito de nuestra vida según la voluntad de Dios. Los discípulos, extrañados, los discípulos preocupados por esta situación, hacen sus cálculos y entienden que no tienen de dónde sacar panes para alimentar a la gente. Les preguntó Jesús, ¿cuántos panes tienen? Ellos respondieron, 7. 7 que parecen pocos, 7 que parecen nada. 7 que son perfectos si los ponemos en las manos de Dios. Lo poco o lo mucho que entreguemos, lo poco o lo mucho que demos en las manos de Dios y conforme a la voluntad de Dios, sin duda que siempre se multiplicará por la gracia de Dios. Y con esa respuesta de los 7 panes que tenían, Jesús ordena que la gente se siente, toma los panes, da gracias, los parte y se los da a los discípulos para que los sirvan. Fijémonos cómo empieza a suceder este milagro. Es Jesús que toma el pan, que da gracias, que parte y reparte lo que ha recibido. Y esto nos remite inmediatamente a la Eucaristía. En la Eucaristía tenemos esta vivencia de la multiplicación de los panes, donde todos somos saciados, donde todos somos alimentados, porque Jesús da gracias, porque Jesús Él mismo se parte y se reparte, se comparte para que cada uno de nosotros nos alimentemos de Él, nos alimentemos de su palabra y nadie quede con hambre, nadie quede sin alimento, nadie quede marginado o excluido. Así que Jesús sacia a todos, alimenta a todos y también Jesús se vale de sus discípulos para que la gente sea alimentada. Jesús también se va a valer de ti. Jesús también pone ese pan en tus manos. Jesús también pone esa palabra en tu corazón y en tu boca para que tú la compartas con otros, para que tú le sirvas a otros, para que tú le des a otros. Y así nos saca a todos de la indiferencia, del egoísmo, nos saca a nosotros del individualismo y nos está invitando entonces a la compasión con nuestros hermanos y también a la solidaridad con todos nuestros hermanos, a compartir y a repartir lo que tenemos y lo que podemos dar conforme la voluntad de Dios. Y así todos comieron hasta quedar satisfechos y recogieron las sobras en 7 canastas. Y anota Marcos que eran unas 4,000 personas. Pues bien, los números que predominan acá son el número 7 y el número 4. El número 7 hace referencia a las naciones paganas de las que se hablaba en el Antiguo Testamento. 7 eran las naciones paganas. Y 4 hace referencia al mundo entero por los 4 puntos cardinales, 4 por 1,000. Está hablando de que el Evangelio es para todos, que el Evangelio va a trascender las fronteras de Israel, que el Evangelio es universal, es para todos, y todos comeremos, todos quedaremos satisfechos, saciados, habrá alimento, bendición, salvación para todos. Mis queridos hermanos, aprendamos a vivir la Eucaristía, a vivir la palabra de Dios, a vivir la generosidad, la solidaridad, ante todo la compasión. Estas son las claves de lectura de este Evangelio que acabamos de escuchar el día de hoy, donde Jesús da de comer a más de 4,000 personas. Primero, la compasión y segundo, la solidaridad que debemos tener con todos. Nunca nos faltará nada si tenemos a Dios en nuestro corazón. Y si tenemos a Dios en nuestro corazón, seremos liberados de la indiferencia, del egoísmo, del aislamiento, de la marginación y habrá pan y bendición suficiente para todos.

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11: Los hijos son un regalo del Señor. Los frutos del vientre son nuestra recompensa. Libro de Salmos 127:3.
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2: Siguiendo paso a paso esos últimos momentos de Jesucristo antes de morir en la cruz. Hoy veremos esa décima estación, cuando Jesús es despojado de sus vestiduras. El mundo, las tinieblas, representado en ese momento por los romanos, cree que le hace un terrible mal a Jesús al quitarle las vestiduras. Es verdad, la humillación, el quedarse desnudo, ciertamente eso producía en Jesús un sentimiento de vergüenza, de dolor, su pudor. Pero el mundo pensaba que con esto Jesús iba a rendirse. Iba Jesús a pedirme misericordia. A decir, basta, ya hasta aquí, ya no más, no me hagan más. Ya está bien, haré lo que ustedes quieran. No, Jesús no se va a rendir en ningún momento. Si es verdad que está herido moralmente y herido mortalmente, ya le queda pocas horas antes de morir, y a nivel de su corazón siente una herida moral, siente vergüenza, pero ni eso ni nada le hará echar para atrás. Es más, hasta le hacen un favor, porque le ayudan a despojarse de todo, de su último apoyo, lo que trae puesto, su ropa. Hasta eso ya no es necesario. Jesús puede prescindir de su ropa, de todo. Ha sido abandonado por sus apóstoles, sus discípulos. Todo el mundo se ríe de él. Nadie le hace caso, pero él, solamente le basta el amor de su Padre Dios, la presencia de su Padre Dios, para seguir hasta el final. Por eso cuando él dijo a sus apóstoles que no llevaran en el camino ni dinero, ni alforja, ni comida, estaba diciéndoles que su único apoyo sea Dios, que su única fortaleza sea el Señor. Y Jesús en la cruz lo está cumpliendo de una manera radical. Su único apoyo es el amor de su Padre a él y de él a su Padre. Ya no tiene discípulos, ya no hace milagros, casi no puede hablar, está sin ropa. Pero ahí está Jesús firme apoyándose en su Padre. Así igual nosotros. El mundo, quien sea, nos podrá quitar lo que sea, pero que nunca nos quiten la presencia de Dios en el alma. Podrán hacernos mil desastres, pero si mantenemos la fe profunda en el Señor, nada ni nadie nos podrá vencer como Jesús en la cruz. Y ahí nos encontramos ahora con la undécima estación. Jesús, clavado en la cruz. El Hijo de Dios, el Verbo hecho carne, el único hombre sin pecado, totalmente limpio, que jamás hizo nada malo, cuyas manos siempre bendecían, cuyas manos siempre curaban o eran levantadas en dirección al cielo, ahí se encuentra ahora en la cruz, con sus manos traspasadas, clavadas, convertidas en un pedazo de carne y sangre inmóvil. Ya no puede bendecir. Ya esas manos no pueden señalar al cielo, porque están allí clavadas, inmovilizadas. Pero han clavado sus manos, han clavado sus pies. Él está inmóvil allí en la cruz, pero el corazón de Cristo sigue siendo un corazón libre. Sigue amando. El corazón de Cristo no han podido sujetarlo con nada. Él sigue siendo el que más nos ama y el más fiel a su Padre Dios. No han podido clavar el corazón de Cristo. El amor de Dios, el amor de Jesús a su Padre, el amor de Jesús a nosotros, el amor tan grande que nos tenía, que fue capaz ese amor de implorar el perdón para sus asesinos, dando Jesús y entregando su vida por nuestra salvación sin arrepentirse, ese corazón no lo pudieron clavar en la cruz. Es verdad, está Jesús inmóvil en la cruz, pero sigue siendo y estando tan libre como antes, amando plenamente, porque nada ni nadie le impedirá amar, y así igual con nosotros. No importa lo que nos suceda en la vida, no importa las desgracias que vengan a nuestra existencia, mientras mantengamos el corazón libre para seguir amando, amando aún a aquellos que nos ofenden y nos hacen daño, mientras tengamos el corazón libre para seguir amando, no nos han hecho nada. Porque mientras no toquen nuestro corazón, mientras mantengamos la llama viva del amor de Dios en nuestra alma, por más que el mundo, por más que quieran hacernos daño, nada nos harán. Como a Jesús, le clavaron las manos en la cruz, pero no pudieron clavarle el corazón, que seguía siendo un corazón libre, libre para amar. Y nos encontramos ahora con la duodécima estación. Jesús muere en la cruz. Ahí está, muerto en el madero. Antes había dicho, Padre, en tus manos encomiendo mi espíritu. Ahí está Él ensangrentado, todo golpeado. Ahí está el varón de dolores, el que resistió hasta el final, el que fue fiel hasta el momento supremo, muerto. Dio toda su vida al Padre y por nosotros. Una vida totalmente entregada a su Padre Dios. Fue su muerte el testimonio más grande de su amor al Padre. Y fue su muerte la prueba más grande del amor de Él a nosotros. La muerte de Cristo en la cruz. Y con su muerte ingresó en el mundo de los muertos, para desde allí sacarlos a todos. Con su muerte se identificó con toda la humanidad en su realidad más trágica, la muerte, para desde allí llevarnos al Padre a través de la resurrección. Dice la palabra de Dios que derramó hasta la última gota de su sangre y de agua. Se dio totalmente. Eso es el amor, una entrega plena, total, sin medida. Jesús nos demostró lo que es amar. Amar es ser fiel. Amar es buscar lo mejor para los demás. Amar es darse totalmente por los demás. Amar es amar sin medida. El que ama es el más feliz, pero amor implica renuncia, sacrificio, muerte, como la de Jesús en la cruz. Por eso, el que más ama, más se parece a Cristo. ¡Qué momento más doloroso! ¡Qué momento más triste! Cristo, el autor de la vida, muerto en la cruz. El que nos dio la vida eterna, muerto en el madero. El que nos abrió las puertas del cielo, muerto en la cruz. Ahí está, muerto por nuestros pecados, muerto por nuestros egoísmos, muerto por nuestra indiferencia ante el amor, muerto. Hemos sido todos culpables de la muerte de Cristo. Veamos ahora la 13ª estación. Jesús en brazos de su madre. Bajan al cuerpo de Jesús. Y ahí está María abrazando a Jesús muerto. Una espada de dolor atraviesa su alma, su corazón bendito de madre amorosa. Ahí tiene el cadáver de su hijo. María, la madre de los dolores, la madre sufriente y santa, fuerte y tierna, ahí tiene en sus brazos a Cristo Jesús. Con María, todos estamos abrazando a Jesús. Con María, todos en ese momento triste y de llanto, estamos con Él. Con María en ese momento estamos abrazando al autor de la vida. Ahí está Jesús muerto y su madre abrazándolo. Y saben una cosa, cuando nosotros estamos muertos por el pecado, cuando estamos alejados de Dios, ahí está Jesús abrazándonos. Ahí está Dios sosteniéndonos en sus brazos. Cuando nosotros, muertos por el pecado, alejados de Dios, estamos sin fuerzas para levantarnos, Él nos sostiene y Él nos abraza y Él nos ama aún y a pesar de todo. Hay que seguir el ejemplo de Dios. Y hay que abrazar al hermano muerto. Muerto por su egoísmo. Muerto porque no tiene amor. Muerto porque vive en la droga, o en el licor, o en cualquier otro vicio. Hay que acercarse al hermano muerto y abrazarlo, así como María abrazó a su hijo Jesús. Hay que acercarse a todo aquel que está vacío de amor. A todo aquel que no le encuentra sentido a su existencia, y al que podemos ayudar amándolo con el amor de Dios. Veamos la 14ª estación. Jesús es sepultado. Ahí es enterrado en un sepulcro prestado. Aquí ya todo es luto, pesar, depresión, tristeza. Pero escuchen, en el corazón de su madre María está la firme esperanza contra toda desesperanza de que su hijo resucitará. Sí, pero la realidad es que su hijo está en la tumba, está muerto, lo están enterrando. Ponen la gran piedra que lo separa de la gente. Y la gente le dice a María: María, vete a casa. Tienes que descansar y acostumbrarte a esto. Ya tu hijo murió, ya todo se acabó. Olvídate de esto. María María en sus adentros, en su corazón, dice y repite: mi hijo va a resucitar. Mi hijo saldrá de la tumba. Mi hijo no va a morir para siempre. María tiene una fe, la más grande fe, una fe sublime, una fe increíblemente grande, viendo a su hijo ya siendo enterrado en una tumba, aún así cree que su hijo va a resucitar, que el poder de Dios es invencible, que el poder de Dios es más grande que la muerte y la vida, que Dios hará el milagro, que Dios Padre resucitará a su hijo. ¡Vaya fe! ¡La fe de María! Señor, danos esa fe como la de ella. Siempre que aún en el momento más duro y más terrible, esperemos, confiemos en tu poder. Danos, Señor, esa fe y esa esperanza, y que ningún sepulcro de la vida nos haga perder la ilusión y la fe. María se fue a su casa, repitiendo en su corazón: mi hijo resucitará, mi hijo resucitará. Y aunque la espada del dolor atravesaba el corazón de María, un gran rayo de luz interna le atravesaba todo su ser. La esperanza: mi hijo resucitará. Y de hecho, así fue. Jesús resucitó, venció a la muerte. Escuchen bien, venció a la muerte. Su poder es invencible, resucitó. Y ese Jesús es nuestro Dios, es nuestro apoyo y nuestra fortaleza. Si con Él estamos, con Él venceremos, y con Él todo es posible. Cristo resucitó al tercer día. Cuando algunas mujeres fueron al sepulcro, vieron la piedra que había sido corrida y encontraron el sepulcro vacío. Aún así no creyeron hasta que se le aparecieron unos ángeles que dijeron que Él había resucitado. ¡Resucitó Jesús! Y con Él podemos resucitar a cualquier cosa. Él puede resucitar en nosotros el amor perdido, la fe perdida, el deseo de servirle a Él y al prójimo. Con Él podemos resucitar nuestros antiguos ideales, nuestras más valiosas metas. Con Él podemos vencer lo que sea y como sea, porque si tenemos el poder de Cristo, somos invencibles. En este mensaje al corazón nos ha tocado hablar de Cristo, de esos últimos momentos de su vida, y que eran muy importantes traerlos a este programa, porque tenemos que decirles que Él resucitó, que Él venció la muerte, y que gracias a su resurrección se abrieron las puertas del cielo, y todos los que en Él creemos, y todos los que vivimos tal como Él quiere que vivamos, iremos algún día al cielo. Gracias a su muerte y resurrección, la iglesia renació. Pentecostés le dio un impulso nuevo a la iglesia, y la iglesia se convirtió en el testimonio fiel del Cristo resucitado. Hoy queremos decirle a usted en este mensaje al corazón: está triste, está deprimido, está desilusionado, cree que no hay nada que hacer. ¿Por qué no levanta la mirada al cielo? ¿Por qué no se arrodilla ante su Padre Dios? ¿Por qué no abre su corazón a Cristo y le dices: Señor, ayúdame, Señor, resucítame, Señor, que renazca en mí el amor perdido? ¿Por qué usted, que se siente desilusionado, deprimido, no acude al poder invencible de Dios? ¿Por qué usted, que siente que ya no vale la pena vivir, que para qué seguir luchando, no busca el apoyo y la fortaleza en esa fuente divina que es el Espíritu de Dios? ¿Por qué no levanta la mirada al cielo? ¿Por qué no ora más? ¿Por qué no alimenta más su fe? ¿Por qué no le pide a Dios que aumente más su fe? ¡Ánimo, adelante, que el triunfo es nuestro si creemos en Cristo! Y le diga usted una cosa en este mensaje al corazón. Vale la pena sufrir. Vale la pena cualquier sacrificio. Vale la pena cualquier renuncia. Vale la pena cualquier cruz. Si a través de la cruz, del sacrificio, de la renuncia, conseguimos amar más, servir mejor y dar más de lo nuestro, de nuestra propia vida a los demás. Vale la pena si a través de todo esto conseguimos el cielo y con Cristo somos resucitados. Vale la pena cualquier cruz. Vale la pena si a través de la cruz encontramos la gloria del cielo. Y les digo en este mensaje al corazón que no hay cielo, no hay vida eterna sin Viernes Santo, no hay resurrección sin pasión, no hay domingo de triunfo, domingo de plenitud, de resurrección, sin el Viernes Santo del dolor y el sacrificio. Y que esto es parte de la vida, y que el mismo Jesús pasó por esto, y fue el que más sufrió y nos dio ejemplo, y nos da la fuerza también para llevar adelante cualquier cruz. Vale la pena, no importa cuál sea su sufrimiento, no importa cuál sea su sacrificio, ofrezca todo esto por la salvación del mundo y hágalo por sus mejores ideales, por sus mejores metas, y verá qué hermoso será el encuentro maravilloso y pleno con el Señor.

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12: 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Como estuve con Moisés, estaré contigo. No te dejaré ni te desampararé. 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
1: ¿Qué palabras dirías si tuvieras una lanza apuntando a tu pecho y te obligaran a elegir entre tu vida o tu fe? Bienvenidos a Gospel del Hermano que Continúa. Cuentan que hace más de 150 años, en una aldea remota de la India, un hombre llamado Nokseng no eligió las palabras, eligió una melodía. El jefe de su tribu le dio un ultimátum brutal: renuncia a Cristo o mira cómo ejecutan a tu familia frente a tus ojos. Lo que pasó en ese momento transformó la historia de la música para siempre. Se dice que, mientras veía caer a sus hijos, él respondió cantando. Cuentan que cada estrofa que hoy cantamos en nuestras iglesias nació de su último aliento bajo una presión inhumana. He decidido seguir a Cristo, cantó frente a sus verdugos. Aunque otros me dejen, yo sigo a Cristo, entonó mientras se quedaba solo en el mundo. Y justo antes de que el jefe de la aldea diera la orden final, Nokseng cantó su última frase: la cruz delante, el mundo atrás. Aquel día, Nokseng también murió. Pero lo que sucedió minutos después de su ejecución fue tan impactante que cambió el destino de toda esa región hasta el día de hoy. Cuentan que la paz en el rostro de Nokseng fue tan inexplicable que el jefe de la tribu cayó de rodillas allí mismo. Y poco tiempo después, él y la aldea entera decidieron entregar su vida al mismo Dios por el que aquel hombre murió cantando. Quédate hasta el final de este video, porque cuando escuches esta letra, entenderás por qué estas notas no son solo música. Son el eco de una victoria absoluta sobre la muerte. Escucha con el corazón. He decidido seguir a Cristo.

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2: Hermanos de la emisora Minuto de Dios, bienvenidos a la palabra. En esta ocasión vamos a escuchar a Monseñor Dimas Antonio Acuña Jiménez compartiendo con nosotros una enseñanza que lleva por título Promesas de Jesús en la familia. Bienvenidos a la palabra.
3: Para todos, un saludo muy especial. Me alegra mucho de estar aquí con ustedes compartiendo este momento, compartiendo la palabra de Dios, porque la palabra de Dios es la fuente de nuestra fe. Es la que despierta en nosotros el deseo de amar a Dios cada día. Y hay que escucharla, hay que reflexionarla, hay que meditarla. Vamos entonces a reflexionar la palabra de Dios desde el contexto de la familia. Y vamos a mirar que nuestro Señor Jesucristo hace una promesa. Hace una promesa que el Evangelio trae, el Evangelio de San Mateo en el capítulo 18, versículo 19. El Señor dice, si ustedes unen sus voces para pedir cualquier cosa al Padre, estén seguros que mi Padre Celestial se las dará, porque donde dos o tres se reúnan en mi nombre, ahí estoy yo en medio de ustedes. Entonces esta promesa comienza diciendo el Señor, si ustedes unen sus voces. En algunas traducciones dice, si ustedes se ponen de acuerdo. O sea, lo primero que tenemos que hacer nosotros, siguiendo la indicación de nuestro Señor Jesucristo, es buscar el espacio, buscar desde nuestra experiencia humana, el llegar a un diálogo en el cual las cosas se pongan en una lógica desde el amor de Dios. Ponerse de acuerdo, dice el Señor. Es decir, que cuando dos personas se logran poner de acuerdo, significa que tienen que dialogar bastante. Significa que tienen que entrar a confrontar. Significa que tienen que mirar aspectos negativos de ambos y también aspectos positivos. El ponerse de acuerdo indica una tarea de análisis. No es que nos vamos a poner de acuerdo y yo me voy a poner de acuerdo para complacer a la otra persona, porque internamente puede estar manejando una violencia que se llama violencia pasiva. La violencia pasiva es la persona que dice que está de acuerdo, pero por dentro está muriéndose de ira, de rabia, y está haciendo daño el decir que está de acuerdo. Entonces no hay comunión en ese momento. No existe un acuerdo como tal. Se dice sí porque la persona quiere complacer a la otra persona, pero dice sí aunque internamente sabe que es no. Pues Dios no quiere que nosotros lleguemos con esa realidad de conflicto. Él quiere que nosotros entremos en un diálogo en el cual nosotros podamos encontrar una lógica que nos ayude a superar nuestras limitaciones y nuestras falencias. Y por eso dice, ustedes unen sus voces. Luego dice la palabra, para pedir cualquier cosa al Padre. Ustedes saben que nosotros no nos podemos acercar a Dios porque inmediatamente lo primero que hacemos es pedir. Todos los que estamos aquí pedimos, comenzando por mí. Pero nosotros tenemos que empezar a cambiar y mirar qué es lo que Dios quiere que nosotros pidamos para que se pueda dar ese acuerdo, para que se pueda llegar a esa comunión. ¿Qué quiere Dios que tú pidas? ¿Qué quiere Dios que tú antepongas a tus deseos materiales, incluso a tus proyectos que pueden ser valiosos e importantes, pero ¿qué quiere Dios que tú pidas? Y Dios te va a decir, nuestro Señor Jesucristo te va a decir qué tienes que pedir. Dice Lucas 11:11-13, Dice, ¿qué padre entre ustedes, si su hijo le pide un pescado, le da una serpiente? ¿O si su hijo le pide un pan, le da una piedra? ¿O si le pide un huevo, le da un alacrán? Ninguno de ustedes hace eso. Por lo tanto, si ustedes que son malos saben dar cosas buenas a sus hijos, ¿cuánto más el Padre del Cielo dará el Espíritu Santo a los que se lo pidan? Ahí está. O sea, nosotros llegamos a la oración y de inmediato enseguida queremos: Señor, te pido que sanes a fulano de tal, te pido que bendigas este proyecto, te pido que bendigas esto, te pido que me des, que me regales una casa, te pido. Por eso digo, anteponer incluso a nuestros proyectos que pueden ser muy positivos y muy buenos. ¿Qué tengo que pedir? El Espíritu Santo. Porque el Espíritu Santo, así como se necesita la luz de las lámparas para que podamos ver con claridad que aquí hay un altar, que aquí hay un ambón, que aquí hay un libro, que aquí hay unas palabras que tengo que leer gracias a la luz externa que me ayuda a interpretar y a identificar las cosas que existen en la realidad, los objetos, nosotros no vemos la luz. La luz del sol, la luz de la lámpara nos ayuda a interpretar las cosas que están aquí en la realidad. Este es un misal. Aquí hay una columna. Pero yo no veo la luz. La luz es la que me hace ver a mí. Igual el Espíritu Santo es la luz de Dios que actúa en el corazón para que tú puedas ver con claridad, no los objetos materiales, porque para eso tienes el sol. No los objetos que están a tu alrededor porque tienes la luz de la lámpara, sino para que veas en los acontecimientos de la vida cotidiana la acción de Dios como Padre. Miren ustedes, por eso entonces Jesús cuando dice, pónganse de acuerdo, ahora pidan, pero ¿qué van a pedir? Familia, ¿qué van a pedir? ¿Qué piden? Sí, nosotros queremos que los hijos crezcan sanos, que no tengan dificultades, que aprendan, que sean inteligentes, que sean buenos. Sí, muy bien. Todo esto es positivo. Pero Dios quiere que pidas el Espíritu Santo, porque si tú tienes el Espíritu Santo, tienes sabiduría, tienes inteligencia, tienes ciencia para poder sacar tu familia adelante, para poder educar tus hijos de acuerdo a la voluntad de Dios. Por eso tienes que pedir el Espíritu Santo. Y luego dice la palabra, porque donde dos o tres están reunidos en mi nombre, ¿hay qué? Entonces, si el Señor dice que Él está presente donde dos o tres, donde se reúnan dos o tres en su nombre, Él está presente, ¿cuánto más no estará presente en la familia que lo ama y que lo invoca y que se reúne en su nombre? ¿Cuánto más no estará Dios? Entonces aquí viene algo. ¿Y qué pasa? Que muchas personas pueden pasar todo el día juntos. Como pasa el Junior de Barranquilla, los jugadores del Junior pasan juntos, pasan entrenando con un balón, haciendo física, ¿sí o no? Y pueden pasar juntos los que están, los bomberos pueden estar juntos todo el día, los policías también pueden estar juntos todo el día. Pero hay una diferencia entre estar juntos y estar unidos. Hay una diferencia. ¿Cuál es la diferencia entre estar juntos y estar unidos? Estar unidos. Podemos estar todo el día juntos, pero estamos unidos cuando invocamos a Dios a través de la oración. Aquí estamos unidos. Ya. Y hay personas, hay parejas, hay familias que pueden estar juntos 20 años, pero no están unidos porque no rezan, porque no oran, porque no se unen, como dice la promesa de Cristo. Primero pónganse de acuerdo, segundo pidan el Espíritu Santo y tercero crean profundamente que estoy aquí con ustedes. Porque la oración es la fuente de la unidad. Cuando tú estás y tu compañero no ora contigo, tú dices, aquí falta algo. ¿Qué falta? Falta Dios. Falta el Espíritu Santo en esa familia. Porque si Cristo dice, pidan el Espíritu Santo, nosotros tenemos que pedirlo. Y si Cristo dice que lo pidamos es porque al pedirlo algo pasa cuando invocamos al Espíritu Santo, algo sucede porque el Espíritu Santo es el que va transformando desde adentro, desde la interioridad del corazón a las personas. Nosotros podemos esforzarnos, nosotros podemos hacer todos los sacrificios de este mundo, pero si nosotros no invocamos la presencia del Espíritu Santo, no podemos hacer nada. Entonces ahí está la primera promesa. Segundo, dice nuestro Señor Jesucristo en Juan 14:21, el que me ama, ya él sabe que ustedes se unen para orar y que la oración crea comunión. Ahora el Señor dice, Juan 14:21, el que me ama, mi Padre lo amará, yo lo amaré. Y mire lo que dice, y me manifestaré a él. O sea, otra promesa. Así que cuando ustedes se reúnen en mi nombre, ahí estoy yo en medio de ellos, pero no solamente estoy, sino que me manifiesto a ustedes. Y adivinen, cuando Jesús resucita, se manifiesta a los apóstoles. Bueno, yo siempre hago, cuando llega este tiempo, siempre pregunto, ¿cómo se manifiesta el Señor? Miren lo que sucede. Juan 20, 21. Juan 20, 21. Dice así. Juan 20, 19. Aquel mismo domingo por la tarde estaban reunidos. ¿Se dan cuenta? Estaban reunidos los discípulos en una casa con las puertas cerradas por miedo a los judíos. Las puertas están cerradas, están trancadas y tienen, ¿qué tienen? Mira lo que dice, Jesús se presentó en medio, se manifestó en medio. Recuerden que le había dicho, donde dos o tres se reúnen en mi nombre, ahí estoy yo. ¿En qué? Digan todos. Muy bien, el que me ama, mi Padre lo amará y yo me manifestaré a él. Ahora llega nuestro Señor Jesucristo, las puertas están cerradas por miedo. Lo primero que va a sanar Cristo es el miedo. Es el miedo. Escuchen una cosa. Yo le pregunto a la gente, ¿por dónde entró Jesús? No entró por ningún lado. Siempre aclaro eso. Él se manifestó. ¿No ves que Él dijo que Él estaba ahí? Así como está aquí en este lugar y se manifiesta. Y lo primero que viene a hacer es quitarnos el miedo. ¿Por qué tenían miedo los judíos? ¿Por qué tenían miedo los discípulos? ¿A quién le tenían miedo los discípulos? ¿A quién? Por aquí, ¿a quién le tenían miedo los discípulos? ¿Y qué les iban a hacer los judíos a los discípulos? Los iban a... les iban a matar. Si mataron a Jesús, también a los discípulos los estaban buscando para matarlo. Escuchen lo que pasa. Jesús se hace presente y miren lo que pasa, lo que sucede. Les dice paz a vosotros. Primer signo, quita el miedo y quita el encerramiento. Una familia donde el hijo tenga miedo de decirle al papá las cosas está grave. Está grave. Si usted es una persona que no inspira confianza, sino que inspira temor, pánico a su hijo, a su hija, y ellos no son capaces de decirle las cosas espontáneamente, está grave. La esposa que tiene un pánico y un miedo de dialogar con el esposo y viceversa también. Hay esposos que tienen pánico de hablar con la esposa y con los hijos no está bien. Es una familia hermética y encerrada. Si tú vives encerrado en tus problemas, sin contarle a tu familia, estás grave. Ah, yo no quiero que ellos sepan. Pues entonces, ¿qué clase de familia es esa donde los primeros que tienen que saber los problemas es tu familia, porque en ellos es que tú vas a encontrar la fuerza para salir adelante? Nosotros muchas veces no decimos las cosas y entonces esas cosas las transformamos en pensamientos negativos, y los pensamientos negativos emanan sustancias negativas en el cuerpo, y llega esta situación a afectar nuestro cuerpo. Y por eso hay veces que la gente piensa como siente y siente como piensa, y se convierte en un círculo. Y ahí no sale porque no habla, tiene miedo. Miren lo que hizo Jesús. Los apóstoles tienen miedo. ¿Y saben qué le dijo Jesús? No se preocupen, que ya les voy a resolver este problema. Esos que los están esperando allá afuera van a desaparecer todos. Ustedes no van a tener más problemas. No, Señor, Él no les resolvió ningún problema a los apóstoles. Él les dio la paz para que enfrentaran los problemas. Y es muy diferente. Porque nosotros queremos muchas veces que Dios nos resuelva el problema. Cuando tenemos una dificultad, cuando tenemos una situación difícil, Él nos da la paz para que tú lo enfrentes. Y cuando tú lo enfrentas, entonces el Señor te acompaña con su poder. Te acompaña con la fuerza del Espíritu Santo para que aquello que tú veas que es un obstáculo, una situación difícil, se transforme en una realidad para glorificar a Dios. Entonces, lo primero que hace el Señor es quitar el miedo, quitar el encerramiento y dar la paz. La paz, cuando tú sientes paz, ¿sabe qué te está diciendo Jesús resucitado? Aquí estoy contigo. No te lo dice de palabras, te lo dice con una acción más poderosa en el corazón, haciéndote sentir paz. Fíjense que nosotros a veces rezamos el rosario, sentimos una paz. Cuando tú sientas esa paz, di, ya hay el 90% de solución en este problema. Pero hay gente que tiene un problema y se pone a llorar y se pone a inspirar lástima. ¡Coja el rosario! Y deje que Dios le dé la paz. Venga a la Santa Eucaristía y deje que Dios le dé la paz en su corazón. Porque eso no lo va a conseguir en ninguna otra parte. Solamente la da Dios en cosas que aparentemente para el mundo son insignificantes y quizás no tienen valor, como rezar el rosario o venir a la Santa Eucaristía. Tengo una paz en medio de semejante problema. Hay una canción que se llama así: paz en la tormenta. Puedes tener paz en la tormenta, fe y esperanza, aunque no quieras seguir. Aun con tu mundo hecho pedazos, el Señor guiará tus pasos. En paz, en medio de la tormenta. Eso fue lo que hizo con los apóstoles y lo que quiere hacer con nosotros. ¿Se da cuenta? Nosotros podemos actuar como el mundo. Tenemos un problema, nos encerramos a llorar, nos deprimimos. Muy bien, el Señor dice paz a vosotros. Y luego mire lo que dice: segundo regalo del Señor resucitado es el siguiente. Les mostró las manos y el costado. Jesús se manifiesta, le dice: quita el miedo, quita el encerramiento, da la paz, y ahora muestra, ¿qué muestra? Manos y costado. ¿Y sabe qué significa esto? Miren, dice Jesús, esto fue signo de derrota y de fracaso, de dolor y sufrimiento. Ahora están transformadas estas llagas en glorificación de Dios. Están transformadas en victoria sobre la muerte, el pecado y el mal. Y si Dios hizo esto conmigo, también lo hará con ustedes. No tengan miedo ni al fracaso ni a la muerte, porque yo los acabo de vencer. Aquí está la prueba. Soy yo mismo, el que vieron a ustedes derrotado en la cruz. Ahora estoy aquí, victorioso. Muy, miren todo lo que significa cuando dice, donde dos o tres se reúnen en mi nombre, ahí estoy yo en medio de ellos. ¿Qué significa que me manifestaré? ¿Qué significa la manifestación de Dios en la familia? Significa que Dios viene a quitar el miedo, a quitar ese encerramiento y hermetismo, nos viene a dar la paz y nos viene a decir, vengo a sanarlos también. Así como viene esta noche a sanarnos a todos nosotros a través de su palabra, porque Él se está manifestando aquí. ¿Es cierto? Es impresionante esa promesa, ¿verdad? Y yo digo, se cumple en las familias. Después dice la palabra, los discípulos se llenaron de alegría. Todo lo que anda buscando la familia, Cristo te lo está respondiendo en la palabra. Se llenaron de alegría. Y esto es muy importante, porque todo el mundo quiere ser alegre, todo el mundo quiere ser feliz. Caemos en una trampa. ¿Cuál trampa? Primero, que no sabemos muchas veces discernir que las cosas materiales son un medio del cual nos servimos nosotros, pero no son nuestra vida. Mira eso. Hay que madurar bastante para llegar a esa conclusión. ¿Quién dijo eso, padre? Lo dijo Jesús en Lucas 12:20. 12:20. No piensen ustedes que porque tengan muchas cosas, ellas le darán la vida. ¿A dónde está eso? Me alegra que se lo aprendan. Anoche yo estaba contándole a los del padre, donde el padre Roberto, que yo decía Lucas 12:20 y una señora se lo aprendía de memoria. Todos los textos que yo decía en la predicación y yo más feliz, yo decía, ay, qué señora esa. Y un día se acercó a mí y yo dije, la felicito que usted se aprende esos textos de memoria. Y me dijo, sí, padre, porque yo los anoto todos los días en la bolita. ¡Qué decepción! No. No piensen. Primera trampa, piensen que los matrimonios cuando se organizan, piensan, vamos a ser felices cuando tengamos la casa, cuando tal cosa, el carro y tal, y se perdieron en ese mundo. Entonces, no la tienen y se frustran. Mira, hay gente que vive de emociones, por eso compra una cosa hoy para emocionarse, mañana compra otra, y si no la puede comprar, presta y la compra, pero si, ay, eso hasta que no la tiene, trampa. Dios te da la alegría, no la emoción. La emoción es humana, es terrena, se acaba cuando se acabe el evento. Usted va a un evento, bueno, el partido del Junior de Barranquilla. ¿Se acabó el partido? Se acabó la emoción. Estamos hablando de la alegría. Los discípulos se llenaron de alegría cuando vieron a Jesús. La alegría viene de Dios. Y la alegría, yo una vez creo que lo dije aquí, y ahora se lo digo otra vez, la alegría nos eleva a un estado altísimo que se llama ¿cómo? Entusiasmo. Fíjense ustedes lo que significa la palabra entusiasmo, una de las palabras más bellas de nuestra lengua. En significa dentro, teo significa Dios. La alegría nos lleva a estar dentro del corazón de Dios. Mire eso. En cambio, la emoción es humana, no es mala. Se acaba cuando se acaba el evento. Te lleva a un estado altísimo que se llama la euforia. Herodes, cuando vio danzando a la hija de Herodías, se emocionó. Y como se tomó sus vinos, se elevó a un estado altísimo y se volvió eufórico y empezó a decirle a la muchachita: te doy la mitad de mi reino. Imagínense, no respetaba que tenía ella la mujer, estaba eufórico. Y hay gente que comete y toma decisiones movidos por la emoción y por la euforia, y después la euforia, ¿sabes qué hace? El entusiasmo te eleva, pero la euforia te hace así, te tira. Yo sobre todo me acuerdo de unos tíos míos que tomaban bastante, ya no. Y cuando estaban eufóricos, bailaban, se paraban como de cabeza, saltaban y prometían... Sobrino, yo era un niño, le voy a regalar 200,000 pesos. Mi abuela me decía: aproveche que se le va a pasar. Y es verdad que la euforia se pasa. Porque hay noviazgos que se acaban, porque viven de emociones, de euforias. No viven de la alegría de Dios. Porque la alegría de Dios, sabe que para tener esa alegría hay que venir a eventos como este. Hay que ir a la misa, hay que rezar el rosario, hay que orar juntos. Porque es que esa alegría no la venden como venden alegría con coco y aní. No la venden por la calle. La alegría es fruto del encuentro con el resucitado. La alegría nace de esa experiencia de oración que viene. El resucitado quita los miedos, abre las puertas, te da la paz, te dice: te vengo a sanar, y te da la alegría. Por ejemplo, si tú estás sintiendo paz, ya el resucitado te está diciendo: estoy aquí contigo. Las personas que nos están escuchando por la emisora y están experimentando alegría y paz por esta palabra, que no es mi palabra, sino la palabra de Dios que estamos meditando, es porque la palabra, porque el resucitado le está diciendo: aquí estoy contigo. Así como está con nosotros en este momento. Ahora, cumpliendo su promesa, dándonos a nosotros esa gracia. Y luego dice que Jesús les volvió a decir otra vez: la paz con ustedes. Y luego dijo: como el Padre me envió, así los envío. ¿Se dan cuenta? No les dijo: salgan, que allá afuera no hay problema. los envío. Y después dice, sopló sobre ellos y les dijo, reciban el Espíritu Santo. ¡Qué cosa tan hermosa, Dios mío! ¡Qué cosa tan bella! Porque lo que había dicho, pidan el Espíritu Santo, ahora Jesús se los está dando. Toman el Espíritu Santo, reciban el Espíritu Santo. Dice, sopló, haciendo alusión al Génesis 2:7, cuando Dios creó al hombre e insufló por su nariz aliento de vida. Ahora Cristo está recreando al ser humano, diciéndole, ve, te envío como un hombre nuevo, sin miedo, abierto, lleno de paz, sanado en su corazón de todas las heridas, de todos los pecados, sanado de todos los dolores y sufrimientos, alegre y otra vez lleno de paz, con el poder del Espíritu Santo para vencer las dificultades. Familia que están aquí, si ustedes oran, se van a convertir siempre, porque yo sé que ustedes oran, las familias que están aquí oran, y los que nos están escuchando, los esposos y las esposas, los compañeros, amigos que nos están escuchando, cada vez que oran, esta promesa se cumple al pie de la letra, porque Jesucristo ama a la familia, porque la familia es la fuente de la salvación del mundo. Yo nací de una familia, soy hijo de una familia, aprendí a rezar en una familia, aprendí a perdonar en una familia, aprendí a amar en una familia, aprendí a interiorizar en una familia. Eso me lo enseñó mi mamá, mi abuela, mi abuelo. Todo lo que dice el Papa Francisco viene de una familia. ¿Qué no se debe hacer? ¿Cómo vamos de tiempo? Que no traje el reloj. Vamos bien, de tiempo. Ah, bueno, falta media. Gracias. ¿Qué no se debe hacer? Ya dijimos que Dios está presente. Bien. Ahora voy a preguntar. ¿Qué no se debe hacer? No se debe renegar ni maldecir. El que reniega aleja las bendiciones y el que maldice invoca el mal. Así que familia, no se puede renegar ni maldecir. Dice el libro del Éxodo en el capítulo 15, versículo 22, que el pueblo cuando salió de Egipto iba caminando por el desierto, llevaban 3 días de camino y no encontraron agua. Y empezaron a renegar y a maldecir. Hay veces que las cosas no salen como uno quiere. Y se olvida de las bendiciones que Dios ha realizado en el pasado. Ellos estaban renegando porque no tenían agua. Y ya olvidaron cuando Dios había abierto el Mar Rojo para que ellos cruzaran. Lo olvidaron. Porque es más fácil renegar por lo que no tenemos ahora que recordar lo que Dios ha hecho con poder en nuestro pasado. El creyente, cuando está viviendo un momento difícil, como está viviendo el pueblo de Israel, tiene que acordarse de las maravillas que ha realizado el Señor. Porque acordándose de las maravillas que ha realizado el Señor, encuentra la fuerza para proyectarse hacia el futuro con esperanza y con mucha fe. Si no lo hacemos, nos estancamos, nos atollamos. No se puede renegar, no se puede maldecir. Tercero, no se puede estar pensando que no va a haber ningún cambio. Hay gente que determina las cosas. Imagínense, si no rezan, maldicen y reniegan y dice, aquí no va a cambiar nada, ¿qué va a pasar? Se metieron en el hueco. Y después le dicen que el hijo tiene que el hijo crea, que el niño tiene que creer, que este niño, ¿por qué será así? ¿Por qué será que no le va bien a este niño? ¿Por qué será tan...? Porque está aprendiendo la negatividad de su padre y de su madre, que reniegan, que maldicen y que dicen, esto no va a cambiar. Gente experta. Yo sé que ustedes no, pero otra gente por otro lado, y yo sé que tampoco los que me están escuchando por el minuto de Dios, tampoco. Y voy a poner un ejemplo de cómo Dios transforma. Juan 2, las bodas de Caná. Dice que Jesús fue invitado y también estaba allí la Virgen y estaban los discípulos del Señor. Y dice la palabra, se acabó el vino. Y la Virgen se acerca a Jesús y le dice, no tienen vino. Hay algunas personas que se ponen a hablar mal, que Jesús trató mal a la Virgen. No, mijito, no has leído el texto en su contexto. La Virgen le dice, no tienen vino. Y Jesús le dice, no ha llegado mi hora. Jesús está hablando, le respondió a la Virgen. La Virgen está pensando, no tienen vino. Y la Virgen encontró una respuesta más grande. No ha llegado mi hora, porque la hora está relacionada con la muerte y el morir de Cristo, la cruz, es el momento en que Él va a dar el vino de su sangre. ¿Por qué? La sangre, el vino lo sacaban del lagar, y el lagar era como una rueda donde echaban la uva y la trituraban. Entonces Jesús le respondió, no ha llegado mi hora. Y la Virgen dice, hagan lo que les dice. Miren ustedes este diálogo. Y bueno, si Jesús hubiese tratado mal a la Santísima Virgen María, la Virgen no le hubiera dicho a los discípulos, hagan lo que les dice. Y habían 6 tinajas destinadas para la purificación de los judíos, dice el texto. Y Jesús le dijo, llenen las tinajas de agua. Aquí está el detalle. ¿Qué tal una familia que Jesús le diga, llenen las tinajas de agua? Y la familia responda, ¿a dónde vamos a encontrar agua aquí? ¿Cómo vamos a hacer para sacar el agua de ese pozo? ¿Quién la va a llevar hasta donde están esas 6 tinajas? No se puede hacer nada. Si Dios dice llenen las tinajas, es porque Él te quiere hacer participar de su acción salvífica. Es porque Él te quiere hacer partícipe del poder transformador que tiene de hacer que una cosa negativa, muerta y sin vida, se convierta en algo positivo y llena de vida y de poder. Él lo puede hacer sin necesidad de mandar a nadie. Pero Él quiere que tú participes. Tú quieres que tu familia salga adelante, pues comienza no a ser positivo, sino a tener fe, a tener confianza en el poder transformador de Dios. Que todo lo puede. Y entonces, por intercesión de la Virgen Santísima, aquella obra se realiza, aquella obra transformadora. Si eres negativo y reniegas y maldices, estás perdido.

inteligente que los hombres, más inteligente que nosotros. ¿Adivine por qué? Porque ellas le están dando el seno al niño y están escuchando la radio, y aquí están escuchando al esposo con el otro oído, con este ojo están viendo a la muchacha del servicio y con el otro ojo están pendientes del otro niño. En cambio, el hombre se concentra, eso se lo regaló Dios a la mujer, porque precisamente tiene que estar pendiente de muchas cosas, sin meter el recibo de la luz, del agua, cosas, apéndices. En cambio, el hombre se concentra en una cosa y a veces le pregunta, mira, qué tal cosa, que te... ¡Ah, hombre! Hasta ahí llegamos. Las mujeres son más inteligentes, pero son más peligrosas si no rezan. Porque con toda esa inteligencia, si reniega, si maldice, si cree que nada va a ser cambiado y no reza, más peligrosa que mico con rifle. ¡Qué poder el que Dios le dio! Por eso la Virgen María, con esa inteligencia espiritual, percibió que algo no estaba bien, que algo faltaba, que algo estaba sucediendo que no encajaba y que destruía la armonía. Ella percibió. Y si ella percibió en las bodas de Caná, también percibirá en nuestra familia lo que hace falta para salvarnos. Y por eso tenemos que amarla, porque es un regalo de Cristo. Ella es la que puede cambiar esa negatividad por su oración. Ella es la que puede, la Santísima Virgen María, hacer que nosotros no reneguemos más, porque ella no renegó, ni siquiera viviendo la pasión de Cristo. Ella, la Santísima Virgen María, nunca maldijo, nunca. Entonces tengo que hacerme amigo de ella. Cristo dijo: hijo, he ahí a tu madre. Madre, he ahí a tu hijo. Ella no era la mamá biológica del discípulo, ni él era hijo biológico de ella. Pero el prólogo de Juan 1:11 dice que la palabra tiene el poder de hacer hijos de Dios aquellos que no nacen por voluntad ni deseos carnales. Por eso nosotros somos hijos de la Santísima Virgen María, porque es el regalo que nuestro Señor Jesucristo en la cruz nos regaló para salvarnos de estos momentos difíciles. ¡Qué belleza nuestra madre! Imagínense, tenemos que ir a hacer unas conclusiones ya, de verdad, para meditar. Por ejemplo, la primera que comenzamos es con la promesa, ¿verdad? ¿De dónde la promesa? Yo dije que iba a preguntar. Muy bien. Segundo, dijo que se iba a manifestar, ¿sí o no? Y después yo dije, cuando se manifiesta, regala, ¿qué cosa primero? Quita el miedo. Segundo, quita el encerramiento. Estamos encerrados y no podemos hablar, tenemos miedo y no podemos decir lo que sentimos ni lo que pensamos. Y Cristo nos da la gracia de hacerlo. Y por eso un hijo que no habla que como es y un papá que no habla como es, y la mamá que tiene miedo, que están encerrados, está grave. Después,

0: ¿Qué nos dio? La paz. Y después los transformo y los sano. Y después, alegría. Y después, reciban el Espíritu Santo. Imagínense. Todo lo que significa esa promesa de donde dos o tres se reúnen en mi nombre, ahí estoy yo en medio. Y después yo dije lo que no debe decir o hacer una familia. Primera cosa. Segunda. Tercera. Exacto, no creer. Mire, hay gente que cree que nada se puede transformar. Pues yo te voy a dar un ejemplo, la Virgen María en las bodas de Caná. Entonces, con estos regalos que Dios nos ha hecho, lo que tenemos que hacer nosotros es ponerlos en práctica. Creer a esa palabra, creer. Como el hombre que del Evangelio de Juan en el 4:37, que dijo, Jesús le dijo, vete, que tu hijo está sano. Y el hombre, dice la palabra, lindo, hermoso, creyó a la palabra de Jesús. Y cuando llegó al día siguiente, es Juan 4:43. Juan 4:50, donde dice, vete que tu hijo ya está bien. Vamos a rezar. Vamos a rezar ahora. Y nos vamos con esa palabra. Vete que tu hijo está bien. Crean a la palabra de Cristo, a la palabra de Dios. Recemos. La oración comienza, siéntese. Por los pies. A veces hay gente que está rezando y está aquí. Los pies tranquilos, las manos, corazón, lo que siento. Hay cosas que estamos sintiendo ahora y las cosas que estamos pensando. Vamos a cerrar nuestros ojos. Y vamos a darle gracias a Dios Padre por este espacio, por este lugar bien hermoso, por este templo que inspira recogimiento. Le damos gracias a Dios por el Padre Mario Solano, por su vida, por su ministerio. Señor, tú estás aquí. Yo lo creo con todo mi corazón. Y todos nosotros que estamos aquí también lo creemos. Creemos en esa promesa que se cumple al pie de la letra en toda familia. Si ustedes unen sus voces para pedir cualquier cosa al Padre, estén seguros que mi Padre Celestial se las dará, porque donde dos o tres se reúnan en mi nombre, ahí estoy yo, en medio de ustedes. Tú estás aquí, Jesús, en medio de nosotros. Y no solamente dijiste que ibas a estar en medio de nosotros, sino que también nos hiciste la promesa que te manifestarías. El que me ama, mi Padre lo amará, yo lo amaré y me manifestaré a él. En estos momentos, Señor, manifiesta tu presencia, tocando nuestros corazones, especialmente tocando esas realidades que necesitan más amor y necesitan ser sanadas y curadas. Manifiesta tu presencia, quitando todo miedo, todo temor. El miedo se aprende y se aprende muchas veces en la familia. cuando no sabemos expresarle a nuestro padre y a nuestra madre lo que sentimos o lo que pensamos. O cuando el esposo o la esposa también tienen miedo de tratar algunos temas y los aplazan. Y se hacen daño ocultándolos interiormente. Sánanos de esos temores. Abre las puertas de nuestros corazones, así como tú dijiste a los discípulos. Abran las puertas y no tengan miedo. Tú nos das la paz, Señor, para que enfrentemos los problemas. Muchas veces tú no nos resuelves el problema, porque tú nos das la paz para que los enfrentemos y para que nosotros, enfrentándolos, veamos tu acción poderosa. Ven a sanar las heridas que hay en nuestro corazón, de todo resentimiento, de todo odio, de todo deseo de venganza que existe en nuestro ser, en nuestro corazón. Así como esas llagas tuyas gloriosas fueron transformadas en victoria, en signo de victoria, ahora cura las llagas que causa el resentimiento, que causa el deseo de venganza, que causa el odio, que causa el desamor en nuestras familias. Transfórmalas. En este momento en que estamos aquí todos reunidos en tu nombre y tú estás aquí, te lo pedimos, te lo suplicamos. Y danos la alegría, Señor. Haz que toda tristeza, toda nostalgia, toda depresión en estos momentos sea transformada en alegría verdadera, en alegría profunda, que nace del corazón y que nos lleva al entusiasmo. Perdónanos cuando hemos renegado, cuando hemos maldecido. Perdónanos si creemos muchas veces que nada puede ser cambiado, que nada puede ser transformado. Perdónanos y danos fe, danos esperanza en estos momentos. Danos la presencia de la Santísima Virgen María que nos acompañe, porque ella nos dice con su ejemplo y su testimonio que todo puede ser transformado por la acción poderosa del resucitado. Y tú estás aquí, Señor, y la Virgen también está aquí, como ese día que estaban en las bodas de Caná. Y nosotros acudimos para que tú nos des el Espíritu Santo, y para que todo esto que te hemos pedido sea transformado por la acción poderosa del Espíritu Santo, a quien hemos invocado cuando comenzamos esta predicación como nuestra prioridad, como lo más grande, porque sin invocarlo a Él no hubiésemos profundizado en la palabra, ni hubiésemos captado lo que tú querías decirnos. Danos el Espíritu Santo, como tú nos enseñas. El Señor esté con ustedes. Y la bendición de Dios Todopoderoso, Padre, Hijo y Espíritu Santo, descienda sobre ustedes, sobre sus familias y los acompañe siempre.
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7: No temas. Porque yo estoy contigo. No tengas miedo, porque yo soy tu Dios. 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

y de minutos. 4:29 minutos. 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Mis hermanitos, vamos dando gracias a Dios por todo. Buenos días. Buenos días, amiguito. ¿Cómo estás, amiguita? Buenos días, hermano. La paz de Cristo en nuestros corazones. En este día martes 29 de septiembre. Hoy es la fiesta de los arcángeles, de los santos arcángeles Miguel, Gabriel y Rafael. San Miguel Arcángel, que defiende la iglesia. San Rafael, medicina de Dios. Y San Gabriel, el que anuncia, el que anunció la buena noticia a la Virgen María, será la madre del Salvador. ¿Y cómo será esto que no conozco, varón? Respondió la Virgen Santísima. Nos encomendamos a la intercesión de los santos arcángeles Miguel, Gabriel y San Rafael. Hermano, les acompañamos con la dirección general del Padre Don Mario Montoya en los 1370 de la AM en Barranquilla, en Cartagena. Padre Jimmer Ortiz en los 89.5 FM serie. Bendito sea el Señor. Alexander Tolosa me acompaña del máster en Barranquilla. Señor te bendiga, Tolosa, y en Cartagena está Luis Llamas. Con ustedes, Margarita Álvarez de Sánchez. Que les desea muchas bendiciones, mis hermanitos. Buenos días. Buenos días, buenos días. Ayer mucha lluvia. Mucha lluvia con brisa, que no tuvimos luz. Gracias a Dios llegó ahora a rato, ahora en la madrugada, pero estuvimos sin luz desde la tarde. Creo que los señores de Aires tuvieron mucho trabajo, muchísimo trabajo. Bendito sea Dios, que es todopoderoso. Buenos días, hermanitos, buenos días para todos. Muy buenos días. La gracia, la misericordia de Dios les acompañe. Heredia González, buenos días. Giancarlo de Texas, buenos días. Bendito Dios. Janet Rodríguez, buenos días. Emiro Narváez, buenos días. Oscar Casio, buenos días. Gladys, Estuñán, buenos días. Bendito Dios. Juan Carlos Guardo, buenos días. María de Borla, buenos días.

los enfermos los que van a la radioterapia, quimioterapia, hoy la misericordia de Dios. Les invito, hermanos, a rezar juntos el Santo Rosario.

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1: Por la señal de la Santa Cruz de nuestros enemigos, líbranos, Señor Dios nuestro, en el nombre del Padre, el Hijo y del Espíritu Santo. Amén. Ven, Espíritu Santo, ven por medio de la poderosa intercesión, el Inmaculado Corazón de María, tu amadísima esposa. Ven, Espíritu Santo, que la meditación de este Santo Rosario sea de crecimiento espiritual. Honramos a la Santísima Virgen María. Jesús, mi Señor y Redentor, yo me arrepiento de todos los pecados que he cometido hasta hoy. Me pesa de todo corazón porque con ellos he ofendido a un Dios tan bueno. Propongo firmemente no volver a pecar. Confío en que por tu infinita misericordia me has de conceder el perdón de mis culpas y me has de llevar a la vida eterna. Amén. Con mucha devoción rezamos este Santo Rosario. Contemplamos los misterios dolorosos, el camino de la cruz de Jesús. En el primer misterio, la oración de Jesús en el huerto de los olivos. María, queremos invocarte mientras pensamos en Jesús, en su agonía en el jardín de los olivos, en su angustia cuando gritaba con clamor y lágrimas: Abba, si es posible, aparta de mí este cáliz, no se haga mi voluntad sino la tuya. La oración de Jesús a su Padre, que también usted y yo realizamos. Padre, ten misericordia de nosotros y del mundo entero. Padre nuestro que estás en el cielo, santificado sea tu nombre. Venga a nosotros tu reino, hágase tu voluntad en la tierra como en el cielo.
2: Danos hoy nuestro pan de cada día, perdona nuestras ofensas como también nosotros perdonamos a los que nos ofenden. No nos dejes caer en tentación y líbranos del mal. Amén.
1: Dios te salve María, llena eres de gracia, el Señor es contigo, bendita tú eres entre todas las mujeres, bendito es el fruto de tu vientre Jesús.
2: Santa María, Madre de Dios, ruega por nosotros pecadores, ahora y en la hora de nuestra muerte. Amén.
1: Dios te salve María, llena eres de gracia, el Señor es contigo, bendita tú eres entre todas las mujeres, bendito es el fruto de tu vientre Jesús.
2: Santa María, Madre de Dios, ruega por nosotros pecadores, ahora y en la hora de nuestra muerte. Amén.
1: Dios te salve María, llena eres de gracia, el Señor es contigo. Bendita tú eres entre todas las mujeres, bendito es el fruto de tu vientre Jesús.
2: Santa María, Madre de Dios, ruega por nosotros pecadores, ahora y en la hora de nuestra muerte. Amén.
1: Dios te salve María, llena eres de gracia, el Señor es contigo. Bendita tú eres entre todas las mujeres, bendito es el fruto de tu vientre, Jesús.
2: Santa María, Madre de Dios, ruega por nosotros pecadores, ahora y en la hora de nuestra muerte. Amén.
1: Dios te salve, María. Llena eres de gracia, el Señor es contigo. Bendita tú eres entre todas las mujeres. Bendito es el fruto de tu vientre, Jesús.
2: Santa María, Madre de Dios, ruega por nosotros pecadores, ahora y en la hora de nuestra muerte. Amén.
1: Dios te salve, María. Llena eres de gracia, el Señor es contigo. Bendita tú eres entre todas las mujeres. Bendito es el fruto de tu vientre, Jesús.
2: Santa María, Madre de Dios, ruega por nosotros pecadores, ahora y en la hora de nuestra muerte. Amén.
1: Dios te salve, María, llena eres de gracia, el Señor es contigo. Bendita tú eres entre todas las mujeres. Bendito es el fruto de tu vientre, Jesús.
2: Santa María, Madre de Dios, ruega por nosotros pecadores, ahora y en la hora de nuestra muerte. Amén.
1: Dios te salve María, llena eres de gracia, el Señor es contigo. Bendita tú eres entre todas las mujeres, bendito es el fruto de tu vientre Jesús.
2: Santa María, Madre de Dios, ruega por nosotros pecadores, ahora y en la hora de nuestra muerte.

0: nuestra muerte. Amén.
1: Dios te salve María, llena eres de gracia, el Señor es contigo. Bendita tú eres entre todas las mujeres. Bendito es el fruto de tu vientre, Jesús.
0: Santa María, Madre de Dios, ruega por nosotros pecadores, ahora y en la hora de nuestra muerte. Amén.
1: Gloria al Padre, al Hijo y al Espíritu Santo.
0: Como era en el principio, ahora y siempre, por los siglos de los siglos. Amén.
1: En el segundo misterio doloroso contemplamos la flagelación de Jesús atado a una columna. Te mandaron a azotar, Jesús. Los golpes de los látigos cayeron de misericordiamente sobre tu espalda. Hasta hacerte sangrar tus brazos, tus piernas se llenaron de heridas. Por las heridas de Jesús somos curados. Oremos por todos los enfermos. Padre nuestro.
0: Que estás en los cielos, santificado sea tu nombre, venga a nosotros tu reino, hágase tu voluntad así en la tierra como en el cielo.
1: Danos hoy nuestro pan de cada día, perdona nuestras ofensas, como también nosotros perdonamos a los que nos ofenden. No nos dejes caer en tentación, líbranos del mal. Amén.
0: Dios te salve María, llena eres de gracia, el Señor es contigo, bendita tú eres entre todas las mujeres y bendito es el fruto de tu vientre, Jesús.
1: Santa María, Madre de Dios, ruega por nosotros pecadores, ahora y en la hora de nuestra muerte. Amén.
0: Dios te salve María, llena eres de gracia, el Señor es contigo. Bendita tú eres entre todas las mujeres y bendito es el fruto de tu vientre, Jesús.
1: Santa María, Madre de Dios, ruega por nosotros pecadores, ahora y en la hora de nuestra muerte. Amén.
0: Dios te salve María, llena eres de gracia, el Señor es contigo. Bendita tú eres entre todas las mujeres y bendito es el fruto de tu vientre, Jesús.
1: Santa María, Madre de Dios, ruega por nosotros pecadores, ahora y en la hora de nuestra muerte. Amén.
0: Dios te salve María, llena eres de gracia, el Señor es contigo. Bendita tú eres entre todas las mujeres y bendito es el fruto de tu vientre, Jesús.
1: Santa María, Madre de Dios, ruega por nosotros pecadores, ahora y en la hora de nuestra muerte. Amén.
0: Dios te salve María, llena eres de gracia, el Señor es contigo. Bendita tú eres entre todas las mujeres y bendito es el fruto de tu vientre, Jesús.
1: Santa María, Madre de Dios, ruega por nosotros pecadores, ahora y en la hora de nuestra muerte. Amén.
0: Dios te salve María, llena eres de gracia, el Señor es contigo. Bendita tú eres entre todas las mujeres y bendito es el fruto de tu vientre, Jesús.
1: Santa María, Madre de Dios, ruega por nosotros pecadores, ahora y en la hora de nuestra muerte. Amén.
0: Dios te salve María, llena eres de gracia, el Señor es contigo. Bendita tú eres entre todas las mujeres y bendito es el fruto de tu vientre, Jesús.
1: Santa María, Madre de Dios, ruega por nosotros pecadores, ahora y en la hora de nuestra muerte. Amén.
0: Dios te salve María, llena eres de gracia, el Señor es contigo. Bendita tú eres entre todas las mujeres y bendito es el fruto de tu vientre, Jesús.
1: Santa María, Madre de Dios, ruega por nosotros pecadores, ahora y en la hora de nuestra muerte. Amén.
0: Dios te salve María, llena eres de gracia, el Señor es contigo. Bendita tú eres entre todas las mujeres y bendito es el fruto de tu vientre, Jesús.
1: Santa María, Madre de Dios, ruega por nosotros pecadores, ahora y en la hora de nuestra muerte. Amén.
0: Dios te salve María, llena eres de gracia, el Señor es contigo. Bendita tú eres entre todas las mujeres y bendito es el fruto de tu vientre, Jesús.
1: Santa María, Madre de Dios, ruega por nosotros pecadores, ahora y en la hora de nuestra muerte. Amén.
0: Gloria al Padre, al Hijo y al Espíritu Santo.
1: Como era en el principio, ahora y siempre, por los siglos de los siglos. Amén. En el tercer misterio doloroso contemplamos la corona de espinas colocada sobre la cabeza de Jesús. Jesús, tú eres nuestro Señor, tú nuestro Rey. Los soldados quisieron burlarse de ti cuando te revistieron con un manto color púrpura y cuando te coronaron de espinas, gotas de sangre corrieron por tu rostro. Por la salud de todos los enfermos mentales, pedimos, Señor. Padre nuestro que estás en el cielo, santificado sea tu nombre. Venga a nosotros tu reino. Hágase tu voluntad en la tierra como en el cielo.
0: Danos hoy nuestro pan de cada día, perdona nuestras ofensas como también nosotros perdonamos a los que nos ofenden. No nos dejes caer en tentación y líbranos del mal. Amén.
1: Dios te salve María, llena eres de gracia, el Señor es contigo. Bendita tú eres entre todas las mujeres. Bendito es el fruto de tu vientre, Jesús.
0: Santa María, Madre de Dios, ruega por nosotros pecadores, ahora y en la hora de nuestra muerte. Amén.
1: Dios te salve María, llena eres de gracia, el Señor es contigo. Bendita tú eres entre todas las mujeres. Bendito es el fruto de tu vientre, Jesús.
0: Santa María, Madre de Dios, ruega por nosotros pecadores, ahora y en la hora de nuestra muerte. Amén.
1: Dios te salve, María, llena eres de gracia, el Señor es contigo. Bendita tú eres entre todas las mujeres. Bendito es el fruto de tu vientre, Jesús.
0: Santa María, Madre de Dios, ruega por nosotros pecadores, ahora y en la hora de nuestra muerte. Amén.
1: Dios te salve, María, llena eres de gracia, el Señor es contigo. Bendita tú eres entre todas las mujeres. Bendito es el fruto de tu vientre, Jesús.
0: Santa María, Madre de Dios, ruega por nosotros pecadores, ahora y en la hora de nuestra muerte. Amén.
1: Dios te salve, María, llena eres de gracia, el Señor es contigo. Bendita tú eres entre todas las mujeres. Bendito es el fruto de tu vientre, Jesús.
0: Santa María, Madre de Dios, ruega por nosotros pecadores, ahora y en la hora de nuestra muerte. Amén.
1: Dios te salve, María, llena eres de gracia, el Señor es contigo. Bendita tú eres entre todas las mujeres. Bendito es el fruto de tu vientre, Jesús.
0: Santa María, Madre de Dios, ruega por nosotros pecadores, ahora y en la hora de nuestra muerte. Amén.
1: Dios te salve, María, llena eres de gracia, el Señor es contigo. Bendita tú eres entre todas las mujeres. Bendito es el fruto de tu vientre, Jesús.
0: Santa María, Madre de Dios, ruega por nosotros pecadores, ahora y en la hora de nuestra muerte. Amén.
1: Dios te salve, María. Llena eres de gracia, el Señor es contigo. Bendita tú eres entre todas las mujeres. Bendito es el fruto de tu vientre, Jesús.
0: Santa María, Madre de Dios, ruega por nosotros pecadores, ahora y en la hora de nuestra muerte. Amén.
1: Dios te salve, María. Llena eres de gracia, el Señor es contigo. Bendita tú eres entre todas las mujeres. Bendito es el fruto de tu vientre, Jesús.
0: Santa María, Madre de Dios, ruega por nosotros pecadores, ahora y en la hora de nuestra muerte. Amén.
1: Dios te salve, María. Llena eres de gracia, el Señor es contigo. Bendita tú eres entre todas las mujeres. Bendito es el fruto de tu vientre, Jesús.
0: Santa María, Madre de Dios, ruega por nosotros pecadores, ahora y en la hora de nuestra muerte. Amén.
1: Dios te salve, María. Llena eres de gracia, el Señor es contigo. Bendita tú eres entre todas las mujeres. Y bendito es el fruto de tu vientre, Jesús.
0: Santa María, Madre de Dios, ruega por nosotros pecadores, ahora y en la hora de nuestra muerte. Amén.
1: Gloria al Padre, al Hijo y al Espíritu Santo.
0: Como era en el principio, ahora y siempre, por los siglos de los siglos. Amén.
1: En el cuarto misterio doloroso contemplamos, Jesús carga con la cruz a cuesta camino al Calvario. Señor Jesús, tú aceptaste la cruz por nosotros. Tú llevaste el pesado madero al cual te deberían de clavar. Oremos en esta decena. Por tantos hermanitos, yo también muchas veces, Señor, no puedo más con esta cruz. Sí, ¿cuántos de nuestros hermanos están en muchas dificultades? ¿Cuáles son tus dificultades, las mías? Las colocamos en la cruz de Jesús y pedimos su misericordia. Pedimos a Dios Padre su amor, al Espíritu Santo su fuerza. Padre nuestro,
0: que estás en los cielos, santificado sea tu nombre, venga a nosotros tu reino, hágase tu voluntad así en la tierra como en el cielo.
1: Danos hoy nuestro pan de cada día, perdona nuestras ofensas como también nosotros perdonamos a los que nos ofenden. No nos dejes caer en tentación y líbranos del mal. Amén.
0: Dios te salve María, llena eres de gracia, el Señor es contigo. Bendita tú eres entre todas las mujeres y bendito es el fruto de tu vientre, Jesús.
1: Santa María, Madre de Dios, ruega por nosotros pecadores, ahora y en la hora de nuestra muerte. Amén.
0: Dios te salve María, llena eres de gracia, el Señor es contigo. Bendita tú eres entre todas las mujeres y bendito es el fruto de tu vientre, Jesús.
1: Santa María, Madre de Dios, ruega por nosotros pecadores, ahora y en la hora de nuestra muerte. Amén.
0: Dios te salve María, llena eres de gracia, el Señor es contigo. Bendita tú eres entre todas las mujeres y bendito es el fruto de tu vientre, Jesús.
1: Santa María, Madre de Dios, ruega por nosotros pecadores, ahora y en la hora de nuestra muerte. Amén.
0: Dios te salve María, llena eres de gracia, el Señor es contigo. Bendita tú eres entre todas las mujeres y bendito es el fruto de tu vientre, Jesús.
1: Santa María, Madre de Dios, ruega por nosotros pecadores, ahora y en la hora de nuestra muerte. Amén.
0: Dios te salve María, llena eres de gracia, el Señor es contigo. Bendita tú eres entre todas las mujeres y bendito es el fruto de tu vientre, Jesús.
1: Santa María, Madre de Dios, ruega por nosotros pecadores, ahora y en la hora de nuestra muerte. Amén.
0: Dios te salve María, llena eres de gracia, el Señor es contigo. Bendita tú eres entre todas las mujeres y bendito es el fruto de tu vientre, Jesús.
1: Santa María, Madre de Dios, ruega por nosotros pecadores, ahora y en la hora de nuestra muerte. Amén.
0: Dios te salve María, llena eres de gracia, el Señor es contigo. Bendita tú eres entre todas las mujeres y bendito es el fruto de tu vientre, Jesús.
1: Santa María, Madre de Dios, ruega por nosotros pecadores, ahora y en la hora de nuestra muerte. Amén.
0: Dios te salve María, llena eres de gracia, el Señor es contigo. Bendita tú eres entre todas las mujeres y bendito es el fruto de tu vientre, Jesús.
1: Santa María, Madre de Dios, ruega por nosotros pecadores, ahora y en la hora de nuestra muerte. Amén.
0: Dios te salve María, llena eres de gracia, el Señor es contigo. Bendita tú eres entre todas las mujeres y bendito es el fruto de tu vientre, Jesús.
1: Santa María, Madre de Dios, ruega por nosotros pecadores, ahora y en la hora de nuestra muerte. Amén.
0: Dios te salve María, llena eres de gracia, el Señor es contigo. Bendita tú eres entre todas las mujeres y bendito es el fruto de tu vientre, Jesús.
1: Santa María, Madre de Dios, ruega por nosotros pecadores, ahora y en la hora de nuestra muerte. Amén.
0: Dios te salve María, llena eres de gracia, el Señor es contigo. Bendita tú eres entre todas las mujeres y bendito es el fruto de tu vientre, Jesús.
1: Santa María, Madre de Dios, ruega por nosotros pecadores, ahora y en la hora de nuestra muerte. Amén.
0: Gloria al Padre, al Hijo y al Espíritu Santo.
1: Como era en el principio, ahora y siempre por los siglos de los siglos. Amén. En el quinto misterio doloroso contemplamos la crucifixión y muerte de Jesús. Señor, al llegar a la cruz del Calvario, te despojaron de tus vestidos, Jesús, y los echaron a suerte entre los soldados. Clavaron tus manos a la cruz, tus pies a la cruz, abrieron tu costado. Por tu muerte en la cruz somos salvados y sanados por la conversión del mundo entero. Rezamos esta decena. Padre nuestro que estás en el cielo, santificado sea tu nombre, venga a nosotros tu reino. Hágase tu voluntad en la tierra como en el cielo.
0: Danos hoy nuestro pan de cada día, perdona nuestras ofensas como también nosotros perdonamos a los que nos ofenden. No nos dejes caer en tentación y líbranos del mal. Amén.
1: Dios te salve María, llena eres de gracia, el Señor es contigo. Bendita tú eres entre todas las mujeres, bendito es el fruto de tu vientre, Jesús.
0: Santa María, Madre de Dios, ruega por nosotros pecadores, ahora y en la hora de nuestra muerte. Amén.
1: Dios te salve María, llena eres de gracia, el Señor es contigo. Bendita tú eres entre todas las mujeres, y bendito es el fruto de tu vientre, Jesús.
0: Santa María, Madre de Dios, ruega por nosotros pecadores, ahora y en la hora de nuestra muerte. Amén.
1: Dios te salve María, llena eres de gracia, el Señor es contigo. Bendita tú eres entre todas las mujeres, y bendito es el fruto de tu vientre, Jesús.
0: Santa María, Madre de Dios, ruega por nosotros pecadores, ahora y en la hora de nuestra muerte. Amén.
1: Dios te salve María, llena eres de gracia, el Señor es contigo. Bendita tú eres entre todas las mujeres, y bendito es el fruto de tu vientre, Jesús.
0: Santa María, Madre de Dios, ruega por nosotros pecadores, ahora y en la hora de nuestra muerte. Amén.
1: Dios te salve María, llena eres de gracia, el Señor es contigo. Bendita tú eres entre todas las mujeres, bendito es el fruto de tu vientre, Jesús.
0: Santa María, Madre de Dios, ruega por nosotros pecadores, ahora y en la hora de nuestra muerte. Amén.
1: Dios te salve María, llena eres de gracia, el Señor es contigo. Bendita tú eres entre todas las mujeres, bendito es el fruto de tu vientre, Jesús.
0: Santa María, Madre de Dios, ruega por nosotros pecadores, ahora y en la hora de nuestra muerte. Amén.
1: Dios te salve María, llena eres de gracia, el Señor es contigo. Bendita tú eres entre todas las mujeres y bendito es el fruto de tu vientre, Jesús.
0: Santa María, Madre de Dios, ruega por nosotros pecadores, ahora y en la hora de nuestra muerte. Amén.
1: Dios te salve María, llena eres de gracia, el Señor es contigo. Bendita tú eres entre todas las mujeres, bendito es el fruto de tu vientre, Jesús.
0: Santa María, Madre de Dios, ruega por nosotros pecadores, ahora y en la hora de nuestra muerte. Amén.
1: Dios te salve María, llena eres de gracia, el Señor es contigo. Bendita tú eres entre todas las mujeres. Bendito es el fruto de tu vientre, Jesús.
0: Santa María, Madre de Dios, ruega por nosotros pecadores, ahora y en la hora de nuestra muerte. Amén.
1: Dios te salve María, llena eres de gracia, el Señor es contigo. Bendita tú eres entre todas las mujeres. Bendito es el fruto de tu vientre, Jesús.
0: Santa María, Madre de Dios, ruega por nosotros pecadores, ahora y en la hora de nuestra muerte. Amén.
1: Gloria al Padre, al Hijo y al Espíritu Santo.
0: Como era en el principio, ahora y siempre, por los siglos de los siglos. Amén.
1: Al finalizar este Santo Rosario, oramos por las intenciones del Papa León XIV y por toda nuestra amada Iglesia. En el mundo entero, por los sacerdotes, por los socios del Pío Amigo, las familias y por este trabajo de Minuto de Dios. Padre nuestro que estás en el cielo, santificado sea tu nombre. Venga a nosotros tu reino. Hágase tu voluntad en la tierra como en el cielo.
0: Danos hoy nuestro pan de cada día. Perdona nuestras ofensas como también nosotros perdonamos a los que nos ofenden. No nos dejes caer en tentación y líbranos del mal. Amén.
1: Dios te salve María, llena eres de gracia, el Señor es contigo. Bendita tú eres entre todas las mujeres y bendito es el fruto de tu vientre, Jesús.
0: Santa María, Madre de Dios, ruega por nosotros pecadores, ahora y en la hora de nuestra muerte. Amén.
1: Gloria al Padre, al Hijo y al Espíritu Santo.
0: Como era en el principio, ahora y siempre, por los siglos de los siglos. Amén.
1: Dios te salve, Reina y Madre, Madre de misericordia, vida, dulzura y esperanza nuestra. Dios te salve, a ti clamamos los desterrados hijos de Eva, a ti suspiramos y viendo y llorando en este valle de lágrimas. Ea pues, Señora, abogada nuestra, vuelve a nosotros esos tus ojos misericordiosos, y después de este destierro muéstranos a Jesús, fruto bendito de tu vientre, oh clemente, oh piadosa, oh dulce Virgen María, ruega por nosotros, Santa Madre de Dios, para que seamos dignos de alcanzar las promesas y gracias de nuestro Señor Jesucristo. Amén. Oremos, Señor Dios Todopoderoso, haz que por la intercesión de Santa María la Virgen, nosotros tus hijos, que hemos rezado el Santo Rosario con devoción, gocemos de plena salud de alma y cuerpo, vivamos alegres en medio de las dificultades del mundo, alcancemos la felicidad de tu reino eterno, por Jesucristo nuestro Señor. Amén. Bajo tu amparo nos acogemos, Santa Madre de Dios. No deseches las súplicas que te dirigimos en medio de nuestras necesidades ante el bien. Escúchalas, oh siempre, Virgen bendita y gloriosa. Amén. Bajo el amparo de la Santísima Virgen María, toda la familia Minuto de Dios, nuestros niños que están con tratamientos médicos, los niños que están en UCI, Madre Santísima, pide por todos nosotros. Amén. Oración, vamos a hacer la oración a los arcángeles, San Miguel, San Gabriel y San Rafael. San Miguel, nuestro protector, te pedimos que vengas en nuestra ayuda, que luches con nosotros, con la Iglesia, para ser salvada de la maldad del mundo. San Gabriel, mensajero de Dios, tráenos día tras día la buena noticia de salvación. San Rafael, arcángel, la salud para todos los enfermos en el mundo entero. Nos cubrimos, nos sellamos con la sangre de Jesús que tiene poder. En el nombre del Padre, del Hijo y del Espíritu Santo. Amén. Gracias, amigos, por su amable sintonía. Seguimos orando por nuestra hermana Nuri Cepeda. Milagro de Dios en ella y en muchos enfermos. El Señor actúa con poder en los enfermos. Gracias por su amable sintonía. Les recuerdo hoy, 12 y 15 de mediodía, la Santa Eucaristía en Tierra Nueva. Tierra Nueva para los hermanos que están cerca. 3 de la tarde, grupo de apoyo al duelo. ¿Cómo orar por la Biblia, con la Biblia? Te invito a que vengas, puedes venir. Estamos en el mes de la Biblia, vente con tu Biblia. ¿Cómo orar con la palabra de Dios? Usted que me ha dicho, yo no sé orar, no sé cómo buscar en la Biblia. Te invito hoy, 3 de la tarde, grupo de apoyo al duelo, Casa Oración Tierra Nueva, 6:30 de la tarde, Grupo de Hombres Pescadores de Hombres, con la dirección general del Padre Mario Montoya en Barranquilla, en Cartagena, Padre Jimmy Ortiz, Alexander Tolosa en el Máster en Barranquilla, en Cartagena, Luis Llama, con ustedes Margarita Álvarez Sánchez, que les desea un hermoso día, a nuestra amiga Lidia Angulo por acompañarnos en el Santo Rosario, muchas gracias. Que el Señor les bendiga, mis hermanitos, fuerza en Dios, Dios está con nosotros, que el Señor les bendiga.

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4: Queridos amigos del Minuto de Dios, gracias por su sintonía. Gracias por acompañarnos en estos programas de la A a la Z, Hablemos de Familia. El interés de nosotros es llegar a todos ustedes, es irradiar esperanza en cada una de las familias, es buscar que dentro del hogar, si hay algo que de pronto está desarticulado o no está funcionando, nosotros lo podamos direccionar para bien de todos. Es muy grato, y se los confieso, cuando uno ve a la gente luchando por el bien de su familia, cuando encuentro aquellas parejas con sus detalles, con su paciencia, con su comprensión, acrecentando los vínculos para que la relación de pareja funcione. Me alegra mucho ver hogares donde tanto él como ella van poniendo un granito de arena para que todo en casa funcione, para que cada objeto que hay dentro de la casa sea el que se necesite y para que la armonía, el amor, el diálogo, la comprensión y la paciencia se vayan fortaleciendo en el día a día. Insisto en que toda familia necesita esa inyección de positivismo, de alegría, de fortaleza. Insisto en que nosotros como familia debemos estar socializando lo que hay en el corazón y juntos luchando para que todo vaya funcionando en el orden en que necesitamos que nuestro hogar esté bien consolidado, bien organizado, bien direccionado. Si no lo hacemos nosotros, la pregunta es entonces ¿quién? Por eso, mis queridos amigos, vale la pena que comencemos a presentarle a Dios aquello que está en nuestro corazón y luchemos porque lo nuestro valga la pena, porque nuestro hogar sea el mejor y porque nuestra familia se sienta feliz con los esfuerzos mancomunados de todos los que hacen parte del hogar, de la casa, de la familia. Hoy quisiera abordar con ustedes el tema de la dureza de corazón. Es un tema que hay que analizarlo porque no es justo que en una familia donde uno puede tener ese espacio de intercambio, de socialización, de diálogo, encuentre uno corazones duros que maltratan la relación interpersonal, que maltratan la relación al interior del hogar, que maltratan el valor del otro. Y se los digo de una forma muy clara, basta una sola persona con un corazón duro para que dañe la armonía de la casa. Los corazones duros destruyen la espontaneidad, destruyen la amistad, destruyen los vínculos, lo destruyen absolutamente todo. Y a eso hay que ponerle cuidado, ¿qué tal que no? Por eso yo quisiera de corazón el que ustedes empezaran de una vez por todas a decir, hombre, yo dentro de mi relación hogareña soy de corazón duro. Esos corazones duros generan miedo, generan estrés, generan hasta rabia, generan inconformismo, incomodidad. Y uno dice, ¿será válido yo pudiendo gastarme en los detalles y en el amor, en la ternura y en la humildad, llevar dolor a los demás? ¿Será eso válido? La respuesta de inmediato es no. Por eso quisiera que hoy analizáramos un poco qué me hace a mí tener un corazón duro dentro de la casa? ¿Qué me hace a mí ser portador de esa dureza de corazón en la relación con los demás? Y yo comenzaría diciéndoles, si hay algo que hoy por hoy nos daña la armonía, la serenidad, la capacidad de encuentro, la capacidad del vínculo, la capacidad del encuentro con el otro, es mi propio orgullo. Hay gente extremadamente orgullosa que por llevarse un punto empiezan a ser fríos, calculadores, déspotas, y empiezan con palabras muy precisas e inclusive con la carencia de palabras cuando el otro necesita que les ponga algo, y simplemente se colocan como esos témpanos de hielo dentro de la casa. Eso es pura soberbia, y yo diría, a eso hay que ponerle cuidado. Un segundo elemento que inclusive también va llevando esa dureza de corazón es la soberbia, que se desprende fácilmente del orgullo. Es que entre orgullo y soberbia hay un alfiler parado. En el orgullo yo me encierro en mi propio mundo, me vuelvo preciso en mis palabras, me vuelvo frío en mis expresiones, me vuelvo calculador en mis vínculos. Pero de ahí a ese orgullo le voy poniendo la soberbia, ya empiezo a poner ese abanico hacia afuera y empiezo a maltratar al otro, y en la soberbia ser una persona arrogante, demasiado fuerte en las palabras, demasiado duro con la sola presencia, demasiado escueto con los signos, demasiado calculador con todo lo que va desprendiéndose de mi propia esencia, de mi propia persona y del rol que desempeño dentro de la casa. Entonces, ¿queremos destruir esa dureza de corazón? Cero orgullo, cero soberbia. Y empezamos con la calma a generar un ambiente de cordialidad y de pronto de buena relación y de buen encuentro. Pero también hay un tercer punto que lamentablemente va llevando a que la persona se vuelva duro de corazón, y es la falta de arrepentimiento. Hay gente que la embarra muy feo y dicen lo que no tienen que decir en el momento en que no lo tienen que decir, y lamentablemente se exageran en lo que tienen que decir. Y cuando a uno se le roban la alegría, y cuando a uno le traen ese dolor y esa angustia porque o nos leen mal o nos interpretan mal o nos ponen en un escenario equivocado, entonces de inmediato aparece esa situación de ofensa. Y es lo más triste. Dicen las cosas mal dichas. Hacen mal en el corazón de uno. Nos entorpecen en esa relación fraterna, sencilla, descontaminada y sin prevenciones con el otro, pero nunca se arrepienten. Y esa falta de arrepentimiento es que, como quieren tener la razón siempre y saben que hicieron un daño, pero les falta la humildad para arrepentirse, van dejando ahí en el ambiente una atmósfera de rabia, van generando una dureza en la relación y van cerrando el vínculo o la capacidad del encuentro con los demás. Y esto obviamente tiene que ser algo a lo cual hay que ponerle cuidado. Y como es de bueno cuando uno encuentra una persona que dice, perdón, la embarré, te juzgué mal, o simplemente por llevarme un punto dije las cosas como no las tenía que decir. Eso es bueno escucharlo. Y si en una casa no hay un ambiente para escuchar el arrepentimiento, entonces no vamos a encontrar ningún escenario para que el arrepentimiento se lleve a cabo o se lleve en el ejercicio de la relación con el otro. Por eso, querida familia, si usted se ha equivocado, arrepiéntase. Si usted ha maltratado al otro, pídale perdón. Si usted siente que con sus actitudes o con sus omisiones o con esas palabras mal habidas usted generó en el otro un estrés, pues hombre, yo diría que no le falte el arrepentimiento por el bien de la familia, que no te falte el arrepentimiento. Hay un cuarto elemento que yo quisiera como que lo analizáramos y es el rencor. Eso sí que endurece un corazón, ¿saben? Porque cuando uno se vuelve rencoroso, uno todo lo lee negativamente, todo lo de afuera lo mete en el corazón, en un costal del dolor, de la rabia, del enojo, y entonces así, ¿cuándo te vas a conciliar con el otro? Nunca. Es más, te vas a llenar de los suficientes motivos para decirle al otro, usted no me interesa, usted a mí no me importa. Usted para mí no es necesario. Entonces con ese corazón duro ponen al otro allá y yo aquí. Y ponen una barrera tan sólida en el medio que me impide llegar al otro con cariño, con humildad o con serenidad. Y por eso a la persona rencorosa yo le digo, hey, pase la página. Y ya es hora de que simplemente madure. Porque esto bien cortico, un cementerio que nos espera. Y usted llenándose de rencor, apague y vámonos. Y hay gente que se llenan de tanto rencor que hasta dañan su figura corporal. Esos rostros se vuelven de piedra. Empiezan entre ceja y ceja a sacar arrugas que las podía uno evitar. Yo por eso digo que el mejor remedio para quitar las arrugas es la ternura. Porque un rencoroso se llena de arrugas, de rabia, de enojo, y nos tiramos en la relación con el otro, siendo injusto. Pero a esto póngale un segundo elemento de corazones duros, y ese otro elemento es la amargura, y entre rencor y amargura, ¡ah!, eso es un tobogán. El rencoroso se amarga la vida, eso va derechito, eso entra derechito ahí, simple y llanamente, porque soy yo el que fabrico todas esas palabras que van generando en el otro cierta prevención. Y entonces la persona que es rencorosa entra en el corazón del otro como un tobogán. ¿Para qué? Para maltratarlo y para generarle dolor, pena, penuria, amargura. Y yo vuelvo y le digo, el rencoroso entra derechito a la amargura, porque no solo se amarga, sino que también se vuelve desde su amargura un instrumento para dañar la paz interior del otro. Entonces yo te pregunto, ¿tiene uno derecho a amargarle la vida a los demás? Ni riesgos. ¿Tenés vos la credencial, tenés vos las licencias para dañar al otro en lo profundo e íntimo de su ser? No lo creo. Y aquí te lo digo de todo corazón, comience usted a cambiar de actitud, de forma de ser, para que esto no nos haga tanto daño, para que esto no nos desestabilice y para que no dañemos el orden de la casa y el orden de la familia. Y saber que eso solo depende de usted. Póngase esa mano en el corazón y póngase a pensar, hombre, con mi manera de proceder, con mi manera de relacionarme con los míos, con la manera como me ven los demás, yo en mi casa soy una persona jovial, tranquila, feliz, o soy una persona de corazón duro, maltratador. Si usted es lo primero, gracias. Pero si usted es de duro de corazón, si usted es duro de corazón, pare y comience simplemente a recapitular y empiece a armonizar. ¿Y saben cuál es la terapia para que una persona que tiene dureza de corazón le dé un viraje de 180 grados a su vida? Se lo voy a decir muy sencillo. Primero, sea humilde. Segundo, tenga la capacidad de leer el contexto y pregúntele a los suyos, cuando yo llego aquí a mi casa, ¿ustedes son felices o sienten que les robo la tranquilidad? Cuando yo llego a la casa, ¿genero paz o genero tensión? Cuando yo estoy con ustedes, los hago felices o los aburro. Cuando mi forma de ser a ustedes les agrada o hay algo que yo tenga que cambiar. Pregunte lo que usted quiera, pero yo estoy con la certeza que aquel que tiene dureza de corazón, inmediatamente le van a decir, no, lo que pasa es que vos en tu forma de ser sos muy duro. Y esa palabra duro sintetiza absolutamente todo. Por eso usted tiene un corazón, póngale carne, hombre, póngale carne. No le ponga ese corazón una piedra. Usted tiene corazoncito, póngale carne, no le ponga alfileres. Usted tiene un corazoncito, póngale amor, no le ponga cosas agrias que a usted lo descomponen y termina dañando el contexto y la armonía de su propio hogar. Por eso, ¿qué hacer en un hogar donde hay dureza de corazón? Empecemos con ese recetario. Lo primero, ojo, a los que son alegres, joviales, serenos, tranquilos dentro de la casa, coja un bloc de papel. Tome un lapicero y escríbale a la persona que usted considere dentro de su casa que tiene un corazón duro. Escríbale, ante la dureza de tu corazón, yo quiero decirte lo siguiente, y dígale lo que usted le quiera decir. Pero invítelo al final a que cambie de actitud por el bien de todos. Lo segundo, si en el hogar hay alguien que tiene la autoridad y lleva armonía, gozo y mucha paz, comience a generar un diálogo dentro de la casa de reglas para una feliz convivencia. Y en esas reglas para una feliz convivencia, usted puede poner muchas, pero le pido solamente tres. Mire, aquí los duros de corazón dejen su dureza en la calle. A la casa, éntrenme con serenidad. Lo segundo, a ustedes que de pronto se me están maltratando en la casa, esto va a ser una casa de mucha tolerancia, de profundo respeto y de grande amor y de pautas. Lo tercero, enseñe a compartir entre ellos con detalles para que les robe sonrisas y los saque de esa burbuja o de ese hueco donde simplemente lo que respiran es profundo dolor. Y usted simplemente en esa regla de una feliz convivencia dentro de la casa, dígales a todos ellos, hombre, yo necesito que ustedes valoren la casa y que no la enturbiemos como lo estamos haciendo, porque en este momento dentro de la casa veo como anormal esto, esto, esto y esto. Eso sí, lo que usted diga sin apasionamientos, porque a ese volcán llamado dureza de corazón no hay que echarle leña. Hay que echarle a ese volcán que está en erupción, hay que echarle agüita. Y hay que aplacar los ánimos y hay que llevar a la serenidad y al buen contexto. Entonces muestre una radiografía de lo que se tiene en la casa, sepa decir las cosas con profundo amor y antes de empezar el diálogo digan, esto que yo voy a decir no es para que les moleste, esto no es para que nos gritemos o nos maltratemos, esto no es para tomar decisiones equivocadas, es simplemente para entender que necesito una casa en profunda paz. Si usted no es capaz, lo repito, de decirlo, escríbalo, escríbalo. Y nada sin apasionamientos, nada sin exageraciones, y todo se dice en orden, tranquilidad y profundo amor. Por eso para mí el mejor remedio entre todos, el mejor remedio entre todos para una dureza de corazón es una buena confesión. ¿Quién creyera? Una persona que le abre su corazón a su confesor y como penitente le dice, tengo esta situación y esta situación. Y solo tomar conciencia de su mal, de su pecado, de ese daño que usted le está haciendo a la casa, ya ahí comienza un cielo nuevo y una tierra nueva. Pero eso comienza simplemente diciéndoles, hombre, haga el esfuerzo de que todo lo suyo sea diferente y todo lo suyo sea para bien. Su casa lo necesita. La casa los necesita a todos. Y la casa necesita que usted tenga un corazón solícito, limpio, con capacidad de encuentro, con capacidad de diálogo. Y ahí lo demás viene por añadidura. Usted esmérese porque las cosas no se le salgan de la mano. Y si usted es un valiente, si usted es una persona tenaz, si usted es una persona capaz, empiece por ponerle a su corazón algo dócil y sereno. Y con eso lo demás viene por añadidura. Los corazones duros llevan orgullo, soberbia, petulancia, rencor. Los corazones serenos y en paz llevan amor, esperanza, alegría, gozo y mucha paz. ¿Qué estás llevando a tu familia? Que Dios te bendiga y te colme de su luz y de su paz. En el Padre, el Hijo y el Espíritu Santo. Amén.
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2: No quiero dejar de pasar este día de fiesta de los arcángeles Gabriel, Miguel y Rafael sin una palabrita. Por eso leamos el Evangelio según San Juan en el capítulo 1, versículos 47 al 51. En aquel tiempo vio Jesús que se acercaba a Natanael y dijo de él: ahí tienen a un israelita de verdad en quien no hay engaño. Natanael le contesta: ¿de qué me conoces? Jesús le responde: antes de que Felipe te llamara, cuando estabas debajo de la higuera, te vi. Natanael respondió: Rabí, tú eres el Hijo de Dios, tú eres el Rey de Israel. Jesús le contestó: por haberte dicho que te vi debajo de la higuera, ¿crees? Has de ver cosas mayores. Y le añadió: en verdad les digo, verán el cielo abierto y a los ángeles de Dios subir y bajar sobre el Hijo del Hombre. Palabra del Señor. Gloria a ti, Señor Jesús. Como nos recuerda San Gregorio Magno, el término ángel

Señor, Melachim Adonai, se centra, este texto se centra en el ver. Ver. Ante todo, el narrador caracteriza a Jesús como uno que es capaz de ver. Primero, ve a la persona de Natanael que sale a su encuentro. Dice el capítulo 1, versículo 47, vio Jesús a Natanael acercarse. Segundo, sabe leer en esta aproximación y en esta percepción su realidad más profunda, en su devenir histórico salvífico. Ve su pasado, porque la mirada de Jesús se posó sobre él mucho antes de aquel encuentro. Dice en el versículo 48, antes de que Felipe te llamara, cuando estabas debajo de la higuera, te vi. Pero también ve su futuro, ya que le promete que llegará a ver, por su parte, la realidad con otra mirada, la de Dios. Dice el versículo 51, verán el cielo abierto. Pues este último ver aparece ya no en singular, dirigido únicamente a la persona de Natanael, sino en el plural comunitario. No será él solo, sino junto con la comunidad creyente, junto con los hermanos, la que verá. Tenemos entonces hoy el planteamiento de una visión que atraviesa el presente, el pasado y el futuro. Pero este texto que leemos es inquietante, porque Jesús le promete a sus discípulos de todos los tiempos algo que no se puede dar por descontado en la experiencia de la vida de todos los días. Dice en el versículo 51, verán los cielos abiertos y a los ángeles de Dios subir y bajar sobre el Hijo del Hombre. Esto que se verá es aún mayor, mucho mayor, que la experiencia de haberlo encontrado un día físicamente a él y de sentirse visto por él en un momento de gracia de la propia vida, como de hecho le acababa de pasar a Andrés, a Pedro y últimamente a Felipe y a Natanael. Este Natanael, sorprendido, a quien Jesús le dice en el versículo 50, porque te he dicho que te vi debajo de la higuera, ¿crees? Verás cosas mayores. Y viene la pregunta, ¿cuáles son estas cosas mayores? Bueno, es la expectativa que infunde en el lector este cuarto evangelio, el evangelio de Juan, y a la que se va a ir respondiendo episodio tras episodio. Las cosas mayores son los signos que revelan la gloria de Jesús. El primero de ellos viene enseguida, inmediatamente, será en Caná de Galilea. Un episodio que al final, en el cual al final se dice, en Juan 2:12, en Caná de Galilea hizo Jesús el primero de los signos con el que manifestó su gloria. Y sus discípulos creyeron en él. Este es el primero. Pero en realidad los signos abrazan toda la revelación de la gloria del Hijo de Dios desde la encarnación hasta la cruz. Bueno, al Cristo resucitado. Hemos contemplado su gloria, se dice en Juan 1:14. A propósito de este momento inicial del camino de Jesús en la tierra, el Verbo se hizo carne, puso su morada entre nosotros y hemos contemplado su gloria. Esta gloria se contemplará a través de los signos, siete signos en los primeros 12 capítulos, pero luego el gran signo, el de la hora de la cruz, el de la hora de la gloria en la pasión, muerte y resurrección. Pero podemos agregar esto. Las palabras de Jesús, cuando dice verán, verán cosas mayores, están conectando con un pasaje anterior, la visión que tuvo Juan Bautista en la escena del bautismo en el Jordán,

quien vio el cielo abierto y al Espíritu Santo descender y permanecer sobre él. Y Juan, cuando lo vio, dio testimonio de que él era el Hijo de Dios. Juan capítulo 1, versículos 32 al 34. Y ahora Jesús promete una visión análoga de él y más profunda por parte de sus seguidores. ¿Por qué Jesús la promete valiéndose de la mención de los ángeles que suben y bajan sobre él? Bueno, a lo largo de las Sagradas Escrituras, desde el Génesis hasta el Apocalipsis, nos encontramos con figuras angelicales. Pero atención, cuando dice la palabra ángel, el pueblo de la Biblia trata de expresar con palabras humanas el misterio de la presencia de Dios que obra en la vida concreta de la humanidad. El invisible que se hace visible, el intangible que se hace tangible. Va en esa dirección. Sin embargo, tenemos que admitir que no es fácil percibir la presencia de Dios. ¿No es verdad? No es fácil. Y es necesario afinar la mirada para llegar a verlo. Porque no es a primera vista que se capta la intervención benevolente de Dios en lo concreto de nuestra vida cotidiana, o sea, en la manifestación de su amor, de su misericordia, de su perdón. Y en su Hijo Jesús, Verbo hecho carne, el Dios invisible se ha hecho visible. A Dios lo vemos en Jesús, como lo anuncia programáticamente el prólogo de Juan en la conclusión. A Dios nadie lo ha visto jamás, pero el unigénito de Dios que estaba en el seno del Padre, Él nos lo ha contado, Él nos lo ha revelado. Juan 1:18. Estamos entonces ante la inminente comunicación entre Dios y cada uno de nosotros. Mejor dicho, de su plena y total revelación a través de su Hijo único, enviado para que lo podamos conocer, para que lo podamos tocar, para que lo podamos experimentar, para que percibamos la presencia de Él todos los días de nuestra vida. Jesús es el lugar de la gloria de Dios en medio del mundo, en medio de nosotros. Él es el punto de contacto entre el cielo y la tierra. Y con este trasfondo, entendemos el alcance de la referencia de Jesús al episodio bíblico del sueño de Jacob, donde los ángeles de Dios suben y bajan. Génesis en el capítulo 28, versículos 10 al 17. ¿Qué fue lo que pasó? Jacob había soñado con una escalera tendida entre el cielo y la tierra, con un ir y venir de ángeles que simbolizaban el cuidado amoroso del Dios Altísimo por su pueblo y por él en particular. Un cuidado amoroso en todo lugar y en todo momento. Y ahora Jesús, retomando esta misma imagen y aplicándola a él, dice que este ir y venir de ángeles es un puente tendido por el mismo Dios hacia cada persona por mediación de él, el Hijo unigénito de Dios. Esta es la síntesis del Evangelio. Pero si quisiéramos fijarnos en las referencias a la relación de Jesús con los ángeles, en este aspecto puntual, podríamos ver cómo en su vida fueron presencias constantes. Por ejemplo, un ángel, Gabriel, le anuncia a María el nacimiento de Jesús. Lucas 1:26. Luego, en Lucas 2:9 y 13, un ejército de ángeles aparece en el cielo e invita a los pastores a la alegría en la noche de la Navidad. En Lucas 22:43, ángeles que aparecen al lado de Jesús para sostenerlo en la tentación. Mateo 4:11. E incluso un ángel lo fortalece en esa lucha de oración que es la agonía
en la noche de la pasión, Lucas 22:43. Y en la mañana de Pascua, el día de la victoria, un ángel le permitirá a las mujeres acceder a lo inesperado frente al sepulcro vacío, la fe en la resurrección del Señor, Mateo 28:2. Y los ángeles acompañarán entonces el regreso del Hijo del Hombre, como se anuncia en Mateo 13:41 y Mateo 25:31. Bueno, y así, recorriendo estos textos, podemos comprender cómo los ángeles nunca son los protagonistas del acontecimiento narrado, sino siempre el signo de una presencia divina al servicio de la historia de la salvación. Se trata de manifestaciones de Dios en todo lugar y en toda situación a favor de las personas, y cada vez de una manera creativa y reflexiva. Podemos ya terminar. Vemos, bueno, perdóname la redundancia, cómo hay un ver. Hay un ver que va más allá de nuestras expectativas y de nuestras percepciones inmediatas. Veremos cosas mayores de las que hasta ahora hemos visto. Juan 1:51. Y verán el cielo abierto. Y verán el cielo abierto y a los ángeles de Dios subir y bajar sobre el Hijo del Hombre. Jesús es el signo de un amor viviente, activo, creativo, premuroso, siempre atento y actuante. Siempre lo está haciendo por parte del Señor, por parte del Padre, cuyo único fin es la salvación de cada uno. Es lo que Él quiere, para que todos alcancemos la alegría del reino. Esto es lo que Dios más desea para cada uno de nosotros. Y es por medio de Jesús que lo hace posible. Verán el cielo abierto y a los ángeles de Dios subir y bajar sobre el Hijo del Hombre. Que el Señor nos conceda en esta fiesta de los arcángeles, Miguel, Rafael, Gabriel, la gracia de llegar a ver las manifestaciones de su amor en nuestras vidas, percibir sus anuncios, como lo hace Gabriel, percibir su sanación, su compañía en los momentos de debilidad y de dolor, como lo hace Rafael, percibir la fuerza que Él nos da en los combates y nos dé la victoria, como lo hace con Miguel. Que podamos ver todas estas manifestaciones de su amor en este momento, aquí y ahora, así como estamos. Y entonces será alegría plena.

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0: Señor Jesús, al comenzar este día queremos poner toda nuestra actividad, nuestros pensamientos, nuestras palabras, nuestros actos en tus manos. Queremos ofrecernos a ti y a través de ti queremos presentárselos a Dios, nuestro Padre del Cielo. Queremos suplicarte también que hoy sea un día de bendición para toda nuestra patria colombiana. Que haya paz, que haya tranquilidad, que haya bendiciones en todos los hogares. Que la presencia tuya, Señor, se perciba en nuestros rostros y en nuestras palabras, que tú vivas en el corazón de todos nosotros y de toda nuestra patria colombiana.
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0: Quiero darles a todos ustedes un cordial saludo. Dios les bendiga, bendiciones abundantes en su vida. Que Dios sea su felicidad, su alegría, su gozo, su bendición. Que Dios nos dé mucha paz, mucha felicidad. Soy el padre John Mario Montoya, sacerdote eudista, y quiero acompañarles a ustedes en esta reflexión. Que Dios nos bendiga. Invoquemos la presencia de Dios, invocamos tu presencia, Señor, sobre cada uno de nosotros. Pedimos que nos acompañes, pedimos que estés animándonos, fortaleciéndonos, cuidándonos, llevándonos de la mano para salir adelante en todas las dificultades, en todos los problemas. Y no permita, Señor, que nuestra vida pierda sentido, que nuestra vida pierda alegría. Saludamos también a la Santísima Virgen María, a quien le decimos hoy: Dios te salve María, llena eres de gracia, el Señor es contigo. Bendita tú eres entre todas las mujeres y bendito es el fruto de tu vientre, Jesús. Santa María, Madre de Dios, ruega por nosotros los pecadores, ahora y en la hora de nuestra muerte. Amén. Bueno, hoy vamos a tener una reflexión y un programa un poquito, con un estilo un poco diferente, porque hoy vamos a hablar de un tema que un libro de la Biblia y que la Biblia en general le da duro, como decimos en algunas regiones de Colombia, le casca a eso, le da duro, le da fuerte, y se trata de la pereza. Del perezoso, de la pereza. No confundamos la pereza con descansar, con reposar, sino con perder tiempo, aunque a veces es necesario perder tiempo, aunque a veces cuando yo he tenido trabajo pastoral, por ejemplo, en una parroquia en la ciudad de Medellín, cuando salíamos un poquito con algunas personas a distraernos, a hablar de otras cosas, surgían las mejores ideas, era increíble. Pero no estoy hablando de esos momentos de esparcimiento, sino cuando uno pasa momentos enteros perdiendo el tiempo. Hay momentos donde es bueno relajarse y todo, pero ya hablamos de la pereza o del perezoso como una manera de enfrentar la vida y de vivir la vida. Vamos a leer el libro, vamos a leer varios pasajes del libro de los Proverbios, donde se habla tan claramente. En el libro de los Proverbios, capítulo 19, si lo tienen ustedes allí, capítulo 19, versículo 15 dice: la pereza hace dormir profundamente, y el perezoso habrá de pasar hambre. La pereza hace dormir profundamente, y el perezoso habrá de pasar hambre. Así que una persona que, digámoslo así, se deja llevar por la pereza, dice, pasará hambre. Es decir, la pereza es sinónimo de pobreza muchas veces. No quiere decir eso que los pobres sean perezosos, pero sí que los perezosos, dice la palabra de Dios, el perezoso habrá de pasar hambre. O sea que le va a tocar difícil, va a enfrentarse a una situación difícil en la vida. Proverbios capítulo 6, todo es en el libro de los Proverbios capítulo 6, versículos del 8 al 11. Estamos hablando de qué dice el libro de los Proverbios, que es un libro de la palabra de Dios sobre la pereza. Proverbios 6, 8, 11 dice: anda a ver a la hormiga perezoso, fíjate en lo que hace y aprende la lección. Aunque no tiene quien la mande ni quien le diga lo que ha de hacer, asegura su comida en el verano, la almacena durante la cosecha. Basta ya de dormir perezoso, basta ya de estar acostado. mientras tú sueñas y cabeceas y te cruzas de brazos para dormir mejor, la pobreza vendrá y te atacará como un vagabundo armado. Y aquí la palabra de Dios nos está contraponiendo, diciéndole al perezoso: hey, fíjate en la hormiga que es hacendosa, trabajadora. Dice, anda a ver a la hormiga perezoso, fíjate en lo que hace y aprende la lección. Aunque no tiene quien la mande, ni quien le diga lo que ha de hacer, asegura su comida en el verano, la almacena durante la cosecha. O sea que la hormiga almacena durante un tiempo la cosecha, para los tiempos difíciles, almacena, cuida, guarda. Y por eso está diciendo aquí la palabra de Dios: fíjate en la hormiga y aprende de ella. Basta ya de dormir tanto perezoso. Basta ya de estar acostado. Mientras tú sueñas y cabeceas y te cruzas de brazos para dormir mejor, la pobreza vendrá y te atacará como un vagabundo armado. Y nuevamente está diciendo, como en el texto anterior, que la pobreza está muy de mano de la pereza. Que la pobreza está muy de cerca de la pereza. A veces nosotros nos molesta tanto el término prosperidad. Y yo y el Papa Francisco ha cuestionado ese término. Sin embargo, yo creo que prosperidad, y acepto lo que dice el Papa, por supuesto, una teología de la prosperidad no es en la Iglesia Católica. Pero prosperidad no es... prosperidad no es querer tener y tener y tener, sino tener lo necesario para cada día. Y para tener lo necesario de cada día hay que esforzarse, hay que dejar la pereza. Aquí la palabra de Dios nos muestra, hay una, como una correlación muy cercana entre la pereza y la pobreza. Proverbios 6, 8. Vamos a Proverbios 12, 24. Proverbios 12, 24. Dice así: el que trabaja dominará, el perezoso será dominado. El que trabaja dominará, y el perezoso será dominado. El trabajador dominará. Dominará la naturaleza, dominará lo creado, dominará muchas cosas de sí mismo. El perezoso será dominado, dominado por muchas de sus pasiones, porque le escuchaba decir a mi mamá y a mi padre: la pereza es la madre de todos los vicios. Si te dedicas a hacer pereza, eso te llevará a tener tiempo para pensar cosas, para maquinar cosas que te pueden hacer daño. El que trabaja dominará, el perezoso será dominado. El que es perezoso será dominado. ¿Tú quieres ser una persona dominada o quieres dominar tu entorno? No te estoy diciendo de imponerte sobre los demás. No te estoy diciendo de hacer, dominar a los otros. Sino de tener lo suficiente. El perezoso será dominado. El que trabaja, dominará. Proverbios 13, 4. Proverbios 13:4. El perezoso desea y no consigue. El que trabaja prospera. El perezoso desea tener una casa, un auto, desea salir adelante como profesional. Tiene deseos, como todo ser humano, pero no consigue. No consigue lo que se propone. No consigue cosas bonitas para la vida, sino que está siendo dominado. En cambio, el que trabaja, prospera. El que trabaja, prospera. El que trabaja, encuentra resultados. El que se dedica a la pereza, desea, pero no consigue. Vuelvo a repetir que esta palabra prospera no es que en el sentido de que a veces lo han querido entender algunos, de que yo le doy a Dios para que me dé. No, sino que si yo trabajo, pues tendré lo necesario. Y eso es prosperar, tener lo necesario. Mis padres vinieron, son de una extracción muy humilde, muy sencilla. Pero los dos, unos excelentes trabajadores. Yo no sé cómo nos dieron educación a tres hijos, educación universitaria a tres hijos. Y mi papá con mucha disciplina, con mucho esfuerzo, eso sí, con mucha disciplina, logró conseguir algunas cositas que nos dieron una vida tranquila, pero con mucha disciplina, con mucha renuncia y con mucho trabajo. Con mucho trabajo. Proverbios, estamos leyendo 6:6. Vamos a leer, vamos a ver qué nos dice este libro de los Proverbios, capítulo 6. Versículo 6, ya lo leímos. Anda a ver a la hormiga perezoso, fíjate en lo que hace y aprende de ella. Proverbios 12:27. El cazador perezoso no alcanza presa, pero el diligente alcanza grandes riquezas. El cazador perezoso no alcanza presa. El cazador que se sienta, que llegue su presa, que no la busca, que no hace la forma para tenerla. El cazador perezoso no alcanza presa. Por lo tanto, no tendrá para comer, ni para él, ni para los suyos. No tendrá forma de tener lo necesario para la vida. Pero el diligente alcanza grandes riquezas. Yo no creo que la finalidad sea tener grandes riquezas. Pero el diligente, el cazador, el que se esfuerza, el que a veces le toca o muchas veces madrugar y acostarse tarde y planear, alcanza grandes riquezas. Es decir, si ves a las grandes compañías, sus inspiradores, ha sido producto de mucho trabajo, de mucho esfuerzo. Proverbios 15:19. Proverbios 15:19. Para el perezoso, el camino está lleno de espinas. Para el hombre recto, el camino es amplia calzada. Vuelvo a repetirlo. Para el perezoso, el camino está lleno de espinas. Para el hombre recto, el camino es amplia calzada. El camino es amplia calzada. Para el perezoso el camino está lleno de espinas. Todo, todo es una dificultad. Todo es un problema. Todo está lleno de dificultades. Para el hombre recto el camino es amplia calzada. No significa que para el hombre recto, como dice aquí la Biblia, el camino sea fácil. Pero el recto, el que no es perezoso, tiene otra manera de enfrentar las dificultades, los obstáculos. Entonces, tal vez es la actitud, es la manera como se hacen las cosas. Proverbios 21, 25. Proverbios 21, 25. Escuchen esto. Dice: de deseos se muere el perezoso, porque sus manos no quieren trabajar. Todo el día se lo pasa deseando. El justo, en cambio, da sin tacañerías. Otra vez. De deseos se muere el perezoso, porque sus manos no quieren trabajar. Todo el día se lo pasa deseando. El justo, en cambio, da sin tacañerías. Y aquí hay una cosa muy bonita que yo quisiera que todos nosotros la pensáramos. Está diciendo aquí la palabra del Señor y varias veces lo ha mencionado. El perezoso vive de los deseos. ¿Cómo me gustaría tener esto o lo otro? ¿Cómo me gustaría, cómo desearía tener algo? Vive en el ámbito de los deseos. El perezoso vive en el ámbito de los deseos. De deseos se muere el perezoso. Porque sus manos no quieren trabajar. Todo el día se lo pasa deseando. Desear un viaje, desear un bien, desear un estilo de vida mejor, desear o comparándose. El perezoso se compara mucho con el que tiene, con el que ha obtenido buenos resultados. En cambio, el justo da sin tacañerías. El que es justo, el que se sitúa de una manera correcta frente a Dios, cuando da algo, lo da sin tacañerías. Lo da sin reparar mucho. Lo da generosamente. Proverbios 24. Cuando es tiempo de arar, el perezoso no ara. Pero al llegar la cosecha, buscará y no encontrará. Otra vez se lo repito. Proverbios 24. Cuando es tiempo de arar, el perezoso no ara. Pero al llegar la cosecha, buscará y no encontrará. El perezoso, cuando llega el tiempo de arar, de sembrar, de remover la tierra, no lo hace porque siempre habrá una justificación para la pereza. Está haciendo mucho calor, tengo suficiente, hasta hay excusas que parecen virtuosas. No soy ambicioso, no deseo tener demasiado. Y a veces esas excusas virtuosas lo que están reflejando es una pereza. El perezoso mete, dice, cuando es tiempo de arar, el perezoso no ara. Pero al llegar la cosecha, buscará y no encontrará. Buscará y no encontrará. En el tiempo de la cosecha, buscará y no encontrará. No habrá nada en el tiempo de la cosecha. ¿Por qué? porque no sembró, porque no trabajó. Proverbios 19:24. El perezoso mete la mano en el plato, pero no es capaz ni de llevársela a la boca. Mete la mano en el plato, pero no es capaz de llevársela a la boca. Se muere de hambre por no llevarse la comida a la boca, por no llevar la comida del plato a la boca. Y es que a veces uno se deja llenar tanto de pereza que no le provoca ni comer. Proverbios 23:21. Pues los borrachos y los glotones acaban en la ruina, y los perezosos se visten de harapos. Los perezosos se visten de harapos, de la ropa vieja, anticuada. Los perezosos se visten de harapos. Y un último texto de Proverbios 25:26. Mateo 25:26. El jefe le contestó: tú eres un empleado malo y perezoso, pues si sabía que yo cosecho donde no sembré y que recojo donde no esparcí, deberías haber llevado mi dinero al banco y yo al volver habría recibido mi dinero más los intereses. Y dijo: quítenle hasta lo poquito que tiene, porque por la pereza no puso a producir lo que le di, los bienes que le di, los talentos que le di, las riquezas que le di. Amigo que me escuchas, note, la palabra de Dios no está diciendo que hay que trabajar 20 horas al día, ni que hay que tener dos trabajos, ni que hay que acumular y acumular y acumular. Pero sí nos está diciendo la palabra de Dios que la pereza a uno a veces lo vuelve pobre, que la pereza le resta a uno oportunidades muy bonitas en la vida, y que muchas veces uno ha perdido oportunidades muy interesantes por la pereza. Contra la pereza, diligencia, decían nuestros padres. Anímate, tu trabajo obtendrá un resultado. Tu trabajo encontrará un resultado. No te desanimes, porque Dios te respaldará. Bueno, amigos, esta era la palabra de Dios contra la pereza. Y vuelvo a repetir, no es que a veces uno no se tome unos momentos, unos instantes para descansar, para estar más tranquilo, sino que por lo menos hacer un esfuerzo para salir adelante. Soy el padre John Manny Montoya, tengo un canal en YouTube, Padre John Mario Montoya, y estoy en Facebook y en Instagram como @PadreJohnMario. Que Dios les bendiga a todos ustedes y que Dios les llene de paz. Alabado sea Jesucristo.
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1: Dios Padre, te damos infinitas gracias por el amor que nos tiene y te suplicamos que envíes el Espíritu Santo a todos nosotros, que tomes todas nuestras angustias, nuestras grandes preocupaciones y las transformes en gracia, en bendición. La palabra de Dios viene siempre a cuestionarnos, siempre viene a comunicarnos plenitud. Hoy estamos celebrando nosotros la fiesta de los santos arcángeles Miguel, Rafael y Gabriel. Me encanta, por ejemplo, cuando yo leo el libro de Daniel en el capítulo 8 y en el capítulo 9, ahí aparece la historia de San Gabriel y cómo actúa San Gabriel y qué realiza San Gabriel. Entre otras cosas, él es encargado, el que está en la presencia de Dios para comunicar su palabra. Es como un mensajero eficaz que tiene Dios Padre. Recuerden ustedes que en Lucas 1:26, él se hace presente en Nazaret ante la presencia de la Virgen María para comunicarle la palabra que el Padre le enviaba. Y así encontramos nosotros muchas características en el libro de Daniel, del arcángel, que ustedes pueden meditar hoy. Y también en el libro de Tobías, toda la experiencia del ángel San Rafael y cuáles son sus características, las van a encontrar. Y quiero que lo lean el libro y que nosotros aprendamos con la meditación y que no se nos va a olvidar. Y tercero, San Miguel Arcángel. Y creo que hay un texto que lo puede definir muchísimo, y es precisamente cuando San Miguel entablaron una lucha, un combate contra el mal, en Apocalipsis 12, versículo 7. Ahí les dejo esos textos para que los meditemos hoy en este día. Y también comprendamos que Dios ha querido que existan los ángeles, porque ellos son nuestros compañeros y nos asisten. ¿Ves? Yo aprendí del Evangelio de Marcos que los ángeles nos asisten mucho más en la medida en que nosotros, por ejemplo, cuando vencemos una tentación, inmediatamente nos vienen a servir los ángeles. Y cuando tú vences una tentación, enseguida empiezan a aparecer las cosas que tú tienes como proyectada y tú necesitabas a alguien, por ejemplo, voy a decir un ejemplo trivial, alguien que arregle cruces. Y pasó precisamente una persona arreglando cruces, un ejemplo muy trivial. Pero para que tengamos en cuenta que los ángeles sí actúan, están a nuestro servicio. Dice el Evangelio de Marcos en el capítulo 1, sobre todo en el momento de las tentaciones.

0: capítulo 1, versículo 9 en adelante. Marcos 1, 9. Estoy aquí, Marcos 1, aquí está. Después de esto, el Espíritu lo impulsó hacia el desierto, donde Satanás lo puso a prueba durante 40 días. Estaba con las fieras y los ángeles, y los ángeles le servían. Estaba con las fieras y los ángeles le servían. ¿Se dan cuenta? Que me encanta esto porque yo considero que eso lo profesamos en nuestra doctrina. Ojo, que hay un movimiento que se llama Nueva Era y promueve, y que son siete arcángeles y tienen unos nombres raros. Entonces no se meta por ese camino, por favor, que el número tres significa, está relacionado con la presencia de Dios, y son tres arcángeles los que acabo de decirle con sus textos bíblicos. Que ellos intercedan por nosotros hoy. Amén.
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12: Son las 7. Tú eres el Dios de mi corazón, mi único tesoro. Solo a ti anhelo en el cielo y en la tierra. San Juan Eudes.
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19: Yo soy el pan vivo que ha bajado del cielo. El que coma de este pan vivirá para siempre. Juan 6:51.
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0: Una bendecida mañana para todos quienes están conectados a través de nuestra señal Minuto de Dios en toda Colombia y en el mundo entero. Bienvenidos. Hoy generando desde nuestra señal de Medellín en los 1230 AM. Saludamos a nuestros hermanos en Bogotá en los 107.9 FM. Saludamos a quienes están conectados en Barranquilla en los 1370 AM y en Cartagena en los 89.5 FM. La multiplataforma de Minuto de Dios, nuestra aplicación emisoras Minuto de Dios, descárgala también. Nuestro Facebook Live en cada una de las señales. Igualmente nuestra página web minutodedios.fm, allí estamos en la Santa Eucaristía Minuto de Dios. Bienvenidos todos, hoy martes 29 de septiembre la Iglesia celebra la fiesta de los santos arcángeles Miguel, Gabriel y Rafael. Y hoy andamos entre arcángeles en este altar, bendito sea el Señor, así que vamos a pedirle a los santos arcángeles que hoy nos enseñen a vivir también mucho más en torno a nuestro Señor. Vamos a presentar las intenciones que hemos traído, las que ustedes están colocando allí en las intenciones de nuestras redes sociales, las que envían a través de la mensajería. Gracias por estar todos pendientes y dispuestos siempre a la escucha de la palabra de Dios. Soy el Padre José Andrés Hurtado, sacerdote eudista del Minuto de Dios. Y vamos a disponernos e iniciar en el nombre del Padre, del Hijo y del Espíritu Santo. Amén. La gracia, el amor y la paz de parte de Dios esté con todos ustedes.
1: Y con tu espíritu.
0: Vamos a iniciar ante todo pidiendo a ese Espíritu Santo que nos acompañará durante esta jornada, nos acompañará durante este día, nos acompañará en cada paso que damos en el camino, allí donde estás escuchando, allí donde estás conectado, donde estás conectada, que puedas ya estar dispuesta y preparada o dispuesto también para decirle al Señor: aquí estoy, Señor, quiero hacer tu voluntad, quiero escuchar tu espíritu, Señor, que me habla, que me susurra al corazón. Quiero disponerme, Señor, a que tu palabra sea capacidad en mi vida, competencia en mi vida de sanación y de salvación. Hoy me reconozco amado, hoy me reconozco sanado, hoy me reconozco salvado, Señor, porque tú vives en mí, porque tú habitas en mi existencia. Comencemos esa Santa Eucaristía diciendo esto para que el corazón también vaya tomando un tinte nuevo de libertad, tomando ese tinte nuevo de salvación, que podamos caminar en el día reconociéndonos amados, sanados, salvados. Para eso tenemos que reconocer que el mal ha hecho también estragos en nosotros. Reconocer que el mal ha querido apartarnos del amor del Padre. Que el mal con su mentira ha querido sumirnos en la oscuridad. Y por eso hoy especialmente pidamos perdón al Señor. Un perdón real, un perdón entregado y profundo. Digamos: yo confieso ante Dios Todopoderoso y ante ustedes, hermanos, que he pecado mucho de pensamiento, palabra, obra y omisión, por mi gran culpa. Por eso ruego a Santa María, siempre Virgen, a los ángeles, a los santos y a ustedes, hermanos, que intercedan por mí ante Dios nuestro Señor. Dios Todopoderoso, tenga misericordia de nosotros, perdone nuestros pecados y nos lleve a la vida eterna.
1: Amén.

0: Hoy digamos todos juntos, gloria a Dios en el cielo. Y en la tierra paz a los hombres que ama el Señor. Por tu inmensa gloria te alabamos, te bendecimos, te adoramos, te glorificamos. Te damos gracias, Señor Dios Rey Celestial, Dios Padre Todopoderoso, Señor Hijo Único Jesucristo, Señor Dios Cordero de Dios, Hijo del Padre, tú que quitas el pecado del mundo, ten piedad de nosotros. Tú que quitas el pecado del mundo, atiende nuestra súplica. Tú que estás sentado a la derecha del Padre, ten piedad de nosotros. Porque solo tú eres santo, solo tú, Señor, solo tú, Altísimo Jesucristo, con el Espíritu Santo, en la gloria de Dios Padre. Amén. Oremos. Oh Dios, que con admirable providencia distribuyes los ministerios de los ángeles y de los hombres, concédenos bondadoso que en la tierra nos sintamos protegidos por aquellos que en el cielo están para servirte siempre en tu presencia. Por nuestro Señor Jesucristo, tu Hijo, que vive y reina contigo en la unidad del Espíritu Santo y es Dios por los siglos de los siglos.
1: Amén.
0: Vamos a escuchar atentamente la palabra de Dios.
2: Del libro del Apocalipsis. Hubo un combate en el cielo. Miguel y sus ángeles combatieron contra el dragón, y el dragón combatía y sus ángeles. Y no prevaleció y no quedó lugar para ellos en el cielo. Y fue precipitado el gran dragón, la serpiente antigua, el llamado diablo y Satanás, el que engaña al mundo entero. Fue precipitado a la tierra y sus ángeles fueron precipitados con él. Oí una gran voz en el cielo que decía: ahora se ha establecido la salvación y el poder y el reinado de nuestro Dios y la potestad de su Cristo, porque fue precipitado el acusador de nuestros hermanos, el que los acusaba ante nuestro Dios día y noche. Ellos lo vencieron por virtud de la sangre del Cordero y de la palabra del testimonio que habían dado, y no amaron tanto su vida que temieran la muerte. Por eso estén alegres, cielos y ustedes que habitan en ellos. Palabra de Dios.
1: Te alabamos, Señor.
2: Delante de los ángeles tañeré para ti, Señor.
1: Delante de los ángeles danzaré para ti, Señor.
2: Te doy gracias, Señor, de todo corazón, porque escuchaste las palabras de mi boca. Delante de los ángeles tañeré para ti, me postraré hacia tu santuario.
1: Delante de los ángeles tañeré para ti, Señor.
2: Daré gracias a tu nombre por tu misericordia y tu lealtad, porque tu promesa supera tu fama. Cuando te invoqué, me escuchaste, acrecentaste el valor de mi alma.
1: Delante de los ángeles tañeré para ti, Señor.
2: Que te den gracias, Señor, los reyes de la tierra, al escuchar el oráculo de tu boca. Canten los caminos del Señor, porque la gloria del Señor es grande.
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0: El Señor esté con ustedes.
1: Y con tu espíritu.
0: Lectura del Santo Evangelio según San Juan.
1: Gloria a ti, Señor.
0: En aquel tiempo vio Jesús que se acercaba a Natanael y dijo de él: ahí tienen a un israelita de verdad en quien no hay engaño. Natanael le contesta: ¿de qué me conoces? Jesús le responde: antes de que Felipe te llamara, cuando estabas debajo de la higuera, te vi. Natanael respondió: Rabí, tú eres el Hijo de Dios, tú eres el Rey de Israel. Jesús le contestó: por haberte dicho que te vi debajo de la higuera, ¿crees? Has de ver cosas mayores. Y le añadió: en verdad les digo, verán el cielo abierto y a los ángeles de Dios subir y bajar sobre el Hijo del Hombre. Palabra del Señor.
1: Gloria a ti, Señor Jesús.
0: Mis muy amados hermanos, hoy la iglesia está celebrando esta fiesta de los arcángeles Miguel, Gabriel, Rafael. Y la reseña que nos ofrece el pan de la palabra, por ejemplo, da cuenta de que en la Sagrada Escritura su nombre determina la misión particular que cada uno lleva a cabo dada por el Señor para el bien y la salvación humana. Sirven a Dios, contemplan su rostro y lo glorifican sin cesar. San Miguel, quien como Dios defiende los intereses divinos ante la rebelión de los ángeles malos, es patrono de la iglesia. San Gabriel, mensajero de Dios, es el ángel del anuncio y de la encarnación. San Rafael, medicina de Dios, es el amigo que guía por los caminos de la voluntad de Dios. Frente a esta realidad angélica, hay algo muy bello en la fiesta de hoy. La iglesia nos presenta a estos tres arcángeles, no a 40 como los que a veces tenemos por ahí en la repisa de la casa, ni los que tenemos por allí con algunos nombres medio inventados y raros. Son tres los que dice la palabra. Pero bueno, estos personajes, ciertamente inclusive hoy mencionados por Jesús en el texto, extraordinarios, aparecen en momentos extraordinarios. Y la palabra de hoy nos invita a mirar mucho más profundamente, porque le dice Jesús a Natanael, además que es una imagen muy hermosa esta de la conversión de Natanael: verán el cielo abierto y a los ángeles de Dios subir y bajar sobre el Hijo del Hombre. No se vayan a olvidar de esta última frase: sobre el Hijo del Hombre. Qué imagen tan poderosa. Es el cielo abierto, son los ángeles que suben y bajan, es decir, no hay un Dios desconectado de tu vida y de mi vida. Dios no está lejos de nuestras luchas, de nuestras preguntas, de nuestras heridas y de nuestras decisiones. Y por eso en Jesús, miren qué bello esto, en Jesús se encuentra el cielo y la tierra. En Jesús se encuentra el cielo y la tierra. Ahora, ¿qué? Una pregunta importante para una fiesta como hoy. ¿Qué significa que Dios actúe en mi vida? ¿Qué significa que el cielo esté abierto sobre mí? Miren cómo puede estar el corazón de una persona que se hace esta pregunta. Bueno, primero, un corazón alejado de Dios, pero segundo, puede ser un corazón que desconoce de Dios. Porque una persona que dice: ¿qué significa que el cielo esté abierto sobre mí? Y quiero proponerles que miremos a estos tres arcángeles no con una mirada mágica, sobrenatural, pensando como este Miguel me va a solucionar los problemas, o este Rafael me va a quitar las enfermedades, o este Gabriel, si pongo oído atento, me va a traer un mensaje extraordinario. No. La fe cristiana, mis hermanos, va mucho más allá, es mucho más profunda. Y los arcángeles hoy quieren recordarnos que Dios quiere comunicar su vida, su fuerza y su salvación en nuestra existencia concreta. El pasado domingo en nuestro retiro Sanando mi Niño Interior utilizamos una palabra, no recuerdo si era el padre Jimmer en su homilía, utilizaba la palabra: los cristianos somos competentes para vivir sanos, sanados. Y hoy me atrevo a pensar y a reflexionar a la luz de esta palabra, mirando estos arcángeles. El ser humano en su fe es capaz de Dios. Dios nos hace capaces. ¿Capaces de qué? Bueno, capaces, primero mirando a San Miguel Arcángel, capaces de Dios para resistir el mal. Usted no está obligado a vivir como esclavo del mal. Y cuando vemos este sticker, esta calcomanía en los carros que se ha vuelto muy popular, ¿quién como Dios? Y todo el mundo responde.
2: Ay, nadie, ¿quién? Como Dios.
0: Nadie responde aquí, qué tristeza. Isabel Barrientos, ayúdeme. ¿Quién como Dios?
1: Nadie como Dios.
0: Sí respondió, cierto. Bendito Dios. Y esto ya es un mensaje. Esto ya es un mensaje motivador para el corazón. Porque muchas veces el problema de nuestra vida no es que no tengamos fuerza, es que hemos puesto nuestra seguridad en otras cosas. Y a mí, no a mí, a Dios le interesa que tú mires tus problemas y que los agarres y que mires tu vida y comiences a recuperar tu libertad. Porque cuando nosotros encomendamos nuestra protección enteramente a San Miguel Arcángel, nos podemos quedar de brazos cruzados a decir, bueno, defiéndeme en la batalla, y quedo yo ahí como, si viene el mal, véngase, aquí estoy, no hago nada. No, cuando una persona es capaz de reconocer en Miguel que no hay nadie como Dios, entonces esta persona empieza a recuperar su libertad y es libre de todo aquello que la domina, del resentimiento, de la dependencia, de la tentación, de la mentira, que durante años te ha repetido tantas cosas atroces para tu corazón, que te ha dañado horriblemente. Eres libre de una relación que destruye, de una herida que empieza a gobernar tus decisiones. Cuando, por ejemplo, a ti la billetera te comienza a dar tu identidad y tú la abres y no tienes ni un peso, ¿qué mensaje le dice esa billetera a tu identidad? Eres un fracasado, no tienes nada, no vales nada. Mírenlo. ¿Cómo cada signo de nuestro día a día nos puede hablar si no tenemos nuestro corazón colocado en quien tiene que estar colocado? Y necesitamos recuperar la capacidad que viene de Dios, la capacidad de decirle al mal, no, tú no tienes por qué tener parte en mi vida, le decimos al mal. Tú no tienes por qué tener parte en mi historia. Eso es Miguel para nosotros. Esto representa el arcángel Miguel para nosotros. Es vivir asustados por el demonio todo el tiempo. Es recordar que el mal no tiene la última palabra sobre nosotros. Decir que el mal no me pertenece, no hace parte de mi existir. Este pecado no tiene derecho a definir quién soy. Te equivocaste, levántate. El Señor te da la mano, te sostiene, te levanta y te acompaña a seguir adelante. Yo no voy a seguir viviendo desde el odio. ¿Cuántas mujeres, cuántos hombres, 60, 70 años de sus vidas viviendo desde el odio? ¿Quién como Dios? Te hace una vez la recordación hoy el arcángel Miguel y comienza esa batalla profunda, la batalla por recuperar el corazón. Esa es la verdadera batalla. ¿Vives tú dichoso en libertad cuando invocas a San Miguel? Dile: Señor, despierta en mí la capacidad de resistir aquello que me aparta de ti. Eso se traduce: San Miguel Arcángel, defiéndeme en la batalla. Señor, despierta en mí la capacidad de resistir aquello que me aparta de ti. No es una capacidad emocional, no es una capacidad racional, no es una capacidad psicológica, es un don de Dios. Es una capacidad de la gracia que usted recibe de parte de Dios. Cuando usted dice: San Miguel, defiéndeme en la batalla porque solo no voy a poder más. no voy a poder. Ahora, si pasamos a hablar de Gabriel, aparece en la escritura como el mensajero, como quien anuncia. Pero ¿qué hace falta para poder escuchar un mensaje? Ay, es que Gabriel a mí no me visita nunca en mi casa. Nunca me ha dado un mensaje de Dios. No faltará el bendito, la bendita que lo diga. Pero nos hace falta algo que el mundo de hoy está ciertamente en búsqueda permanente y continua. Escucha. Escucha al Señor. Y aquí hay otra capacidad que tenemos que recuperar. Y la semana pasada lo hablábamos en nuestro programa aquí, Una Buena Mañana. El silencio interior para la escucha. Es que el ruido del mundo no me deja escuchar. Pues el ruido del mundo no es una condición del ambiente. El ruido del mundo es un estado de tu corazón. Y cuando tu corazón está en ruido, pues Gabriel podrá hablar muy duro, pero usted no lo va a escuchar. Que es esa voz de Dios hablándote. Y prefiero escuchar y creerle a las opiniones, a las redes sociales, a las preocupaciones, a las conversaciones, a la ansiedad, a la información. Y podemos terminar perdiendo la capacidad de escuchar lo esencial. Y este Gabriel nos recuerda que Dios sigue hablando. Dios sigue hablando. A través de la Escritura, estamos terminando el mes de la Palabra. Permítele a la Escritura que te hable. Padre, es que no me hable el Señor. ¿Abres una Biblia alguna vez en tu vida? ¿Escuchas la palabra en alguna Eucaristía? No es que vayas a la Eucaristía y de pronto mientras está el Padre predicando, quedas tú ahí con la boca abierta, descansando un ratico porque vienes con cansancio. Escucha la palabra a través de una persona, a veces a través de una circunstancia, a través de una inquietud profunda que nos invita a cambiar. El GPS de Dios, digo yo que es la palabra de Dios. El GPS, cuando usted lo pone en el carro y usted se equivocó de cruzar en la calle, no le dice, no seas bruto, por ahí no era. Eso no te lo dice el GPS. El GPS te dice recalculando. Recalculo la vía para que retomes tu camino hacia donde vas. Eso mismo hace la palabra de Dios si tú le permites que te hable. Gabriel, mis hermanos, no puede convertirse en una imagen lejana de Dios. Tiene que ser este don que yo comienzo a construir en mi historia de escuchar, de discernir y de responder a la misión. Porque entonces queremos ser discípulos toda la vida y somos llamados a un nuevo camino, a ser apóstoles, pero nos quedamos paralizados. No basta con escuchar a Dios, hay que responderle. Imagínese usted que el ángel Gabriel llegó a María y María no respondía, en el supuesto hipotético que María no respondiera. Es que va a nacer de ti el Hijo de Dios, y se queda María pasmada, paralizada, en letargo. Y el ángel así como, ajá, y entonces, ¿qué va a hacer usted, María? Sí, hágase en mí según tu palabra. Escucha la palabra de Dios. Esto es fe, y por eso podemos decir hoy, Señor, abre mis oídos interiores para reconocer tu voz y dame valentía para responderte. No solo escucho, sino que respondo. Cuando sientes que la palabra te dice, perdona a ese bendito o a esa bendita. Y tú te quedas pasmado y como, no, el Señor te está diciendo, perdona, perdona. Pues, ¿qué tienes que responder? Ir y perdonar. Ah, cuando no respondo, adivine quién gana. Ahí no vale ni San Miguel Arcángel. Porque gana la oscuridad del corazón. Y por último, Rafael. Un abrazo a todos los Rafael, a todos los Miguel y a todos los Gabriel, por cierto, en este día también. La capacidad de Dios para sanar y caminar. Este nombre relacionado con la expresión Dios sana. Y encontramos algo muy cercano al corazón de nuestra vida, la necesidad de la sanación. Y lo decía el padre Jimmer el pasado domingo, somos competentes para ser sanados nosotros. No es normal que vivamos en medio de del mal. Y a veces se vuelve normal. Y se nos ha olvidado qué significa estar bien. Y se nos ha olvidado qué significa estar tranquilo. Y se nos ha olvidado qué significa sonreír inclusive. Para sanar no significa solamente que desaparezca un síntoma, sino que esas heridas, esos recuerdos, esas relaciones, esas personas necesitan un nuevo comienzo. Necesitamos una capacidad que muchas veces hemos perdido. Déjese sanar por Dios. Déjese sanar por Dios. Porque usted puede ser que sea muy buen intercesor y le pida a Dios que sane a otros, pero nunca se permite usted ser sanado. Trabaja, predica, sonríe, ayuda a todo el mundo, pero por dentro lleva una herida que nunca ha querido mirar. Yo se lo digo en estos días: padre, usted no es que iba a vivir el retiro sanando mi niño interior. Se cansaron de decírmelo. Y yo le digo, en este caso particular no podía vivirlo. Pero amo vivir retiros espirituales. No le tengo miedo a lo que Dios quiera disponer en mi corazón. Porque un pastor necesita vivir sanado. Porque usted, un laico, un hermano, un prójimo, un esposo, una esposa, tiene que vivir sanado también. Dios quiere sanarte, y esto es muy importante. No solo hacer cosas para Dios, sino que vivamos, que recuperemos la paz, el caminar, amar sin vivir permanentemente a la defensiva. Esto es tan importante. Mirar nuestra historia sin quedar prisioneros de esta historia. Y a San Rafael Arcángel vamos, no a decirle a él, sino al Señor: Señor, dame la capacidad de reconocer mis heridas, de entregártelas y de permitir que tu gracia haga en mí un proceso de sanación. Me voy pasando el tiempo, pero es que viene el centro. Bendito, vuelvas a sentar, Charlie. No, mentira. El centro. ¿Quién es el centro, mis hermanos, en esta fiesta? ¿Será que San Rafael, San Miguel, San Gabriel son el centro de esta fiesta? El centro. El Evangelio dice: verán el cielo abierto y a los ángeles de Dios subir y bajar sobre el Hijo del Hombre. Estos tres arcángeles nos recuerdan tres dimensiones de la acción de Dios que ya hemos visto: la fuerza para vencer el mal, la capacidad para escuchar y responder a Dios, como hemos dicho, y la gracia para sanar y para volver a caminar. Pero ninguno de ellos ocupa el centro. El centro lo ocupa Cristo. El centro lo ocupa Cristo. Los ángeles suben y bajan, ¿sobre quién? Sobre el Hijo del Hombre. Todo viene de Dios y todo nos conduce a Cristo. Este tiene que ser el centro, y más porque siento que en estos tiempos los ángeles se han vuelto una especie de rock stars, y entonces todos somos fanáticos angélicos. ¿Y dónde quedó Cristo? ¿Y dónde quedó Cristo? Todo viene de Dios y nos conduce a Cristo. Una fe, mis hermanos, tenemos que desarrollar que nos permita descubrir que Dios sigue actuando en nuestra vida, que aunque no veamos el ángel, aunque no sintamos el ángel a nuestro lado, que puede que no tengamos una experiencia extraordinaria, podemos experimentar algo mucho más grande, y es que Dios nos haga capaces de aquello que solos no podemos. Capaces de decirle no al mal, capaces de escuchar la voz de Dios, capaces de sanar, capaces de perdonar, capaces de volver a empezar, especialmente para ser capaces de amar. Amar. Dios pone su gracia a trabajar en nuestra vida. Frase esencial para entender la fiesta de hoy. Dios pone su gracia a trabajar en nuestra vida. Por eso te pido hoy que le digamos que San Miguel nos recuerde que no estamos condenados a vivir como esclavos del mal. Que San Gabriel nos recuerde que Dios todavía tiene una palabra para tu vida y para mi vida, y que San Rafael nos recuerde que nuestras heridas no tienen que convertirse en nuestro destino. ¿Y por qué? Porque el cielo está abierto para ti, porque el cielo está abierto para mí, y porque el cielo tiene un nombre. ¿Cuál es el nombre? A ver, dígame lo que se escucha aquí a viva voz en este nuestro pequeño estudio. El cielo tiene un nombre, y ese nombre es
3: Cristo.
0: Jesucristo. Bueno, la gente está como un poco débil, pero ellos creen. Jesucristo. Comencemos y emprendamos este día sabiendo que nuestro cielo abierto hoy está en el Señor. Amén.

0: oren, hermanos, para que este sacrificio mío y de ustedes sea agradable a Dios Padre Todopoderoso.
1: Que el Señor reciba de tus manos este sacrificio para alabanza y gloria de su nombre, para nuestro bien y el de toda su santa Iglesia.
0: Te ofrecemos, Señor, el sacrificio de alabanza y te suplicamos con humildad que, llevado ante ti por ministerio de los ángeles, lo recibas bondadosamente y nos sirva para la salvación por Jesucristo nuestro Señor.
1: Amén.
0: El Señor esté con ustedes.
1: Y con tu espíritu.
0: Levantemos el corazón.
1: Lo tenemos levantado hacia el Señor.
0: Demos gracias al Señor nuestro Dios.
1: Es justo y necesario.
0: En verdad es justo y necesario, es nuestro deber y salvación darte gracias, siempre y en todo lugar, Señor Padre Santo, Dios omnipotente y eterno, pues las alabanzas que te tributamos por tus ángeles y arcángeles manifiestan tu excelencia y tu gloria, y la veneración que ellos merecen es signo de tu inmensidad y preeminencia sobre todas las criaturas. Por Cristo, Señor nuestro, por quien celebra tu majestad la multitud de los ángeles, con quienes nos unimos en exultante adoración cantando con ellos tu alabanza.

Santo eres en verdad, Padre, y con razón te alaban todas tus criaturas, ya que por Jesucristo, tu Hijo, Señor nuestro, con la fuerza del Espíritu Santo das vida y santificas todo, y congregas a tu pueblo sin cesar, para que ofrezca en tu honor un sacrificio sin mancha, desde donde sale el sol hasta el ocaso. Por eso, Padre, te suplicamos que santifiques por el mismo Espíritu estos dones que hemos separado para ti, de manera que se conviertan en el cuerpo y la sangre de Jesucristo, Hijo tuyo y Señor nuestro, que nos mandó celebrar estos misterios, porque él mismo la noche en que iba a ser entregado tomó pan, y dando gracias te bendijo, lo partió y lo dio a sus discípulos diciendo: tomen y coman todos de él, porque esto es mi cuerpo, que será entregado por ustedes. Bendito seas, Señor. Te alabamos, Señor. Te bendecimos. Tú derramas tus gracias, Señor, a quienes te sabemos como nuestro centro, como nuestro Dios, como nuestro alimento de vida, de salvación, de sanación. Sigue, Señor, alimentándonos. Sigue, Señor, dándonos vida en abundancia. Gracias.

0: Jesús, por ser nuestro cielo abierto. Gracias, Jesús, por derramar innumerables bendiciones en nuestra vida. Del mismo modo, acabada la cena, tomó el cáliz. Dando gracias, te bendijo y lo pasó a sus discípulos diciendo: tomen y beban todos de él, porque este es el cáliz de mi sangre, sangre de la alianza nueva y eterna, que será derramada por ustedes y por muchos, para el perdón de los pecados. Hagan esto en conmemoración mía. Señor mío y Dios mío, en ti, Señor, está puesta nuestra esperanza. Gracias, Señor, por esa sangre que limpia, que purifica, que restaura, que bendice. Permite, Señor, que te sigamos encontrando en el camino de la vida, en las circunstancias, en los momentos difíciles. Está tu voz más fuerte, Señor. Está tu Espíritu protegiéndonos de manera más firme, Señor. Sigue, Señor, hoy dándonos vida plena, vida en abundancia. Gracias, Señor. Gracias por amarnos tanto, Señor. Este es el sacramento de nuestra fe.
1: Anunciamos tu muerte y proclamamos tu resurrección. Ven, Señor Jesús.
0: Así pues, Padre, al celebrar ahora el memorial de la pasión salvadora de tu Hijo, de su admirable resurrección y ascensión al cielo, mientras esperamos su venida gloriosa, te ofrecemos en esta acción de gracias el sacrificio vivo y santo. Dirige tu mirada sobre la ofrenda de tu Iglesia y reconoce en ella la víctima por cuya inmolación quisiste devolvernos tu amistad, para que, fortalecidos con el cuerpo y la sangre de tu Hijo, y llenos de su Espíritu Santo, formemos en Cristo un solo cuerpo y un solo Espíritu. Que Él nos transforme en ofrenda permanente, para que gocemos de tu heredad junto con tus elegidos, con María la Virgen Madre de Dios, los apóstoles y los mártires, San Juan Eudes, Santa María Eufrasia, Santa Juana Yugán, los santos arcángeles Miguel, Gabriel y Rafael y todos los santos, por cuya intercesión confiamos obtener siempre tu ayuda. Te pedimos, Padre, que esta víctima de reconciliación traiga la paz y la salvación al mundo entero. Confirma en la fe y en la caridad a tu Iglesia peregrina en la tierra, a tu servidor el Papa León, a nuestro arzobispo Ricardo, al orden episcopal, a los presbíteros y diáconos y a todo el pueblo redimido por ti. Atiende los deseos de esta familia que has congregado en tu presencia. Reúne en torno a ti, Padre misericordioso, a todos tus hijos dispersos por el mundo, quienes hoy han colocado sus intenciones en esta Santa Eucaristía. Acá los presentamos y los llevamos en el corazón. A nuestros hermanos difuntos y a cuantos murieron en tu amistad, recíbelos en tu reino, donde esperamos gozar todos juntos de la plenitud eterna de tu gloria. Por Cristo, Señor nuestro, por quien concedes al mundo todos los bienes. Por Cristo, con Él y en Él, a ti, Dios Padre omnipotente, en la unidad del Espíritu Santo, todo honor y toda gloria por los siglos de los siglos.
1: Amén.
0: Mis hermanos, el amor de Dios ha sido derramado en nuestros corazones con el Espíritu Santo que se nos ha dado. Por eso digamos juntos: Padre nuestro, que estás en el cielo, santificado sea tu nombre. Venga a nosotros tu reino. Hágase tu voluntad en la tierra como en el cielo. Danos hoy nuestro pan de cada día. Perdona nuestras ofensas, como también nosotros perdonamos a los que nos ofenden. No nos dejes caer en la tentación y líbranos del mal. Líbranos, Señor, de todos los males y concédenos la paz en nuestros días, para que, ayudados por tu misericordia, vivamos siempre libres de pecado y protegidos de toda perturbación, mientras esperamos la gloriosa venida de nuestro Salvador Jesucristo.
1: Porque tuyo es el reino, tuyo es el poder y la gloria por siempre,
0: Señor. Señor Jesucristo, que dijiste a tus apóstoles: la paz les dejo, mi paz les doy. No tengas en cuenta nuestros pecados, sino la fe de tu iglesia. Y conforme a tu palabra, concédele la paz y la unidad. Tú que vives y reinas por los siglos de los siglos.
1: Amén.
0: La paz del Señor esté siempre con ustedes.
1: Y con tu espíritu.
0: Dense fraternalmente la paz.
1: La paz sea con usted, Padre.

0: Este es el Cordero de Dios que quita el pecado del mundo. Dichosos los invitados a la cena del Señor.
1: Señor, no soy digna de que entres en mi casa, pero una palabra tuya bastará para sanarme.
0: Te doy gracias, Señor, de todo corazón. Delante de los ángeles, tañeré para ti.

oración espiritual. Creo, Jesús mío, que estás real y verdaderamente en el cielo y en el santísimo sacramento del altar. Te amo sobre todas las cosas. Deseo vivamente recibirte dentro de mi alma, pero no pudiendo hacerlo ahora sacramentalmente, ven al menos espiritualmente a mi corazón y como si ya te hubiese recibido, te abrazo y me uno del todo a ti. Señor, no permitas que jamás me aparte de ti. Amén.

0: amo, amantísimo Jesús. Te amo, bondad infinita. Te amo con todo mi corazón, con toda mi alma, con todas mis fuerzas. Y quiero amarte más y más. Te amo, amantísimo Jesús. Te amo, bondad infinita. Te amo con todo mi corazón, con toda mi alma, con todas mis fuerzas. Y quiero amarte más y más. Te amo, amantísimo Jesús. Te amo, bondad infinita. Te amo con todo mi corazón, con toda mi alma, con todas mis fuerzas. Y quiero amarte más y más y más. Oremos. Renovados, Señor, con este pan celestial, te pedimos que, alimentados con su fuerza y protegidos por la fiel custodia de los ángeles, avancemos seguros por los caminos de la salvación, por Jesucristo nuestro Señor.
1: Amén.
0: Saludemos a nuestra Madre, diciendo: Dios te salve, María, llena eres de gracia, el Señor es contigo. Bendita tú eres entre todas las mujeres, y bendito es el fruto de tu vientre, Jesús.
1: Santa María, Madre de Dios, ruega por nosotros pecadores, ahora y en la hora de nuestra muerte. Amén.
0: Amén. Muy amados hermanos, como siempre, agradecer la atención, agradecer el encuentro, agradecer el tiempo dedicado a la Santa Eucaristía Minuto de Dios cada mañana a las 7 de la mañana a través de esta señal de bendición. Recordarles a nuestros hermanos que están en la ciudad de Bogotá, este próximo 3 de octubre, este sábado 3 de octubre, tienen Radio Minutón 2026, Activa tu Misión, con el padre Javier Riveros, con el padre Diego Jaramillo, el padre Jimer Ortiz y el padre Luis Eduardo Guzmán. Será una velada maravillosa. Igualmente estarán los ministerios Dirección 1519. Desde Medellín estará yendo a Bogotá el Ministerio Sacrificio de Alabanza. Así que todos invitados allí en la Plaza de Banderas del barrio Minuto de Dios. Será este maravilloso encuentro para que lo tengamos muy presente en medio de nuestro caminar. Invitarles también desde las distintas regionales de nuestra emisora Minuto de Dios. Iniciarán, recuerden ustedes, en la ciudad de Cartagena, iniciarán este trabajo bíblico que han llamado Discípulos de la Palabra. Va a ser todos los viernes de octubre, el 2, 9, 16, 23 y 30, de 6 y 30 de la tarde a 8 de la noche. Será tanto presencial como virtual. Tiene una donación de 50,000 pesos y puedes inscribirte al WhatsApp de Cartagena, 300-613-7358, la invitación que nos hacen desde Minuto de Dios Cartagena. Nuestros hermanos de Barranquilla hace poco tuvieron ese encuentro de la palabra con el padre Fidel Oñoro el pasado fin de semana, pero se preparan también los jóvenes a tener un fin de semana maravilloso del 23 al 25 de octubre. Un corazón nuevo, un espíritu nuevo en la Casa de Retiro San Pablo. Es un retiro para jóvenes, la mejor experiencia y el mejor regalo que te puedes dar. Invitados todos a comunicarse con nuestra Casa de Oración Tierra Nueva allá en la ciudad de Barranquilla o con la emisora Minuto de Dios de Barranquilla para poder pues apuntarse en este retiro para jóvenes organizado por los valientes de Barranquilla. Un abrazo para ellos. Y nosotros aquí en la ciudad de Medellín, invitados este domingo a nuestra Eucaristía Mensual de la Familia Minuto de Dios. Desde las 10 de la mañana iniciamos, abrimos puertas a las 9 de la mañana, todos invitados. También quiero contarles que tenemos particularmente durante este mes de octubre, el segundo sábado, nuestro ayuno y oración, que les esperamos el segundo sábado de mes desde las 5 de la mañana. También tenemos organizado para el viernes 23 de octubre el estreno del primer capítulo de la sexta temporada de The Chosen, Los Elegidos. Lo vamos a disfrutar aquí con entrada libre en la Casa de Oración Tierra Nueva, todos invitados. Tendremos crispetas, compartiremos y además unas camisetas que ya les vamos a mostrar muy pronto para que usted pueda venir ese día ataviado de una identidad. Soy amado y elegido. Soy elegido y amado. Qué bello es poder reconocer en el Señor esto. Invitados todos. Y el sábado 24 tenemos el retiro Perdonar para Sanar con nuestro hermano Marlo Lozada, teólogo y evangelizador, y el padre José Andrés. Sábado 8 de la mañana, sábado 24 de octubre, pueden ya inscribirse al 320-303-3676. Hoy el teleprompter no dijo más nada, ¿cierto, Charlie? Todo bien. Invitarles a ustedes que puedan conectarse a los distintos espacios radiales que ya siguen en nuestras señales particulares de Minuto de Dios en Bogotá con el padre Javier, en Barranquilla con el padre John Mario, en Cartagena con el padre Jimmer y todo su equipo. Y ya viene una buena mañana aquí en Minuto de Dios Medellín, así que recibamos la bendición. El Señor esté con ustedes.
1: Con tu espíritu.
0: La bendición de Dios Todopoderoso, Padre, Hijo y Espíritu Santo, descienda sobre ustedes y les acompañe siempre.
1: Amén.
0: Bueno, con el corazón lleno de Dios y dispuestos a emprender la misión, podemos ir en paz.
1: Demos gracias al Señor.
0: Un feliz día para todos.
1: Gracias, Padre.

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1: Porque en la hostia estás.
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8: Son las 8. Ven, Señor Jesús, ven a mi corazón para que allí te ames tú mismo en forma perfecta. San Juan Eudes.
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¿Cómo podrá el joven llevar una vida limpia? Viviendo de acuerdo con tu palabra. Salmo 119, versículo 9.

Señor, entra a mi corazón y entra a mi alma. Aunque consciente o inconscientemente a veces te diga no, no tengas en cuenta esos momentos de pecado. Ten en cuenta que hoy te estoy diciendo, entra a mí, Jesucristo, hazlo todo nuevo en mí, transfórmame y cámbiame. Entra, Señor Jesús.

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Oiga, me gusta mucho este canto. Me gusta mucho porque dice tu palabra sigue viva. Me informan que este es un grupo ecuatoriano, grupo del espíritu. Tu palabra sigue viva. Y dice el autor, cuando una Biblia está cerrada, un texto más, pero cuando se abre, Dios habla. Esto es tremendo. Cuando una Biblia está cerrada o un texto de información, pero cuando una Biblia se abre, Dios habla. ¿Quieres tú que Dios te hable? Abre tu Biblia. ¿Quieres tú que Dios te hable al corazón? Hable tu Biblia. Yo veo mucha gente preocupada porque, ¿qué quiere de Dios? Abre la Biblia. ¿Hacia dónde me conduce Dios? Abre tu Biblia. Abre tu Biblia y verás que Dios te habla al corazón. No tengas miedo. Un libro, una Biblia cerrada, es cortar una comunicación. Una Biblia cerrada es como cuando uno bloquea a una persona en WhatsApp. Una Biblia cerrada es como cuando uno cierra algo. Pero cuando cierras, bloqueas a una persona en WhatsApp y no quieres saber más nada de esa persona. Eso es una Biblia cerrada. Pero cuando la abres, Dios habla. Y cuando Dios habla, transforma corazones. Cuando Dios habla, transforma todo, renueva todo, cambia todo. Lo hace todo nuevo. Es una revolución cuando estamos con Dios. Es una revolución cuando estamos en las cosas de Dios. Amigo, amiga, que me escuchas, que me ves, abre tu Biblia. Abre tu Biblia. ¿La tienes allá en la puerta, en la sala de tu casa? Bueno, ya no hay tanto eso, pero todavía algunos. En un atril muy bonito de madera, todo empolvado. Y tienes la Biblia también toda empolvadita. Toda la Biblia la tienes ahí empolvada, abierta en el Salmo 91 para que no se te entren los ladrones. Y ni siquiera lo has leído, ni siquiera sabes que dice, el que habita bajo el amparo del Altísimo dice al Señor, tú eres mi refugio. Solo Él puede librarte de trampas ocultas y de plagas mortales. O tal vez tienes la Biblia en tu biblioteca. Allá está entre la Odisea, está entre la comedia de Dante Alighieri, está entre, hace parte de los libros famosos, el de Baudelaire, el de Kant, todas esas filosofías. Quizás tiene la Biblia al lado de ese gran literato Jorge Luis Borges. Pero está ahí, como ahí al lado de todo, ahí al lado de los grandes literatos, de Jorge Luis Borges, con grandes poesías, o de Voltaire, que dijo que 100 años después de él, la Biblia sería un libro de ficción. ¿Qué pensará? ¿Qué pensaría hoy Voltaire viendo 800.000 personas en la misa del Papa, en los Campos Elíseos, en París? Quizás también tú y yo podemos tener la Biblia para seleccionar los textos que nos gustan. Y entonces la gente tiene, si estás triste, lee el Salmo 23, versículo tal. Si estás angustiado, lee el
Salmo tal. Entonces es una Biblia a mi amaño, a mis necesidades. Es una Biblia a mis gustos. Es una Biblia según las cosas. Me gusta ciertos pasajes, el que sana, el que me gusta. Entonces, es una Biblia a mi antojo, a mi acomodo, a mis gustos. Como cuando uno selecciona a los amigos en WhatsApp, a unos sí y a otros no. Es una Biblia según mis intereses, es una Biblia según mis deseos, es una Biblia según mis gustos. Bueno, puede ser la Biblia así, pero cuando abres la Biblia, Dios habla. Cuando abres la Biblia, Dios cuestiona. Cuando abres la Biblia, cuando la vas leyendo en ese ritmo de la liturgia de la iglesia, Dios desacomoda, Dios ilumina, Dios se nos revela. Cuando hablamos, cuando cada uno de nosotros está en esa Biblia, la abre y esa palabra comienza a golpear el corazón, a golpear el alma, y esa palabra comienza a golpear el ser, la existencia. Muchas cosas cambian, ¿no? Muchas cosas cambian. Por eso la Biblia no puede ser un libro más ahí. No solamente acudimos a él como acudimos a algunas personas, lo han hecho antes de conocer a Jesús, como una bola mágica a ver qué me dice. Cuando hay acontecimientos, entonces la gente lee el Apocalipsis. Cuando hay terremotos, cuando hay fenómenos naturales difíciles, ahí sí a leer el Apocalipsis. ¿Qué dice el Apocalipsis? ¿Qué dice Nostradamus? Y entonces la Biblia se vuelve lo que ella no es, una bola mágica para predecir el futuro. Y los que nunca han estudiado nada de ella, entonces ya saben todo lo que ella quiso decir. La Biblia es la palabra de Dios, una palabra que se comunica. Una palabra que está con nosotros todos los días. Una palabra que nos anima, una palabra que es vida. La palabra de Dios en nosotros. Esa es la Biblia, mi amigo. Ábrela. Esa es la Biblia, mi amigo, mi amiga. Medítala. Esa es la Biblia, amigo querido, amiga querida. No hay otra cosa más importante. Es una cosa. Bendito sea Dios, que hace cosas tan bonitas, que hace cosas tan hermosas, que hace cosas tan bellas en nosotros. La palabra de Dios, que es nuestra alegría. La palabra de Dios, que es nuestra fortaleza. La palabra de Dios, que es nuestra esperanza. Bendito sea Dios, que nos da esa fuerza para seguir adelante. Toma tu Biblia. Sigue el ritmo espiritual que nos va marcando la iglesia con su liturgia. Sigue el ritmo espiritual que nos va marcando la iglesia con las lecturas de todos los días. Sigue el ritmo espiritual que nos va marcando la palabra de Dios con sus lecturas todos los días. Ayer hice un ejercicio. Fui a predicar a las 8:30 de la noche al grupo de bodas de Caná de la parroquia del Espíritu Santo, grupo de parejas carismático. Y estuve con ellos ayer. Y les hablé sobre la importancia de la palabra.
Después le dije, vamos a hacer un ejercicio. Vamos a leer el Evangelio del día. El Evangelio del día. Y le dije a una persona que estaba ahí, cronometra, por favor. ¿Cuánto me voy a demorar leyendo el Evangelio del día? Empecé a leer el Evangelio del día y esta chica comenzó a cronometrar. Terminé el Evangelio, dije palabra de Dios, te gloria a ti, Señor, te alabamos, Señor. ¿Cuánto nos demoramos? 1 minuto y 5 segundos. 1 minuto. Y les dije, hay gente que le dice a uno, porque uno le pregunta, ¿por qué no lees la palabra? ¿Por qué no lees el Evangelio del día? No tengo tiempo. No tienes 1 minuto. ¿Cuántos minutos pasas enviando mensajes por WhatsApp y enviando mensajes tontos y cadenas de oración e imágenes? Y hay gente que se dedicó a mandar mensajes por WhatsApp, pero no leen la Biblia. Hay gente que se dedicó a mandar cadenas de oración, mensajes, pero no leen la Biblia. Se gastan 30 minutos mandando mensajes y no leen la Biblia. 1 minuto nos gastamos anoche leyendo el Evangelio del día. 1 minuto. No lo tenemos. No lo tenemos. ¿Por qué? Porque no es palabra de Dios. Si yo entendiera que la Biblia es palabra de Dios, esa palabra me tocaría el corazón. Esa palabra sería para mí una fuerza maravillosa. Esa palabra sería una palabra renovadora. La Biblia es palabra de Dios. Desempólvala. La Biblia es palabra, la carta de Dios para ti. Desempólvala. Desempólvala. Bueno, vamos con nuestros anunciantes. Vamos a comenzar inmediatamente el corte comercial. Y al volver, empezamos con este canto que me gustó. Al volver. Y entonces, a estos anunciantes que están con nosotros, muchas gracias. Gracias por apoyar la emisora, por querer la emisora. Gracias porque la emisora es parte de la vida. Que Dios les bendiga, amigos, y que sus negocios sean prosperados. No se vayan, que ya volvemos.

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Tu palabra sigue viva, tremendo canto, hermanos. Cuando lees un texto bíblico, es Dios quien te habla. ¿Quieres que te hable Dios? Abre la Biblia, te hablará Dios. Natalie Lora Herrera.

0: Rivera, bendiciones, padre, en Sabana Grande. Caridad Ramírez, padre John Mario, los saludo desde Betulia, Antioquia. Josefina Ríos, buenos días, padre, desde Seattle, Washington. Vilma Chavarría, buen día, padre John Mario, saludos desde Costa Rica. Dios le bendiga. Yesenia Arias Martínez, buenos días, padre John Mario, bendiciones para usted y todos los que trabajan día y noche para llevar a nosotros la palabra de Dios. Saludos desde Magangué, Bolívar. Yesenia Arias Martínez dice, mi Biblia la tengo en la habitación al lado de la cama, la cual leemos cada noche con mis hijas. Oiga, eso está bien, así es que es. Buenos días, padre, bendiciones, saludos desde Galapa, Gina Ojeda. Evi Macías, bendiciones, bendecido día, padre. Karen Patricia, padre John Mario, te extraño, grupo carismático de los lunes, apoyando al padre Jimmer Ortiz y al diácono Rafael en Cartagena. Eugenia Jacome Pardo, buenos días, padre, bendiciones desde Quito, Ecuador. José Miguel Franco, buen día, padre, bendición. Eric Sudea, buen día, padre, bendición. Aquí, qué bonito es esto. Amigos, un comentario, dos comentarios antes de terminar con la oración. Primero, ¿han visto noticias estos días de lo que ha ocurrido en Francia con la visita del Papa? Francia es uno de los países que llaman más secularizados o laicizados en Europa y en el mundo, tal vez. Francia, después de la Revolución Francesa, abandonó el cristianismo y Francia era llamada como la hija predilecta de la Iglesia. Y entonces se volvió como hostil a la Iglesia, Francia, a pesar de tener grandes santos como San Francisco de Sales, como San Vicente de Paul, como San Juan Eudes, como Santa Juana Arco, como muchísimos, muchísimos santos. Vea, voy a preguntar aquí, ¿sí? ¿Cuántos santos ha producido Francia? Signo de interrogación. Me estoy preguntando aquí a la inteligencia artificial. ¿Cuántos santos ha producido? Según el recuento del sitio especializado en Santopedia, Francia ha producido 163 santos canonizados por la Iglesia Católica. Colombia tiene uno, Santa Laura Montoya de Jericó. Francia tiene 163. La coloca como el tercer país con más santos en el mundo. Después de España, 747, e Italia, 331. Entonces, le pregunto, ¿cuáles son los más representativos? 163 santos. Tenemos a Santa Juana de Arco, San Luis XI, Santa Teresa de Lisieux, San Vicente Paul, San Juan María Vianney, Santa Bernardita de las Apariciones de la Virgen de Lourdes, San Bernardo Claraval, San Francisco de Sales, San Juan Eudes. Francia, 163 santos. Colombia, uno. Y el Papa fue a Francia y se reunió en el estadio con 80.000 jóvenes en un espectáculo maravilloso. Y dicen que 800.000 personas fueron a la misa en los Campos Elíseos. Y casi el mismo fenómeno de España. El Papa, alguien dijo en estos días, un cardenal, que el Papa Francisco había conquistado el este. Y que el Papa León XIV está conquistando España, Francia. Sus visitas son multitudinarias. Europa en algunos aspectos está volviendo a la Iglesia Católica, como lo ha hecho Estados Unidos, en Estados Unidos de adultos, que hace 5, 6, 7, 8, 10 años, ¿qué hay ahí? Un deseo de volver a Dios con eso. El Papa León XIV está liderando, está capitalizando un volver a Dios. Ningún grupo no católico ha reunido 800 mil personas en Francia. Ninguno. Eso lo hizo León XIV y la Iglesia Católica. Es una cosa bonita esto. Bendito sea Dios. Aquí hay algo. Dios nos está hablando de otra manera. Y también quisiera decirles a ustedes, amigos, queridos, quisiera decirles, es que el vacío del ser humano solo lo llena Dios. Hemos creído que el ser humano se siente satisfecho con sus propias búsquedas. Y eso a veces lo vuelve más insatisfecho. Solamente Dios satisface adecuadamente al ser humano. De veras. De veras. Bueno, pues interesante lo que está ocurriendo en Francia. Lo están comentando todos los periódicos, lo están comentando todos los programas de radio. Esta mañana escuché en dos emisoras diferentes hablando del tema en las noticias. Algo hay ahí, hay un mover del espíritu, indudable. Bueno, saludo a Sonia Sandoval en el Esfuerzo Soledad, Rosa Higuera, Albino Sánchez desde Carolina del Norte, Ricardo Rodríguez desde Central Falls. Yo creo que eso es en Rhode Island, no sé. Me confirma, Ricardo. Evi Macías, gloria a Dios por esto del Papa. Bueno, amigos, hey, vamos, vamos con fuerza, porque este viernes, atención, este viernes 4 de octubre es nuestro bono, el octavo anticipado. 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Amigos, amigas, seguimos firmes en el camino de Dios y seguimos firmes en la palabra de Dios. Les deseo lo mejor a todos ustedes. Dios les bendiga. Dios les llene de paz. Dios les llene de felicidad. Lo voy a dejar de nuevo con este canto sobre la palabra de Dios. Hoy día de los arcángeles San Miguel, San Rafael. Hoy día, día de los arcángeles. Lo voy a dejar con este canto sobre la palabra, que es nuestra fuerza, nuestra alegría, nuestra felicidad. Escúchalo. La palabra de Dios.
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1: Saludos, saludos amigos de nuestra emisora Minuto de Dios. Bienvenidos a Contigo, Señor, en las mañanas. Hoy, martes 29 de septiembre del año 2026. Oiga, se nos fue septiembre. Mañana es el último día de este mes bendecido, mes del amor y la amistad, mes de la Santa Palabra de Dios, es el mes de la Biblia, pero también es el mes en el que, oiga, se respira un ambiente especial, distinto, no sé, hay como más alegría, hay como más deseos de compartir, de vivir, de celebrar el amor. Eso es lo que experimentamos hoy en nuestra emisora Minuto de Dios, independientemente de lo que se presentó ayer en Barranquilla por el fuerte aguacero que afectó barrios de la ciudad. Algunos, algunas inundaciones, algunas interrupciones en el fluido eléctrico, otras afectaciones en materia de los servicios de comunicaciones, pero bendito sea el Señor, estamos vivos hoy, nos amanecimos aquí en pie de lucha, sabiendo que en este caminar no estamos solos, hay un Dios que nos ama. Y si te tenemos a ti, Señor, te tenemos todo, esa es la fe que nos anima a seguir adelante, porque queremos estar contigo.

Bendito seas tú, mi Señor, estás vivo, estás lleno de poder y en este día, Señor, desde los micrófonos de nuestra emisora Minuto de Dios, que seguimos dándole gloria a tu santo nombre. Y nos sentimos bendecidos, Señor, al poder entrar en contacto contigo a través de la palabra de Dios. Está concluyendo este mes de septiembre, ya lo decía el padre Yomario Montoya, el mes dedicado a la Santa Biblia. Es el mes dedicado a la Santa Biblia y no hay hogar o no debe haber hogar donde se sintoniza nuestra emisora Minuto de Dios que carezca de una Biblia. En todos los hogares católicos debe existir una Biblia, pero no esa Biblia grandota de lujo que muchas familias tienen allí en el centro de la sala y la cual nunca leen y la cual no permiten que se toque porque, bueno, costó tanto dinero que la gente como que no le gusta, ¿verdad?, que la toquen para que no se deteriore. Entre otras cosas, yo insisto en esa campaña. Yo creo que esas Biblias, la Biblia no se tiene en la casa para adornar. La Biblia no se puede tener en la casa solo para adornar. Yo prefiero que usted haga una inversión más modesta. Hay empresas de carácter comercial que venden esas Biblias hasta en 800, 1 millón de pesos, 500 mil pesos. Yo no sé usted, pero yo no doy por una Biblia de esa tanto dinero. Bueno, ese es mi caso, ¿verdad? Si usted lo quiere hacer, ya ese es problema suyo. Lo importante es adquirir una Biblia que se pueda leer, que se pueda rayar, que se pueda digerir, que se pueda compartir, pero además que se pueda transportar, que cuando usted tenga un retiro, que cuando usted participe en algunas celebraciones de la iglesia, usted pueda llevar la Biblia, porque tenga la certeza que esa Biblia grandota, usted no la puede meter en el bolso, hermano, es muy pesada, ¿verdad? Entonces, lo ideal es tener una Biblia pequeña que se pueda maniobrar. Me perdonan las entidades que comercializan estas Biblias grandes, pero yo creo que, repito, la palabra de Dios no es para adornar. La palabra de Dios es para leerla. Y yo creo que en eso la Iglesia Católica ha avanzado bastante durante este mes de septiembre, invitando a la gente, oiga, adquiere tu Biblia, lee la palabra, léela, ora con ella. Si tienes un texto que te llama la atención, subraya ese texto o resáltalo. Resalta el texto con los colores que tú prefieras, sobre todo aquellos que más te marcan, aquellos que más te iluminan, aquellos que más te sirven para tu vida, ¿verdad? Bueno, mis hermanos, entonces eso es todo en el marco de este mes de septiembre, mes dedicado a la palabra de Dios. Hoy es 29 de septiembre, además del mes de la Biblia que está próximo a concluir, hoy la iglesia se lo dedica a los ángeles San Miguel, a los santos ángeles Miguel, Gabriel y Rafael. Hoy se lo dedica a los santos ángeles Miguel, Gabriel y San Rafael. Saludamos a todos los amigos de estas parroquias de San Gabriel, de los santos ángeles, aquí en la ciudad de Barranquilla, donde sé que hoy están de fiestas. Si hay alguien allí de esas parroquias, pues que se ponga en contacto con nosotros y por el interno nos diga a qué hora va a ser la celebración eucarística de la parroquia San Gabriel. Repito, las parroquias de los Santos Ángeles Miguel, Gabriel y San Rafael. Pueden escribirnos al WhatsApp 317-518-3063. Díganos, Bernardo, hoy la Eucaristía es a esta hora. Usualmente la celebran, la Eucaristía Central, usualmente es a las 4 o las 5 de la tarde. Pero bueno, díganos, usted confírmenos ese dato que hasta este momento aún no lo tenemos. Así que lo esperamos al WhatsApp 317-518-3063. A propósito de los Santos Ángeles, el santoral de nuestra Iglesia Católica dice que en la Sagrada Escritura, Gabriel, Miguel y Rafael tienen un sentido muy especial. Por ejemplo, el nombre determina la misión particular que cada uno lleva. En la Biblia, los nombres determinan la función y la responsabilidad que cada uno tiene dentro del proceso de salvación. Por supuesto que da el Señor para el bien y para la salvación de los hombres, para el bien de aquellos que le sirven a Dios, para el bien de aquellos que contemplan su rostro y lo glorifican sin cesar. Por ejemplo, Miguel significa ¿quién como Dios? Chévere, ¿verdad? Ese nombre de Miguel, ¿quién como Dios? Si usted se llama Miguel, el sentido o el significado bíblico de ese nombre es ¿quién como Dios? Defiende los intereses divinos ante la rebelión de los ángeles malos. Es patrono de la iglesia. San Miguel es el patrono de la iglesia. Ahora, Gabriel, ¿qué significa? Gabriel significa mensajero de Dios. ¡Qué bonito! Miguel, ¿quién como Dios?
Gabriel significa mensajero de Dios. Es el ángel del anuncio de la encarnación. ¿Usted se acuerda aquel texto hermoso de San Lucas? Cuando la Santísima Virgen María es visitada por el ángel Gabriel y le dice, alégrate, el Señor está contigo, bendita tú entre todas las mujeres. En fin, un texto, un diálogo hermoso que se da allí en el capítulo 1 de San Lucas, en esa visita especial que realiza el ángel Gabriel a la Santísima Virgen María. Entonces, ¿qué significa Gabriel? Repito, significa mensajero de Dios. ¿Qué significa el nombre Miguel? Significa ¿quién como Dios? Ahora bien, Gabriel, ya lo decíamos, es el ángel del anuncio, es el ángel de la encarnación. Por su parte, San Rafael, si usted se llama Rafael, ¿qué significa el nombre Rafael? Significa medicina de Dios. Significa medicina de Dios. Es el amigo que guía por los caminos de la voluntad de Dios. Vamos a repetir entonces, para que usted lo tenga bien presente, si usted se llama Miguel, su nombre significa ¿quién como Dios? Si usted se llama Gabriel, su nombre significa mensajero de Dios. Nos acordamos ahora de nuestro querido hermano Gabriel Cervera. Dios te bendiga, mi querido Gabriel Cervera, el esposo de nuestra amiga Araceli. Su nombre significa mensajero de Dios. Tremenda responsabilidad tienen los Gabriel, ¿verdad? Significa nada más y nada menos mensajero de Dios, una tarea que es la de llevar la palabra de Dios a los otros. Llevar la palabra de Dios a la familia, a los amigos, a los ambientes de trabajo, a todas aquellas personas con las que nosotros nos relacionamos. Y no solo llevar la palabra de Dios, no solo ser mensajero de Dios con lo que decimos, sino con lo que vivimos. Con lo que vivimos. Y yo creo que esa es una responsabilidad no solo de aquellos que se llaman Gabriel, sino de cada bautizado. Usted, Benjamín, que sintoniza la emisora, me imagino que usted es mensajero de Dios en su familia, porque da testimonio de fidelidad a su esposa Magdalena, porque da testimonio de lealtad a sus hijos, a sus yernos, a sus nietos, porque es un testimonio del amor de Dios. Amén. Todos tenemos que ser mensajeros. Pero Rafael, ¿sabes cuál es el significado de Rafael? Medicina de Dios. Es el amigo que guía por los caminos de la voluntad de Dios. Yo creo que todos nosotros tenemos que tener un poco de Gabriel, tenemos que tener un poco de Miguel y tenemos que tener un poco de Rafael. Tenemos que ser medicina de Dios para los otros. Claro, ¿y cómo así? Yo no soy médico, yo no me llamo Rafael, ¿cómo puedo ser medicina de Dios para los otros? Mire, hay muchas personas en nuestros ambientes que están necesitados de una palabra de consuelo, que están necesitados de una palabra que los estimule, que los anime a seguir adelante, están necesitados unas palabras que los lleve a tener esperanza en medio de un mundo desesperanzado, en medio de un mundo cargado de conflictos, en medio de tantas necesidades que afecta y que golpea a la familia de hoy. Usted, mi estimado Rafael, tiene que ser medicina de Dios, es decir, llevando la propuesta del Señor para dar esperanza, para consolar, para ayudar, para animar en la fe. Repito, pero es una misión de todos nosotros como bautizados. Tenemos que tener un poco de Gabriel, tenemos que tener un poco, es decir, ser mensajeros del Dios, tenemos que ser un poco de Rafael, es decir, tenemos que ser medicina de Dios para los otros y tenemos que ser un poco de Miguel. Miguel, defiende los intereses divinos ante la rebelión. Tenemos que defender la propuesta del Señor, sobre todo cuando hay hoy día tantas propuestas espirituales que a veces son hasta opuestas a la propuesta del Evangelio, son opuestas. Hoy en día, esto es una oferta, la propuesta espiritual, hay una cantidad de ofertas en el mercado y muchas van en contra de la propuesta de salvación que nos pone Jesucristo, que nos presenta el Señor. Hay muchas propuestas espirituales, pero no todas conducen a la salvación, no todas conducen a la felicidad plena, no todas conducen a la realización del hombre. Y allí, al cumplir nuestra misión de Miguel, tenemos que ser eso, ¿verdad? Tenemos que ser defensores de la verdad que nos presenta la Iglesia, que nos presenta el Señor a través de su palabra. Bendito sea el Señor. Hoy entonces celebramos con gran alegría, con gran gozo, la fiesta de San Miguel, San Gabriel y San Rafael. Cuando son las 9 de la mañana, 20 minutos en este día 29 de septiembre del año 2026.

0: Contigo, Señor, contigo queremos estar siempre, Dios. Contigo queremos estar siempre, mi Dios, porque tú nos amas, porque tú nos consuelas, porque tú nos bendices. Contigo queremos estar siempre, Señor, porque tú nos llenas de fuerza, porque tú nos llenas de paz, porque tú nos llenas de cosas buenas, mi Señor. ¿Cómo no amarte y cómo no querer estar contigo, mi Dios? Mire, hoy el santo y seña, la frase que tengo para que usted se ponga en contacto con nosotros y reporte la sintonía, es esta: te doy gracias, Señor, de todo corazón. Hermosa frase, ¿verdad? ¿Cómo dice? Te doy gracias, Señor, de todo corazón. Esa es la frase que quiero utilizar hoy para que usted, amigo, para que usted, amiga, que sintoniza nuestra emisora Minuto de Dios, deporte su sintonía esta mañana a través del WhatsApp 317-518-3063. Se la repito, te doy gracias, Señor, de todo corazón. Y esta frase está extraída del versículo 1 del Salmo 137 que acompaña la liturgia de nuestra Iglesia Católica en este día, 29 de diciembre. Repito la frase: te doy gracias, Señor, de todo corazón. Yo creo que hay algo que tiene que identificarnos a todos, es una actitud agradecida. Agradecida a usted, hermano. Aproveche la palabra, aproveche el mensaje de la palabra para vivir lo que esa palabra nos dice, porque es el mensaje de Dios para nosotros. Y hoy el Salmo nos está invitando hoy a ser agradecidos. Agradecidos, primero, ¿con quién? Con el Señor. Agradecidos con Dios. Mire, hay gente que se siente poca cosa, hay gente que se siente menos que los demás, hay gente que se siente marginada. No, usted no es poca cosa, usted no se sienta marginado, usted ha sido criatura, ha sido obra perfecta de Dios. Y si Dios lo puso en este mundo es para cumplir una misión especial. ¿Cuál es ese rol? ¿Cuál es ese rol? En estos días conversaba con una persona, yo le preguntaba: ay, ¿por qué estás triste? No sé, yo no hago nada. Yo no sé. ¿Cómo así que tú no haces nada? ¿Cuáles son los talentos que tú tienes? Yo no tengo talento. Así me decía una persona, oiga, porque yo la sentía muy... Buscó un espacio para mí porque quería hablar conmigo. Y le digo: ajá, ¿por qué estás triste? No, es que yo me siento mal. Bueno, ¿qué sucede? ¿Qué sucede? ¿Qué talentos tienes tú? Yo no tengo talentos. ¿Cómo así? ¿No tienes talento? ¿Cómo no? Dios a todos nos da distintos talentos hermosos. ¿Tú qué haces? ¿Con quién vives? No, yo soy casada. Ah, tú eres casada. Chévere, ¿qué tiempo llevas de matrimonio? Llevo 25 años de matrimonio. Ah, qué rico, llevas 25 años de matrimonio. ¿Cómo está tu relación con tu esposo? Está bien, mi esposo es un gran hombre, un gran trabajador, está pendiente de nosotros. Ajá, pero ¿y entonces qué pasa? No, yo a veces no me siento bien. ¿Por qué? No, porque es que yo no sé hacer nada. ¿Cómo así que no sabes hacer nada? Cuéntame, ¿cuántos hijos tienes? Tengo dos hermosas hijas. Sí, dos hijas hermosas. ¿Y qué hacen ellas? Una está terminando la carrera, ya otra es profesional. Están trabajando, están bien, tienen proyectos de casarse. ¿Y tú qué has hecho? No, pues he estado todo el tiempo allí con ellas, acompañándolas en la casa. Has estado ayudándolas para ser de ellas lo que son hoy. Ah, qué bien, ¿verdad? ¿Y tú qué estudiaste? ¿Tú qué estás? No, lo que pasa es que yo me siento mal porque yo soy profesional, decía la persona, y yo no pude ejercer mi profesión. Ah, ya, esa es otra cosa. Usted estudió una profesión y usted no pudo ejercerla. Pero eso no significa que usted no tiene talentos. Usted decidió. Ah, ya le pregunté. ¿Y por qué usted no trabajó? No, porque es que cuando los niños las niñas venían en camino, pues yo preferí quedarme en la casa para estar con ellas y para darles mi compañía, para darles educación. Ah, fue una decisión personal. Pues yo le digo, mi querida mujer, siéntase bendecida. Siéntase bendecida porque sus hijas son profesionales, porque son mujeres decentes, porque son mujeres responsables, porque son mujeres que tienen sueños. Y usted tomó la decisión de dedicarse para ellas. Es decir, usted es una excelente madre. Tremendo talento tiene usted el estar administrando un hogar, el de ser una esposa abnegada, comprometida. No se sienta poca cosa. Entonces ella se sentía frustrada porque no pudo, sobresalir porque no pudo dedicarse a su profesión. No, es decir, Eso no tiene por qué hacerte sentir frustrada a ti. Muchas mujeres han tomado esa decisión siendo profesionales para dedicarle el tiempo a sus hijos. Y ahora que tus hijas crecieron, bueno, es posible que este sea el momento para que tú salgas a ejercer, para que tú salgas a buscar otros espacios, pero eres una mujer talentosa. Obviamente, yo sé que es que a veces la educación que nosotros recibimos hace 20 años, usted sabe, eso evoluciona. Dice que la gente dice que cuando usted hace una especialización o una maestría, el conocimiento se actualiza cada 5 o 6 años, entonces uno tiene que estar estudiando, revisando, actualizándose. Y vámonos, usted qué sabía hacer, en qué, en el campo que usted estudió, qué hacía, no me gustaba hacer esto, esto, bueno, perfecto, este es el momento, actualícese y vamos, vamos para adelante, vamos para adelante. Oiga, esa mujer llegó con, entró a la oficina con la mirada enterrada en el piso, porque se sentía así, poca cosa. Ok, porque veía que su esposo era exitoso en su profesión y ella no había podido avanzar. Sin embargo, tiene una relación amorosa. Yo le decía, no, chévere, al contrario, felicítese, abrácese, siéntase bendecida porque pudo estar allí al lado de sus hijas, porque muchos profesionales hoy no han tenido tiempo de dedicarle esos años en los que los niños tanto necesitan de la presencia de la mamá o del papá por estar en la calle produciendo, ¿verdad? Y usted tomó esa decisión. Hoy sus hijas son mujeres que ya nadie les va se va a aprovechar de ellas. Pues bien, ahora dedíquese a usted. Dedíquese a usted. Oiga, cuando esa mujer empezó a reconocer eso, digo, oiga, de verdad que soy una mujer bendecida. Claro que sí, soy una mujer bendecida y voy para adelante. Y esa mujer, cuando entró a la oficina mirando el piso y salió dándole gracias a Dios. Dándole gracias a Dios. Amén. Usted en esta mañana, dele gracias a Dios. Dele gracias a Dios. ¿Por qué? Tantas cosas que recibe de Dios. Por tantos talentos que usted tiene. No se sienta poca cosa. No se sienta poca cosa. Yo aquí dije el milagro, pero no dije el nombre del santo, ¿verdad? No voy a decir quién es. Pero eso sucede con mucha frecuencia. Personas que toman algunas decisiones para hacer algo y después se sienten mal porque tal vez creen que el tiempo que invirtieron haciendo eso no es suficiente. No las realizó. Claro que sí te realizó como madre, como esposa, como mujer feliz. Y ahora a entregarse para usted, para su matrimonio, para su pareja, el tiempo que les falta por vivir. Amén. Bendito sea el Señor. Por eso esta frase del Salmo hoy me gusta mucho. Te doy gracias, Señor, de todo corazón. A ver, ¿quién da gracias? ¿Quién de los que sintoniza esta emisora Minutos en la mañana de hoy se atreve a decir eso? Te doy gracias, Señor, de todo corazón. Me escribes al WhatsApp 317-518-3063. 317-518-3063. Ya tengo amigos que me están escribiendo allí. Bendito sea el Señor, dice esta persona. Hola, buenos días, Bernardo. Bendiciones para todos. Soy de Soledad Marta, Salamanca. Te doy gracias, Señor, de todo corazón. Gracias, Martica. También me escribe por aquí nuestra hermana Sofía, siempre en sintonía. Salió en verso, ¿ah? Te doy gracias, Señor, de todo corazón. Gracias, Dios, por este día, por el don de la vida que me has regalado. Me escribe Miguel. Te doy gracias, Señor, de todo corazón. Te amo, Dios. Te amo. Gracias, Señor, por esta bendita emisora. A ti, Miguel, muy amable por estar allí. Bendito Dios. Bendito sea el Señor que hizo el cielo y la tierra. Amén. Amén. Y amén. Son las 9 de la mañana, 30 minutos en Colombia, 9:30. Vamos a una pausa. Vamos a una pausa y ya regresamos con más aquí a Contigo, Señor, en las mañanas. 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

9:42 en Colombia, 9:42. Oiga, qué canción bonita, la vemos al Señor con mucha alegría y gozo. A esta hora, el padre Eduardo Marrugo, con esos chicos que alaban de la renovación carismática. Y bueno, bendito sea el Señor, y que sea también una oportunidad para que usted en esta mañana también alabe al Señor de donde usted esté. Levántese, levántese, vamos, vamos, levántese, llénese del gozo de Dios, vamos, vamos, a alabar al Señor. Nada de pesimismo, ¿eh? Nada de sentir que no puede, nada de sentir que usted no tiene cosas buenas. Claro, usted es un regalo de Dios y Dios no hace basura. Y

Bendito sea, Señor, te alabamos y te bendecimos por este día especial que tú nos regalas hoy, martes 29 de septiembre, Señor. Nos sentimos amados por ti, nos sentimos bendecidos por ti, nos sentimos guiados por ti, nos sentimos acompañados por ti, nos sentimos amados por ti, Señor. Por eso te alabamos con alegría y con gozo. Amigos, hoy es martes y quiero recordarles que esta tarde a las 3, nuestra querida Margarita Álvarez de Sánchez, nuestra querida Margarita Rosa Álvarez de Sánchez, ella estará allí acompañando el grupo de superación del duelo, unos hermanos que están enfrentando algún momento de intenso dolor por la muerte de un ser querido. Usted puede llegar allí a la Casa de Oración Tierra Nueva y va a encontrarse con este grupo de servidores. Servidores orantes, servidores con gran testimonio de Dios, servidores que están allí dispuestos a entregar su tiempo y ayudar a otros hermanos. Ahí va a salir en dar que en recibir, y a mí me gusta mucho esa experiencia que se vive desde el grupo Acompañamiento para la Superación del Duelo, porque los servidores que están allí, ninguno recibe un sueldo, quiero que tenga eso claro, ninguno de los que está allí recibe salarios. Son personas que primero han recibido de Dios y saben que el Señor ha sido generoso con ellos y comparten con los otros el tiempo para estar allí y acompañarles. Lo primero, son personas que se sienten bendecidas, que se sienten

sienten llenas del amor de Dios y que quieren compartir con otros eso que el Señor del Señor han recibido. Pero además de no recibir el salario, son personas que también han vivido un proceso de duelo. Algunos han vivido procesos de separación matrimonial, que es un duelo grande. Usted sabe, cuando usted lleva bastantes años compartiendo la vida con alguien y de la noche a la mañana se da usted cuenta que esa persona le falla y no hay posibilidades de reconstruir la relación, pues obviamente se pasa por un momento intenso. Entonces hay gente que ha vivido ese proceso y bueno, y el Señor los ha levantado y hoy siguen sirviendo, siguen amando y son felices. Y ahora esa felicidad la complementan sirviéndole a los otros. Pero también hay personas que están enfrentando un intenso dolor por la muerte de un ser querido, también. Entonces, hay distintas experiencias, muertes de la pareja, por ejemplo, de un hijo, de un hermano, o de los padres, también eso genera, o de un amigo muy especial, pues eso genera también dolor fuerte. Y hay amigos y amigas a quienes les cuesta mucho más enfrentar o superar esos momentos de dolor. Allí encuentra ese respaldo, allí encuentra ese respaldo. Yo quiero celebrar y darle gracias a Dios por esos amigos que nos acompañan en el grupo Acompañamiento, valga la redundancia, para la superación del duelo. Ahí está nuestra querida Margarita, está Patricia, está nuestro hermano César, en fin, hay varios hermanos. Entonces, hoy te esperamos con los brazos abiertos a las 3 en Tierra Nueva. ¿Qué más tenemos hoy? A las 6:30 de la tarde, grupo de hombres de oración, grupo de oración de hombres, todos los martes se reúne en Tierra Nueva, un grupo de caballeros también a orar con la palabra y a orar desde la palabra y también a vivir la fe como familia, como coironía. Allí hay un grupo de caballeros que se han convertido ya en una familia y a todos ellos los bendecimos en el nombre del Señor. Hoy martes también, hoy es el último martes del mes de septiembre y como saben ustedes, amigos, siempre, el último martes de cada mes, nos encontramos en nuestro club de lectura, club virtual de lectura, que orienta a nuestro querido César Acosta. Esta noche, a las 7 en punto de la noche, el grupo el grupo virtual de lectura o el club de lectura de nuestra librería Minuto de Dios y del Minuto de Dios, se reunirá a las 7 para continuar la lectura del libro La Misa que Sana, del padre John Mario Montoya. Esto va a ser también un encuentro virtual a las 7 en punto de la noche. Si usted está interesado en formar parte ya de este club, lo único que tiene que hacer es mandar un mensaje de WhatsApp al 317-893-5639. Dice, yo quiero formar parte del club de lectura de Minuto de Dios. Es un club que se reúne todos los meses y que para cada semana se dejan unos capítulos de unos libros especiales para que usted vaya leyendo, interiorizando y fomentando, por supuesto, ese hábito de la lectura. Te esperamos hoy, entonces, en esos tres espacios. Repito, grupo de acompañamiento para la superación del duelo a las 3 en Tierra Nueva. A las 6:30, grupo de oración de hombres con nuestros hermanos del grupo de hombres de oración de hombres de Tierra Nueva, y también a las 7 el club de lectura con nuestro querido César Acosta. Son los espacios de encuentro, dos presenciales y un encuentro virtual que tenemos esta tarde allí en Minuto de Dios, repito, y encuentro virtual. Minuto de Dios Barranquilla, Tierra Nueva, donde queda calle 64-5307.

Compartimos a esta hora cuando son las 9:47 minutos los hechos de los que vale se habla en Barranquilla. Hoy de qué se habla en Barranquilla, se habla primero, bueno, de la temperatura. A esta hora la temperatura en la ciudad está en 29 grados centígrados. La sensación térmica son 35 grados. En este día, bueno, está el cielo un poco nubado en algunos sectores, el sol se oculta a las 5:50 de la tarde, la humedad está en un 74% y qué más, la visibilidad es de 10 kilómetros. Este es el estado del tiempo en la ciudad de Barranquilla. Y en lo que tiene que ver con la actualidad, por supuesto, en este día compartimos entre otras las siguientes informaciones que presenta publicada la edición virtual y la edición, sí, sí, la edición virtual del diario El Heraldo. Hoy en primera página titula: suspenden actividades presenciales en la Universidad del Atlántico durante este martes. La decisión fue adoptada ante una convocatoria para un evento público con el expresidente Gustavo, que no contaba con autorizaciones, planes de contingencia, pólizas ni permisos requeridos. Vea pues, esto es hoy en la Universidad del Atlántico, por lo cual no se convocan a clases. Dice aquí: este martes no habrá actividades académicas y administrativas presenciales en la Universidad del Atlántico. La medida fue adoptada mediante resolución 004281 del 28 de septiembre, en la que se establece una serie de disposiciones preventivas relacionadas con el uso de los espacios de campus y la protección de la comunidad universitaria. De acuerdo con el alma mater, la medida se encuentra relacionada con la convocatoria de un evento de sus instalaciones que tendría como principal orador al expresidente Gustavo Petro, el cual había sido convocado a través de redes sociales y grupos de WhatsApp, pero que no tenía el permiso de las autoridades. Sin embargo, la universidad indicó que la actividad no podrá realizarse de manera presencial dentro de sus instalaciones debido a que no contó con las autorizaciones requeridas y además se identificaron condiciones que podrían comprometer la seguridad y el normal desarrollo de actividades dentro de la institución. Según quedó consignado en la resolución, tras finalizar la convocatoria, se constató que el evento no contaba con las autorizaciones, con los planes de contingencia, ni con pólizas, tampoco permisos reglamentarios requeridos para realizar actividades masivas. Esto es titular del Heraldo hoy. ¿De qué más se habla? Fuertes lluvias y tormentas mantuvieron en alerta a la región Caribe durante estas, lo mantuvieron ayer y lo mantienen aún durante el resto de esta semana. Titulares del Heraldo: fuertes lluvias y tormentas mantienen en alerta a la región Caribe durante esta semana. Las lluvias predominarán durante la presente semana en el Caribe colombiano, en especial en Barranquilla y en los municipios del área metropolitana, de acuerdo con el más reciente pronóstico del Instituto de Hidrología, Meteorología y Estudios Ambientales, IDEAN. En el departamento se esperan periodos de precipitaciones que podrían estar acompañados de actividades eléctricas, por lo que se mantiene el llamado a la ciudadanía a permanecer atenta a las actualizaciones meteorológicas. Gira Fonseca, meteoróloga del IDEAN, explicó que el Caribe colombiano se encuentra entre las regiones donde se prevé una mayor persistencia de las precipitaciones hasta el próximo viernes. Aunque las condiciones pueden variar entre los municipios y jornadas, la entidad recomendó mantener las medidas de prevención ante posibles lluvias y ante fuertes tormentas eléctricas en esta sección del país. ¿De qué más se habla? Nuevos funcionarios asumen retos claves en la gobernación del Atlántico. Alejandra Burgas es la nueva presentadora del noticiero matutino de Caracol Televisión. Vea pues, noticias del diario El Heraldo que se comparten con gusto a través de nuestra emisora Minuto de Dios. Minuto de Dios es la emisora católica de Barranquilla que transmite en los 1370 de la banda AM. ¿De qué más se habla? Estas son las investigaciones en contra de Marta Peralta y los vínculos de Euclides Torres con el expresidente de los colombianos, Gustavo Petro. El Departamento de Estado de los Estados Unidos retiró las visas de ciudadanos extranjeros señalados de atentar contra gobiernos democráticos a través de actividades de corrupción o narcotráfico. En la lista se encuentran personalidades de países como el Ecuador, Perú y Bolivia. En el caso concreto, el Atlántico y de Colombia,
En la lista están las senadoras y el empresario, la senadora Marta Peralta y el empresario Euclides Torres. Recibieron la noticia ellos de que el Departamento de Estado de los Estados Unidos canceló sus respectivos visados en el marco de una política de restricción dirigida a extranjeros que atentan contra un gobierno democráticamente elegido en la región. ¿De qué más se habla? Fuertes lluvias y tormentas eléctricas en alerta a la región Caribe durante esta semana. También se amplía esa información. Por otro lado, ¿quién es alias Tasmania? La pregunta que se hace el Heraldo, que es integrante de los costeños, que ha sido capturado en las últimas horas en Turbaco. Mire, tremendo, tremendo apellido, o tremendo remoquete, así se puede utilizar, o tremendo alias más bien. Tasmania figuraba en el cartel de los más buscados en el Atlántico. La Policía Nacional informó que logró la captura de alias Tasmania, uno de los más buscados en el Departamento del Atlántico, en un operativo que se llevó a cabo en el municipio de Turbaco, Bolívar. De acuerdo con el informe entregado por la policía, Dayson Junior Pertus Muriel, el verdadero nombre de la persona, está relacionado con los delitos de conciertos para delinquir, homicidios, hurto agravado y extorsiones en la capital del Atlántico. Además de estar relacionado con múltiples delitos para los costeños, a Pertus Muriel se le atribuye participación en 7 homicidios, aunque estas acusaciones deberán ser sustentadas dentro de los respectivos procesos judiciales que se adelantan contra el individuo. Según las autoridades, habría viajado hasta Bolívar para intentar establecer alianzas delictivas con otros grupos criminales. Este sujeto tenía en contra 3 órdenes de captura vigentes por los delitos de concierto para delinquir agravado, homicidio agravado y hurto calificado, también como extorsiones en el Atlántico y los municipios del área metropolitana. Estamos en la recta final de Contigo, Señor, en las mañanas. 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

0: Levántate, es la invitación que le estamos haciendo a todos los amigos que sintonizan esta emisora. Son las 9:57, nos vamos hoy de Contigo, Señor, en las mañanas, a través de la emisora que te acompaña siempre. Esta es tu emisora Minuto de Dios. Bendiciones, está muy feliz de estar con ustedes. Gracias a todos los amigos que nos han estado escribiendo a través de nuestra línea de WhatsApp 317-518-3063. Por ejemplo, como nuestra querida Sujer Redondo dice: mi querido Bernardo y mis amados operadores de turno, gracias por cuanto me has dado. Señor, gracias por todo lo que tú me has regalado. Me siento bendecida por ti, me dice nuestra querida Sujer Redondo. Dice también por acá otra hermana: buenos días, Bernardo, bendiciones desde Sabana Larga. Te habla Edilma Zulbarán. Doy gracias a Dios por su amor y por su misericordia, porque me permite contemplar este día maravilloso. También Mildred López desde Baranoa. Pido oración por mi economía. Mildred López desde Baranoa. Todos ustedes, que el Señor les siga bendiciendo. Paz y bien para todos. Que nada los aparte de Dios. Que nada los lleve a pensar que no van a poder. Sí, Señor, sí pueden. Dios les ama. Dios les bendice. Dios les cuide. En la dirección, el Padre y yo, Mario Montoya. Hoy, Benjamín Barreto en la producción técnica. Frente a los micrófonos, Bernardo Torres Rodríguez. Feliz resto de martes para todos.
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Dios está aquí en medio de su pueblo, caminando contigo, conmigo. Gracias por estar en sintonía de Minuto de Dios, la única que llega al corazón. Usted está escuchando la señal del cielo, 1370M, originando desde Barranquilla, desde Curramba la Bella. Dios te bendiga con poder. A ti que nos escuchas desde el carro, en el negocio, en la casa, en la cocina, en el patio, en la habitación, en el hospital, allí donde escucha la emisora Minuto de Dios, llegue un saludo amoroso, lleno del amor de Jesús y de María. Les saludo bajo la dirección del padre John Mario Montoya, sacerdote eudista. En la asistencia me acompaña mi hermanito Benji Barreto, y quien les habla, Fadila Cat Pastor, la mujer de fe. Son las 10 y 13 de la mañana. Oiga, hoy celebramos a los santos arcángeles Miguel, Gabriel y Rafael. Oiga, además hay algo curioso, porque el 29 de septiembre en el Vaticano, desde el Vaticano, se origina tradicionalmente la Jornada Mundial de las Comunicaciones. Oiga, qué chévere, es como providencial. La Jornada Mundial de las Comunicaciones normalmente, tradicionalmente, se coloca, empieza el día 29 de septiembre y es el día en que se celebran a los santos arcángeles, que comunican buenas noticias de Dios, que traen la presencia de Dios a nosotros, así como la emisora Minuto de Dios, que todo el tiempo está llevando palabra de Dios y dándole la gloria a Jesucristo. Yo quiero comenzar el programa haciéndole una pregunta hoy. ¿Alguna vez usted ha sentido que Dios lo protegió de algo que usted no alcanza a comprender? ¿O alguna vez llegó una persona a su vida en el momento en que más lo necesitaba? Y usted no sabe ni de dónde apareció, ni cómo se llamaba, pero esa persona lo atendió, lo ayudó. ¿Alguna vez le ha pasado eso? ¿O alguna vez recibió una palabra que lo llenó de esperanza en algún momento difícil? A veces de un desconocido, a veces de una persona conocida. O quizás usted ha sido esa persona que apareció en la vida de alguien para acompañarlo, escucharlo, animarlo o ayudarlo. Porque hoy vamos a hablar de los arcángeles, pero también vamos a hablar de nosotros, porque es que no es celebrar la fiesta por celebrarla, porque Dios se sirve de sus criaturas para llevar adelante su obra de amor. Pero usted y yo estamos dejando que el Señor nos utilice como instrumentos de amor, como instrumentos de bendición. Celebramos a los tres arcángeles y vamos a hablar un poquito de dónde aparecen en la palabra de Dios, qué es lo que dice el catecismo de la iglesia. Celebramos a Miguel, ¿quién como Dios? Celebramos a Gabriel, fortaleza de Dios. A San Rafael, medicina de Dios. Y cada uno de los arcángeles nos ayuda, mis hermanos, a descubrir una dimensión de nuestra propia vida cristiana. Por eso, grábese estas tres palabras: defender, anunciar, acompañar. Defender, anunciar, acompañar. ¿Defender qué? Lo bueno, la justicia, la verdad, anunciar la esperanza, anunciar alegría, acompañar al que está caminando, al que está triste, al que está desconsolado, al que se siente solo, al que tiene nostalgia. Así que quédese con nosotros, porque usted está llamado a ser presencia de Dios en la vida de

0: comencemos por lo principal. Vamos a comenzar por el principio, ¿verdad? Con redundancia y todo. En el catecismo de nuestra Iglesia Católica, de los numerales del 328 al 336, si usted no tiene el catecismo, hago enseguida la cuña. En la librería Minuto de Dios está el catecismo de la Iglesia Católica. Si usted le gusta tener el libro, ¿verdad? Busque los numerales del 328 al 336. Nos hablan de los ángeles, nos hablan de los arcángeles. No los vamos a leer todos porque no podemos hacer entonces el programa. Pero ¿qué nos dicen? Nos enseñan que la existencia de los ángeles es una verdad de fe. Son criaturas espirituales, no son dioses ni semidioses. No son seres humanos que se convirtieron en ángeles, son criaturas de Dios. El catecismo nos explica que los ángeles tienen inteligencia y voluntad y son personales e inmortales. También nos dice algo bello el catecismo. Con todo su ser, los ángeles son servidores y mensajeros de Dios. Servidores y mensajeros de Dios. Podríamos decir de nosotros lo mismo, servidores y mensajeros de Dios. El centro no son ellos, el centro es Dios. Ellos llevan a Dios, glorifican a Dios, sirven a Dios. Y esto es importante porque hay una cantidad de cadenas y de espiritualidades raras de la nueva era y que recibe a los arcángeles en tu casa y que cuál es tu arcángel y yo no sé qué y un poco de listado de arcángeles y un poco de cosas raras que no tienen nada que ver con nuestra fe y que hágale un altar a los ángeles con frutas, con vela. ¿Quién ha dicho que eso es de nuestra fe? Olvídese de eso. Déjese de esos cuentos raros, de esos cuentos chinos, que eso no tiene nada que ver con nuestra fe. La Iglesia no nos invita a buscar rituales ni fórmulas mágicas. Nos invita siempre a mirar a Dios. Y los ángeles no reemplazan a Dios. Nos conducen a Él. Nos conducen a Él. Por eso la pregunta no es, ¿cómo puedo utilizar a los ángeles? La pregunta del creyente es, ¿cómo puedo abrirme a Dios que me ama, me protege, me guía y me llama a colaborar con Él? El catecismo, mis hermanos, incluso nos recuerda que la vida humana está custodiada por la intercesión de los ángeles. Estamos rodeados de la custodia e intercesión de los ángeles. Dice el catecismo, la vida humana está rodeada de la custodia e intercesión de los ángeles. Usted nunca anda solo, nunca anda sola, para que sepa usted. Otra vez, se le vuelve a decir, el Señor le vuelve a decir hoy, que nunca está solo, que su vida está custodiada por la intercesión de los ángeles. En la Escritura, en la Santa Biblia, nosotros encontramos a Miguel, a Gabriel y a Rafael, pero no todos aparecen literalmente con la palabra arcángel. La palabra arcángel, mis hermanos, como estamos en el mes de la Biblia, aparece explícitamente aplicada a Miguel. A Miguel en la carta de Judas. Gabriel aparece como mensajero enviado por Dios y Rafael aparece en el libro de Tobías. La tradición y la liturgia los reconocen juntos como los tres arcángeles que celebramos en el día de hoy. Vamos a conocerlos y vamos a conocer en qué partes de la palabra aparecen los arcángeles, pero, antes de adentrarnos en la Biblia, adentrarnos en la palabra, yo quisiera lanzarles la pregunta del día, porque yo quiero que ustedes participen, mis queridos hermanos, a través del 317-426-8537. Vamos con la pregunta del día.
1: Ajá, amiga, ¿y tú qué opinas? ¡Ey, llave! ¿A ti qué te parece?
2: No, no me parece. Se tenía que decir y se dijo. La pregunta del día.
0: Oiga, hoy le tengo dos preguntas. Dos preguntas. Dos preguntas para que usted, mi querido hermano que está en sintonía, participe. ¿Ha sentido alguna vez la presencia o protección de Dios a través de los ángeles o arcángeles? ¿Tú has sentido alguna vez esa protección especial de los ángeles o los arcángeles? Y la segunda pregunta es esta. ¿Has sido alguna vez tú un ángel en la vida de alguien? ¿Has llegado en el momento preciso? ¿Te han dicho, ay, yo no esperaba esto? ¿O ay, qué alegría esta palabra que usted me dice? ¿O ay, esto que usted me acaba de decir es una respuesta de Dios? Cuéntenos, porque quizá usted no se ha dado cuenta, pero alguien puede recordar su presencia como una respuesta de Dios, porque los ángeles son presencia de Dios. Así que vamos a escribir al 317-426-8537, o escribimos o mandamos un audio rapidito, cortico, contando si usted ha sentido esa presencia especial de los ángeles que le han custodiado, que le han rodeado, que le han guardado de algún peligro, de alguna situación especial, que le han dado esa palabra de ánimo, que han guardado su vida. Oiga, yo sí puedo decir con certeza que yo he sentido los ángeles en mi camino. La última vez, la reciente, fue con el médico que nos hizo el examen laboral aquí en la emisora Benjamín. Eso fue un ángel que utilizó el Señor para descubrir eso del corazón, que me salió en el corazón, porque si Dios permitió que se descubriera, es porque Él va a actuar y va a mostrar su gloria. Y entonces ese médico fue un ángel de Dios. Fue un ángel de Dios para mí. Oiga, cuéntenos a través del 317-426-8537 si usted ha sentido la presencia de los ángeles que le han librado de algún peligro. El Señor, a través de los ángeles, le ha cuidado, le ha custodiado, le ha dicho algo, una persona que usted no esperaba, un desconocido en la calle. Oiga, uno no sabe. Usted hable, coméntenos, mis queridos hermanos. O si usted en algún momento le ha dicho, mira, tú fuiste un ángel para mí en esta situación. Así que escríbanos. Y son las 10:24 de la mañana y ya regresamos al Club de Amigos, porque este tema le hace falta la parte bíblica. Porque usted sabe que aquí no hablamos cháchara, aquí hablamos de palabra de Dios. Y ya regresamos al Club de Amigos. Mientras tanto, espero sus participaciones.

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0: Regresamos al Club de Amigos de Minuto de Dios hoy, hablando y celebrando a los tres arcángeles, Miguel, Gabriel y Rafael. Quiero mandarle saludos a nuestra hermanita Esther Martínez Franco, a nuestra hermana Ercilia María Cera, a Yaneris Navarro, a Rosario Escobar y a Rosaura de la Osa. Oiga, hablé con ellas en esta mañana, bueno, saludé algunas, con las otras sí, intercambiamos mensajitos y otras enviaron su donación al Club de Amigos de Minuto de Dios. Aguacero de bendiciones para todas estas hermanas queridas, Esther, Ercilia, Yaneris, Rosario y Rosaura. Oiga, ya está participando mi gente linda a través del 317-426-8537. Vamos a escuchar qué nos cuentan, si han sentido la presencia de Dios a través de sus ángeles en el camino, si han sido ángeles para alguien en algún momento. Así que vamos a escuchar a nuestra hermanita Iris Caicedo. Adelante, mi querida Iris, cuéntanos.
1: Muy buenos días, Fanny, bendiciones para ti. Soy la señora Iris Caicedo. ¿Qué te puedo decir? Tengo un testimonio de esos tres ángeles que Dios me envió hace 20 años cuando intenté suicidarme. Recuerdo que yo estaba tan desesperada y yo le pedí a mi Dios en mi crisis que me ayudara, que yo no quería tirarme de ese centro cívico. Y escuché esa voz maravillosa de Dios. Me dirán que estoy loca, pero no, yo sé lo que escuché. Escuché la voz de Dios en mi oído izquierdo y me dijo que, pregunta dónde está la azotea. Volteé, iba la señora de la acción, me fui atrás de ella y llegué y le pregunté con miedo, ¿dónde está la azotea, doña? Y ella, con ese amor tan grande, me dije que por qué yo estaba preguntando dónde está la azotea. Y ella se fue atrás de mí. Yo dije, no me preste atención, me sentí. Y cuando ella llegó, donde yo estaba allá con ese cariño, me agarró con las manos, me abrazó y me preguntó que si yo estaba enfermita. Y yo le dije que sí, pero que me tenía que morir. Ella me abrazó, me llevó a la oficina donde estaba haciendo el aseo y ahí me predicaron cuatro señores. La verdad es que en ese momento ahí vi la maravillosa que es Dios. Y muchas personas dicen, ella es loca, digo que Dios me va a preguntar dónde está la azotea, porque muchas me dijeron así, pero no. Dios me habló y me custodió en ese momento con todas esas personas, fueron mis ángeles, para la gloria de Dios.
0: Oiga, mi querida Iris, qué cosa tan hermosa lo que el Señor hizo contigo. Vea, con unos desconocidos le predicaron la palabra de Dios, a la que usted le preguntó por dónde estaba la azotea para ir a hacer lo que pensaba en su corazón. El Señor le tenía otra sorpresa diferente con esos ángeles. O sea, que fueron cuatro personas ahí en la oficina de aseo más la señora aseadora. ¡Wow! ¡Bendito sea el Señor! Él siempre es espléndido, es genial con nosotros. Por aquí nuestra hermanita Glenia Lascano Maldonado nos manda la foto de los tres arcángeles que los tiene en su casa. Nos manda esa imagen. Nuestra hermanita Yusleis Utria nos dice, Fadi, bendiciones. Siempre he sentido la presencia de Dios en mi vida en los momentos más difíciles. El Señor siempre me habla. Por aquí también nos envía un audio nuestra hermana Angélica Osorio, que nos dice, oiga, yo sentí también en mi neurólogo un ángel. Pero ella también nos manda un audio. Vamos a escuchar a Angélica Osorio, que nos quiere contar.
2: Buenos días, Fadi, ¿cómo están? ¿Cómo amanecieron? Hoy sentimos los arcángeles con nosotros. Imagínate, mi hermana, la mamá de Sebastián, se fue para el médico, se siente mal. Y nadie quería llevarla, nadie. Yo llamé varios en drive y nadie pudo, ni los motocarros ni nada. Y entonces dice ella que se fue caminando a coger un bus. Y cuando iba a coger el bus, todo lo que ella paraba le decían, bueno, que no. Cuando iba a coger el bus, apareció un amigo de Sebastián que maneja un motocarro. Y ella estaba llorando, el muchacho la abrazó y le dijo, señora, no se preocupe que yo no soy amigo de Sebastián. Y se la llevó para allá, para el médico. Fíjate, y con eso le digo yo, mi Dios no nos deja sola, siempre está con nosotros. Y él sabrá cómo hace para que nosotras volvamos otra vez a otra vida nueva, a reconstruir nuestras vidas, cada vez diferente, todo.
0: El Señor es bueno y misericordioso, mi querida Angélica. Oiga, precisamente un amigo de su hijo, por el que ella está todavía llorando, porque Sebastián apenas cumplió un mes de que falleció. Así que bendito sea el Señor que le dio consuelo y él la llevó al médico. Oiga, qué bendición. Dios siempre está dando muestras de cariño, muestras de ternura, muestras de amor. Aquí nos saluda nuestro hermano Néstor Menco desde Sincelejo. Qué alegría leerte, hermanito. Bendecido día. Todos los días siento la presencia de los ángeles custodiándome y guiándome a través de cada persona que me encuentro en la calle y que de una u otra manera influyen en las situaciones y diligencias diarias que debo realizar. Particularmente una de esas personas fue el neurólogo que trató mis episodios de convulsiones cuando niño. Para la gloria de Dios, hoy después de 35 años nunca más volví a tener uno de esos episodios convulsivos que pusieron en riesgo mi vida. Y he sentido también ser ángel, en especial de adultos mayores enfermos que necesitan una voz, una palabra de aliento y ayuda para sus órdenes y tratamientos médicos que son negados por las EPS. Oiga, Néstor, qué bonito. Gracias por compartir, mi querido hermano. Qué maravilla. El Señor.

0: cercano, nuestros familiares y amigos. Oiga, muchas veces hay que orar mucho por los médicos, porque los médicos, las enfermeras, todo el personal de la salud son instrumentos del Señor, para que el Señor los tome, para que ellos sean dóciles a la palabra de Dios. Por eso, cuando usted vaya para donde el médico, órelo. Usted tiene la orden ahí con el nombre del médico. Pida por ese médico, pida por sus necesidades, ponga su familia en las manos del Señor. Así que hágame el favor, haga la tarea, haga lo que le toca a usted, orar por ese médico que lo va a atender para que sea un instrumento del Señor. Tenemos audio por acá, mi querido Benji. Marisol está participando a través del 317-426-8537. Adelante, Marisol.
1: Buenos días, mi querida hermana, mis hermanitos en la emisora Minuto de Dios. Dios los bendiga hoy y siempre. Pues les habla Marisol, acá al barrio La Esperanza en Soledad. Pues yo siempre, yo digo que siempre he sentido la presencia de Dios primero en mi vida y de mamita María, porque siempre están presentes en mi vida. Pero yo sé que ellos tienen unos ángeles que son los que nos cuidan cuando uno está solo, cuando uno va a atravesar una calle, cuando uno tiene que madrugar y salir solo. Yo sé que solo no está uno, ahí están mis benditos ángeles. Yo sé que ellos siempre, siempre están ahí al lado de uno. Yo antes de salir le digo a mis angelitos, bueno, que nunca me vean sola, que nunca me vean sola, que siempre me vean acompañada de un ejército celestial. Y yo digo que es así, yo siempre he sentido la presencia de sus benditos ángeles, porque como les digo, donde quiera que yo voy, encuentro una persona que me da la mano, que me ayuda cuando voy a atravesar una calle, no me dejan sola. Cuando yo necesito algo, alguien está ahí para ayudarme. Entonces yo digo que es la presencia de mis benditos ángeles, de los que papacito Dios nos ha puesto y mamita María nos ha puesto en nuestro camino para ayudarnos, para cuidarnos y para que ellos estén siempre ahí al lado de uno. Yo me siento dichosa, me siento feliz, porque sé que ellos están día y noche conmigo y con mi familia. Bendiciones, muchísimas gracias, que Dios me los bendiga siempre.
0: Amén. Oiga, qué lindo, Marisol. Gracias por compartir. El Señor está siempre con nosotros, en nuestra compañía. Y dice Marisol, yo los invoco para que me acompañen cuando salgo, para que protejan a mi familia, para que nos cuiden. Oiga, hay que hacer esa invocación. Usted no se puede olvidar de la oración de su ángel de la guarda, porque nuestra vida está custodiada por Dios. Y le prometí antes de irnos en el primer corte que íbamos a hablar de la aparición de los arcángeles en la palabra. Y empezamos con Miguel. Su nombre significa ¿quién como Dios? Y ya solamente ese nombre es una predicación. Solamente el nombre de Miguel es una predicación. Porque cuando el orgullo nos hace creer que yo puedo solo, yo tengo la razón, yo no necesito a nadie, yo soy el dueño de mi vida, Miguel nos recuerda quién como Dios. No hay nadie como Dios. Miguel aparece en el libro del Apocalipsis combatiendo contra el dragón. También aparece en el libro de Daniel como defensor del pueblo de Dios. Y también aparece en la carta de Judas, se habla de Miguel como el arcángel. Pero atención, que la batalla de Miguel no es una invitación para que usted ande buscando enemigos en todas partes, porque ya yo me los conozco. Hay algunos de nosotros que somos peleoneros, que nada más estamos esperando un puntico para empezar a pelear. No, la enseñanza espiritual de Miguel es otra. Hay una batalla entre el bien y el mal. Y esa batalla se da en tu corazón todos los días. Todos los días se da esa batalla en mi corazón y en tu corazón. Cuando usted decide hacer el bien. Cuando usted decide pensando en el amor. Cuando usted decide no guiado por sus egoísmos, sino guiado por el amor. Cuando usted perdona, cuando elige perdonar, cuando elige no responder odio con odio, cuando usted elige proteger al que está vulnerable, cuando usted decide ser fiel, aunque nadie lo esté viendo, aunque le hayan puesto una papaya ahí, usted decide ser honesto, decide ser fiel. Ahí se libra esa batalla del bien y del mal, todos los días en tu corazón. Por eso el mensaje para decirle a San Miguel Arcángel es: defiende mi corazón para que Cristo sea el que viva y reine en él, para que yo pueda siempre elegir el amor, para que yo pueda elegir siempre la bondad, la misericordia, la generosidad. Quizás hoy alguien necesita que usted lo defienda, que defienda ante una injusticia.

0: Y así como decía Néstor ahorita, yo he sido ángel para muchos adultos mayores que los he ayudado a hacer peticiones frente a sus EPS para que los atiendan, para que les den sus medicinas. Alguien de pronto a tu alrededor necesita que tú lo defiendas, o a lo mejor el Señor necesita que defiendas a tu familia, porque hay alguien que se quiere meter un tercero en discordia que te está picando el ojo para que tú seas infiel. Ah, entonces ahí está, para que defiendas tu matrimonio, para que defiendas tu fe, tu dignidad, pero sobre todo para que guardes tu corazón de todo aquello que te aleja de Dios. Vamos con Gabriel. Gabriel aparece en el Evangelio de Lucas. Es el enviado por Dios a María y también a Zacarías. Hace dos anuncios importantísimos, el del Mesías y el de Juan el Bautista. Gabriel llega con una noticia, pero no cualquier noticia, la noticia de la salvación. Y aquí vamos a detenernos, porque nosotros vivimos hiperconectados y rodeados de información y de noticias buenas, malas, noticias que generan miedo, noticias que dividen, noticias falsas que mucha gente difunde sin percatarse de mirar si son de verdad o de mentira y crean pánico y generan terror en la gente y confusión en la gente. Antes de usted reenviar algo, revise si es cierto. Usted es responsable de eso, ¿verdad? Noticias que cansan y muchas veces noticias que nos roban la esperanza y la paz. Entonces, Gabriel nos hace esta pregunta a ti y a mí. ¿Qué estás anunciando con tu manera de vivir? ¿Qué estás anunciando con tu manera de vivir? Porque tu manera de vivir es un evangelio que otros están leyendo. Sí, señor. Sus palabras, su WhatsApp, qué muestran tus redes sociales, qué muestran tus conversaciones, qué muestra tu manera de hablar con los demás. ¿Usted será mensajero del miedo, será mensajero de la esperanza o será mensajero de chisme, de mala sangre? ¿Verdad? Vamos a ver, no te canses de anunciar la buena nueva, de ser mensajero de Jesucristo, de comunicar palabra de Dios, de comunicar esperanza, de comunicar gozo, de comunicar que el mal no tiene la última palabra, que el mal se vence a fuerza de bien. Y terminamos con Rafael. Rafael, el nombre de Rafael significa Dios sana o medicina de Dios. A Rafael lo encontramos en el libro de Tobías. Rafael es el que acompaña a Tobías en el camino, lo orienta, lo protege, lo ayuda y aparece vinculado también a la sanación de Tobit y a la sanación de Sara y de su esposo. Porque hay personas que no necesitan que usted y yo les demos un discurso ni que les demos cantaleta. Necesitan es que los acompañemos, que caminemos con ellos, que les digamos que todo va a estar bien, que no vamos a estar, que no están solos, porque eso también es evangelizar. A veces no se necesita de ti. Ay, pero es que yo no sé qué decirle. No, lo que se necesita es que usted le dé un abrazo o que esté ahí escuchando. Ya, eso es lo que se necesita. Acompañar al que está viviendo el duelo, al que está enfermo, al que está confundido, al que no sabe qué hacer, al adulto mayor que se siente solo, al amigo que está en una crisis. ¿Quién ha sido Rafael para ti? Porque tú has tenido un Rafael en tu vida que te ha acompañado, que te ha consolado. Piensa en esa persona que Dios puso en tu camino. Quizás fue tu mamá, tu papá, una abuela, un sacerdote, una amiga, un compañero de trabajo, un profesor, un médico. Alguien que apareció en el momento preciso. Y aquí viene la segunda pregunta que nos deja Rafael. ¿Para quién está Dios queriendo que yo sea Rafael? Hay alguien que está necesitando de ti, que está necesitando esa compañía, esa orientación. Así que Yo veré, porque esta fiesta no es solamente decir, ¡ay, que los santos arcángeles me protejan! No, es que usted se ponga al servicio de defender la vida, de defender el amor, de defender la justicia, de proteger al débil. Es lo que nos enseña Miguel, de elegir siempre la verdad. ¿Qué estamos anunciando? Nos enseña Gabriel. Si somos portadores de chisme, de malas noticias, de mala sangre, de groserías, de insultos, de noticias falsas. ¿Y a quién estamos acompañando? ¿A quién estamos sirviendo? ¿A quién estamos orientando? ¿A quién le estamos prestando el hombro? Porque de eso se trata. De eso se trata. No es que, ay, Señor, protégeme a través de los arcángeles. Y usted no hace nada. Usted es instrumento de Dios para bendecir a los que están a su alrededor. Oye, y aquí tenemos bastantes mensajes a través del 317-426-8537. Nos dice Margui Mercado. Mensaje hermoso. Hoy doy gracias a Dios por colocar a Fanny en mi vida. Ha sido un ángel, porque hoy su mensaje me llenó de tranquilidad, ya que tuvo un percance con una amiga y estaba que le respondía. Y gracias a su palabra comprendí lo que tenía que hacer. ¡Ah, conmigo! ¡Ay, bendito Dios! ¡Qué bueno, Margarita! Es Fadi, Fadi con D. Oiga, Lastenia Polo también nos saluda y nos dice, bendiciones, Fadi, le doy gracias infinitas a Dios por nuestros ángeles, por guardar a mi hijo y a toda mi familia. Hoy día de los arcángeles le doy gracias a Dios por la vida de mi hijo Wilson David de la Hoz y por la vida de mi hermano Edgardo Julio Polo. Que el Señor los bendiga y los proteja siempre. Yesenia Márquez nos dice, buenos días, Fadi, que Dios la mantenga siempre con esa fuerza. Hoy doy gracias a Dios por la familia que me dio, por la salud de toda mi familia, especialmente por la de mi madre, esposo e hijos y nietos. Y pido también un feliz cumpleaños para mi hija Karen Puerta, que el Señor me la ampare y me la proteja y le regale un empleo digno y bien remunerado. Sí, Señor. Sí, Señor, empleos dignos y bien remunerados. Oiga, son las 10:50 y tengo muchos mensajes. Vamos con los cumpleaños y hacemos rapidito los cumpleaños para tener todos esos mensajes porque están los socios participativos y eso me encanta.
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0: Mira, felicitamos a nuestra hermana Vera Judith Díaz Arroyo, servidora del Club de Amigos, que está de cumpleaños. Y socia, por supuesto. Está de cumpleaños el día de hoy. También nuestro hermanito Remberto Rafael Ramos Riquet. Que Dios te bendiga. Abrazo para María Esther Cortesero Ortega. Bendiciones a Lida Luz Jiménez Villar. Abrazo gigante para José Miguel Ávila Gómez. Bendiciones a Judith Fandiño y a nuestro hermano Prisciliano Pacheco Escorcia. Dios los bendiga con poder, mis queridos hermanos. Feliz, feliz cumpleaños y un revolcón de bendiciones para todos ustedes. Oiga, tenemos audio participando en la pregunta del día de nuestra hermana Margit Guerrero y de Rosmary Solano. Vamos a escucharla. También tenemos a Gina por acá. Oiga, qué poco de gente. Qué alegría y qué gozo. Vamos con esos audios, mi querido Benji.
1: Mi hija es paciente oncológica y, bueno, se pegó un descuido, se embarazó. Había terminado quimioterapias en agosto y se embarazó a mitad de noviembre. Luego tiene un ectópico, se le hace en la trompa, le coloca medicamento, le viene una hemorragia interna. La llevo de urgencias a la 1:00 a.m. a la clínica La Merced. Cuando estoy ahí, sale la cirujana y me dice: tu hija se está muriendo, es mi única hija, tu hija se está muriendo, tu hija no la puedo canalizar por la cuestión de la quimio de los brazos, no la puedo canalizar, no se deja canalizar porque ella no tiene catéter, te la tengo que intubar, la tengo que meter a UCI, ¿yo qué voy a hacer? Esa señora me ha dicho todo eso y yo quedé en shock, yo no sabía qué hacer, estaba sola, bueno, con Dios, pero sola. Ahí hay una señora que está escuchando todo y se pone las manos en la cabeza y me dice: ¿con quién estás? Yo le dije: estoy sola, mi familia está en una fiesta y yo me vine para acá sola con ella. Llama a tu familia, ¿no escuchaste lo que te dijo la médica? Y yo, pues, no entendía. Yo decía: ¿pero por qué esta señora me dice eso? Y esa señora se ha vomitado, le entró dolor de cabeza, le dieron ganas de ir al baño. La señora fue la que se puso mal y me decía: mija, yo estoy mal por ti, yo te veo a ti muy tranquila, llama a tu familia. Y esa señora insistió. Cuando ya yo llamo a mi familia es cuando yo despierto de mi shock y caigo en cuenta de la gravedad del asunto. Y llamo a mi hermana y le digo: mi hija se está muriendo. Y gracias a esa señora fue que me apoyó, me dio fuerza, oramos, hicimos el rosario y mi hija salió adelante, gracias a Dios. Ese fue el ángel que Dios me puso esa noche.
0: Qué hermoso, mi querida Gina. Gracias por compartir. Vio cómo está el Señor siempre atento, atento a sus hijos, pendiente, enviándonos ángeles. A veces decimos, sentimos esa voz en el interior que dice: háblale, ves, consuela. Y entonces usted dice: ay, que me da pena en el interior. Ay, que yo no puedo. ¿Y qué le voy a decir? Oiga, muévase a actuar. Cuando el espíritu lo inquieta, es el Señor mismo el que le está diciendo: muévase a consolar, muévase, déjese utilizar, déjeme hacer instrumento de mi amor con usted para sus hermanos. Vamos a escuchar a Margit.
2: Hola, buenos días, mi querida Fadi, bendiciones. Dios siempre está conmigo, porque primeramente en mi vida, en todas nuestras acciones, en mi trabajo y en todo momento, cada vez que me encuentro en una situación de alegría, de tristeza, de gratitud, ahí está Dios. Dios siempre nos acompaña y conmigo siempre, a todo momento. Así que digo, siempre invoquemos a Dios, siempre con Dios, en cada momento, en cada lugar, en cada situación. Principalmente en mi vida, en la salud y en la familia. Bendiciones, Fadi, un abrazo.
0: Bendiciones, mi querida Margit. Oiga, vamos a escuchar qué dice nuestra hermanita Rosmary Solano.
3: Buenos días, Fadis, un abrazo. Claro que sí, los ángeles siempre han existido en mi vida. Yo lo siento porque yo quedo acá sola en compañía de ellos, ya que siempre son mi compañía. Y ellos se han manifestado varias veces en nuestra familia. Sí, sobre todo cuando hubo el COVID. Ellos estuvimos, los que estuvimos mal, siempre aparecían ángeles que nos ayudaban. Yo tuve un ángel cuando me dio el COVID, me iban a llevar para la clínica y apareció un médico de la familia que dijo que no, que ella me atendía. Y yo sé que ella fue mi ángel, para la gloria de Dios.
0: Vio qué lindo es Dios, vio qué lindo es Dios, quien como Dios, no hay nadie como Dios. Él nos ama, nos cuida y nos protege. Le quiero dar gracias a Marjorie Ortiz. No pudimos escuchar tu mensaje, mi querida hermanita. Saludo a nuestra hermanita Cirlis María Sánchez Arévalo, que me dice que, oiga, compártame, compártame el tema, lo que usted compartió, si tiene algún texto, las citas bíblicas. Oiga, claro que sí, con mucho gusto, mi hermana. Si este programa es para ustedes, para los socios del Club de Amigos de Minuto de Dios, si usted quiere que lo comparta, las citas, lo que compartimos en el programa de hoy, con mucho gusto se lo paso a su WhatsApp. Me escribe a través del 317-426-8537. Le recuerdo, esta tarde, grupo de apoyo al duelo a las 3 de la tarde, Casa de Oración Tierra Nueva, 6:30, grupo de hombres de oración para hombres a las 6:30, entrada libre. Mis queridos hermanos, me despido con la asistencia de Benjamín Barreto, en la dirección el padre John Mario Montoya y su amiga servidora Fadi Lacat Pastor. Recuerde, defender, anunciar y acompañar, nos enseñan los arcángeles hoy.
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4: 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Díselo al Señor en la manera que tú encuentres más adecuada en este momento.
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Muy buenos días a todos nuestros oyentes de la emisora Minuto de Dios. Un día más para dar gracias a Dios. Yo creo que tenemos que ver cada día como una oportunidad para amar a Dios. O si no, va a ser muy difícil para todos nosotros poder experimentar la misericordia de Dios en todos los aspectos de nuestra vida. Estamos a través de los 89.5 FM en Cartagena y también de los 1370 AM en Barranquilla. A todos ustedes, un bendecido día en el Señor. Queridos oyentes de nuestra emisora, es martes, martes del amor, martes de seguir orando, martes de seguir proclamando la misericordia del Señor. Yo estoy seguro que todos ustedes están viviendo un martes de esperanza. En la cultura popular, los días martes incluso llegan con un dicho que dice: los martes no te cases ni te embarques, pero yo diría los martes da tu corazón a Dios. Da tu corazón a Dios. No podemos seguir viviendo como el mundo nos propone. No es lo que yo creo, no es lo que yo considero, no es lo que yo quisiera, es como Dios lo ve. Cómo Dios lo ve, cómo Dios pone su esperanza en mí frente a esto que estoy aconteciendo. Por eso, queridos hermanos, oyentes de la emisora Minuto de Dios, Dios entra a nuestra historia a hacer algo distinto. Y si Él está conmigo, ¿quién podrá contra mí? Y si Él está conmigo, nadie podrá contra mí. Bueno, son las 11:15 de la mañana. Y hemos empezado en tierra nueva.

Por eso te alabo con el corazón en este martes de el amor, martes de amor. Quise colocar martes de amor porque a veces solamente figuramos el amor en el día viernes porque ya se hace fin de semana y entonces ese día puedo salir, puedo hacer muchas cosas, pero ¿por qué no vivir el amor desde antes? Hay que vivir el amor desde siempre y por eso hoy estoy agradecido porque Dios nos permite un martes en el que puedo colocar mi corazón delante del Señor. Estamos en el mes de la Biblia, en el mes de la palabra de Dios y ya se acerca, hoy estamos celebrando la fiesta de los arcángeles San Miguel, San Gabriel y San Rafael. Cada uno de estos arcángeles representan una cualidad de Dios, cada uno de estos arcángeles representa una realidad de Dios. Cada uno de ellos, Miguel por ejemplo, Miguel es el quien grito, quien como Dios. Es la grandeza de Dios. Pero también tenemos a un Gabriel, que es el ángel, el arcángel que le anuncia a la Santísima Virgen María el nacimiento o la encarnación del Salvador, la fortaleza de Dios. Y representamos también a Rafael con el Dios sana. Rafak en hebreo, Dios sana. Rafael. Esa parte sanadora de Dios que nos acompaña. Los tres arcángeles, Miguel, Gabriel y Rafael.

Bueno, y el Señor hace una obra maravillosa en este día y es convocarte a través de nuestra emisora Minuto de Dios para que seamos precisamente portadores de nuevas esperanzas, portadores y anunciadores de la fuerza de Dios. Un ángel no sustituye a Dios. El arcángel no es Dios, no es una fuerza mágica, es un servidor de Dios. Y quiero hablar de esto porque cotidianamente la gente suele pues confundir el tema de los arcángeles con muchas veces la nueva era u otras espiritualidades y se vuelve esto un sincretismo religioso. Cuando la Biblia nos habla de los ángeles, finalmente no está hablando de un Dios, está hablando de un Dios que no abandona a su pueblo. Yo digo y les voy a preguntar si alguna vez han experimentado que alguien llegó a su vida en el momento exacto en que lo necesitabas. ¿Has sentido que Dios te acompañó a través de una persona? La palabra ángel viene del hebreo malaquí o malak, que significa mensajero, enviado. ¿Usted ha sentido un malaquí o malak en su vida? ¿Ha experimentado que alguien llegó a su vida en el momento exacto para sentir que Dios le enviaba un mensaje? A veces esperamos que Dios se manifieste de maneras extraordinarias, pero Dios siempre se hace presente a través de personas, acontecimientos, palabras, encuentros y pequeñas providencias de cada día. Nosotros, como hijos de Dios, también podemos convertirnos en un ángel para otras personas, en un mensajero. Y justamente nuestros tres protagonistas del programa de hoy, que es Miguel, Gabriel y Rafael, nos ayudan a entender cómo cada uno de ellos nos revelan de alguna manera una parte, una cualidad de Dios. Les decía al inicio, San Miguel, que aparece en el Apocalipsis en el capítulo 12 combatiendo contra el dragón, su propio nombre que significa ¿quién como Dios? San Miguel no nos enseña simplemente a pelear contra el enemigo, la gente solamente va a buscar a San Miguel porque es el de la liberación, que corta con la espada, que no sé qué, pero oiga, San Miguel nos enseña algo más profundo y es poner a Dios nuevamente en el centro. Porque muchas de nuestras luchas comienzan cuando algo ocupa el lugar que solamente le corresponde a Dios. San Miguel no viene solamente a luchar contra el demonio, a sacar los malos espíritus, sino a darle a usted conciencia de cómo usted le ha quitado el centro a Dios. Porque eso fue lo que hizo de alguna manera el enemigo. San Miguel Arcángel viene también a darte la ayuda para que le des el lugar que solamente le corresponde a Dios. ¿Qué está ocupando hoy el lugar de Dios en tu vida? ¿Qué miedo te está dominando? ¿Qué situación necesitas colocar nuevamente bajo el señorío de Cristo? Debemos de pedirle a San Miguel Arcángel que nos ayude en esto. Pero también tenemos que hablar de San Gabriel. Gabriel, que es la fortaleza y el que le anuncia en el capítulo 1 a María el nacimiento de Jesús. Y el catecismo de la Iglesia Católica lo va a presentar como el mensajero de acontecimientos fundamentales de la salvación. Y la pregunta frente a esta realidad es, ¿estamos escuchando lo que Dios quiere decirnos? Gabriel aparece cuando Dios tiene una palabra que comunicar. Pero para que exista un anuncio primero, tiene que existir escucha. Y es poco lo que tenemos aún. Nosotros hemos abandonado la escucha. Nosotros hemos abandonado la escucha a Dios. Y Gabriel aparece cuando Dios tiene una palabra que comunicar. Pero para que exista ese anuncio tenemos que escuchar. María pudo responder porque escuchó. La evangelización comienza muchas veces en el silencio de un corazón que permite que Dios hable. Y eso tiene que ver mucho con nosotros, con Tierra Nueva, con esta emisora Minuto de Dios, que no solamente transmite sonido, sino que también transmite una palabra. Esta emisora se convierte como el arcángel Gabriel, anunciadora de la palabra de Dios. Quiero que por un momento cierres tus ojos y hazlo con seguridad y respira profundamente. Y le digas al Señor ahí con tus ojos cerrados y respirando de manera profunda: Señor, ¿qué quieres decirme hoy? Una vez más,
Señor, ¿qué quieres decirme hoy? Y no busques inmediatamente una respuesta, simplemente escucha. Tal vez Dios nos dé una respuesta extraordinaria. Tal vez te recuerde una palabra de la Escritura. Te muestre una persona. O haya una invitación a perdonar. O simplemente te diga el corazón, no estás solo. Quiero que ahora mismo no celebres esta fiesta litúrgica como si fuera un amuleto, como si fuera un momento solamente de pedir la presencia de los ángeles y arcángeles, como para salir del paso o algo mágico, sino que correspondiendo a lo que San Miguel hace, de que nos ayuda a colocar a Dios en el centro, de que Gabriel quizás intercede por nosotros para que aprendamos a escuchar a Dios. Creo que pocas veces hemos orado a los arcángeles pidiendo ese tipo de realidades. Y Rafael, que sana, pero que viene a sanar Dios, viene a sanar tu historia y la mía. Quiero que seas consciente de esto y le pidas a Dios por medio de los arcángeles, dale el lugar que les corresponde, escuchar, pero también sanar lo que tú no puedes sanar.

Te amo, Jesús, porque nos envías mensajeros, nos envías a tus arcángeles, para que te demos el lugar que corresponde, para que te escuchemos y para que sigamos sanando la historia de nuestra vida. Gracias, Señor. Bendito seas por siempre. Amén.

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2: Y regresamos a Tierra Nueva, siendo las 11:37 de la mañana. Y ya les venía hablando sobre los ángeles, sobre los ángeles, la palabra ángel, que tiene un significado profundamente distinto a lo que yo creo o correspondo muchas veces dentro de la iglesia. Ya les decía que en hebreo la palabra para llamar ángel en hebreo es malak y en griego es ángelos. Y por eso cuando la Biblia nos habla de un ángel que es un mensajero, lo primero que hemos de preguntar es ¿qué tiene o qué está haciendo Dios a través de este mensajero? No, ¿qué poder tiene este ángel? La gente tiene hoy en día una realidad muy tergiversada de lo que hacen los ángeles. Hay un revuelto, un sincretismo religioso tremendo. En la carta o en el sermón de los hebreos dice algo preciosísimo y es que en Hebreos 1:14, si usted quiere puede buscarlo allí donde se encuentra, en su oficina, en su casa. Dice, ¿acaso no son todos ellos espíritus servidores enviados para servicio a los que le han de heredar la salvación? Vuelvo a repetir la pregunta del versículo 14. ¿Acaso no son todos ellos espíritus servidores enviados para servicio de los que han de heredar la salvación? Fíjense muy bien que cuando en la carta de los hebreos habla de que son espíritus servidores y de enviados, incluso habla de heredar la salvación, no está refiriéndose a

Yo no invoco a Gabriel para obtener información secreta sobre mi futuro, ni recurro a Rafael como si fuera una energía terapéutica. Por supuesto que no. Los ángeles no son instrumentos del poder humano, sino servidores de aquellos que han de heredar la salvación. Es decir, que ellos se enfocan en ayudarnos a nosotros en mantenernos en la salvación. En la nueva era, muchas veces el centro termina siendo el yo, que buscar controlar fuerzas espirituales. En el cristianismo, el centro es Dios, ante quien el ser humano aprende a recibir, confiar, obedecer y amar. Entonces mucha gente hoy en día está diciendo, voy a ir a un retiro espiritual, pero lo espiritual o lo interior que trabajan con relación a los ángeles es, siente la fuerza, siente la energía, siente siente la magnificencia de ellos. Ellos llegan a tu casa y entonces tienes que tenerles manzanas. Eso no es de Dios. Entonces también viene otro tipo de arcángeles que muchos hablan o anuncian, y es Zadakiel, Uriel, Kelan. No, no, no. Eso la Biblia solamente nombra tres ángeles o tres arcángeles y pare de contar. El resto es del demonio. Padre, eso aparece en los libros apócrifos. Por eso, en los libros falsos, y qué hace la nueva era, utilizar los nombres de los ángeles que aparecen en los libros apócrifos para ellos poder camuflar lo que hace el demonio por allí. ¿Podemos pedir la intercesión de los santos ángeles? Claro que sí. Dios es el Señor, pero los ángeles son sus servidores. Cristo es el único Salvador y la gente le ora más a los arcángeles que al mismo Dios. La gente le ora mucho más a los ángeles que al mismo Dios. Hay retiro de los arcángeles, pero no hay retiro para ser discípulos. Hay retiro de los arcángeles, pero no hay retiro para ser buenos cristianos. Y si hay un retiro para ser buenos cristianos, entonces la gente dice que no va, porque entonces se le va a exigir. Cristo es el único Salvador y nosotros podemos pedir intercesión de quienes están al servicio de Dios. San Rafael, yo no voy a decir San Rafael, tú eres quien me va a sanar. Digo, San Rafael, intercede ante Dios por mi enfermedad y acompáñame en este camino. Eso sí lo puedo decir. Eso sí se lo puedo decir a Dios. Eso sí. Parece una diferencia pequeña, pero teológicamente es enorme. Porque la fuente de la salvación siempre es Dios. El nombre Miguel, ya les decía que aparece en Apocalipsis 12, quien como Dios no es simplemente una historia para asustarnos con un dragón, es una representación profundamente teológica del combate entre el bien y el mal, entre el proyecto de Dios y aquello que se opone a él. Pero cuidado, Miguel no es un guerrero mágico al que recurrimos para resolver automáticamente nuestros problemas. Hoy en día la gente, incluso en la Iglesia Católica, saca imágenes o medallas, pero no son medallas, sino como una espada que se colocan diciendo que la espada es San Miguel, y parece eso más un amuleto que verdad, algo que me ayude. ¿Alcanzo acaso la espada del arcángel o con lo que lo representa? ¿Es directamente lo que tiene poder o es Dios que se manifiesta a través de ese servidor suyo? Yo no sé hasta dónde en la iglesia hemos comenzado a banalizar y a colocar como sagrado lo que es profano. Y muchos de ustedes estarán escandalizados ahora mismo porque dirán, ay, pues yo tengo eso y que la espada, yo no sé hasta dónde la espada de San Miguel sea lo importante. Cuando al principio les decía que lo que corresponde a Miguel es colocar a Dios en el lugar que le corresponde en la vida de cada uno de nosotros, si le damos el primer lugar a Dios, y si no se lo damos, pues Él nos ayuda. Hay personas que nos están escuchando y están viviendo verdaderas batallas. Una madre que no sabe cómo acompañar a su hijo, pero también hay hombres que no saben cómo lidiar con una adicción. Personas que llevan meses con miedo, matrimonios que están atravesando crisis. Y en fin, tantas realidades, incluso personas escandalizadas por los pecados de los demás. Pero acá viene Miguel a decir, reconoce a Dios como Señor, busca ayuda, ora, discierne, acude a la comunidad, no camine solo. La fe cristiana no promete que nunca tendremos batallas, promete que nuestras batallas no tienen que ser vividas lejos de Dios. Y acá por lo menos aparece también San Gabriel y ese Dios habla, pero ¿qué estamos escuchando? Gabriel entra en la historia de la Virgen María, pero no viene a darle una técnica de prosperidad, sino que le anuncia la palabra de Dios. Lo que hace Gabriel es anunciar la palabra.

usted siente que ha abandonado la palabra, si usted siente, pide la intercesión de Gabriel para volver a ella. ¿Usted se le ha olvidado leer la palabra de Dios hoy? ¿Hasta esta hora de la mañana ya la leyó? Si no, pídale a Gabriel que le enseñe y que le ayude. Gabriel no va a sustituir a Dios. Es mensajero. Y el contenido de su mensaje conduce a Cristo. Todo verdadero mensaje celestial en la Biblia conduce hacia la voluntad de Dios y hacia la obra salvadora de Cristo. ¿Cuántas personas buscan hoy mensajes de sus ángeles? Pero saber si deben casarse, separarse, cambiar de trabajo, invertir dinero, tomar una decisión y la fe cristiana no funciona así. No necesitamos convertir a los ángeles en oráculos. Discernimos la voluntad de Dios mediante la escritura, la oración, la enseñanza de la iglesia, la conciencia formada, el acompañamiento espiritual y una lectura responsable de las circunstancias. Si usted hoy está tomando una decisión importante, no busque primero una señal extraordinaria. Más bien hágase unas preguntas. ¿Qué dice el Evangelio con relación a esto que estoy viviendo? ¿Qué me pide el amor? ¿Qué frutos produce esta decisión? ¿Puedo ponerla delante de Dios en oración? ¿Puedo compartirla con alguien prudentemente que me ayude a discernir? Eso sí. Y cuando el camino duele, Dios sigue enviando mensajeros. Y aquí aparece San Rafael. Y también entra Tobías. En el libro de Tobías nos presenta a Rafael acompañando a Tobías en un camino. Y esta imagen es extraordinariamente bella porque hay personas que no necesitan hoy una explicación, necesitan compañía. Quizás alguien nos está escuchando desde una habitación de un hospital, alguien nos escucha desde su cama, alguien está cuidando a un familiar, una persona que está atravesando un duelo, alguien que está cansado de luchar. Alguien lleva años pidiendo una situación familiar y Dios te dice hoy que no es indiferente a tu camino y por eso envía ángeles a acompañarte. Pero esos ángeles también pueden ser las personas. Eso no va a significar que el problema va a desaparecer. La fe no es una fórmula para obligar a Dios lo que nosotros queremos. El ayuno tampoco obliga a Dios a nada. La oración cristiana no manipula a Dios. Por eso Rafael y la sanación no está en tanto que Él me sane, sino Señor, si es tu voluntad, sana. Mientras caminamos, danos fuerza, sabiduría, médicos, comunidad, paciencia, esperanza y amor. Porque la gracia de Dios también puede actuar a través de la medicina, de un psicólogo, de un sacerdote, de una familia, de un amigo, una comunidad. Dios actúa y no podemos dejar que pase de largo. No podemos dejar que pase de largo. ¿Qué hacemos con todo esto? Es la pregunta. Usted que le tiene fe a los santos arcángeles, ¿qué hacemos con todo esto? Miguel, o el nombre Miguel, ¿qué significa? ¿Quién como Dios? Cuando tienes una batalla. El Gabriel, Dios habla. Cuando tienes que discernir. Pero el Rafael, Dios acompaña también. Cuando estás herido. Entonces, quizás usted es uno de los tres oyentes. O alguno que está luchando, otro que busca una respuesta, otro que está herido. Pero detrás de esos tres está la misma respuesta o la misma certeza que tenemos y es Dios. Para nosotros los cristianos todo termina en Cristo, porque los ángeles no son el Evangelio. Cristo es el Evangelio. Los ángeles no son la salvación. Mentira, no son la salvación. Cristo es la salvación. Cristo es nuestra salvación. Los ángeles no ocupan el centro, Cristo ocupa el centro. Por eso, si usted quiere descubrir un poco más de todo esto, yo lo invito para que ese 3 de octubre participe de un ayuno que tenemos en la Casa de Oración Tierra Nueva. Ese 3 de octubre tenemos nuestra jornada de ayuno en la Casa de Oración Tierra Nueva. Allí estaremos compartiendo, orando, suplicando al Señor, pidiendo al Señor su misericordia para que obre con poder. Incluso el tema de los santos arcángeles, también podemos pedir su intercesión. Quiero saludar a todos nuestros oyentes que a esta hora de la mañana nos reportan sintonía. Hoy no les he dado paso, pero creo que es por el tema que
tocaba aclarar y tocaba hablar un poquito más allá. Pero aquí nos llegan ya mensajes. Usted sabe que puede escribirnos a través de las emisoras Minuto de Dios por el WhatsApp. Dios bendiga a esta linda emisora. Quiero pedir a los ángeles. No, no va a pedir a los ángeles. Quiero pedir a Dios que por medio de sus ángeles nos guarden a nosotros, familia Verdugo Vergara, a Zoraida, David, Gina, a sus hijos, Alanis, Edgar, Grisbel, a sus niños Héctor, Ángelo, Emilce, su hija Yuruslay, por Jesús David García, que está privado de la libertad. Pedimos a Dios que envíe sus ángeles sobre ellos para que los guarden. Y acá sale un mensaje de la hermana Dairis. La hermana Dairis, alias la reina, en sintonía con nuestro amado programa de Tierra Nueva. Saludos y bendiciones al padre José Alejandro Melo, nuestro buen pastor. Gracias, hermana Dairis. Yo siempre me molesto a la hermana diciendo que es la futura sucesora de la hermana Margarita, viuda de Sánchez. A ella le enviamos un saludo fuerte, grande, un saludo hermoso a nuestra hermana. Mañana estará con nosotros. Mañana estará con nosotros aquí en este programa de Tierra Nueva. Sí. El Señor obra con poder a través de nuestros oyentes. La embajadora. Bueno, estamos finalizando nuestro programa en Tierra Nueva. Vamos a tener ahora la Eucaristía en mediodía. Si usted tiene la posibilidad, si está pasando esa hora por Tierra Nueva, bájese de su carro, de su moto y quédese allí. Y vamos a celebrar la Eucaristía por su vida. Gracias a todos los que nos escucharon, a todos ustedes en Cartagena y Barranquilla. Bendito sea Dios por cada uno de ustedes. Gloria a Dios por todo lo que ustedes están permitiendo que el Señor llegue a sus vidas. Gracias, gracias a Dios. Gracias también a todos los que nos escriben a esta hora de la mañana. Saludamos a nuestro padre Jimmer allá en Cartagena. Y aquí con el padre John Mario Montoya. El Señor esté con ustedes y con tu espíritu. Y la bendición de Dios Todopoderoso, Padre, Hijo y Espíritu Santo. Amén.

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0: el ángel del Señor anunció a María.
1: Y ella concibió por obra y gracia del Espíritu Santo.
0: Dios te salve María, llena eres de gracia, el Señor es contigo. Bendita eres entre las mujeres, y bendito es el fruto de tu vientre, Jesús.
1: Santa María, Madre de Dios, ruega por nosotros pecadores, ahora y en la hora de nuestra muerte. Amén.
0: He aquí la esclava del Señor.
1: Hágase en mí según tu palabra.
0: Dios te salve María, llena eres de gracia, el Señor es contigo. Bendita eres entre las mujeres, y bendito es el fruto de tu vientre, Jesús.
1: Santa María, Madre de Dios, ruega por nosotros pecadores, ahora y en la hora de nuestra muerte. Amén.
0: Y el Verbo se hizo carne.
1: Y habitó entre nosotros.
0: Dios te salve María, llena eres de gracia, el Señor es contigo. Bendita eres entre las mujeres, y bendito es el fruto de tu vientre, Jesús.
1: Santa María, Madre de Dios, ruega por nosotros pecadores, ahora y en la hora de nuestra muerte. Amén.
0: Ruega por nosotros, Santa Madre de Dios,
1: para que seamos dignos de las promesas de Cristo.
0: Oremos. Derrama, Señor, tu gracia sobre nuestros corazones, para que quienes por el anuncio del ángel hemos conocido la encarnación de tu Hijo, lleguemos, por su pasión y su cruz, a la gloria de la resurrección. Por el mismo Jesucristo, nuestro Señor.

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2: Saludo cordial para todos, Dios les bendiga. Hoy en La Palabra vamos a tener la oportunidad de escuchar a Fabio Espinosa con esta enseñanza titulada Devorando la Palabra de Dios. Escuchemos.
3: Tema: devorar la palabra de Dios. Y el texto va a ser tomado de Apocalipsis en el capítulo 10. Ese fue el texto que nos colocó el grupo que programó la liturgia, este homenaje a la palabra de Dios. Lo vamos a tomar del capítulo 10, los versículos del 5 al 11. 10 del 5 al 11. Oiga, hermanos, ¿qué fue lo que les dijo el Señor en la oración? ¿Qué les dijo? ¿Los qué? ¿Qué les dijo? Una palabra, un verbo. ¿Los qué? Los reclamo. A ver, los reclamados. A ver, porque el Señor necesita de ustedes. Van a entender el texto de hoy desde ese reclamo del Señor. El Señor reclama sus vidas. Reclama sus vidas. Es lo que reclama. Pero ustedes no se van a imaginar ni para qué los va a reclamar el Señor. Y a los quienes le dijeron que sí al Señor esta noche, ¿quiénes le dijeron? A ver, pero sinceramente, era de corazón, ¿sí? Ustedes van a aceptar ese reclamo del Señor. Esperen, ya saben lo que les va a pasar por haberle dicho que sí, que se aceptan, que quieren ser de Él. Miren, el capítulo 10, vamos a leerlo. Versículos del 5 al 11. Yo les explico enseguida el contexto. Dice la palabra: entonces el ángel que había visto yo de pie sobre el mar y la tierra levantó al cielo su mano derecha y juró por el que vive por los siglos de los siglos, el que creó el cielo y cuanto hay en él, la tierra y cuanto hay en ella, el mar y cuanto hay en él, ya no habrá retraso, sino que en los días en que se oiga la voz del séptimo ángel, cuando se ponga a tocar la trompeta, se habrá consumado el misterio de Dios, según lo había anunciado como buena noticia a sus siervos los profetas. Y la voz del cielo que yo había oído me habló otra vez y me dijo: vete, toma el librito que está abierto en la mano del ángel, el que está de pie sobre el mar y sobre la tierra. Fui hacia el ángel y le dije que me diera el librito. Y me dice: toma, devóralo. Te amargará las entrañas, pero en tu boca será dulce como la miel. Tomé el librito de la mano del ángel y lo devoré. Y fue en mi boca dulce como la miel. Pero cuando lo comí, se me amargaron las entrañas. Entonces me dicen: tienes que profetizar otra vez contra muchos pueblos, naciones, lenguas y reyes. Palabra de Dios. Bueno, hermano, les voy a explicar el contexto. Muy sencillo. El contexto es de lo... Y además porque nosotros somos cristianos y los cristianos somos puro apocalipsis. Somos apocalípticos. El contexto es este. El Señor Jesús abre el rollo de la historia. Tiene siete sellos y lo abre. No me voy a detener acá, pero lo primero que sale cuando Él abre el rollo es que la historia, en medio de la historia, va a haber un jinete blanco, ¿sí? Un jinete blanco que tiene pues un arco. Ese jinete que va a dirigir la historia y que va a cabalgar en medio de la historia de otros jinetes, que son la muerte, que son la violencia, que son la enfermedad y que son la injusticia. Ese jinete blanco va a ser el gran triunfador, ¿sí? Y entonces se abren los sellos y comienza como el gran juicio de Dios. Y suenan unas trompetas, 7 trompetas. Tras de cada trompeta habían unos nuevos prodigios de Dios, unos prodigios enormes, así como en el tiempo del Éxodo, como cuando la salida de Egipto, cuando Dios venció al faraón, cuando Dios tuvo esa gran victoria sobre el más poderoso de la tierra. Esos grandes prodigios, los que llamamos nosotros las 7 plagas, esos grandes prodigios. Entonces, tras de cada trompeta había unos nuevos prodigios de Dios. Pero va a sonar la 7ª trompeta. Y para sonar la 7ª trompeta, el Señor hizo los prodigios para que los hombres se convirtieran. Cada prodigio tenía solamente una intención. La intención era que los hombres se convirtieran a Dios, conocieran a Dios, pero no lo hacían. Entonces el Señor dice, no hay más plazo, basta ya, no hay más plazos. Voy a sonar la 7ª trompeta y voy a hacer el más grande prodigio que pueda hacer. Después de hacer este prodigio, entonces el reino de Dios será una realidad del paraíso que prometieron los profetas. Voy a hacer el más grande de los prodigios, lo voy a hacer, basta ya, el juicio ya está hecho, pero voy a hacer el más grande de los prodigios. Entonces él, en su prodigio, él llama a un hombre a quien reclamó a un hombre y lo llamó y le dijo, voy a hacer el más grande de los prodigios contigo. Pero necesito que hagas algo, necesito que te comas el rollo, que vayas, que tomes el rollo y te lo devores. El rollo era la palabra de Dios, el rollo era la palabra de Dios. Y ya saben quiénes eran el que se lo iba a comer, el reclamado. Yo no sé, pero eso fue así, yo no me lo estoy inventando. Es que el padre y yo preparamos muy bien la oración ahorita antes de comenzar, la preparamos ayer. Y entonces en los reclamados va a ser el más grande prodigio, va a ser las más grandes maravillas con los reclamados. Dios hará de ustedes las más grandes maravillas que haya podido hacer. Dios hará con ustedes el más grande prodigio y será una realidad el reino de Dios. Será una realidad la buena noticia de la salvación de Dios. Será una realidad. Ustedes solo tendrán que hacer dos cosas. Tomar el libro. Tomar el libro. Este es el libro. El libro es la palabra de Dios. El rollo es la palabra de Dios. El rollito es la palabra de Dios. Tomar el libro. Tenían que tomar el libro. Tomarlo. Ir a tomarlo. No se lo entregaban. No te lo daban, tenías que ir ¿a qué? A tomarlo, porque es un acto de libertad, tiene que ser un acto de libertad. Sí, los reclamados tendrán que hacer el más grande acto de libertad en su vida, tomar el libro, y después tendrán que comérselo, devorarlo, porque es que devorar el libro significa que debes hacer que el contenido de ese libro sea parte de tu vida. Tendrás que hacer que tú te identifiques con el contenido del libro. Ese libro, lo que dice, tendrá que determinar tu vida, tendrá que determinar tus pensamientos, tendrá que determinar tus emociones, tus actitudes. Te lo tendrás que devorar, porque serás uno con ese libro, uno con él. Ese libro te va a determinar, serás lo que te alimente, lo que te haga, ese libro. Yo le escuché una vez a Julián Humberto, que uno es en una predicación, él estaba haciendo, uno es lo que se come, pues claro, porque él es médico, ¿cierto? Entonces, uno es lo que se come. pues serán eso que se comieron, eso que devoraron, ese libro, eso significa devorarlo, serán el contenido del libro, serán el contenido. Y entonces dice el Señor, tendrán que hacer otra cosa, tendrán que ir luego de devorarlo, tendrán que ir a anunciarlo, tendrán que ir a evangelizar, y harán prodigios, y harán maravillas. ¿Y cuál será la gran maravilla? Que la realidad del reino de Dios, que la realidad de justicia, de derecho, que la realidad de paz, que la realidad de convivencia entre los distintos, que la realidad de anular el mal, aniquilar el mal completamente, eso sea una realidad. Ese es el mundo que Dios quiere, que la realidad de conocimiento de Dios, todo el mundo siendo uno con Dios, ¿sí? Siendo uno con Dios, eso iba a ser una realidad. Que la realidad de que podamos confiar en el otro, que la realidad de que no va a haber sacrificados ni sacrificadores, ese mundo que venían anunciando los profetas iba a ser una realidad. Y esa gran maravilla, la maravilla del paraíso, la maravilla de los cielos nuevos y de la tierra nueva, la maravilla del reino de Dios, es el más grande prodigio, el más grande portento de Dios. Lo iban a lograr unos reclamados que se iban a devorar el librito y que luego lo iban a anunciar. Y quedó descubierto todo el misterio de Dios. ¿Cómo les parece, hermanos? Yo no íbamos a creer, que yo no sé los que se pensaron esta lectura, si iba a resumir como todo lo que esto es. Dios necesita unos reclamados, unos llamados, lo necesita. Dios necesita llamarlos a ustedes, porque va a ser el más grande prodigio con ustedes. Pero ustedes necesitan solo hacer dos cositas. En libertad tomar en libertad tomar el rollo, en libertad devorarlo y en libertad anunciarlo. Y Dios con ustedes hará grandes maravillas y grandes prodigios. No necesitamos más. Y se instaurará los cielos nuevos y la tierra nueva. Amén. Pero hay una cosa, que cuando devoremos el libro, nos advirtió el ángel. El ángel estaba parado en la tierra y en el mar, ¿sí? Y eso significa muchísimas cosas. Y entonces el ángel nos advirtió, hay una advertencia. Ese libro te va a saber muy dulce, como la miel, muy dulce a los labios, pero cuando llegue a las entrañas te las va a amargar. Te va a amargar las entrañas, te va a amargar la vida, te va a amargar la vida. Sí, hermanos, Dios va a hacer grandes, grandes prodigios con nosotros. Dios, estamos llamados, nos está llamando a hacer grandes maravillas. La más grande maravilla que Dios haya hecho, más grande que haber separado el mar en dos, más grande que haber mandado una plaga de langostas, más grande que haber convertido las aguas del Nilo en sangre, más tan grande que ese prodigio va a ser Dios en tu vida. Pero tienes que comerte el rollito y te va a amargar las entrañas, te va a endulzar los labios, pero te va a amargar las entrañas. ¿Y por qué te va a endulzar los labios? Claro, será dulce como la miel exteriormente, será dulce como la miel. ¿Saben por qué? Hermanos, por unas cositas, ¿sí? Por unas cositas. Porque la palabra, el rollito, primera cosita, ¿por qué es dulce? ¿Por qué es como la miel este rollito? ¿Por qué es como la miel? Vea, eso va a ser grandioso, porque comerse el rollito el rollito es el lugar del encuentro con Papá Dios. El rollo es el lugar ¿de quién? Del encuentro con Papá Dios. El lugar del encuentro es el rollito, es la palabra. Y dice la Dei Verbum en el número 22, dice la Dei Verbum. ¿Ustedes saben qué es la Dei Verbum? ¿Ustedes saben cuál es la Constitución de Colombia? Sí, ¿qué hace la Constitución de Colombia? Nada, nos rige, Dijo una... Pero esa es extranjera, esa es extranjera, esa no. La que dijo eso es extranjera. La nos rige, ¿cierto? En la Iglesia Católica también tenemos una constitución que nos rige, ¿sí? Se llama el Vaticano II y tiene como cuatro columnitas. Una de ellas está referida a la palabra y en la palabra la define así. ¿Qué es la palabra para la Constitución Vaticano II, que es la que nos rige? En la palabra, en el rollito, en las escrituras, Papá Dios sale amorosamente. ¿Cómo sale? Amorosamente. ¿Quién sale? Papá Dios, amorosamente, al encuentro de sus hijos. Esa es la definición de la Dei Verbo. Dice, papá, en las escrituras, en la palabra, en el rollito, Papá Dios sale amorosamente al encuentro de sus hijos. Entonces, por eso va a ser dulce, porque la palabra de Dios nos va a llevar, nos va a permitir el encuentro amoroso con Papá Dios. Dios en la palabra los va a poner como en sus brazos. Dios en la palabra los va a poner como en sus rodillas, en sus rodillas. De las imágenes que yo tengo de mi mamá, es que cuando hacíamos algo pues que no debíamos, nos pegaba una pela, sí. Pero enseguida venía lo mejor, siempre, siempre, siempre. Después de pegarnos la pela, venía, nos sentaba en las rodillas y nos comenzaba a acariciar donde nos pegó. ¿Sí? Ay, uno hasta se inventaba el qué. La pela, porque por la caricia de las rodillas. Eso era espectacular, la sentada en las rodillas de mi mamá, y comenzaba a darle unos que consejitos y lo acariciaba y uno terminaba ahí dormido. Eso se nos ha quedado a todos en, como en la mente. Eso nos ha determinado. Eso es la palabra. La palabra de Dios es el lugar donde tú te puedes encontrar con toda la ternura de tu Dios, con todo el amor de tu Dios. Tú realmente sentirás, tú realmente experimentarás, tendrás la certeza de cuánto te ama tu Dios, con un amor entrañable como el de una mamá, ¿sí? Con un amor rajamín. Tú experimentarás cuánto es el amor de Dios. Por eso la palabra de Dios será tan dulce para nosotros, será tan dulce como la miel. Dice Jesús en el Evangelio de Juan, que en la palabra de Dios, cuando tú acoges la palabra de Dios, cuando tú vas a la palabra de Dios, entonces Papá Dios y Él mismo moran en ti, buscan una casa en ti, son una casa en ti, una morada en ti, hacen morada en ti, se vienen a vivir allí contigo. Cuando tú te devoras la palabra de Dios, Papá Dios y Jesús vienen a morar contigo, a vivir contigo allí. Por eso será muy dulce. Y dice la palabra de Dios, ¿saben por qué es dulce la palabra de Dios? Por esto, busquen Jeremías capítulo 15, versículo 16, Jeremías, esta me la sé, Jeremías capítulo 15, versículo 16, es muy linda esta expresión, 15, 16, subráyenlo, Jeremías 15, 16, ¿ya lo encontraron? Otra vez, Jeremías 15, 16, vean este texto, qué tan tierno, esto es pura miel, este texto, dice... Cuando se presentaban, 15, 16, cuando se presentaban tus palabras y yo las devoraba, era tu palabra para mí un gozo y alegría del corazón, porque se me llamaba por tu nombre, Yahvé Dios Sebaot. ¿Sí? Dice... Y en alguna de sus versiones dice, no dice, porque me llamabas por tu nombre. Es que cuando ustedes van a la palabra está dirigida solo para ustedes. Digan, cuando yo voy a la palabra está dirigida ¿para quién? Para mí que tengo un nombre propio, que tengo una historia propia, para mí. Y esa palabra que me dice, que yo le pertenezco a mi Dios. Yo te pertenezco, dice otra traducción. Cuando devoraba tus palabras, ellas eran la alegría y la dicha de mi corazón. Porque cuando yo leo tu palabra, cuando yo me la devoro, tu palabra, yo siento y experimento que te pertenezco. Dios mío, mi Señor, te pertenezco. Te pertenezco. Eso hace alusión a la alianza. Dios hizo un pacto, Dios se hizo un compromiso para Él mismo, no un compromiso con nosotros. Dios se hizo un juramento para Él mismo, se hizo un juramento para Él mismo. Dios se hizo un compromiso para Él mismo, un compromiso. ¿Saben cuál era el compromiso? Que usted, hermano, usted iba a ser su propiedad más preciada, su propiedad más preciada. Ese era el compromiso de Dios. Yo le pertenezco a Dios. Cuando yo voy a la palabra y la devoro, lo que experimento es eso. Soy su pertenencia. Le pertenezco a Dios. Soy su propiedad más preciada. Es lo que Él más quiere. Lo que más quiere soy yo. Lo que más cuida en la vida, papá Dios, soy yo. Yo soy el de su corazón. Yo soy la niña de sus ojos. Es lo que más cuida. Yo le pertenezco, por eso es tan dulce, es tan agradable, llena de alegría devorar la palabra de Dios. Porque cuando la devoras, la gran certeza en tu vida es que le perteneces a tu Dios. Que tienes un Dios que le perteneces a Él y que te ama y que será capaz de hacer hasta lo imposible por ti. Te ama con locura, con locura. Te ama con locura, le perteneces. No estás solo en el mundo, no estás abandonado, no eres un infidelizado, no eres un abandonado, no eres una o uno al que le pusieron los cachos. No, Señor, nosotros somos la pertenencia. ¿Y saben qué, hermanos? Eso es lo que nos hace santos. ¿Eso es lo que nos hace qué? Santos. Eso es lo que nos hace sagrados. Sagrados. ¿Yo por qué soy sagrado? Muy bien, ¿ustedes por qué son sagrados? Usted vieran todo el protocolo que hay aquí para cargar unas vinajeras de aquí ¿a dónde? A la Bolivariana. Un protocolo, ¿y es que por qué? ¿Por qué? Porque hay un protocolo para las vinajeras, ¿por qué? Porque ahí meten el vino con lo que consagramos. Imagínense, y hay un protocolo para llevarlo, ¿sí? Y están en un cuarto donde nadie entra, solamente tiene llaves uno. ¿Sí? Y eso pues es intocable. ¿Por qué? ¿Por qué? ¿Por qué? Porque eso... Y entonces, porque no hay un protocolo contigo. Tú eres la pertenencia de Dios. ¿Por qué son sagrados? Porque le pertenecen a las cosas de Dios. Porque es una cosa. Pero es que tú eres la pertenencia más sagrada. Lo más santo eres tú. Lo más sagrado eres tú. Tú. ¿Sí? Vea, el del otro es pertenencia de Dios. Y por lo tanto es que sagrado. Ojo como lo saluda, ojo como lo trata, ojo, eso es lo, por eso es dulce cuando le devoramos, porque yo experimento que soy sagrado. Muy bien, y otra, son muchas, pero voy a decir otras, ¿sí? Nos va a hacer hijos de Dios. ¿Saben por qué? Porque nos hacen hijos de Dios. Cuando devoramos las Escrituras, cuando nosotros devoramos las Escrituras, entonces nosotros, lo que la palabra es, lo que la palabra hace, es hacernos nuevas criaturas. La palabra tiene una función recreadora. ¿Qué hizo la palabra? ¿Sí? Cuando Dios pronunció su palabra y dijo, hágase la luz, se hizo la luz. Hágase el sol, se hizo el sol. Cuando yo devoro la palabra, lo único que sabe hacer Dios es crear. Y cuando yo devoro la palabra, soy creado de nuevo. Soy hecho criatura nueva. Hay una nueva creación en mí. Dios, lo que sabe hacer Dios con su palabra es recrearme, hacerme nuevo, darme unos nuevos sentimientos. Dame un nuevo estilo de vida. Dame una nueva categoría, dame un nuevo ser. ¿Saben cuál es esa? El ser divinos. La palabra me hace divino. Divino me hace la palabra. Eso dice el Evangelio de Juan. Lo que hace La palabra en un hombre es hacerlo igualito a Dios, es hacerlo hijo de Dios, es hacerlo divino. Por eso la palabra es, por eso la palabra es tan dulce, por eso la palabra es como una miel al paladar, porque cuando ustedes y yo devoramos la palabra ejerce una acción transformadora en nosotros, una acción recreadora, una acción liberadora en nosotros, liberadora, transformadora, nos hace parecidos a Dios mismo, nos hace iguales a Dios, nos hace hijos de Dios, nos hace divinos. Y una última que quiero decir, pero podría ser muchísimas, aquí me puedo quedar toda la noche, ¿sí? ¿Saben por qué? ¿Saben? Esta les va a gustar, yo sé, yo los conozco, ¿sí? Esta les va a gustar. ¿Saben cuál es el efecto de devorar esa palabra y por qué no sabía miel? ¿Sí? ¿Por qué no sabía miel? ¿Saben? Por una cosa, hermanos, porque la palabra, cuando la devoramos, lo primero que hace es anunciarme la victoria de Jesucristo en mi vida, la victoria de Jesucristo en mi vida. Porque por eso era alegre, por eso era un motivo de alegría y de gozo esta palabra para la iglesia, porque se anunciaba la victoria de la iglesia. La iglesia estaba en una lucha, en un combate, en una batalla tremenda. Y esa palabra, cuando él se comió esa palabra le hizo entender que Dios iba a hacer una victoria en él, que Dios iba a lograr una victoria en la iglesia, Entonces, por eso nos sabe tan rico la palabra, por eso la experimentamos así, cada 8 días aquí. Nosotros sentimos la victoria de Dios en nosotros, nosotros nos vamos sintiendo vencedores, nosotros por eso cantamos y por eso brincamos. ¿Por qué brincamos y cantamos? Pero con convicción, ¿sí? Porque somos... Es que somos carismáticos y somos muy bullosos y no tenemos que hacer aquí nada más. ¿Por qué? Porque somos, ¿qué? Victoriosos. ¿Cuál es el canto que nos gusta cantar? El victorioso está en mí. Sí, si me preguntan por qué estoy contento, es porque Él ha vencido en mí. Ha vencido. Por eso nos sabe tan rico la palabra. Porque cuando uno devora la palabra de Dios, uno experimenta la victoria de Jesús en su vida. Experimentamos la victoria de Jesús. Nosotros no somos ningunos derrotados. Somos victoriosos. Somos victoriosos. Esa es como la consecuencia de devorar la palabra. Pero, el Señor le dice, pero, cuando te llegue a las entrañas, cuando la hayas devorado, tus entrañas se van a volver amargas. ¿Saben qué son las entrañas? Las entrañas hacen relación a la vida misma, las entrañas son la vida, ¿sí? Las entrañas son el ser, las entrañas son la vida. Entonces, va a ser amarga tu vida, va a ser amarga tu vida. No se les olvide esto, fueron reclamados. ¿Por qué fueron reclamados? Porque Dios va a hacer la obra más grande, el prodigio más grande en la historia. Contigo que has sido llamado, ¿sí? Si aceptas libremente, lo único que tienes que hacer es devorar el rollito de la palabra. Cuando lo devores, te advierte el Señor, te vas a ver y Él, vas a experimentar el amor de Dios, vas a ser recreado de nuevo, vas a sentir la victoria de Dios en tu vida, vas a sentirte hijo de Dios. Y vas a tener la fuerza de los hijos de Dios, pero te va a amargar la vida, te la va a amargar. ¿Y por qué te la va a amargar? Porque la palabra nos empuja, porque la palabra nos exige procesos de conversión, ¿sí? Porque la palabra nos empuja, nos exige tener nuevos criterios, porque la palabra nos va a exigir tener unos principios diferentes, unos valores diferentes. Y eso tendremos que hacer unas rupturas en la vida, unas rupturas con los criterios que yo antes tenía, con lo que valoraba antes. Ahora ya no lo puedo valorar tanto, lo tendré que valorar mucho menos. Lo que era un principio para mí ya no lo va a ser. lo que era un criterio de conducta y de juicio, tendrá que cambiar. Habrá que romper unos paradigmas. Y por eso me va a hacer la vida amarga. Por eso me vas a ver amargo. Porque tendré que hacer un proceso serio de conversión en mi vida. Y la conversión es un proceso en los criterios y en los valores y en los principios. Y eso duele, duele, duele y es amargo. Cambiar los criterios de comportamiento, cambiar los criterios y las maneras como veo al otro y la manera como veo mi historia. Eso amarga la vida, eso amarga, era mejor como estaba. Y eso la palabra de Dios te va a exigir un proceso de conversión. La palabra de Dios nos va a exigir negarnos a nosotros mismos, negarnos a nosotros mismos, descentrarnos, descentrarnos. Siempre hemos construido una vida donde nosotros somos el centro, donde nosotros nos hemos puesto de centro. Todo lo que yo trabaje, eso es para mí, ¿sí? Todo lo que yo consiga, eso es para mí. Si me he hecho algún esfuerzo y me he esforzado, ¿es para quién? Para mí, para mí. Nosotros hemos construido una vida alrededor nuestro, teniéndonos a nosotros como centro. Pero cuando te comas y devores la palabra, entonces la palabra va a ser una violencia en mí. Y yo voy a tener que poner como centro al otro, porque el prodigio de Dios será para el otro a través de ti. El más grande prodigio de Dios lo va a disfrutar otro. ¿A través de quién? De ti. Y por eso nos va a ser amargo, porque nos vamos a tener que descentrar. Ya no voy a ser el centro yo de mi historia, sino el otro va a ser el centro de mi historia. Y entonces la palabra sí me va a liberar, la palabra sí me va a llenar de paz. La palabra sí me va a llenar de seguridades. Sí, eso será muy rico a los labios. Pero la palabra, pero todo eso, el Señor te va a liberar por su palabra, pero para servirle a los otros. El Señor te va a llenar de paz, pero para que tú llenes de paz a otros. El Señor sí te va a llenar de seguridades, pero para que tú seas salvación.

0: saca y rescata a otro del hueco, anda, rescata y saca a otro del hueco, que yo voy a hacer un prodigio en la vida del otro. Es que va a ser muy rico cuando la palabra, cuando le damos la palabra y el Señor diga, yo estoy contigo, yo estoy contigo, el Señor está conmigo, es una certeza. Pero no va a ser tan bueno cuando la palabra me diga, anda y está con otro. Está con el otro, tenés que estar con el otro. Tenés que ser una certeza de compañía en el otro. Una compañía en el otro. Va a ser muy rico cuando escuchamos que Dios se va a responsabilizar de mí. Pero va a ser muy amargo cuando el Señor nos diga, anda y te responsabilizas de otro. Anda, hacete responsable de otro, de la vida de otro, como yo me hago contigo. Va a ser muy rico cuando el Señor nos diga, yo no te abandonaré, nunca te abandonaré. Pero va a ser muy amargo cuando el Señor me diga, no podés abandonar a nadie. No podés abandonar a nadie. Va a ser muy rico cuando el Señor nos diga, yo siempre te seré fiel. Y eso nos vamos a llenar de alegría y qué gozo. Pero va a ser muy amargo cuando el Señor me diga y la palabra me diga, tenésle que ser fiel al otro, por siempre como yo lo soy. Va a ser muy amargo. Sí. Bueno, hermanos, ¿sabe por qué va a ser muy amargo la palabra? Porque debajo de esto, ¿ustedes saben qué hay debajo de esto? La cruz. Y la cruz es entregar la vida. Les voy a explicar el contexto. Ya, y me voy. Esta palabra fue para los primeros cristianos. Los primeros cristianos tenían que anunciar el evangelio, tenían que anunciarlo. Pero, ser cristiano suponía ciertamente una cosa, morir. Pero realmente, no es espiritualmente, ay, morir al pecado. No, morir. Había que hacer una batalla contra el imperio romano, contra el imperio romano. Y el Señor reclama a unos hombres y mujeres a que hagan esa batalla. Les dice, tráguense la palabra, que va a hacer maravillas en ustedes, que yo voy a hacer un prodigio grande. Voy a liberar al mundo del imperio romano. Y así fue. Pero eso significó la cruz. Eso significó la persecución. Eso significó que los expulsaran de las sinagogas. Eso significó que los expulsaran de sus trabajos por ser cristianos. Este es el año 100. ¡Ja! No sabe lo que se les viene a esos pobres. La persecución del año 135. Eso fue una barbaridad. Mataron cristianos, todo lo que usted quiera, porque el imperio decidió que esa secta era realmente asquerosa y había que sacarla de la tierra. Y entonces, todos a morir a la cruz. Por eso será amarga la palabra de Dios. Bueno, hermanos, cierren los ojos. ¿Quiénes se quieren decir ahora? Aquí estoy yo. Llame a mí a hacer un gran prodigio. Venga pues, padre.
1: Estaba mirando de dónde toma el profeta, el libro del Apocalipsis, esa idea de tomar el rollito, refiriéndose a la palabra del Señor, y lo toma del profeta Ezequiel. Cuando el profeta Ezequiel se siente llamado por el Señor y le dice, tú ve, recibe el rollito, la palabra, pero ve y predícales. Y varias veces le dice el Señor al profeta en Ezequiel capítulo 2, y ya sea que te hagan caso o no, pues son un pueblo rebelde. Y varias veces le repite el Señor al profeta, tú haz lo que te toca hacer, te escuchen o no, porque ese pueblo es un pueblo duro, es un pueblo rebelde, tú haz lo que te toca hacer, y lo que te toca hacer es ir a llevar la palabra. Y le repite varias veces, en el versículo 5, en el versículo 7, pero al final, hay una cosa muy bella del Señor, a mí me parece simpática, y le dice el Señor al profeta, pero yo voy a hacerte tan obstinado y terco como ellos. Le dice en el versículo 8 del capítulo 3, voy a

hacerte duro como el diamante, más duro que la piedra. No les tengas miedo. No te asustes ante las caras que pongan, por muy rebeldes que sean. Y me parece tremenda esa palabra del Señor al profeta Ezequiel, porque le dice: cuando te alimentes de la palabra, tendrás que darla a los otros. Pero la gente no te va a hacer caso. Y es muy probable que eso sea lo que nos pase a nosotros. Cuando usted viene aquí, usted y yo venimos aquí y nos alimentamos de la palabra y vamos a la casa o vamos a los compañeros de estudio o del trabajo y les comenzás a hablar de la palabra del Señor, entonces te van a tomar por loco, te van a tomar por fanático y no te van a querer hacer caso. Pero es que hablar de la palabra del Señor es un fuego que uno no puede parar. Esta mañana Angie, que está por ahí, me contó una historia muy bonita. Y es que Angie se fue hace días con su esposo a celebrar la boda. ¿De qué? De cristal. ¿Esos son cuántos años? Eso lo inventó ella, eso no existe. Ella se inventó eso para llevarse al esposo para Cancún. Pero me contó una historia, un testimonio muy bonito, porque dice que cuando estaban en la playa, se acercaron y se hicieron amigos de una familia allí, que estaban allá, y les dijeron: nosotros somos católicos y los invitamos a un matrimonio que vamos a tener. Entonces el esposo de Angie les dijo a ellos: ay, pero mi esposa canta. Y Angie terminó cantando en ese matrimonio y después hablándole a la familia. Y me contaba ella que cuando les hablaba en el lobby del hotel del Señor, la suegra se bañaba en lágrimas, y que corría la hija a decirle: mamá, ¿qué te está pasando? ¿Qué te estará diciendo esa colombiana? Y que le decía: no, me está hablando de la verdad, porque Angie le compartía del Señor. Y la verdad es que yo me alegré tanto de lo que ella me contó esta mañana, porque cuando uno es del Señor, hermanos, no hay lugares a donde uno se pueda escapar de anunciar la palabra. Puede ser en unas extraordinarias bodas de cristal que uno se inventa para llevarse al esposo lejos. Pero cuando uno se ha comido la palabra de Dios, eso es fuego por dentro. Eso no puede uno dejar de contarlo. Y dice: pero eso sí advierte el profeta, no te van a hacer caso. Pero yo te haré a ti más obstinado. Y me encanta ese don que el Señor le da al profeta Ezequiel. Te haré obstinado. Te haré obstinado. Te haré, inclusive dice, te haré terco como ellos. Ellos serán tercos para no escuchar y tú serás terco para anunciar. Y termina diciéndole: voy a hacerte duro como el diamante. El diamante no se raya. Es quizá de la única piedra preciosa que puede rayar, pero no se raya. Y el Señor le dice: mira, te haré como el diamante, duro, nada te partirá, nada. De tal manera que, por eso yo creo, complementando lo que decía Fabio, tan bonita su reflexión, que esa palabra en el estómago es como hiel, le parte a uno las entrañas. Porque uno no se puede quedar con esa palabra. Eso hay que salirlo a decir. Eso hay que salirlo a contar. Y eso no siempre tendrá una buena acogida. Algunas veces sí, pero muchas veces
tendrá una acogida hostil. Y dice el Señor, a ti te haré más terco que ellos. Si ellos son tercos y duros de corazón, yo te haré a ti más terco para anunciar la palabra. Y quizás lo que queremos reflexionar en estos días, hermanos, en este mes, sobre la palabra, es eso. El mandato del Señor de comerse la palabra, de devorarla, de gustarla, de enriquecerse con la palabra. Y Fabio nos recordaba eso de que uno es lo que se come. Y si uno todo el día está en función de que a quién van a sacar hoy en... termina pensando uno como ellos. Y si uno todo, y si uno lo que se devora es el jet set de los personajes o de la moda, uno termina pensando en eso. Eso es lo que le da a uno los criterios. Y si uno todo el día está en función de eso, eso termina uno siendo. Pero si uno se alimenta de esta palabra, esto le vuelve a uno, le da un peso interior, le da una fuerza interior, le da una autoridad interior. Eso no lo puede rebatir nadie. Por eso les queremos invitar a que en un momento de silencio, así como están las luces tal vez, en un momento de silencio, recordemos aquellas palabras del Señor al profeta, diciéndole, te voy a hablar, te voy a enviar al pueblo de Israel. Aliméntate de la palabra, nos dice hoy el Señor. Cómete el rollo de la palabra. Y rollo porque era la manera como se presentaban los textos en la época. Yo quisiera hoy, Señor, que tu palabra alimentara mi pertenencia exclusiva a ti. Yo quisiera, Señor, que hoy tu palabra me conmoviera las entrañas. Hoy esa palabra que tú nos inspiraste en la oración de que no me reclamas, yo me la creo, Señor. Yo sí creo que tú me reclamas. Por eso, Señor, regálame el don de escuchar tu palabra, de amar tu palabra, de gustar tu palabra, de saborear tu palabra.

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1: Desterrad la mentira y que cada uno diga la verdad a su prójimo. Carta de San Pablo a los Efesios, capítulo 4, versículo 25. Es la 1:30.
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3: Yo les daré un solo corazón y un solo camino, para que me teman perpetuamente, para bien de ellos y de sus hijos. Libro del profeta Jeremías 32:39. Porque la palabra de Dios es viva y eficaz.
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0: ¿Cómo podrá el joven llevar una vida limpia? Viviendo de acuerdo con tu palabra. Salmo 119, versículo 9.
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0: Él contestó: dichosos más bien quienes escuchan la palabra de Dios y la ponen en práctica. San Lucas, capítulo 11, versículo 28.
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1: La palabra del Señor es verdadera. Sus obras muestran su fidelidad. Salmo 33, verso 4.
2: Porque yo sé muy bien los planes que tengo para ustedes, afirma el Señor. Planes de bienestar y no de calamidad, a fin de darles un buen futuro y una esperanza. Libro del profeta Jeremías 29:11. Porque la palabra de Dios es viva y eficaz.

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10: Son las 2 en punto. Tú eres mi suave luz. Hazme descubrir que todo cuanto hay fuera de ti solo es humo, engaño y vanidad. San Juan Eudes.
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0: Hola amigos, yo soy Luz Marina Locarno, máster en psicología clínica, miembro de la Red de Psicólogos Católicos de Colombia y presentadora de este programa radial Psicología en Familia por emisora Minuto de Dios. Enviamos saludos a todos los oyentes a esta hora de la tarde de hoy martes 29 de septiembre del año 2026. Damos gracias a Dios por este nuevo día. Gracias a Dios damos por nuestro director en Barranquilla, el padre John Mario Montoya, sacerdote eudista. En Cartagena, nuestro director, el padre Jimer Ortiz, sacerdote eudista. Damos gracias a Dios por su vida, por su salud y por su misión evangelizadora. Y sabemos que este programa Psicología en Familia es un espacio para agradecer. Así que damos gracias a Dios por todo el equipo de la emisora Minuto de Dios Barranquilla Cartagena y el resto del país. Damos gracias también por nuestros oyentes, nuestros servidores, los miembros del Club de Amigos. Hoy damos gracias al Señor.
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0: Bueno, también damos gracias a Dios, ¿sí? Por nuestro compañero en la técnica en Barranquilla, se encuentra Hermes Bolaños. Damos gracias a Dios por él. El tema de hoy, que los oyentes nos han escrito a través de mis redes sociales, a través de mi WhatsApp, sí me han solicitado que hoy hable acerca de la autoagresión o el famoso cutting, ¿sí? En niños y adolescentes. Ese es el tema que los oyentes han elegido para el día de hoy. Damos gracias a Dios también por nuestro compañero en la técnica en la ciudad de Cartagena, Kevin Tobías. Y a esta hora de la tarde te invitamos a reportar sintonía a través del Facebook Live de la emisora Minuto de Dios, a través del WhatsApp de la emisora Minuto de Dios en Barranquilla, el WhatsApp de la emisora Minuto de Dios en la ciudad de Cartagena. Reporta sintonía, ¿cómo te llamas? ¿De dónde nos escribes? Cuéntanos si quieres hacer preguntas sobre el tema de hoy, sobre la autoagresión o el famoso cutting, ¿qué es eso? Autoagresión en niños y adolescentes. También si quieres mandar saludos o quieres hoy dar gracias a Dios por algo que te haya ocurrido, bueno, muchas cosas que te hayan ocurrido en el día de hoy, también este es el espacio para dar gracias al Señor. Bueno, enviamos saludos a esta hora de la tarde a Caterín Domínguez, que se encuentra en la ciudad de Cartagena y es oyente fiel de la emisora Minuto de Dios y de toda su programación, precisamente de este programa también de Psicología en Familia. Saludos para Caterina y toda su familia. Recuerden que Psicología en Familia se transmite martes y jueves para la ciudad de Barranquilla, ¿sí? De 2 a 3 de la tarde y de lunes a viernes de 2 a 3 de la tarde para la ciudad de Cartagena.
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0: Bueno, ahí en el Facebook Live de la emisora Minuto de Dios, tengo a Pilar San Juanelo, que dice, bendiciones, doctora, siempre en sintonía desde Cartagena de Indias. Ruth Zúñiga, en sintonía, buenas tardes, doctora Luz Marina. Dina Luz González, buenas tardes, doctora Luz Marina. Bendiciones para todos desde Barranquilla. Ruth Zúñiga también vuelve a decir, buenas tardes, doctora. Diana Luz González, buenas tardes, doctora Luz Marina. Bendiciones para todos desde Barranquilla. Bueno, ahí están los oyentes reportando sintonía a esta hora de la tarde. ¿Pero qué es la autoagresión en niños y adolescentes? El famoso cutting. ¿Qué es el cutting? Médicamente se le denomina autolesión no suicida, porque los cortes, ¿verdad? Los menores de edad se hacen en sus muñecas, así, en la parte esta de frente de las muñecas, en los brazos, en el pecho, en el abdomen, en los muslos, ¿sí? Esos cortes, ¿sí? No tienen intención suicida. Realmente el cutting o la autoagresión en adolescentes no es intento de suicidio. Por eso médicamente se le llama autolesión no suicida. Es el acto de dañarse intencional, deliberadamente, dañar su propio cuerpo, por ejemplo, como realizándose cortes con objetos cortopunzantes, cuchillas, lápices, tijeras, cuchillos, agujas, ¿sí? El menor de edad se hace cortes deliberadamente, intencionalmente en su cuerpo. También el cutting puede ser quemaduras, quemarse diferentes partes del cuerpo o golpearse, ¿sí? Golpearse, como golpearse con la pared, golpear la cabeza con la pared, darle puño a las paredes, ¿sí? Por ejemplo, es un acto deliberado e intencional de dañar su propio cuerpo a través de cortes, quemaduras o de golpearse. Como un mecanismo, porque el cutting o la autoagresión es un mecanismo disfuncional para afrontar el dolor emocional profundo, la frustración o el estrés extremo. Por definición general, no tiene una intención suicida inmediata, aunque representa una señal de que hay un distrés psicológico, de que hay una enfermedad psiquiátrica, posiblemente una enfermedad psiquiátrica de base, y que puede ser un predictor de riesgo a largo plazo de un intento de suicidio. A continuación vamos a hablar de las causas psiquiátricas, ¿verdad? Acerca de los chicos, de los menores de edad, que se hacen autoagresión. Yo sé que ya varios padres y docentes me van a decir que es una moda. Doctora, es que es una moda entre los adolescentes, pero les pregunto a los papás y a los profesores qué piensan y justifican ese comportamiento en sus alumnos o en sus hijos diciendo que es una moda, o que es una forma de llamar la atención, que es manipulación. Bueno, si es una moda, ¿por qué no lo hacen todos? ¿Por qué el hijo tuyo te lo hace? Los compañeritos de tu hijo no lo hacen. ¿Ya? Entonces, eso quiere decir que algo está pasando con tu hijo, algo está pasando con tu alumno, porque no es normal que un niño o un adolescente que tenga estrés, que tenga preocupación, que esté triste, ¿verdad? Que esté sufriendo emocionalmente, utilice el dañar su propio cuerpo de manera intencional para manejar el malestar, precisamente el malestar emocional, el malestar psicológico. Definitivamente no. Definitivamente los chicos que hacen esto tienen problemas mentales. Definitivamente. Así que por favor, no lo minimice, no diga que eso no es nada, que eso es moda, que eso es para llamar la atención, porque mire lo que nos dice, ¿verdad? La Organización Mundial de la Salud nos dice que al mediano, largo plazo se puede convertir en algo grave, en un verdadero intento de suicidio. Inicialmente, el menor lo utiliza para lidiar como uno sabe, cuando tiene dolor emocional, cuando está frustrado o cuando tiene estrés extremo, está enojado, como no sabe lidiar con esas emociones porque nadie se lo ha enseñado, ni en la casa y en el colegio menos, a pesar de que ya es ley, señores rectores y docentes, desde el año pasado, ustedes saben que hay una resolución que dice, ahorita la busco, que dice que ya hay que implementar la cátedra de educación emocional, de gestión de emociones, porque definitivamente le tocó al colegio. Le tocó al colegio, así como el colegio enseña matemática, inglés, francés, español, le tocó al colegio también enseñar gestión de emociones. Yo estuve el fin de semana, yo estoy en Bogotá, estoy transmitiendo hoy desde Bogotá, Estuve este fin de semana en el Congreso Nacional de Colegios Católicos de Colombia, que organiza CONACET, ¿sí? Y CONACET Nacional. Y estuvimos más de 500 personas, docentes, rectores, todos los que estamos involucrados en el tema de la educación de niños y adolescentes de las escuelas católicas. Nos acompañó hasta la viceministra de Educación, gracias a ella. Por la invitada era la ministra, pero la ministra no pudo asistir por, obviamente, situaciones relacionadas a su trabajo, y fue la viceministra. Y definitivamente necesitamos cambiar muchas cosas de la formación y educación que estamos impartiendo en las escuelas. Y te tocó la escuela. Sí, ya sabemos que sí, que la escuela estaba diseñada solo para transmitir conocimientos, pero hoy en día es más importante también, además de transmitir conocimientos, educar para humanizar, óigase bien, humanizar a nuestros estudiantes, para que la escuela sea un lugar digno para todos, para los padres de familia, para los docentes, para nuestros estudiantes, para las directivas, para todos, para el personal administrativo. Entonces, le tocó a la escuela enseñar gestión de emociones a los muchachos. Y es una cátedra que ahora es de obligatoria cumplimiento, igual que enseñar español y matemática e inglés. Y de verdad se está volviendo incluso igual o más importante que las materias que he mencionado. ¿Sí? Porque incluso en ese Congreso Nacional acá en Bogotá, en el que yo fui ponente acerca de toda una ponencia dirigida a los asistentes, acerca de que la escuela debe ser un territorio de paz, que la escuela debe ser un lugar, ¿verdad?, donde prevalezca el autocuidado, donde prevalezca el autocuidado. La escuela no debe ser un lugar donde aprendamos a unas cosas malas, ¿verdad?, para volvernos menos empáticos, menos solidarios y más malas personas. No, la escuela es un lugar, debe ser un territorio de paz, y la escuela hoy está llamada a formar también en valores, a transmitir la doctrina católica, hoy más que nunca desde la antropología cristiana, ¿sí? Porque es absolutamente necesario. Hoy tenemos niños y adolescentes que saben dos, tres, cuatro idiomas, que tocan piano, que tocan violín, que saben matemáticas, que saben un montón de cosas. Tenemos hasta estudiantes en la universidad que están haciendo dos carreras simultáneamente. ¡Qué locura! Sí, pero seres humanos, niños y adolescentes analfabetas emocionales, totalmente analfabetas emocionales. Así surge este problema del cutting, de la autoagresión, donde cuando están frustrados, cuando están enojados, cuando están tristes, cuando están bajo estrés, alto estrés, recurren a hacerse daño a sí mismo. Ese mismo estudiante, que es el súper estudiante, ocupa el primer lugar, que sacó no sé cuántos puntajes en las pruebas ICFES, que le se ganó una beca por el puntaje de las pruebas, está haciendo dos carreras simultáneamente en la universidad. Ese mismo muchacho, ese mismo jovencito, cuando está frustrado, cuando está triste, cuando está bajo estrés, cuando las cosas no salen como quiere, ese mismo se corta, ese mismo se quema la piel, ese mismo se arranca el cabello, ese mismo se come las uñas, ese mismo se golpea, ese mismo usa alcohol y drogas. Y entonces, ¿tanto conocimiento para qué? Ese mismo no sabe decir ni buenos días, no sabe decir gracias. Está centrado en una competencia con sus compañeros y no le importa a quién se tiene que llevar por delante. ¿Ah? Hace bullying a sus compañeros y compañeras. Ese mismo no respeta a los profesores, no respeta las normas del colegio y mucho menos la de la casa, porque es que el problema viene de casa. De eso estuvimos hablando este fin de semana en el Congreso Nacional de Educación Católica. El Congreso número 12, titulado Cartografía de la Educación Católica, trazando nuevos mapas de humanización. Y yo estuve como ponente por Colombia, dando una ponencia sobre salud emocional y acompañamiento biopsicosocial en la escuela, ¿sí? La importancia del autocuidado en la escuela, la importancia de la salud emocional para poder aprender. Ya sabemos, la ciencia nos muestra que niños y adolescentes, la neuropsicología nos muestra que niños y adolescentes están en estado de amenaza, no aprenden, les cuesta aprender, les cuesta memorizar, les cuesta mantener la calma, les cuesta sostener relaciones interpersonales sanas. Entonces, necesitamos cambiar muchas cosas en la escuela. Entonces, cuando tenemos a un chico que se corta, que se quema la piel, que se le da puños a la pared, que se golpea con la cabeza contra el muro del salón de clases, pues señores, aquí está pasando algo que sí hay que prestar atención. Se llama enfermedad mental. Eso se llama. No decir que solamente es, ay, eso es manipulación. Ay, eso es para llamar la atención. Eso es una moda, pero todos los alumnos suyos en el curso hacen eso. Cuando tienen enojo, cuando tienen tristeza, cuando están frustrados, ¿no? ¿Verdad? Entonces, ¿por qué unos sí y otros no? Ah, porque unos tienen problemas mentales y otros no tienen problemas mentales. Entonces, hay que prestarle atención a estos muchachos. Por definición, ya sabemos que no es de forma inmediata, no es intento de suicidio, pero hay que prestar atención porque se puede convertir en eso precisamente, en un intento de suicidio a largo plazo. Bueno, ahí están los oyentes reportando sintonía a esta hora de la tarde a través de psicología, de emisora Minuto de Dios, a este programa Psicología en Familia. Voy a saludar a los oyentes que están allí en sintonía. Yadi Durán dice, buenas tardes, doctora Luz Marina, bendiciones. Y Mónica Vargas Negras Romero dice, buenas tardes, doctora Luz Marina, bendiciones. Interesante tema. Le reporto sintonía desde Santa Ana, Isla Barú. Gracias. Tengo también a emisora satélite estéreo. Dice, bendiciones, doctora, desde Salamina, Magdalena, Colombia. Dice, Alonso Álvarez Patiño, director. Ah, ve, el director de la emisora satélite estéreo, que está en Salamina, Magdalena, Colombia, nos envía saludos el señor Alfonso Álvarez Patiño. Linda Barrios dice, buenas tardes, doctora, la estoy viendo desde Garapa. Hola, Linda, ¿cómo estás? Mira, Linda, estoy así de arropada como me ves, con abrigo, con saco, ¿cierto? Porque estoy en Bogotá. Y hace bastante frío. Muy rico, por cierto. Soy Redondo, mi doctora Bella, mis dulces operadores de turno, bendecida tarde, gracias a Dios por un día más, gracias por la emisora Minuto de Dios, por cada sacerdote obispo, por nuestras familias, gracias, Padre amado, dice ella, por la vida y la salud de usted, mi querida doctora hermosa. Amén, un fuerte abrazo lleno de la compañía de nuestro amado Dios desde la distancia. Ay, Sujei, aprovecho para darles gracias. Sé que muchos han estado orando por mi salud y les cuento que estoy bastante bien. Sí, Señor. Gracias al Señor. Muchas gracias a las oraciones de muchos de ustedes que me encomendaron en sus oraciones. De verdad que sí. Agradezco que sigan orando por mí. Ni se imaginan, me pasó de todo para poder llegar a este congreso este fin de semana, el viernes y sábado, al Congreso Nacional de Educación Católica, de Escuelas Católicas de Colombia, que organizó CONACET. Llegaron más de 500 personas. Y uno sabe que cuando uno va a prestar este tipo de servicio, yo fui por la red de psicólogos, en representación de la red de psicólogos católicos de Colombia, de nuestra directora, la doctora Carmen Machado, que por temas de salud no pudo asistir. Y pues me encomendó, ¿verdad?, entre los miembros de la red para que fuera a representar la red. Pero, ay, cuando uno va a prestar estos servicios, Dios mío, uno le pasa de todo, de verdad. Pero fue todo un éxito. Fue maravillosa la experiencia que tuvimos, las reflexiones que hicimos. Y bueno, todos salimos de allá con ganas de hacer las cosas bien y diferentes en las instituciones educativas de los diferentes departamentos y ciudades del país. Pero eso también es una invitación. Ahí estuvo CONACE, estuvieron los miembros de CONACE Barranquilla, fueron varios colegios de Barranquilla, estuvieron en el Congreso. Tuve la oportunidad de compartir con ellos también. Y interesante la experiencia. Berta Bolaño dice: buenas tardes, doctora, Dios la bendiga y a su equipo de trabajo. Carmen Cañarete también dice: buenas tardes, doctora Luz Marina, estoy en sintonía desde la playa. Vamos a hablar ahora de las causas psiquiátricas y factores relacionados con la autoagresión. Porque hay niños y adolescentes que se autoagreden, que se dañan a sí mismos, que dañan su propio cuerpo, porque no saben gestionar sus emociones, porque están frustrados, porque están iracundos, ¿sí? Porque no toleran enfrentar la frustración. La autoagresión no suele considerarse una enfermedad mental aislada, sino un síntoma o un mecanismo de regulación disfuncional. ¿Sí? El cutting es un síntoma de varias enfermedades psiquiátricas, así que preste atención, ¿oyó? Que se manifiesta frecuentemente y está relacionado con varios tipos de trastornos psiquiátricos. Ya vamos a revisar. Roseline Filemón dice: hola, mi nombre es Rosine Fillon. Vivo en Francia. Tengo una enfer Ay, no. Se nos coló ahí en Hermes, en el Facebook, ¿cierto? En el Facebook Live de estas personas que utilizan estos espacios para tratar de extorsionar y tramar a las personas. Revisa Hermes el Facebook Live y a ver, mira si es posible eliminar ese mensaje para que ninguno de los oyentes vaya a caer en estas trampas. Lastimosamente, utilizan la empatía de las personas para robar, para extorsionar y para cosas que no se deben, ¿sí? Así que muy atentos. Vea, trastorno límite de la personalidad, ¿verdad? El trastorno límite de la personalidad, los chicos, los adolescentes, empiezan ya a tener esta estructura de personalidad, ¿sí? Tienen este tipo de comportamientos, suelen autoagredirse los adolescentes y las personas ya adultas con trastorno límite de la personalidad, tienen un estado emocional bastante inestable, son impulsivos y tienen una sensación crónica de vacío que los lleva a manejarla lastimosamente a través de la autoagresión. Trastorno del estado del ánimo, por ejemplo, los trastornos como la depresión y los trastornos de ansiedad llevan a niños y adolescentes a autoagredirse, a dañar su cuerpo, a hacerse cortes, a quemarse, a golpearse, ¿sí? A hacerse daño deliberadamente en su propio cuerpo. Los chicos con depresión, con ansiedad, el dolor psicológico en la depresión y en los trastornos de ansiedad en niños y adolescentes es a veces tan insoportable la desesperanza y la incapacidad de algunos niños y adolescentes de verbalizar el malestar que llevan a nivel psicológico, hacen que usen el daño físico como un distractor del dolor emocional o como un anestésico. Pues ambas trastornos psiquiátricos que he mencionado, pues obviamente son patológicos y requieren ayuda profesional por un psicólogo clínico y en muchos casos también por un médico psiquiatra. Vamos a comerciales y ya regresamos y vamos a seguir desarrollando cuáles son las causas psiquiátricas y factores relacionados para que los niños y adolescentes se hagan daño a sí mismos. Ya regresamos.
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Seguimos en Psicología en Familia a través de nuestra emisora Minuto de Dios, la única que llega al corazón. Y a esta hora de la tarde quiero recordarte que este programa está bajo la dirección en Barranquilla del padre John Mario Montoya, sacerdote budista. En Cartagena, el padre Jimmer Ortiz, sacerdote budista. La mayoría de nosotros sabemos que algunos adolescentes y niños se cortan, pero cortarse, usar por ejemplo un objeto afilado como una cuchilla de afeitar, un cuchillo, una tijera para hacerse marcas, cortes o rasguños en algunas partes del cuerpo, en los antebrazos, en los brazos, en las piernas, en los muslos, en el abdomen. A veces se hacen esas marcas en lugares no visibles para que los padres ni docentes se den cuenta que se están haciendo daño a sí mismos. Algunos usan manillas, bastantes manillas, para ocultar los cortes. Pero hoy sabemos que estos cortes, rasguños de su cuerpo, quemaduras, es una de las varias formas de autolesión. Los adolescentes que se autolesionan también pueden quemarse, golpear su cabeza, jalarse el cabello, pellizcarse la piel, perforarse la piel con agujas u objetos punzantes, insertar objetos debajo de la piel. ¿Y esto es normal? Pues obviamente que no es normal, Dios mío. No tiene que ser usted ni psiquiatra, ni psicólogo clínico para saber que esta conducta no es normal y que requiere ayuda profesional de un psicólogo clínico con especialización en clínica o de un médico psiquiatra. Puede ser difícil entender por qué a niños y adolescentes se lastiman a propósito. Es importante que tú como padre y docente puedas comprender lo que está pasando. No estamos diciendo que vamos a permitirlo, sino comprender que es un estado emocional disfuncional de este menor y que requiere ayuda, no crítica, no castigo, no rótulo, no señalamiento, no aislamiento. ¿Sí? Es importante buscar la ayuda para saber a qué se debe esta conducta. Antes de irnos a comerciales, les estaba explicando a todos ustedes cuáles eran las razones por las cuales, las razones psiquiátricas por las cuales un niño o adolescente se corta, se quema, se golpea, ¿sí? Se autoagrede. Y decíamos que una era el inicio de la estructura del trastorno límite de la personalidad, ¿sí? La otra era los chicos que tienen depresión y trastornos de ansiedad suelen autoagredirse. Los chicos que tienen trastorno de estrés postraumático, es muy frecuente en adolescentes que han vivido traumas como abuso físico, maltrato físico, abuso sexual o que han sido abandonados, víctimas de negligencia a manos de sus padres, que no son cuidados por sus padres, por su mamá o su papá. Su mamá se fue, su papá se fue, los abandonaron o están presentes, pero es lo mismo que no estar presente, porque no cuidan a ese niño en ningún aspecto, ni a nivel emocional, ni a nivel de su comida, de su estudio, de su salud. O sea, hay negligencia total en el cuidado de los niños. Trastorno de la conducta alimentaria. Los chicos, chicas, que tienen trastornos como bulimia nerviosa, ¿sí? Anorexia, sobrepeso, ¿cierto? Estos chicos que tienen una distorsión de su imagen corporal, el dañar su cuerpo es una forma de autocastigo. Se autoagreden porque odian su cuerpo, porque tienen sobrepeso, es decir, están pasados de kilos, o el que sufre de anorexia, la chica que sufre de anorexia, porque siente que está muy gorda, está obesa, pero está en los huesos, está en el pellejo, está sana. O el que tiene anorexia bulímica, ese que en ciertos momentos del día se hace atancones de comida, es decir, en ciertos momentos del día come de todo como una locura, ¿sí? Y luego se provoca vómitos o lavados, o hace dietas estrictas, o mucho ejercicio, para equilibrar el hecho de la cantidad de comida que ha ingerido en poco tiempo, ¿sí? Entonces, los chicos con
trastornos de la alimentación como bulimia nerviosa, anorexia y obesidad también suelen autoagredir su cuerpo. Todos los chicos que tienen dificultad para regular sus emociones, los chicos con déficit de atención e hiperactividad también suelen autoagredirse, los chicos con TDAH. Entonces, ya estamos encontrando las causas, ¿verdad? Para que ya dejemos de decir que es simplemente una forma de llamar la atención. Dice un oyente que está reportando sintonía a través del WhatsApp de la emisora. Dice: Hola doctora, buen programa. Soy Marta Rodríguez en el barrio Los Ángeles, en Barranquilla. Marta Rodríguez reportando sintonía y bueno, dice que buen programa. Le gusta el programa, nos alegra mucho. Tengo a Andris Márquez. Andris Márquez dice: Buenas tardes, mil bendiciones, doctora. Reporto sintonía desde San Estanislao Bolívar. Andris Márquez, gracias por tu sintonía. Bueno, ahí están los oyentes reportando sintonía a esta hora de la tarde a través de nuestra emisora Minuto de Dios. Tengo a María Teresa Landines, dice: Doc, un abrazo, Dios le bendice. Diana Contreras en sintonía. María Teresa Landines dice: Dicen que prefieren sentir dolor físico que los síntomas emocionales, tal cual. María Teresa, has aportado algo muy importante en la autoagresión en menores. Y es que, aunque es difícil de entender para personas que no saben del tema, cuando un chico tiene demasiado dolor emocional, se corta, se quema o se golpea con el propósito de distraer el dolor emocional a través del dolor físico. Es decir, que prefieren el dolor físico que el dolor emocional. Entonces, analicen ustedes e imagínense qué tan intenso puede ser el dolor emocional que experimentan estos niños o adolescentes que se autoagreden para preferir dañar su cuerpo con tal de no sentir dolor emocional. Interesante este tema. Bueno, ahí están los oyentes reportando sintonía a esta hora de la tarde.

atención a estas señales físicas y conductuales descritas por especialistas en salud mental y que son importantes para prestar ayuda a estos niños y a estos adolescentes. Reporta sintonía a esta hora de la tarde, Luz Marina Escobar Barrios. Buenas tardes, doctora, dice Luz Marina Escobar Barrios. Gracias por su apoyo psicológico. Un abrazo. Ella nos escucha desde los Estados Unidos. Luz Marina Escobar es una fiel oyente de nuestra querida emisora Minuto de Dios. Muy bien. Lesiones recurrentes. Lesiones, la presencia de cortes, quemaduras, rasguños profundos, hematomas o marcas en las áreas de los brazos, muñecas, muslo, pecho o abdomen, debe despertar en usted una alarma. Ay, que me caí, ay, que me golpeé, pero cada rato con hematomas, con cortes, con rasguños, con quemaduras, epa, eso hay que prestar atención, hay que prestar atención. Ropa inadecuada, uso constante de camisetas manga larga o pantalones largos, incluso en los días que hace extremo calor, por ejemplo en Barranquilla y Cartagena, que hace un calor bien bárbaro, entonces ellos con esos buzos largos, con esos pantalones largos, ya padre de familia, tómese el trabajo de averiguar si es que se está dañando a sí mismo, se está autoagrediendo, y con esa ropa larga y ancha, lo que está haciendo es tratando de ocultar que esos cortes o esas quemaduras en su cuerpo. Por eso hablamos de ropa inadecuada. También hablamos de posesión de herramientas, ¿sí? Por ejemplo, si encontramos en su maleta, en su morral que lleva al colegio, encontramos objetos filosos ocultos entre sus pertenencias, como cuchillas, navajas, alfileres o tijeras en su escritorio, en el closet, en la mesita de noche, en el baño. Ay, por favor, preste atención. ¿Qué le pasa a estos papás de familia de hoy? No saben nada, no se dan cuenta de nada, están en el limbo. Ay, doctores, que trabajamos mucho. Estoy segura que sí, estoy segura que sí. Pero también hay que dedicarle tiempo a los muchachos. Decidimos tener hijos, ¿para qué? Para que crezcan solos y silvestres como animalitos. No, incluso las crías de los mamíferos son extremadamente cuidadas por sus mamás. Extremadente cuidadas. Entonces, ¿por qué las crías de humanos no? Es de verdad bastante paradójico. Aislamiento y cambios emocionales es otra señal a la que padres y docentes deberían prestar atención. Aislamiento y cambios emocionales. Retraimiento emocional. Estos muchachos son tímidos. Se les dificulta socializar. Tienen episodios repentinos de ira o tristeza. Baja autoestima. Expresiones persistentes de que no valen nada o que son una carga. Por favor, preste atención. Después vienen las lamentaciones. Ah, los mamita mía. Porque no prestó tiempo, no prestó atención a tiempo. Muy bien, aquí hay un oyente que está reportando sintonía. A ver, voy a buscar el nombre, ya está en Cartagena, pero no me dice su nombre. Está en Cartagena, ya también reportó sintonía. Dice, buenas tardes, doctora, excelente y muy enriquecedor programa. Reporto sintonía desde el barrio Crespo. ¿Cómo te llamas? ¿Cuál es tu nombre? Qué bueno poder saberlo, ¿verdad? En este momento que estás compartiendo con nosotros. Bueno, aquí estamos reportando sintonía. Acá dice otra oyente, Marticela Terán. Marticela Terán desde San Estanislao. Vea, allá en San Estanislao, la sintonía de la emisora es impresionante. Yo tuve hace la oportunidad hace un tiempo de ir allá a dictar una conferencia. Me llevó una profesora, ella es rectora de un colegio allá en San Estanislao.
Y ella hace rato.

0: Y lo dicté a los padres de familia, a los alumnos en la parroquia, ¿sí? Y qué sorpresa me llevé, qué sintonía tan impresionante la de la emisora allá en San Estanislao. Muchas gracias a todos los oyentes que están en sintonía en San Estanislao y a Marticela Terán, que está reportando sintonía. Muy bien, estamos reportando sintonía a esta hora de la tarde. Vamos a hablar ahora del tratamiento, que es muy importante. ¿Qué tipo de tratamiento se le da a estos niños y adolescentes que se autoagreden? Hay una buena cantaleta y buena limpia, buen palo. No, si eso fuera efectivo, sí, no tendríamos más complicaciones, ¿verdad? Yo particularmente, yo sí estoy de acuerdo que hay que corregir. El padre que ama a su hijo lo corrige con vara, es decir, no lo maltrata, lo corrige. Los padres tienen que corregir a los hijos, tienen que colocarle límites, tienen que disciplinarlos, por supuesto, sancionarlos. Pero es importante, sí, que lo sepamos hacer y que no es descargar nuestra rabia, sí, o nuestra frustración por lo que está haciendo nuestro hijo, sino que siempre que corrijamos es precisamente con ese propósito. Pero es importante buscarle ayuda profesional, sobre todo en estos casos de autoagresión. Está María Arroyo en sintonía, reporta sintonía de Cartagena, María Arroyo, María del Rosario Royo del barrio San José de los Campanos, nos dice muchos saludos, Mari, gracias por tu sintonía. Bueno, la psicoterapia es fundamental en este tipo de trastornos que están relacionados con la autoagresión. Los chicos que se autoagreden necesitan ayuda psicológica, pero también en muchos casos necesitamos hacer terapia familiar para mejorar los patrones de comunicación en el hogar, educar a los padres en la escucha compasiva, empática, misericordiosa con los hijos, sin hacer juicios, ¿verdad? Y buscando las soluciones a este trastorno. Bueno, yo no sé, a algunos papás se les olvidan que los niños y adolescentes no son adultos, que los niños y adolescentes no se autodominan, que los niños y adolescentes son impulsivos, ¿sí? Y que para eso estamos los adultos, cometen errores, toman malas decisiones, y eso es propio de la edad, porque su cerebro no ha terminado la maduración. El lóbulo frontal del cerebro, donde está la función ejecutiva, donde está la función de autorregulación, control de los impulsos, toma decisiones, memoria, juicio, esa área madura después de los 21 a 24 años. Entonces no podemos esperar que nuestro hijo adolescente o nuestro niño nunca se equivoque, nunca cometa un error, ¿sí? Y cuando lo hacen, hay papás que son realmente extremos, ¿sí? Extremos en maltrato físico y psicológico. Entonces, por eso es importante que los padres puedan acompañar a estos niños, a su hijo adolescente, que está autoagrediéndose desde una escucha compasiva, sin juicios y con el ánimo de buscar ayuda profesional para su hijo. Entonces necesitan terapia psicológica con un psicólogo clínico, un especialista. Y en muchos casos vamos a necesitar también el acompañamiento de un médico psiquiatra para que envíe medicamentos, ¿verdad? Que son generalmente antidepresivos, ansiolíticos o estabilizadores del ánimo. Los adolescentes con trastorno afectivo bipolar suelen autoagredirse. Los que tienen depresión, trastorno de ansiedad, los adolescentes con trastorno bipolar también se autoagreden. Entonces, el tratamiento médico con un médico psiquiatra, este es el que ayuda a este chico a superar, en este caso, los cuadros de depresión, ansiedad o trastorno afectivo bipolar. Y la psicoterapia con un psicólogo clínico a profundizar en las causas emocionales y familiares que inciden en este tipo de conducta. Como decía antes, A esas terapias a veces también les toca asistir a los padres de estos menores de edad. Así que es importante conocer de qué está pasando, ¿no? Y no simplemente decir es que quiere llamar la atención, que lo que pasa es que eso es una moda y es que me quiere manipular, dicen algunos papás o algunos docentes, y pues obviamente no es así, están equivocados. Esos muchachos, esos niños requieren ayuda. Gladys Lorena Barraza Jiménez dice, ¿qué dice Lady? Bueno, creo que está reportando sintonía. Davis Rivera desde Brasil nos envía saludos y dice, saludos Doc desde el Brasil, excelente tema, Davis Rivera. Es importante hablar de esto en las escuelas de padres, en los colegios, de la autoagresión, donde este tema se hable con los docentes, los padres de familia y también, por supuesto, con los niños y adolescentes, ¿sí? Hablar de la autoagresión, de las causas de la autoagresión, de qué formas sanas niños y adolescentes pueden gestionar la rabia, la tristeza, la frustración, ¿sí? El aburrimiento, sin tener que recurrir a hacer daño a su propio cuerpo. Esto fue otra de las conclusiones del Congreso Nacional de Escuelas Católicas, de Colegios Católicos, que se celebró el viernes y sábado pasado, este fin de semana, acá en Bogotá, que fue organizado por CONACYT. Y donde llegamos también a esa conclusión, la importancia de capacitar a padres y docentes sobre todas sobre patologías, por ejemplo, del neurodesarrollo, ¿sí? Trastornos del aprendizaje, déficit cognitivo, autismo, déficit de atención con hiperactividad, claro, para que puedan identificar al estudiante que está o al hijo que está atravesando por algo de estas situaciones y los puedan ayudar a tiempo. No es que tengan que hacerle terapia ni diagnóstico, porque no, ustedes no son especialistas en salud mental, pero sí concluíamos, ¿verdad? Docentes y rectores, concluíamos en esa reflexión que hicimos este fin de semana. Con todos los colegios a nivel nacional católico, más de 500 personas, de que hay que educar, que hay que abrir espacios y buscar las formas que los padres sí vayan a las capacitaciones, ¿sí? Que también se capaciten los docentes para que podamos ayudar de una forma más acertada a los niños y adolescentes, en vez de juzgarlos, en vez de criticarlos, que es lo que solemos hacer, en vez incluso de aislarlos, es decir, sacarlo del colegio, expulsarlo del colegio, esa es la solución. Ay, qué rico, rápida, fácil. No, no, en ningún colegio católico se debería expulsar a los niños o adolescentes. Hay muchas herramientas y formas, ¿verdad?, en estos momentos que se pueden activar para ayudar a estos muchachos y que no queden fuera del plano escolar. Ahí está en sintonía María de Jesús Pavón Fontalvo. María de Jesús Pavón Fontalvo dice buenas tardes, doctora, bendiciones. Entonces, además de tratamiento psicológico, de tratamiento psiquiátrico, en algunos casos es grave el tema y pues se requiere hospitalización psiquiátrica a corto plazo. Ojalá los padres no nieguen la ayuda cuando el médico dice hay que hospitalizar. O cuando el médico dice hay que darle estos medicamentos, los padres hagan caso, ya hagan caso. Usted no es psiquiatra, usted no es psicólogo clínico, su vecina tampoco, su mamá tampoco, su hermano tampoco. Entonces, ¿por qué están opinando sobre el tratamiento que el psiquiatra o el psicólogo clínico le está haciendo a su hijo o al alumno? ¿Sí? ¿Por qué opinan si no saben del tema? Luego, los muchachos hacen cosas graves de las que luego nos arrepentimos, ¿cierto? Nos arrepentimos. Muy bien, llegamos al final del programa en el día de hoy. Damos gracias a Dios por este espacio, a nuestra emisora Minuto de Dios por educarnos en esta temática a padres y docentes que nos permitan colaborar, ayudar a los niños, a los adolescentes que tienen estas conductas de autoagresión, de dañar su propio cuerpo, desde la espiritualidad. Hablábamos en el Congreso la importancia de que la iglesia, la familia y la escuela trabajen de la mano, iglesia, familia y escuela. Absolutamente necesario, ¿sí? Necesitamos hacer retiros espirituales, necesitamos que vayan más a misa nuestros niños, los padres y los docentes a retiros espirituales, a que la palabra y el evangelio en nuestras escuelas católicas haga parte de la formación, ¿cierto? Fundamental de nuestros estudiantes. Esperemos que, bueno, Dios nos dé el valor, la fuerza, sobre todo el valor de reafirmar nuestra identidad católica en las escuelas católicas, obviamente cumpliendo también con todos los lineamientos del Ministerio de Educación. Llegamos al final del programa. Yo soy Luz Marina Locarno, miembro de la Red de Psicólogos Católicos de Colombia, que les recuerda que hoy es un buen día para padres y docentes, es un buen día para educarse y para disponerse a ayudar a los niños y adolescentes en estado de vulnerabilidad. Dios los guarde.
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3: 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Mi Dios y mi todo, apártame de lo que no es tú, para unirme enteramente a ti. San Juan Eudes.
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2: Oyente de Minuto de Dios, cordial saludo. Bienvenidos a este segmento de nuestra programación, un estudio de la palabra del Señor. Hoy, muy especial. Vamos a escuchar hoy a un predicador conferencista cubano que vive en los Estados Unidos, un hombre de iglesia. Lo hemos visto en muchas ocasiones haciendo un programa de Biblia allí en el canal de la Madre Angélica, pero además atiende distintas invitaciones que se le hacen desde estados de los Estados Unidos y por supuesto de América Latina. Él es Frank Morera. Frank Morera es un laico, como decíamos, es cubano y se ha especializado en Biblia. Hoy va a compartir con nosotros una reflexión que lleva por título María en la Biblia. Bienvenidos a la palabra.

0: San Miguel Arcángel, defiéndenos en batalla. Ten nuestra protección en contra de la maldad y las trampas del diablo. Que el Señor lo contenga, humildemente te rogamos. Y tú, príncipe, patrón de los cielos, por tu divino poder, arroja a Satanás al infierno y también a todos los espíritus malos que rondan por el mundo buscando las ruinas de las almas. Amén. En esta serie vamos a comenzar en el Evangelio de San Lucas, capítulo 2. San Lucas 2, si tienen sus Biblias, vamos a seguir bíblicamente las huellas de la Virgen María en el plan de la salvación. Y comenzamos con la presentación, la participación de María en la presentación en el templo. Dice San Lucas, capítulo 2, versículo 33. Su padre y su madre estaban maravillados por todo lo que decía Simeón del niño. Simeón lo felicitó y después dijo a María, su madre, «Mira, este niño debe ser causa tanto de caída como de resurrección para la gente de Israel. Será puesto como una señal que muchos rechazarán, y a ti misma una espada te atravesará el alma. Pero en eso los hombres mostrarán claramente lo que sienten en sus corazones». Tenemos en este hermoso capítulo de San Lucas que se cumple la presentación del niño estipulado por la ley, por el Levítico. María y José, los padres del niño, llevan al niño como primogénito de la familia a presentarlo a la casa de Dios. ¿Qué sucede? Simeón, un anciano, Simeón en esta profecía, en esta lectura de Lucas, representa al antiguo Israel, la ley que caduca, la ley anciana. Simeón se acerca a la Sagrada Familia y, rompiendo todo patrón, en ese momento en Israel ningún hombre se podía dirigir a la esposa de otro hombre en público. Actualmente, todavía en estos momentos, entre los ortodoxos no hablan con sus mujeres en público, o sea que era prácticamente impensable que un hombre se pudiera dirigir a la esposa estando el esposo presente. Aquí lo normal hubiera sido que Simeón se hubiera dirigido a José y por el intermedio de José a María. Simeón toma al niño y, rompiendo toda regla de normal de las relaciones de hombres y mujeres en Israel, se dirige directamente a la madre del niño con estas palabras proféticas, que este niño debe ser causa y caída. Y después que termina la predicción sobre el niño, causa y caída, de tropiezo y de levantarse, se dirige a María y le dice, a ti una espada te atravesará el alma. Con esta profecía de Simeón prácticamente podemos decir que se cierra el círculo profético en el Antiguo Testamento. Juan el Bautista profetizará de parte de Dios. Juan el Bautista va a decir palabras de Dios en esta misma lectura que estamos examinando en estos momentos. Simeón va a ser una profecía referente a tiempos futuros. Es la última profecía referente al tiempo, no a la salvación. Este Simeón, que representa la antigua alianza, se dirige a Jesús, se dirige a María. Como vemos, comienza la historia de la salvación en el Génesis, una profecía a Jesús y a María, la mujer que pisa la cabeza de la serpiente, la simiente de la mujer en guerra con esta serpiente. Vemos que se cierra este ciclo profético con Simeón, otra profecía a Jesús, causa y caída y levantamiento del pueblo de Israel, y a María, a la cual una espada le atravesaría el alma. Se ha especulado exactamente qué pudiera ser esa espada que habla Simeón de María. Mucha gente, por supuesto, piensa que es el dolor de María al pie de la cruz, pero también los teólogos piensan que es todo ese tiempo de los 33 años de la vida de Jesús, de la incomprensión de la gente de Nazaret referente a su hijo, y de su misma incomprensión de María referente a los planes del hijo, como vemos cuando el niño se pierde, que le dice, ¿por qué nos has hecho esto? Y la respuesta de Jesús. O sea que esta espada de María simboliza tanto la cruz, la participación de María en la cruz, que hablaremos más tarde, como toda la vida de María al lado de Jesús, vivir al lado de Dios. Muchas veces no se puede comprender a Dios sin comprender a Dios. Con esta profecía pudiéramos decir claramente que se cierra la antigua profecía de la alianza en Israel con Simeón, figura de la antigua alianza, y Jesús, la alianza que nace. Después de esto también, yo pues los invito, haciendo este camino de la Escritura, buscando las huellas de la Madre de Dios en las Escrituras, al Evangelio de San Juan, capítulo 2, versículo 1. Y dice así la palabra de Dios. A los 3 días se celebraron unas bodas en Caná de Galilea, y la madre de Jesús estaba en la fiesta. También fue invitado a las bodas Jesús con sus discípulos. Se acabó el vino de las bodas y quedaron sin vino. Entonces la madre de Jesús le dijo, no tienen vino. Jesús respondió, mujer, ¿cómo se te ocurre? Aún no ha llegado mi hora. Su madre dijo a los sirvientes, hagan lo que él les mande. Había allí 6 jarrones de piedras, de los que se sirven para los ritos de la purificación de los judíos, de unos 100 litros de capacidad cada uno. Jesús indicó: llenen de agua estas tinajas, y las llenaron hasta el borde. Saquen ahora, y les dijo, y la lleven al mayordomo, y ellos se lo llevaron. El mayordomo probó el agua cambiada en vino sin saber de dónde lo habían sacado los sirvientes, pues habían sacado el agua y sabían de dónde venía. Llamó al esposo y le dijo: todo el mundo pone al principio el vino mejor, y cuando todos han bebido bastante, se sirve un vino inferior. Pero tú has dejado el mejor vino para el final. Esta señal milagrosa fue la primera, y Jesús la hizo en Caná de Galilea. Estamos aquí en presencia de unas bodas, las bodas judías. Todo el Antiguo Testamento, la presencia de las bodas, se ha manifestado como la relación de amor de Dios con el pueblo de Israel. Si ustedes se van al profeta Oseas, podrán ver cómo en el profeta Oseas se ve claramente la relación que tiene la boda del amor de Dios con su pueblo, la unión mística de Dios con su pueblo. El Apocalipsis termina con la boda del Cordero. Estamos en presencia de una boda donde evidentemente la invitada era María. Dice, María estaba en la boda, su hijo también fue invitado a esta boda. Vemos que en esta boda judía, en el contexto judío, la boda duraba 7 días. Las mujeres estaban en una parte, los hombres en otra. En esta boda, María se da cuenta de que falta el vino y les dice la famosa frase, no tienen vino. Viene la respuesta de Jesús, mujer, a ti, a mí, que nos importa. Muchas veces en el Evangelio lo que nos falta es la tonalidad. Hay personas que piensan que Jesús le contestó mal a María. Tenemos que recordar que Jesús está bajo el cuarto mandamiento que dice honrar padre y madre. No había forma que Jesús pudiera faltarle respeto a María. Hubiera estado faltando el cuarto mandamiento y hubiera estado en pecado, cosa imposible en Dios. ¿Qué es lo que vemos aquí? Una relación familiar de hijo a madre. El Señor, Jesús está diciendo que la hora de Él, la hora de darle vino nuevo a la boda en la iglesia, como lo va a hacer más tarde en la Eucaristía y en la cruz, en la boda del Cordero, no había llegado. Es una conversación que solamente se puede entender en el espíritu, espiritualmente. Una conversación de dos almas, Jesús y María, muy compenetradas y que viven bajo la unción del Espíritu Santo. Jesús le dice que su hora, la hora de su pasión, donde le dará vino nuevo al mundo, no ha llegado. Y María, entendiendo a qué se refiere Jesús, una conversación mística, por eso se dirige a los sirvientes y le dice las únicas palabras que María le ha dicho a los hombres: hagan lo que Él les diga. Aquí se encierra todo el Evangelio de María. Si tú quieres servir a Jesús, si tú quieres ser agradable a María, tienes que hacer la voluntad del Hijo de María. Esa es la única enseñanza que tenemos de parte de la Virgen, hacer la voluntad de Jesús. O sea que vemos que en esta bodas de Caná no hay rechazo de parte de Jesús, sino sencillamente una conversación mística de parte de Jesús. Vamos a ir ahora todos en nuestras Biblias al Evangelio de San Juan, capítulo 19, versículo 25. San Juan 19, 25, y dice así: junto a la cruz de Jesús estaba su madre, la hermana de su madre, María, esposa de Cleofás, y María de Magdala. Jesús, al ver a la madre y junto a ella al discípulo que más quería, dijo a su madre: mujer, ahí tienes a tu hijo. Después dijo al discípulo: ahí tienes a tu madre. Desde ese momento, el discípulo se la llevó a su casa. Después de eso, sabiendo Jesús que ya todo se había cumplido, dijo: tengo sed. Y con esto también se cumplió una profecía. Estamos al pie de la cruz. Para entender el Calvario, tenemos que entender el Génesis. ¿Qué tenemos en el Génesis? Un hombre, una mujer, un árbol. El hombre Adán, la mujer Eva, el árbol del bien y del mal y la participación de la serpiente. En el Génesis, el enemigo de Dios, la serpiente triunfante, la mujer desobedeciendo a Dios, el hombre siguiendo a la mujer desobedeciendo a Dios, entra la muerte. Donde había vida, entra la muerte en el mundo. ¿Qué tenemos en el Calvario? Un hombre, una mujer y un árbol. El hombre Jesús, la mujer María, el árbol, la cruz y la serpiente. En este caso, la mujer obediente a Dios al dar el sí en la anunciación. El hombre Jesús, obediente a Dios en un sí que lo lleva a la cruz, a la muerte por obediencia y salvación nuestra. La serpiente derrotada. Entra la vida, se restituye la vida de nuevo en la creación. Pero en este contexto de Génesis, Calvario que tenemos, ocurre algo muy importante y es esta frase. En el versículo 26, Jesús al ver a la madre y junto a ella al discípulo que más quería, dijo a la madre: mujer, ahí tienes a tu hijo. Algunas personas dicen, tú ves, Jesús no llama a María madre, la llama mujer. Y verdaderamente, al pie de la cruz, Jesús está restituyendo la dignidad de la mujer. Si vamos al Génesis, vemos que antes del pecado, antes de la caída, Eva no tenía nombre. Antes de la caída, Eva era llamada por Adán mujer. ¿Qué característica tenía Eva antes de la caída? Eva antes de la caída era obediente a Dios. Eva antes de la caída era virgen. Porque dice la palabra de Dios en el Génesis 3 que Adán no conoció a Eva hasta después de la caída. Luego entonces tenemos la característica mujer virgen, mujer sin pecado, nombre peyorativo, mujer. Después del pecado, Adán llama a esta mujer Eva. Eva quiere decir, en el lenguaje hebreo arcaico, quiere decir madre. Por eso que Jesús no llama a María madre, porque llamar a María madre sería ponerla en relación con la Eva del pecado. La llama mujer, Eva antes del pecado. Tenemos en la cruz cómo Jesús le dice a Juan, ahí tienes a tu madre. Le dice a Juan, ahí tienes. Y le dice a María, ahí tienes a tu hijo en Juan. Mirando bien, algunas personas piensan que esto es simplemente una relación personal de Jesús con Juan, buscando dónde dejar a la madre para que cuiden de ella, ya que, aunque veremos más tarde, si Jesús hubiera tenido más hermanos, ¿qué pinta en este evangelio? ¿Qué hacen los hermanos que no están aquí, que tienen que dejarlas a un extraño? Pero el punto aquí principal que podemos nosotros observar es que si Jesús le hubiera dado la encomienda a Juan, primeramente se hubiera dirigido a Juan. Sin embargo, Jesús no se dirige a Juan, le hubiera dicho, Juan, cuida a mi madre. Sin embargo, Jesús no se dirige a Juan, Jesús se dirige a María. Contrariamente a lo que piensan las personas, Jesús no dejó a Juan para que cuidara a María. Jesús deja a María para que María cuide a Juan porque se dirija, madre, ahí tienes a tu hijo. Jesús no le está dando un hijo a María, está dando una madre a Juan. O sea, en este sentido místico, si podemos estudiar este capítulo, aquí es donde entra y veremos más tarde la maternidad de María. Al pie de la cruz, María simboliza la Eva, la mujer sin pecado, por eso Jesús, sintetizando, la llama Eva. La maldición de la mujer en Génesis 3:15 era que con dolor pariría a sus hijos. Estamos viendo aquí en la palabra de Dios que en el Calvario podemos decir que María tiene un parto espiritual, tiene un parto, pare a Juan, pare en Juan a la iglesia sin dolor físico de parto. Se rompe la maldición de la mujer en María. O sea que al pie de la cruz, en María el Señor está partiendo la maldición dada sobre la mujer, restituyendo a la mujer al lugar que tenía al principio de la creación antes del pecado. A partir de este momento ya la mujer no es maldita y la primera persona que es llamada a predicar la resurrección es María Magdalena. O sea que en María la cruz se rompe la maldición de la mujer en este parto espiritual cuando María sin dolor físico pare a Juan místicamente al pie de la cruz y en Juan a toda la iglesia. Y vemos esto en el versículo 28. Cuando dice el evangelista, después de esto, sabiendo Jesús que todo se había cumplido, o sea, después que Jesús entrega a Juan a María y a María a Juan, dice el evangelista que todo se había cumplido. Luego entonces, ese es el momento culmen de la salvación, en el momento en que Jesús quita la maldición sobre la mujer por la cual entró el pecado, todo se cumple. Ese es el objetivo para lo que venía Jesús. Solamente le quedaba a Jesús entregar su vida, casi todas las profecías ya se habían cumplido. O sea que el Calvario, estas palabras de Juan a María tienen un profundo, de Jesús a María, Jesús a Juan, tiene un profundo sentido místico más allá de una simple relación familiar. Aquí es verdaderamente donde María está en la cúspide del plan de la salvación de Dios, entrando en esa maternidad divina que restituye a la mujer a la dignidad y a la gracia que tenía antes de la caída. Hermano, todo esto se cumple en María. Y yo me pregunto, sencillamente, esta es una mujer como otra cualquiera, esta es una mujer que no tiene participación en el plan de la salvación de Dios. Después de Jesús, María es una de las personas principales en el plan de la salvación de Dios. Continuamos viendo el punto de María en Hechos de los Apóstoles, capítulo 2, donde se nos está narrando la venida del Espíritu Santo por primera vez sobre la iglesia. Vemos un dato muy, muy curioso en esta mañana santa de Pentecostés, dice Hechos 2, versículo 1. Cuando llegó el día de Pentecostés, estaban todos reunidos en el mismo lugar. De pronto vino del cielo un ruido como una ráfaga violenta que llenó toda la casa donde estaban. O sea, estaban todos reunidos en el aposento alto, como nos dice verdaderamente y bien claro el Evangelio. Estaban los apóstoles, estaban los discípulos, estaban las mujeres, y dice la palabra de Dios en Hechos 2, María, la madre de Jesús. O sea, entre el grupo de mujeres, que no se mientan en el Evangelio, que en el Evangelio las mujeres no se cuentan, como en el hecho de la multiplicación de los panes, que dicen hombres y niños, sin contar las mujeres. En esta parte del Evangelio se mienta a María separado del grupo de las mujeres, unas mujeres y María, la madre de Jesús. María, la llena del Espíritu Santo, está con la iglesia naciente, y ahí se cumple una parte también de la profecía de Juan, al final del capítulo 19 de San Juan, referente a María, dice, Juan la recibió en su casa. Pero aquí hay algo muy curioso. En griego la palabra casa se dice oikón, y en la palabra griega la recibió en su casa, no aparece la palabra casa, oikón, dice eistaidias. Eistaidia se tradujo, Jerónimo la tradujo como que la recibió en su casa, pero verdaderamente no quiere decir exactamente eistaidia, quiere decir aproximadamente que ellos la tomaron para sí. En un sentido plural, está puesto la frase en plural, no en singular, eistaidia, lo que se traduce como la tomaron, Juan la llevó a su casa, es plural, ellos la tomaron como parte de ellos. O sea, quiere decir que después de la cruz, los discípulos tomaron a María como parte de sus vidas. Y es por eso que María aparece en el aposento alto la mañana santa de Pentecostés y recibe como iglesia el don del Espíritu Santo. Después de la mañana santa de Pentecostés, volvemos a encontrar a María. Para eso, le digo que vayan a sus Biblias, al capítulo 12 del Apocalipsis. Para mí este es uno de los capítulos más importantes, porque es lo que nos dice la participación de María en los finales de los tiempos. Dice así, Apocalipsis 12, versículo 1. Apareció en el cielo una señal grandiosa, una mujer vestida de sol, con la luna bajo los pies, y en su cabeza una corona de 2 estrellas. Estaba embarazada y gritaba de dolor porque llegó su tiempo de dar a luz. Apareció también otra señal, un enorme monstruo rojo como el fuego, con 7 cabezas y 10 cuernos. En sus cabezas lleva 7 coronas y con la cola barre 1/3 de las estrellas del cielo, precipitándola a la tierra. El monstruo se detuvo delante de la mujer que iba a dar a luz para devorar a su hijo en cuanto naciera. Y la mujer dio a luz un hijo varón que debe gobernar a todas las naciones con vara de hierro. Pero el niño fue arrebatado y llevado ante Dios y ante su trono, mientras que la mujer huía al desierto, donde tiene el refugio que Dios le ha preparado. Allí la alimentarán durante 1260 días. En ese momento empezó una batalla en el cielo. Miguel y sus ángeles combatieron contra el monstruo. El monstruo se defendía apoyado por sus ángeles, pero no pudieron resistir, y ya no hubo lucha para ellos en el cielo. Echaron pues al enorme monstruo, a la serpiente antigua, al diablo, a Satanás, como lo llaman, lo echaron a la tierra. Queridos hermanos, con esta parte del Apocalipsis nos anuncia el último trabajo de María en relación a la iglesia y en el plan a la salvación. Mantengan esa conexión para seguir conociendo el papel de esta mujer desconocida para los protestantes porque no quieren hablar de ella, desconocida para la iglesia católica porque muchísimos conocen solamente una estatua y no a la María del Evangelio que el Papa nos llama a conocer, la mujer grande, la mujer que es orgullo de nuestra raza, como lo fue Judith para el pueblo hebreo. Por eso les digo, manténganse en sintonía y van a recibir bendición, porque donde está María, está Jesús. Y no puede ser menos, porque ella es la llena de gracia. Te invito a que busques tu Biblia, busques el capítulo 1 de San Lucas. Nos vamos al Evangelio de San Lucas, capítulo 1, versículo 39, donde estamos narrando la visitación de María Isabel. Terminamos nuestro capítulo anterior hablando que solamente Isabel, al escuchar el saludo de María, se llenó del Espíritu Santo. La voz de María hizo que Isabel se llenara de esta presencia del Espíritu Santo, que Juan fuera ungido profeta en su vientre, donde nos dice la Escritura que Juan saltó en el vientre de Isabel. Decíamos que en el libro de Samuel, cuando fue ungido el rey Saúl, brincó también, dio saltos, y los israelitas decían, también Saúl está entre los profetas. Esta forma que Juan da saltos en el vientre de Isabel está indicando que el Espíritu Santo recibido en Isabel al escuchar la voz de María ungió profeta a Juan el Bautista ya desde el seno de la madre. También estábamos estudiando que Isabel llena del Espíritu Santo. Eso lo dice en el versículo 41. Esto es muy interesante, hermano. Cuando una persona habla lleno del Espíritu Santo, se llama garantía de inerrancia. 24. Anunciando el comienzo de los finales de los tiempos, Gabriel, que quiere decir poder de Dios, es enviado a esta humilde muchacha del pueblo de Nazaret. Todo el mundo pensaría que la madre del Mesías sería de casta sacerdotal, que la madre del Mesías sería una de las muchachas que residían en los palacios de Monte Sión. Sin embargo, los ojos del Señor se dirigen a un pueblo que ni siquiera aparece en ningún solo pasaje de las Sagradas Escrituras en el Antiguo Testamento. Los ojos del Señor se dirigen no a una princesa de la casa real de Israel, sino a una humilde muchacha campesina que residía en este pueblo de las montañas de Galilea. El ángel Gabriel se le aparece a María, reafirmando que con la encarnación comienza los finales de los tiempos. Pero vamos a estudiar un poco lo que ocurre, las profecías que se cumplen en este capítulo de Lucas. Nos dice que fue enviado el ángel Gabriel a una joven virgen. Luego entonces nos está hablando precisamente que esta virgen es la virgen que se habla en Isaías 7. Ya San Lucas pone a María en relación con la profecía de Isaías 7, la virgen que concibe al Emmanuel, a una joven virgen que vivía en la ciudad Galilea de Nazaret, que era prometida de José, de la familia de David. Aquí San Lucas pone de nuevo a la familia de María, al prometido de María, a José, heredero de la familia de David. Si vamos al segundo libro de Samuel, capítulo 7, versículo 16, podemos encontrar la profecía de Natán, donde Natán le dice al profeta David que su trono estará firme por toda la eternidad. Aquí el evangelista Lucas también pone en relación a este niño que va a nacer de María la Virgen, María en la señal del profeta Isaías. Jesús, el heredero del trono de David, José, heredero del rey David. Y nos da el nombre de la Virgen. El nombre de la Virgen era María. Vamos a ir ahora todos en nuestras Biblias al Evangelio de San Juan, capítulo 19, versículo 25. San Juan 19, 25, y dice así: junto a la cruz de Jesús estaba su madre, la hermana de su madre, María, esposa de Cleofás, y María de Magdala. Jesús, al ver a la madre y junto a ella al discípulo que más quería, dijo a su madre: mujer, ahí tienes a tu hijo. Después dijo al discípulo: ahí tienes a tu madre. Desde ese momento, el discípulo se la llevó a su casa. Después de eso, sabiendo Jesús que ya todo se había cumplido, dijo: tengo sed. Y con esto también se cumplió una profecía. Estamos al pie de la cruz. Para entender el Calvario, tenemos que entender el Génesis. ¿Qué tenemos en el Génesis? Un hombre, una mujer, un árbol. El hombre Adán, la mujer Eva, el árbol del bien y del mal, y la participación de la serpiente. En el Génesis, el enemigo de Dios, la serpiente triunfante, la mujer desobedeciendo a Dios, el hombre siguiendo a la mujer desobedeciendo a Dios, entra la muerte. Donde había vida, entra la muerte en el mundo. ¿Qué tenemos en el Calvario? Un hombre, una mujer y un árbol. El hombre Jesús, la mujer María, el árbol la cruz y la serpiente. En este caso, la mujer obediente a Dios al dar el sí en la anunciación. El hombre Jesús, obediente a Dios, en un sí que lo lleva a la cruz, a la muerte por obediencia y salvación nuestra. La serpiente derrotada. Entra la vida, se restituye la vida de nuevo en la creación. Pero en este contexto de Génesis, Calvario que tenemos, ocurre algo muy importante. Y es esta frase en el versículo 26. Jesús, al ver a la madre y junto a ella al discípulo que más quería, dijo a la madre: mujer, ahí tienes a tu hijo. Algunas personas dicen, tú ves, Jesús no llama a María madre, la llama mujer. Y verdaderamente, al pie de la cruz, Jesús está restituyendo la dignidad de la mujer. Si vamos al Génesis, vemos que antes del pecado, antes de la caída, Eva no tenía nombre. Antes de la caída, Eva era llamada por Adán mujer. ¿Qué característica tenía Eva antes de la caída? Eva antes de la caída era obediente a Dios. Eva antes de la caída era virgen. Porque dice la palabra de Dios en el Génesis 3 que Adán no conoció a Eva hasta después de la caída. Luego entonces tenemos la característica mujer virgen, mujer sin pecado, nombre peyorativo, mujer. Después del pecado, Adán llama a esta mujer Eva. Eva quiere decir, en el lenguaje hebreo arcaico, quiere decir madre. Por eso que Jesús no llama a María madre, porque llamar a María madre sería ponerla en relación con la Eva del pecado. La llama mujer. Eva
1: antes del pecado. Tenemos en la cruz cómo Jesús le dice a Juan, ahí tienes a tu madre. Le dice a Juan, ahí tienes. Y le dice a María, ahí tienes a tu hijo en Juan. Mirando bien, algunas personas piensan que esto es simplemente una relación personal de Jesús con Juan, buscando dónde dejar a la madre para que cuiden de ella, ya que si, aunque veremos más tarde, si Jesús hubiera tenido más hermanos, ¿qué pinta en este evangelio? ¿Qué hacen los hermanos que no están aquí, que tienen que dejarlas a un extraño? Pero el punto aquí principal que podemos nosotros observar es que si Jesús le hubiera dado la encomienda a Juan, primeramente se hubiera dirigido a Juan. Sin embargo, Jesús no se dirige a Juan, le hubiera dicho, Juan, cuida a mi madre. Sin embargo, Jesús no se dirige a Juan, Jesús se dirige a María. Contrariamente a lo que piensan las personas, Jesús no dejó a Juan para que cuidara a María. Jesús deja a María para que María cuide a Juan, porque se dirija, madre, ahí tienes a tu hijo. Jesús no le está dando un hijo a María, está dando una madre a Juan. O sea, en este sentido místico, si podemos estudiar este capítulo, aquí es donde entra, y veremos más tarde, la maternidad de María. Al pie de la cruz, María simboliza a la Eva, la mujer sin pecado, por eso Jesús, sintetizando, la llama Eva. La maldición de la mujer en Génesis 3.15 era que con dolor pariría a sus hijos. Estamos viendo aquí en la palabra de Dios que en el Calvario podemos decir que María tiene un parto espiritual. Tiene un parto, pare a Juan, pare en Juan a la iglesia sin dolor físico de parto. Se rompe la maldición de la mujer en María. O sea que al pie de la cruz en María el Señor está partiendo la maldición dada sobre la mujer, restituyendo a la mujer al lugar que tenía al principio de la creación antes del pecado. A partir de este momento, ya la mujer no es maldita. Y la primera persona que es llamada a predicar la resurrección es María Magdalena. O sea que en María en la cruz se rompe la maldición de la mujer en este parto espiritual, cuando María, sin dolor físico, pare a Juan místicamente al pie de la cruz y en Juan a toda la iglesia. Y vemos esto en el versículo 28, cuando dice el evangelista, después de esto, sabiendo Jesús que todo se había cumplido. O sea, después que Jesús entrega a Juan a María y a María a Juan, dice el evangelista que todo se había cumplido. Luego entonces, ese es el momento culmen de la salvación, en el momento en que Jesús quita la maldición sobre la mujer por la cual entró el pecado, todo se cumple. Este es el objetivo para lo que venía Jesús. Solamente le quedaba a Jesús entregar su vida. Casi todas las profecías ya se habían cumplido. O sea que el Calvario, estas palabras de Juan a María tienen un profundo, de Jesús a María, Jesús a Juan, tiene un profundo sentido místico, más allá de una simple relación familiar. Aquí es verdaderamente donde María está en la cúspide del plan de la salvación de Dios, entrando en esa maternidad divina que restituye a la mujer a la dignidad y a la gracia que tenía antes de la caída. Hermano, todo esto se cumple en María. Y yo me pregunto, sencillamente, ¿esta es una mujer como otra cualquiera? ¿Esta es una mujer que no tiene participación en el plan de la salvación de Dios? Después de Jesús, María es una de las personas principales en el plan de la salvación de Dios. Continuamos viendo el punto de María en Hechos de los Apóstoles, capítulo 2, donde se nos está narrando la venida del Espíritu Santo por primera vez sobre la iglesia. Vemos un dato muy, muy curioso en esta mañana santa de Pentecostés. Dice Hechos 2, versículo 1. Cuando llegó el día de Pentecostés, estaban todos reunidos en el mismo lugar. De pronto vino del cielo un ruido como una ráfaga violenta que llenó toda la casa donde estaban. O sea, estaban todos reunidos en el aposento alto. Como nos dice verdaderamente y bien claro el Evangelio, estaban los apóstoles, estaban los discípulos, estaban las mujeres, y dice la palabra de Dios en Hechos 2, María, la madre de Jesús. O sea, entre el grupo de mujeres, que no se mientan en el Evangelio, que en el Evangelio las mujeres no se cuentan, como en el hecho de la multiplicación de los panes, que dicen hombres y niños, sin contar las mujeres, en esta parte del Evangelio se mienta a María separado del grupo de las mujeres, unas mujeres y María, la madre de Jesús. María, la llena del Espíritu Santo, está con la iglesia naciente. Y ahí se cumple una parte también de la profecía de Juan. Al final del capítulo 19 de San Juan, referente a María, dice, Juan la recibió en su casa. Pero aquí hay algo muy curioso. En griego la palabra casa se dice oikón. Y en la palabra griega, la recibió en su casa, no aparece la palabra casa, oikón. Dice, eistaidias. Eistaidias se tradujo, Jerónimo la tradujo como que la recibió en su casa, pero verdaderamente no quiere decir exactamente eistaidia, quiere decir aproximadamente que ellos la tomaron para sí. En un sentido plural, está puesto la frase en plural, no en singular, eistaidia, lo que se traduce como la tomaron, Juan la llevó a su casa, es plural, ellos la tomaron como parte de ellos. O sea, quiere decir que después de la cruz, los discípulos tomaron a María como parte de sus vidas. Y es por eso que María aparece en el aposento alto, la mañana santa de Pentecostés, y recibe como iglesia el don del Espíritu Santo. Después de la mañana santa de Pentecostés, volvemos a encontrar a María. Para eso, les digo que vayan a sus Biblias, al capítulo 12 del Apocalipsis. Para mí, este es uno de los capítulos más importantes, porque es lo que nos dice la participación de María en los finales de los tiempos. Dice así, Apocalipsis 12, versículo 1. Apareció en el cielo una señal grandiosa, una mujer vestida de sol, con la luna bajo los pies, y en su cabeza una corona de 12 estrellas. Estaba embarazada y gritaba de dolor porque llegó su tiempo de dar a luz. Apareció también otra señal, un enorme monstruo rojo como el fuego, con 7 cabezas y 10 cuernos. En sus cabezas lleva 7 coronas y con la cola barre un tercio de las estrellas del cielo, precipitándola a la tierra. El monstruo se detuvo delante de la mujer que iba a dar a luz para devorar a su hijo en cuanto naciera. Y la mujer dio a luz un hijo varón que debe gobernar a todas las naciones con vara de hierro. Pero el niño fue arrebatado y llevado ante Dios y ante su trono, mientras que la mujer huía al desierto, donde tiene el refugio que Dios le ha preparado. Allí la alimentarán durante 1260 días. En ese momento empezó una batalla en el cielo. Miguel y sus ángeles combatieron contra el monstruo. El monstruo se defendía apoyado por sus ángeles, pero no pudieron resistir, y ya no hubo lucha para ellos en el cielo. Echaron pues al enorme monstruo, a la serpiente antigua, al diablo, a Satanás, como lo llaman, lo echaron a la tierra. Queridos hermanos, con esta parte del Apocalipsis nos anuncia el último trabajo de María en relación a la iglesia y en el plan a la salvación. Muchas gracias por su atención prestada. Manténgase sobre la roca, que en la roca no hay confusión y hay bendición. Amén.

0: Damos gracias a Dios por este momento que nos ha permitido conectarnos con la palabra en la voz de Frank Morera, predicador cubano, un hombre católico al servicio de la iglesia, comprometido con nuestra fe y que nos ha dado hoy herramientas para defender nuestra fe, para poner en el lugar que le corresponde, no solamente en los textos sagrados, sino en nuestro corazón y en la iglesia, a la Santísima Virgen María. El título de esta predicación, María en la Biblia. Feliz resto de día y gracias por estar con nosotros.
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9: Son las 4 en punto. ¡Viva Jesús! Viva el Rey de mi corazón, viva la vida de mi vida, que Él sea amado y glorificado por todo en todas las cosas. San Juan

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4:03 de la tarde. Jesús atiende al humilde y nosotros disponemos nuestro corazón para que esa gloria se haga en nuestro corazón. 4:03, hoy es martes 29 de septiembre. Ya falta un día para terminar este bendito mes. Hoy es martes y como todos los martes, grupo de hombres. Los hombres se reúnen en la casa de oración Tierra Nueva. 6:30 de la tarde, diríjase usted, caballero, usted joven, a la casa de oración Tierra Nueva, ubicada en la carrera 53, con calle 64 en toda la esquina. Grupo de oración para hombres. Entrada libre. Hoy en la tarde, ayer no hubo este espacio, desde, bueno, estuvimos fuera del aire con la programación normal porque se transmitió la señal de RCC Radio Bogotá. Hubo interrupciones por la tormenta eléctrica, se puede decir, ¿sí? La lluvia de ayer en la tarde afectó algo, algunos equipos en la emisora y hubo que transmitir desde Bogotá RCC Radio. Aquí estamos con Minuto de Dios Barranquilla 1370 AM, la emisora católica. Hermes Bolaños mi nombre y con el padre John Mario Montoya los saludamos en este espacio de música a la carta. Desde ya espero sus notas de voz para complacerlos en esta tarde. Mientras tanto los dejo con ella, con esta voz de Linet. Para Cristo. Con esta canción te alabarán todos los reyes, recordando este salmo responsorial que nos propone la iglesia en el día de hoy. Te alabarán Jesús, todos los reyes de la tierra.

0: 4:10, seguimos en este espacio de música a la carta aquí en la emisora.
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0: de esta ciudad Barranquilla, aquí en la emisora Minuto de Dios, en este día el 1370. Te alabarán, oh Dios, todos los reyes de la tierra. Oiga, ningún rey de esta tierra. Bueno, los que se creen reyes, pues.
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0: no dejarán de alabarlo. Oiga, sabremos que esos reyes en algún momento de su vida se arrodillarán y alabarán al Señor, porque lo dice la palabra, porque han oído los dichos de tu boca. Oiga, Dios es excelso, excelso, lo más grande, que está por encima de todo, del cielo y de las naciones. El grande, el omnipotente, el que sobresale. Oiga, no es cualquier cosita, sobresale, excelso. Oiga, me recuerda a un arroz. Bueno, y ustedes saben cuál es. Excelso, lo mejor de lo mejor. Oiga, a pesar de ser excelso, de ser grande, omnipotente, atiende, no es altivo.
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0: Al contrario, él se rebaja y siempre escucha al humilde.
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0: El que se enaltece será humillado, así dice la palabra, y el que se humilla será enaltecido.
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0: 442, vamos a seguir con notas de voz. Recuerde, emisora Minuto de Dios, emisora católica aquí en la ciudad de Barranquilla.
2: Buenas tardes, sería tan amable de regalarme la alabanza Respiro tu amor de Giselle Galván, Luz Marina Orozco del barrio La Magdalena. Bendiciones a toda la comunidad, Minuto de Dios, que el Señor los guarde grande, pero grandemente.
0: 412, desde Panamá llega ella. Otra femenina aquí en Minuto de Dios. Respiro tu amor, Itzel Galván.

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Buenas tardes, mi nombre es María Jaime de la Trinitaria Soledad. Deseo que me hagan el favor y me complazcan con la alabanza a la guadalupana, pero de la de Anselma Usta. Que Dios los bendiga, los quiero mucho. Chao.

0: 4:23 minutos. Con esta canción saludamos a María Jaime en el barrio Las Trinitarias, en el municipio de Soledad, donde tenemos muy, muy, muy buena sintonía. También con la anterior canción, Respiro Tu Amor. En el barrio La Magdalena, aquí en la ciudad de Barranquilla, nos sintoniza Luz Marina Orozco. Oiga, Orozco, bueno, ese es el apellido de mi madre, Eneida Orozco. Bendiciones para ella. Bueno, Luz Marina, gracias por tu sintonía ahí en el barrio La Magdalena. 4:24, vámonos con la última de este espacio antes de los comerciales. El último audio antes de los comerciales. Con ella nos vamos a ese corte y regresamos con más.
1: Buenas tardes, hermanito, que Dios lo bendiga, para que me complazca con la cotorrita del grupo Alfarero. Le habla Denis acá del barrio Paraíso. Que Dios lo siga bendiciendo. Muchas gracias.
0: Denis en el barrio Paraíso, oiga. Bueno, interrumpo ahí la canción para saludar. Esa canción me recuerda a María del Mar Niebles Volpes. María del Mar Niebles Volpes. Bueno, ya es una jovencita que entra a bachillerato y desde niña nos pide esa canción. Qué lindo. María del Palmar Niebles Volpes, que ya está entrando o entró al bachillerato este año. Siempre, siempre nos pedía esa cancioncita. Qué hermoso, un saludo para ti ahí en el barrio oriental de Soledad. María del Mar Niebles Volpes. Nos vamos a comerciales después de la cotorrita.

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0: Dios.
1: Buenas tardes, mi hermanito. Bendiciones para ti y para todos los oyentes de Minuto de Dios. Quiero que me complazcas con la alabanza Bendice mi casa. Te habla Elizabeth Uribe de la ciudad de la 20 de julio. Feliz tarde.
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440, tú que todo lo alcanzas, Dios de poder sigue bendiciendo la familia del mundo entero. Especialmente el hogar de Elizabeth Uribe, que nos pide esta linda, linda canción para todos nosotros, para sentir en el corazón, para pensar en nuestra familia, en nuestros seres queridos, papá, mamá, abuelo, hijos, esposo, esposa. Bendice mi casa, repitió Ixel Galván, repitió la panameña. Habíamos escuchado por ahí Respiro de tu amor. Y ahora con esta bella canción, Bendice mi casa. Bendice mi hogar, bendice, llénanos con tu poder a cada uno de los miembros. Para que tengamos fuerzas, para que caminamos guiados por su presencia. Para edificar

0: que avanzar a la tierra prometida, ¿usted se acuerda? Moisés le dijo, si tú no vas con nosotros, si tú no vas conmigo, no seguiremos. Que Dios bendiga nuestros hogares, que Dios nos acompañe.
1: Hola, buenas tardes. Muchísimas bendiciones a todo el equipo de la bendita emisora El Minuto de Dios. Quiero escuchar la alabanza Con tus lazos de amor, de Luis Mauricio Vargas. Muchísimas bendiciones. Dios te cuide, Hermes. Dios te cuide y Dios te guarde. Soy Julia Jiménez.
0: Señora Julia, con esa canción me complace a mí también. Mi preferida, una de mis preferidas. El costarricense Luis Mauricio Vargas. Tú no me sueltas, Dios. Con tus lazos de amor. Ese es Luis Mauricio Vargas. 4:43.

0: Gracias, señor. 447, Luis Mauricio Vargas. Y le damos gracias a Dios, a Julio Jiménez en el municipio de San José. Les hago por darnos en esta tarde la hermosa canción, esta bella canción del costarricense Luis Mauricio Vargas, Con tus lazos de amor.
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0: Bueno, este lazo de amor, este lazo de Jesús, nos lleva a tener paz en el corazón. Vámonos con la última canción en esta tarde, 4:48, vámonos rapidito.
2: Buenas tardes, hermanito de la emisora Minuto de Dios. Dios les bendiga grande y poderosamente a todos. Para pedir el favor, me complazcan con la alabanza, envíame a mí, María de Soledad. Que tenga una bendecida tarde a todos ustedes en la mesa de trabajo de Minuto de Dios y todos los escuchos.
0: Bueno, nos quedamos con María y bueno, nos quedamos con esta complacencia para María, Julio en Soledad. Envíame a mí la voz de John Carlos, envíame, envíame, envíame. Hoy se acerca el mes de octubre, mes de las misiones.
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0: ir a servir en este mes siguiente. Estamos terminando el mes de la Biblia dedicado a San Jerónimo.
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0: De mañana se cumple, bueno, la fecha de su fallecimiento. Por eso se conmemora este mes hermoso por haber traducido la Biblia al latín. Oiga, San Jerónimo, que mañana termina este hermoso mes. Y era el mes de las misiones, por eso, Señor, envíame a mí. Oiga, vamos a servir, vamos a entregarnos a los demás, aunque nos duela. Hermen Bolaño es mi nombre. El Padre Yomari viene con la fuerza de la palabra. Motivos para amar la Biblia.

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3: Son las 5. Tú, vida de mi alma, rey de mis amores, vive y reina en mí perfectamente. San Juan.

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Yo les voy a dar a ustedes 10 motivos por los cuales es importante la palabra de Dios y por los cuales usted debería traer, no debería, tendría que traer siempre a la asamblea de oración la palabra de Dios. Y les voy a dar 10 motivos por los cuales usted en su casa tendría que leer siempre, día y noche, la palabra de Dios. Y les voy a dar 10 motivos a través de los cuales ustedes y yo tendríamos que enamorarnos de esa palabra del Señor y sentirla como propia y quererla y gustarla y saborearla y disfrutarla y escudriñarla. Y vamos a trabajar 10 motivos para enamorarnos de la palabra de Dios. Levanten la mano los que están enamorados de la palabra de Dios. Ah, y entonces, ¿por qué no la traen? ¡Qué enamoramiento! ¿Ah? Es como cuando uno le dice a alguien, ¿estás enamorado de tu novia? ¿Estás enamorado de tu novio? ¡Claro, estoy enamorado! ¿Y dónde está? No, lo dejé en la casa. Levanten la mano los que están enamorados de la palabra de Dios. Levanten la mano. Levanten la mano los que la trajeron. No, qué amor tan tonto, ¿ah? Si estamos enamorados de la palabra del Señor, hemos cantado también muchas veces, si tú dices que tú amas al Señor, que se te qué, que se te qué, que se te note, que se te vea. Así que yo voy a compartir con ustedes 10 motivos por los cuales nos tenemos que enamorar de la palabra de Dios. 10 motivos a través de los cuales nos tenemos que enamorar de la palabra de Dios. Y hoy, esos 10 motivos se los voy a dar desde la misma palabra, desde la misma enseñanza de la palabra. Y vamos a tomar algunos textos bíblicos, unos muy conocidos, otros no tanto. Y vamos a mirar desde la misma palabra de Dios, ¿por qué nos tenemos que enamorar de esa palabra? Y el primer texto, la primera razón por la cual ustedes y yo nos tenemos que enamorar de la palabra de Dios está en el Salmo 119, versículo 89. Salmo 119, el salmo más largo de la Biblia. Salmo 119, versículo 89 dice: Señor, tu palabra es eterna, afirmada está en el cielo. Señor, tu palabra es eterna. Hermanos, el primer motivo por el cual nos tenemos que enamorar de la palabra del Señor es porque esa palabra es eterna. ¿Saben? Mi comunidad, la de los padres eudistas, me preparó a mí toda la vida en el seminario en Bogotá para ser profesor de filosofía. Y yo me especialicé en los maestros que llaman de la sospecha, en Nietzsche, en Marx, en Freud, en los presocráticos y en los filósofos del Renacimiento. Y tenía una biblioteca inmensa de toda esa literatura y comencé a dar clases de esos filósofos. Y un día yo fui al oratorio de mi comunidad en el seminario de Valmaría en Usaquén de Bogotá, de los padres eudistas. Y un día estaba postrado ante el Santísimo y, ¿saben?, sentí que Dios me dijo una cosa. ¿Dónde está Nietzsche, ese famoso filósofo que habló de la muerte de Dios? Está muerto. Ese filósofo que habló del superhombre está muerto. ¿Y dónde está Marx con sus 3 tomos del Capital y con su famosa lucha de clases? ¿Dónde está? Está muerto. ¿Y dónde está Freud con su interpretación de los sueños? ¿Y dónde está Freud con su líbido? ¿Y dónde está Freud? Está muerto. ¿Y dónde está Sócrates
con su mayéutica, muerto. Y sentí que Dios me comenzó a decir cada uno de los filósofos que yo enseñaba. Pero sentí que Dios me dijo esto: todos ellos están muertos, pero yo estoy vivo y yo no paso jamás. ¡Aleluya! ¡Gloria a Dios! ¿Y saben una cosa, hermanos? El Señor me susurró en el oído esta palabra: deja de hablar de los que están muertos y habla de mí, que estoy vivo. Al otro día, yo tomé todos esos libros, uno por uno, los empaqué en unas cajas de cartón y los envié a la librería del seminario, a la biblioteca del seminario. Y volví a comenzar y sentí de verdad que Dios me había dicho: estás hablando de unos hombres que están muertos. ¿Y saben por qué? Ustedes y yo nos tenemos que enamorar de la palabra del Señor, porque esa palabra es eterna. Hermanos, ¿quién se acuerda de los discursos de políticos famosos? Tal vez nos acordamos de algunas frases famosas de Gaitán o de Luther King. Tal vez nos acordamos de algunas frases, pero todas esas palabras pasan, se suceden unas a otras. Todas esas palabras dejan de ser, se ponen de moda autores unos y otros. Pero la palabra de mi Señor es esa palabra, no pasa de moda. Esa palabra no deja de ser. Esa palabra siempre permanece, porque la palabra de nuestro Señor es eterna. Todas las revistas que ustedes tienen en sus casas, La Semana, la de Chismes, la de Cromos, esa que usted ve, TV Novelas, todas esas pasarán, pero la palabra del Señor es eterna. Y saben ustedes y yo, saben ustedes y yo por qué hemos construido una sociedad sobre el carácter deslesnable, frágil de la naturaleza humana, porque hemos construido la historia sobre palabras que pasan, que hoy son y mañana no. Y cuando usted construye su vida, su familia, su hogar, su matrimonio sobre palabras frágiles, tendrás una familia, un matrimonio, un hogar frágil. Pero cuando lo construye sobre la palabra del Señor, que es eterna, tu matrimonio tendrá carácter de eternidad. Yo no sé si usted está pensando que qué jartera, o toda la vida casado con este hombre, casada con este hombre o casado con esta mujer. Pero cuando tú, hermano, escuchas, meditas, saboreas la palabra del Señor, esa palabra es eterna. Esa palabra no es hoy y mañana no. Esa palabra no deja de ser jamás. Esa palabra permanece en el tiempo. Esa palabra es firme, porque la palabra del Señor es eterna. La palabra del Señor es eterna. ¿Saben? Nada más leyendo esta mañana la revista Semana, que habla de una masacre famosa que hubo en el Valle. Y la de hace 8 días hablaba de la masacre del Salado. Y nos están sacando a relucir todas esas masacres que se ha construido en Colombia por los paramilitares, por los guerrilleros, por los grupos de derecha, por los grupos de izquierda. Nos deberíamos sonrojar ante el mundo entero, porque hemos producido esas masacres escandalosas. Pero lo que no nos están diciendo es por qué los colombianos fuimos capaces de generar tanto odio y de generar tanta maldad y tanta matanza. Cuando comenzó un seriado en la televisión que se llama El Cartel, ¿ustedes lo han visto? Claro que lo han visto. Yo hice un debate en la emisora Minuto de Dios y le dije a la gente de la emisora Minuto de Dios de Medellín: véanse durante una semana ese programa.
Y vamos a tener el viernes en la noche toda una discusión que se titulaba ¿por qué no vamos a ver el cartel? Pero lo vamos a ver. ¿Cómo somos capaces de generar? Y les decía yo a los de Medellín, siento vergüenza del habladito paisa de muchos de esos personajes. Tanto mal que hemos causado. ¿Saben por qué? Porque hemos confiado en palabras humanas que son efímeras, que son pasajeras, que hoy son y mañana no. En cambio, la palabra del Señor es. En cambio, la palabra del Señor es eterna. No se te olvide. Primera motivación para leer la palabra. Esa palabra es eterna. Esa palabra es eterna. Segunda motivación para leer, meditar, escuchar, reflexionar, amar, cargar la palabra de Dios. La encontramos en el Salmo 119, versículo 105. Salmo 119, versículo 105. Tu palabra es una lámpara a mis pies, una luz en mi camino. Tu palabra es lámpara y tu palabra es luz. Miren, cuando uno hace un viaje, a mí me encanta conducir, me encanta manejar. Siempre soy el que digo yo manejo, yo conduzco, me encanta conducir. Pero cuando uno conduce, por ejemplo, uno va a una finca, a un lugar nuevo, y uno no conoce muy bien a dónde es, uno va despacio, uno pone las exploradoras, uno se cuida que no haya ningún hueco, porque a veces hay hueco, por lo menos en Medellín, me han dicho que aquí no hay ni uno. Aquí no hay ningún, yo no he visto ni uno. Y entonces, cuando uno va dejándose guiar por las farolas, las lámparas del carro, del auto, uno va con cautela. Pero cuando yo voy así a una finca en el oriente antioqueño, por allá, me encanta cuando no hay peligro, cuando no viene un auto detrás, me encanta apagar las luces y dejar eso a oscuras. Uno no ve nada. Y hacer el ejercicio de caminar totalmente a oscuras. Uno se tropieza, uno cae, uno pisa lo que no, lo que algún otro cristiano hizo y que está por ahí regado, o una vaca. Y entonces siempre es como un poquito incómodo, ¿no? Oiga, ¿saben? Muchos católicos caminan en la vida a oscuras, sin luz, sin luz. Muchos católicos caminan en la oscuridad. Les encanta la oscuridad. A muchos católicos les encanta la oscuridad. Les encanta no ver para dónde van. Les encanta no ver el camino. Les encanta extraviarse. Les encanta perderse. ¿Saben por qué? Porque no escuchan, meditan, saborean, leen, disfrutan la palabra del Señor. Salmo 119, versículo 105. Tu palabra es lámpara para mis pasos. Yo estoy seguro que muchos católicos se ahorrarían tantos problemas en el camino, tendrían claridad sobre lo que hay que hacer si leyeran un poquitico más la palabra de Dios. Tanta gente que viene donde uno, hay gente que, yo no sé si aquí pasa, pero allá en Medellín la gente pide una cita con el padre y se demora 15 días para uno darle una cita, y llegan delante de uno y, ay padre, no sé qué decirle. Yo hace 15 días pidió una cita y viene a hablar conmigo y es para decirme que no sabe qué. Y le aseguro, el 90% de esas personas
que piden cita. Les aseguro que el 90% de esas personas no tendrían ni siquiera que pedir una cita si tuvieran la palabra de Dios, que es lámpara para sus pasos y que es luz en el camino. Les aseguro que usted y yo no estaríamos tan extraviados, tan perdidos, tan embolatados, porque ustedes y yo tendríamos que hacer. Hermano, yo no sé si a veces te sentís como perdido en la vida. Yo no sé si alguna vez te has sentido como sin orientación, como a oscuras, como sin camino, como sin para dónde tomar. Le aseguro que usted y yo nos ahorraríamos esos momentos si en tu vida leyeras, meditaras, gustaras, reflexionaras la palabra de Dios. Te lo aseguro, hermano, porque la palabra de Dios es luz para mis pasos. Esa palabra es luz. Te aseguro que usted tiene ceguera porque no tiene una lámpara. ¿Y sabe cuál es la lámpara? La palabra es luz para tus pasos, luz en el camino de la vida, el camino de la vida. Hay una canción que allá les gusta mucho, le dan a uno serenata y le llevan una canción que se llama "Es que el camino de la vida". Y a mí me aterra esa canción, le digo, no me vayan a traer eso, no me vayan a poner esa canción, porque el camino de la vida es nacer, crecer, cambiarle después el pañal a los hijos, quedarse uno viejo y sentarse a esperar la muerte. No, ese no es el camino. Luz en el camino es la palabra de Dios. Hermano, yo sí te quisiera preguntar si vos estás haciendo de la palabra del Señor lámpara para tus pasos. Y aseguro que usted más de una vez ha dicho, ay, yo no sé qué hacer. Padre, dígame, ¿esto es pecado o no es pecado? La gente que hace fila en Semana Santa para confesarse con uno. Una vez una señora, hace como 2 o 3 años, 102 años, y vino el Jueves Santo a confesarse conmigo. Y me dice la señora, ay, padre, yo quiero hacer una confesión de toda la vida. Yo dije, no, me cogió Pentecostés y la Navidad con esta viejita. Yo le dije, ¿por qué no me resumen los últimos 50 años? 102 años. Dios mío. Y la gente viene a confesarse con uno y le dicen a uno, padre, ayúdeme. Yo, ¿a qué? ¿Qué le ayudo? Dígame, ¿qué quiere que le ayude? No, padre, dígame de qué me debo confesar. Cuando la gente le dice a uno eso, inmediatamente uno dice, aquí hay uno que la palabra del Señor no es lámpara para sus pasos. Lámpara para sus pasos. ¿Por qué amar la palabra de Dios? Primero, porque es eterna. Segundo, porque esa palabra es lámpara. Tercero, en el Evangelio de San Juan, capítulo 15, versículo 3, dice así el Señor en su palabra. Ustedes, vamos a leer desde el versículo 1. Jesús les dijo a sus discípulos, yo soy la vid verdadera, yo y mi Padre el que la cultiva. Si uno de mis ramas no da uvas, la corta, pero si da uvas, la poda y la limpia para que dé más frutos. Versículo 3. Ustedes ya están limpios por las palabras que les he dicho. Palabra de Dios. Ustedes ya están limpios. ¿Están qué? ¿Están? ¡Fuerte! ¿Están? Por las palabras que les he dicho. Atención. La palabra del Señor limpia. La palabra del Señor. La palabra del Señor.
limpia. A mí me encanta, hermanos, San Juan 15:3. Me encanta cuando Jesús les dice a los discípulos: ustedes ya están limpios por las palabras que les he dicho. No están limpios, atención, porque se hayan confesado. No estoy diciendo nada en contra de la confesión. Ustedes no están limpios porque hacen parte del club de amigos. Óigame, ustedes ya están limpios por las palabras que yo les he dicho. Me encanta eso. La palabra del Señor nos limpia. La palabra del Señor me limpia. A veces no te sentís como sucio. A veces no sentís que no le agradás al Señor. A veces no sentís como que no estás en el camino que es, que están metiendo las patas. Y el Señor dice en su palabra: ustedes ya están limpios por las palabras que les he dicho. Así que la escucha de la palabra de Dios nos limpia. Hoy la gente dice: no, padre, me voy a bañar en una matica que se llama ruda. Porque me dijo Bernardo, quien, padre, aquí en la costa la gente no es tan supersticiosa como en Antioquia. Eso aquí no va. La gente allá se baña que en ruda, se baña que en yo no sé qué, se pone que las para diciembre, no, que las velas de colores, porque eso le va a uno bien, que las velas de colores, que los olores, que eso de pasar debajo de una escalera, no, que va, eso se queda uno solterón, no, eso no. Y que entonces uno, no, cuando están barriendo, trapeando la casa, no me vas a tirar el polvo, la mugre, no me vas a barrer porque quedo cojo. La palabra del Señor nos limpia. Cuando tú escuchas la palabra del Señor, esa palabra te limpia, te quita suciedades, te quita pecados, te quita ataduras, te quita esclavitudes, te quita maldad, porque la palabra de Dios limpia, porque la palabra de Dios limpia. Levanten la mano a los que quieren estar limpios en el Señor. Levanten la mano, bájenla. Levanten la mano a los que trajeron la Biblia. Ahí están. La palabra de Dios limpia. Llevamos tres cosas. Primera, la palabra de Dios es eterna. Segunda, la palabra de Dios es luz, lámpara. Tercera, la palabra de Dios limpia. Cuarta, la palabra de Dios, atención, me juzgará. Me juzga. En el Evangelio de San Juan, capítulo 12, versículo 44. Qué palabra dura la del Señor, escúchenla. Juan 12, 44. Jesús dijo con voz fuerte: el que cree en mí, no cree solamente en mí, sino también en el Padre que me ha enviado. Y el que me ve a mí, ve también al que me ha enviado. Yo soy la luz del mundo. He venido al mundo para que los que creen en mí no se queden en la oscuridad. Pero aquel que oye mis palabras y no las obedece, no soy yo el que lo condena. Porque no vine para condenar al mundo, sino para salvarlo. El que me desprecia y no hace caso de mis palabras, ya tiene quien lo condene. Las palabras que yo he dicho lo condenarán en el último día. Palabra de Dios. Las palabras del Señor me juzgarán. A ver, hermanos, delicado. Cuando cada uno de nosotros se muera y llegue ante el Señor, nos juzgará frente a la palabra de Él y frente a la palabra pronunciada por Él.
No te van a preguntar cuántos rosarios hiciste. No te van a preguntar cuántas bendiciones te diste al pasar por un templo. Te preguntarán si viviste una vida de acuerdo a la palabra de Dios. La palabra de Dios nos juzgarán. Y es más, dice, y esa palabra los condenará. Dura esa palabra. Sí es eterna, sí es luz, sí esa palabra me guía, sí esa palabra me limpia, pero también esa palabra te juzgará. Es más, esa palabra te condenará. Levanten la mano los que se quieren ir para el cielo, levántenla, levántenla. A ver, yo veo quién no se quiere ir para el cielo. ¿Usted para dónde quiere ir? Bajen la mano, levanten la mano los que trajeron la Biblia. Ya saben para dónde se van a ir los otros. Ya saben. Después no digan el padrecito aquel. No. Las palabras del Señor nos juzgarán y nos condenarán. Quinto. Quinto. En el profeta Isaías, capítulo 55. Ah, hermanos, qué texto tan bonito este. Isaías, capítulo 55. Ah, dice así el Señor. Isaías 55, 10. Isaías 55, 10. Así como la lluvia y la nieve bajan del cielo y no vuelven allá, sino que empapan la tierra, la fecundan y la hacen germinar y producen la semilla para sembrar y el pan para comer, así también la palabra que sale de mis labios no vuelve a mí sin producir efecto, sino que hace lo que yo quiero y cumple la orden que le doy. Palabra de Dios. La palabra de Dios es eficaz. ¿Qué dice? La palabra de Dios es. La palabra de Dios es eficaz. ¿Qué quiere decir que la palabra de Dios es eficaz? Miren qué comparación tan bella hace el Señor. Así como la lluvia baja del cielo, fecunda la tierra, la hace producir fruto, así también mi palabra no vuelve a mí sin producir lo que yo quiero, porque la palabra de Dios es eficaz. Atención, la palabra de Dios lo fecunda a uno. ¿Saben? Una persona fecunda, una persona que su vida está cargada de frutos, de obras bellas. Tu vida, tus papás. No pensé solamente en un sacerdote, en una persona que ha hecho una trayectoria. Eufrasia Pelletier, la fundadora de la congregación de las Hermanas del Buen Pastor, que son de esta capilla. Juan Eudes. No, también tu vida cargada de frutos, fecunda. Y dice el Señor, la palabra del Señor nos vuelve tierra fecunda, capaces de producir fruto, pero sobre todo, esa palabra del Señor no vuelve a Él sin producir lo que quiere. Ah, me encanta eso, hermanos. La palabra del Señor es eficaz porque lo que quiere lo hace. La palabra de Dios tiene esa fuerza de producir mucho fruto en mí. Hermanos, cuando uno comienza a escuchar la palabra, uno siente
que comienza a dejar cosas, que comienza a dominar otras, que comienza a pulirse en otras, que comienza a ser limpiado en otras. Es la fecundidad de la palabra que no vuelve a Dios sin producir su efecto en mí. No, mi hermano, usted viene aquí al grupo de oración, usted viene a la Eucaristía. No es en vano que la palabra de Dios llegue a ti, a tu vida. No es en vano la escucha de la palabra. Esa palabra comienza a trabajar en uno. Esa palabra comienza a operar en uno, a hacer algo en uno. Y no vuelve al Señor hasta que no produce su fruto. La palabra del Señor es eficaz. La palabra del Señor produce fruto. La palabra del Señor no vuelve a Él sin hacer lo que Él quiere. ¿Quieres una vida fecunda? Lee la palabra de Dios. ¿Quieres una vida que produzca fruto? Medita la palabra de Dios. ¿Quieres una vida llena de frutos? Saborea, gusta la palabra de Dios. Sexto, la palabra de Dios cura. La palabra de Dios. La palabra de Dios. La palabra de Dios. En el Evangelio de San Lucas, capítulo 7, versículo 1 y siguientes, se cuenta la historia de un oficial romano. Tenía a uno de sus criados muy enfermo y fue a buscar a Jesús. Cuando fue a buscar a Jesús, Jesús le dijo: yo voy a curarlo. Y el criado le dijo: no, Señor, porque solo una palabra tuya cura, sana. Y eso no es lo que ustedes y yo decimos en la misa. Señor, yo no soy digno de que entres en mi casa, pero una sola palabra tuya bastará para sanarme. Había un hombre, se llamaba Lázaro. Era buen amigo de Jesús, era compinche de Jesús, era del grupito, de la gallaita de Jesús. Y Lázaro se murió. El Señor fue a ver a Lázaro. Las hermanas Marta y María le dijeron: Señor, no, si hubieras estado aquí, no hubiera muerto. Entonces Jesús dijo: vamos a la tumba. Y las mujeres le dijeron: Señor, huele mal, huele mal, lleva 4 días de muerte. Y Jesús, ¿qué dijo? Jesús no se puso a orar sobre la tumba y dijo: en el nombre del Señor Yahvé Todopoderoso, ya Lázaro, mi amigo. Y Jesús no lloró, sino que Jesús le dijo una palabra: Lázaro, sal de ahí. Lázaro, sal de ahí. Dice la palabra que al instante Lázaro se levantó, le quitaron los vendajes de mortaja y se levantó y recuperó la vida, porque la palabra de Dios sana, cura. Si tú escuchas la palabra de Dios, te curas, muchas veces sin que nadie te haga oración. Si tú escuchas la palabra de Dios, te sanas, muchas veces sin que nadie te imponga las manos, porque la palabra de Dios, levanten la mano los que se quieren curar aquí hoy en día, y levanten la mano los que trajeron la Biblia. Los otros váyanse enfermos, tullidos, con cáncer, con lepra, con tumores, porque la palabra de Dios cura, cura. Esa palabra de Dios cura. Ah, hermano, escucha
la palabra de Dios, y esa palabra te curará, y esa palabra te sanará. La palabra de Dios cura, la palabra de Dios sana. Séptimo, y yo quiero dedicar, yo veo jóvenes aquí, pero voy a dedicar esto a los jóvenes y lo voy a tomar para todos. Levanten la mano los que aquí son jóvenes. Ay, sí, levantan la mano a todos. Bueno, Salmo 119. Muchachos, ojo con esta palabra. Y también para todos, no solamente para ellos. Salmo 119, versículo 9. Salmo 119, versículo 9. Dice así: ¿cómo podrá el joven llevar una vida limpia, sin pecado, agradable a Dios? Acá para los muchachos, para los jóvenes. Y también para los muchachos y las muchachas. Miren, dice la palabra de Dios: ¿cómo un joven puede llevar una vida limpia? Y dice la palabra de Dios, responde: viviendo de acuerdo con tu palabra. Oigan, muchachos, ¿cómo un joven puede llevar una vida limpia? Vive de acuerdo con la palabra de Dios. Vive. No solamente escucha, no solamente medita, vive de acuerdo con la palabra de Dios. Nuestros jóvenes viven de acuerdo con ¿cuál palabra? No sé, es probable. Pero si nuestros jóvenes y todos los que estamos aquí viviéramos de acuerdo con la palabra de Dios, viviéramos, hermanos, llevaríamos una vida limpia. Ahí está, ahí les dejo. ¿Cómo los jóvenes pueden llevar una vida limpia? Viviendo de acuerdo con tu palabra. Octavo, ocho. La palabra de Dios produce una cosita en uno, una cosita en uno. La vamos a leer en el libro del Apocalipsis. Apocalipsis capítulo 10, versículo 8 a 11. La voz que yo había oído y que salía del cielo volvió a hablarme y me dijo: anda y toma el rollito abierto que tiene en la mano el ángel que está sobre el mar y sobre la tierra. Atención, ese rollito es la palabra de Dios, el rollo de la palabra. Y dice: fui al ángel y le pedí que me diera el rollito y me contestó: toma y cómetelo. Toma el rollo de la palabra. Cómetelo. Cómete la palabra. Devórala. Devora la palabra. Cómetela. Y dice: eso sí, en tu boca será dulce como la miel, sabrosa como la miel. La miel es sabrosa.

hube comido, se volvió amargo en mi estómago. Palabra de Dios. Porque la palabra de Dios, cuando te la comes, es dulce. Es dulce como la miel. Pero cuando esa palabra se te mete al estómago, cuando esa palabra se te mete adentro, es amarga, dura. Lo corta uno, lo pone en crisis, le hace profundos interrogantes. Uno cuando escucha la palabra de Dios no vuelve a ser el mismo. Uno cuando medita en la palabra de Dios no vuelve a ser igual. Será dulce como la miel en tu boca, pero en tu estómago será amarga, dura. Te pondrá en crisis, porque esa palabra cuestiona, interroga, libera, purifica, transforma. Esa palabra tú no la puedes manipular. En tu boca como miel, en tu estómago como hiel. Y ustedes y yo sabemos que es así. Uno escucha la palabra de Dios y dice: ay, tan lindo, ¿de qué habló el Padre? Ay, no, todo tan bonito. ¿Y qué dijo el padrecito que les trajeron de Medellín? Ay, no, tan bonito, todo tan chévere. ¿Y de qué habló? Y cuando usted dice que todo es muy bonito, significa que usted no entendió nada. Es todo tan bonito. Eso nos hacía levantar la mano, sube y baje. Hermano, cuando tú escuchas la palabra, será miel. Pero cuando esa palabra se vuelve en tu interior, en tu corazón, se vuelve amarga, dura, dura. Porque cuando tú escuchas la palabra, tú dices: yo no puedo seguir viviendo como estoy viviendo, porque la palabra del Señor me desnuda. Noveno, 9. Esa palabra del Señor produce una cosa en mí. Vamos a leer el texto del profeta Jeremías. Búsquenlo, hermosísimo. Jeremías capítulo 15, versículo 16. Si tiene alguien al lado que no trajo Biblia, no le muestre. Practique el egoísmo, que yo ahorita lo absuelvo. Jeremías 15, 16. Jeremías 15, 16. Dice: Señor, cuando me hablabas, yo devoraba tus palabras. Ellas eran la dicha y la alegría de mi corazón, porque yo te pertenezco, Señor y Dios Todopoderoso. Palabra de Dios. Dice el Señor en su... Jeremías le hace una oración hermosa al Señor. Señor, cuando encontraba palabras tuyas, las devoraba. Yo les conté mi testimonio de mi bautismo en el Espíritu Santo. Hermanos, yo esa noche de mi bautismo en el Espíritu Santo, yo no podía dejar de leer la palabra y no tenía sueño y era hambre, hambre. Devoraba las palabras de mi Señor. Dice el profeta Jeremías: cuando yo encontraba palabras tuyas, las devoraba, las gustaba. ¿Saben lo que es devorar? Ustedes saben lo que es devorar. Cuando uno tiene un hambre y uno se encuentra con un delicioso, ¿qué? Pescado, una bandeja paisa, un ajiaco, un róbalo, un salmón. ¿Tienen hambre? A mí no me han dado comida, imagínense.

0: Oiga,
1: cuando encontraba palabras tuyas, las devoraba. Devorar. Y dice, y esas palabras tuyas eran mi dicha y la alegría de mi corazón. Ah, qué lindo, ¿no? Las palabras del Señor son nuestra dicha y nuestra alegría. Levanten la mano los que quieren una vida de dicha y de alegría. Levanten la mano. Ya saben, ¿ah? Ya saben. A mí me encanta esto. Tus palabras eran mi dicha y mi alegría. Una vez ahí cerquita del seminario, están las madres carmelitas, contemplativas. Y yo, nos llevaron a hablar con ellas, unas monjas alegres. Y oiga, si viera esas monjas cómo hablaban, hasta por los codos. Y yo les digo a ellas, hermanas, ustedes sí que son mujeres de la vida alegre. Y me miraron, padre, nosotros no somos fufurufas. Porque mujeres de vida alegre significa otra cosa. Pero ¿saben? Dice el profeta, tus palabras son mi dicha y mi alegría. Tus palabras son la alegría de mi corazón cuando las devoro. Esas palabras tuyas se vuelven la alegría de mi corazón. Cuando quieras ser una mujer alegre, cuando quieras ser un hombre alegre, cuando quieras ser un ser dichoso, devora las palabras del Señor. Devóralas, cómetelas, disfrútalas, saboréalas. Serás dichoso. Les doy hoy la clave para ser dichosos. Devoren las palabras del Señor. Devórenlas. Aleluya. Gloria a Dios. Gloria a Dios. Devora esas palabras. Cómete esas palabras. Gusta de esas palabras. Dichoso. Somos dichosos. Yo me imagino que cuando ustedes salen de aquí, de devorarse las palabras de Dios, ustedes tienen que ir dichosos a sus casas por devorar las palabras de Dios. Los que escuchamos la emisora Minuto de Dios, tenemos que ser seres dichosos porque escuchamos la palabra del Señor. Porque la palabra de Dios nos da dicha. Porque la palabra de Dios nos da felicidad. Porque la palabra de Dios nos limpia. Y décimo, 10. Salmo 119, versículo 10. Dice, pero entonces vámonos hasta el 11. He guardado tus palabras en mi corazón para no pecar contra ti. 119:11. He guardado tus palabras en mi corazón, como María, para no pecar contra ti. O sea, que el mejor antídoto contra el pecado es guardar las palabras del Señor en el corazón. Ahí sí no hay escapulario que valga, ni nada, ni cinturón de castidad que valga. El mejor antídoto contra el pecado es guardar las palabras del Señor en el corazón. Levanten la mano los que quieren vencer el pecado. Allá hay unos verdes que no. Bájenla. Levanten la mano los que trajeron Biblia. No me digan nada, no me digan nada. Hermanos, ¿sabes para qué sirve la palabra de Dios? ¿Por qué debemos amar la palabra de Dios? Porque es eterna, porque es lámpara, porque me limpia, porque me juzga, porque me hace fecundo, porque es eficaz, porque me cura, porque es dulce en la boca y amarga, porque me da dicha y alegría, y por eso devoro sus palabras, porque me ayuda a llevar una vida limpia y porque me da fuerzas para el corazón. 10 motivos para amar la palabra de Dios. Amén. Ahora, mis hermanos, yo quiero terminar con un corto texto en el profeta Amós, capítulo 8. Si no sabe dónde es el profeta Amós, busque en el índice como estoy haciendo yo ahora. Amós, capítulo 8, versículo 11. En los cuales mandaré hambre a la tierra. No hambre de pan, ni sed de agua, sino hambre de oír la palabra del Señor. Dice el Señor en su palabra: vendrán días en los cuales suscitaré hambre, sed, y no hambre de pan, ni sed de agua, sino hambre y sed de escuchar, de oír la palabra de Dios.
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5: Hemos llegado a las 6 de la tarde. Ya se está poniendo el sol. Jesucristo, que nos ha acompañado durante todo el día, parece, como lo hizo Camino de Emaús, que sigue adelante mientras nosotros entramos a la casa a descansar. Digámosle pues, Señor, quédate con nosotros. Quédate con nosotros, Señor, porque se hace tarde. Quédate con nosotros, Señor, porque las sombras de la noche nos van a envolver. Quédate, Señor, con nosotros, porque si tú te alejas, para nosotros todo va a ser oscuridad y va a ser vacío. Quédate, Señor, con nosotros, que se encienda una nueva luz en nuestros corazones, que sea tu palabra la que aclare todas las dificultades de la vida. Quédate, Señor, con nosotros, porque no podemos vivir sin ti. Quédate, Señor, con nosotros, una vez más te lo decimos. Quédate, Señor, con nosotros, porque estamos necesitados de ti.
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0: Ha sido una bella tradición de la Iglesia saludar a la Virgen María con el Ángelus o anuncio del ángel todos los días, a mediodía y al caer de la tarde. Por eso oremos todos hoy. El ángel del Señor anunció a María.
1: Y ella concibió por obra y gracia del Espíritu Santo.
0: Dios te salve María, llena eres de gracia, el Señor es contigo, bendita tú eres entre todas las mujeres, bendito es el fruto de tu vientre Jesús.
2: Santa María, Madre de Dios, ruega por nosotros pecadores, ahora y en la hora de nuestra muerte. Amén.
0: He aquí la esclava del Señor.
1: Hágase en mí según tu palabra.
0: Dios te salve María, llena eres de gracia, el Señor es contigo, bendita tú eres entre todas las mujeres, bendito es el fruto de tu vientre Jesús.
2: Santa María, Madre de Dios, ruega por nosotros pecadores, ahora y en la hora de nuestra muerte. Amén.
0: El Verbo se hizo carne
1: y habitó entre nosotros.
0: Dios te salve María, llena eres de gracia, el Señor es contigo, bendita tú eres entre todas las mujeres, bendito es el fruto de tu vientre Jesús.
2: Santa María, Madre de Dios, ruega por nosotros pecadores, ahora y en la hora de nuestra muerte. Amén.
0: Ruega por nosotros, Santa Madre de Dios,
1: para que seamos dignos de las promesas de Cristo.
0: Oremos. Señor, derrama tu gracia en nuestros corazones, para que habiendo conocido por la voz del ángel el misterio de la encarnación de tu Hijo, podamos llegar por los méritos de tu cruz y pasión a la gloria de la resurrección. Por el mismo Cristo nuestro Señor.
2: Amén.

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0: Muy buenas tardes, queridos hermanos oyentes de los 1370 AM de la emisora Minuto de Dios en Barranquilla. Hoy una vez más, como todos los martes, estamos aquí reunidos este grupo de hombres de la Casa de Oración Tierra Nueva para realizar el Santo Rosario. Hoy estamos bajo la dirección regional del Padre Yomario Montoya. Me acompaña en el sonido nuestro hermano Elmer Bolaño. Y este grupo de hermanos de la Casa de Oración Tierra Nueva.
1: Pedro Muñoz. Luis Mantilla.
2: Jorge José Pérez Fabra.
0: Y este servidor Rafael Páez, damos inicio a este Santo Rosario. Pero antes quiero ofrecer este Santo Rosario por la salud y recuperación de nuestra hermana Nuri Cepeda, por la salud de nuestro hermano Sergio Leal y por todos los que están enfermos de nuestra comunidad. Por la señal de la Santa Cruz de nuestros enemigos, líbranos, Señor Dios nuestro, en el nombre del Padre, del Hijo y del Espíritu Santo. Amén. Jesús, mi Señor y mi Redentor, yo me arrepiento de todos los pecados que he cometido hasta hoy y me pesa de todo corazón porque con ellos he ofendido a un Dios tan bueno. Propongo firmemente no volver a pecar y confío que por tu infinita misericordia me ha de conceder el perdón de mis culpas y me ha de llevar a la vida eterna. Amén. Creo en Dios Padre Todopoderoso, Creador del cielo y de la tierra. Creo en Jesucristo, su único Hijo, nuestro Señor, que fue concebido por obra y gracia del Espíritu Santo. Nació de Santa María Virgen, padeció bajo el poder de Poncio Pilato, fue crucificado, muerto y sepultado, descendió a los infiernos. Al tercer día resucitó entre los muertos, subió a los cielos y está sentado a la derecha de Dios Padre Todopoderoso. Desde allí ha de venir a juzgar a vivos y muertos. Creo en el Espíritu Santo, la Santa Iglesia Católica, la comunión de los santos, el perdón de los pecados, la resurrección de los muertos y la vida eterna. Amén. Los misterios que vamos a contemplar en esta tarde, este día martes, son los misterios dolorosos. El primer misterio doloroso es la oración de Jesús en el huerto de los olivos. Padre nuestro que estás en el cielo, santificado sea tu nombre, venga a nosotros tu reino, hágase tu voluntad en la tierra como en el cielo.
1: Danos hoy nuestro pan de cada día, perdona nuestras ofensas como también nosotros perdonamos a quienes nos ofenden. No nos dejes caer en tentación y líbranos de todo mal. Amén.
0: Dios te salve María, llena eres de gracia, Señor es contigo. Bendita tú eres entre todas las mujeres y bendito es el fruto de tu vientre Jesús.
1: Santa María, Madre de Dios, ruega por nosotros pecadores ahora y en la hora de nuestra muerte. Amén.
0: Dios te salve María, llena eres de gracia, el Señor es contigo. Bendita tú eres entre todas las mujeres y bendito es el fruto de tu vientre Jesús.
1: Santa María, Madre de Dios, ruega por nosotros pecadores, ahora y en la hora de nuestra muerte. Amén.
0: Dios te salve María, llena eres de gracia, el Señor es contigo. Bendita tú eres entre todas las mujeres y bendito es el fruto de tu vientre Jesús.
1: Santa María, Madre de Dios, ruega por nosotros pecadores, ahora y en la hora de nuestra muerte. Amén.
0: Dios te salve María, llena eres de gracia, el Señor es contigo. Bendita tú eres entre todas las mujeres y bendito es el fruto de tu vientre Jesús.
1: Santa María, Madre de Dios, ruega por nosotros pecadores ahora y en la hora de nuestra muerte. Amén.
0: Dios te salve María, llena eres de gracia, el Señor es contigo. Bendita tú eres entre todas las mujeres y bendito es el fruto de tu vientre Jesús.
1: Santa María, Madre de Dios, ruega por nosotros pecadores ahora y en la hora de nuestra muerte. Amén.
0: Dios te salve María, llena eres de gracia, el Señor es contigo. Bendita tú eres entre todas las mujeres y bendito es el fruto de tu vientre Jesús.
1: Santa María, Madre de Dios, ruega por nosotros pecadores ahora y en la hora de nuestra muerte. Amén.
0: Dios te salve María, llena eres de gracia, el Señor es contigo. Bendita tú eres entre todas las mujeres y bendito es el fruto de tu vientre Jesús.
1: Santa María, Madre de Dios, ruega por nosotros pecadores ahora y en la hora de nuestra muerte. Amén.
0: Dios te salve María, llena eres de gracia, el Señor es contigo. Bendita tú eres entre todas las mujeres y bendito es el fruto de tu vientre Jesús.
1: Santa María, Madre de Dios, ruega por nosotros pecadores ahora y en la hora de nuestra muerte. Amén.
0: Dios te salve María, llena eres de gracia, el Señor es contigo. Bendita tú eres entre todas las mujeres y bendito es el fruto de tu vientre Jesús.
1: Santa María, Madre de Dios, ruega por nosotros pecadores ahora y en la hora de nuestra muerte. Amén.
0: Dios te salve María, llena eres de gracia, Señor es contigo. Bendita tú eres entre todas las mujeres y bendito es el fruto de tu vientre Jesús.
1: Santa María, Madre de Dios, ruega por nosotros pecadores ahora y en la hora de nuestra muerte. Amén.
0: Gloria al Padre y al Hijo y al Espíritu Santo.
1: Como era en el principio, ahora y siempre, por los siglos de los siglos. Amén.
0: Oh mi buen Jesús, perdona nuestros pecados, líbranos del fuego del infierno. Lleva al cielo a todas las almas, especialmente a las más necesitadas de tu infinita misericordia. Amén. El segundo misterio doloroso que vamos a contemplar en esta tarde de este día martes es la flagelación de Jesús atado a una columna. Padre nuestro que estás en el cielo, santificado sea tu nombre, venga a nosotros tu reino, hágase tu voluntad en la tierra como en el cielo.
3: Danos hoy nuestro pan de cada día, perdona nuestras ofensas así como nosotros también hemos perdonado a quien nos ofende, no nos dejes caer en la tentación y líbranos de todo mal.
0: Amén. Dios te salve María, llena eres de gracia, Señor es contigo, bendita tú eres entre todas las mujeres y bendito es el fruto de tu vientre Jesús.
3: Santa María, Madre de Dios, ruega por nosotros los pecadores, ahora y en la hora de nuestra muerte. Amén.
0: Dios te salve María, llena eres de gracia, Señor es contigo, bendita tú eres entre todas las mujeres y bendito es el fruto de tu vientre Jesús.
3: Santa María, Madre de Dios, ruega por nosotros los pecadores, ahora y en la hora de nuestra muerte. Amén.
0: Dios te salve María, llena eres de gracia, Señor es contigo. Bendita tú eres entre todas las mujeres y bendito es el fruto de tu vientre Jesús.
3: Santa María, Madre de Dios, ruega por nosotros los pecadores, ahora y en la hora de nuestra muerte. Amén.
0: Dios te salve María, llena eres de gracia, Señor es contigo. Bendita tú eres entre todas las mujeres y bendito es el fruto de tu vientre Jesús.
3: Santa María, Madre de Dios, ruega por nosotros los pecadores, ahora y en la hora de nuestra muerte. Amén.
0: Dios te salve María, llena eres de gracia, Señor es contigo. Bendita tú eres entre todas las mujeres y bendito es el fruto de tu vientre Jesús.
3: Santa María, Madre de Dios, ruega por nosotros los pecadores, ahora y en la hora de nuestra muerte. Amén.
0: Dios te salve María, llena eres de gracia, Señor es contigo. Bendita tú eres entre todas las mujeres y bendito es el fruto de tu vientre Jesús.
3: Santa María, Madre de Dios, ruega por nosotros los pecadores, ahora y en la hora de nuestra muerte. Amén.
0: Dios te salve María, llena eres de gracia, Señor es contigo. Bendita tú eres entre todas las mujeres y bendito es el fruto de tu vientre Jesús.
3: Santa María, Madre de Dios, ruega por nosotros los pecadores, ahora y en la hora de nuestra muerte. Amén.
0: Dios te salve María, llena eres de gracia, Señor es contigo. Bendita tú eres entre todas las mujeres y bendito es el fruto de tu vientre Jesús.
3: Santa María, Madre de Dios, ruega por nosotros los pecadores, ahora y en la hora de nuestra muerte. Amén.
0: Dios te salve María, llena eres de gracia, Señor es contigo. Bendita tú eres entre todas las mujeres y bendito es el fruto de tu vientre Jesús.
3: Santa María, Madre de Dios, ruega por nosotros los pecadores, ahora y en la hora de nuestra muerte. Amén.
0: Dios te salve María, llena eres de gracia, Señor es contigo. Bendita tú eres entre todas las mujeres y bendito es el fruto de tu vientre Jesús.
3: Santa María, Madre de Dios, ruega por nosotros los pecadores, ahora y en la hora de nuestra muerte. Amén.
0: Gloria al Padre, y al Hijo, y al Espíritu Santo.
3: Como era en un principio, y siempre por los siglos de los siglos. Amén.
0: Oh mi buen Jesús, perdona nuestros pecados, líbranos del fuego del infierno, lleva al cielo a todas las almas, especialmente a las más necesitadas de tu infinita misericordia. Amén. El tercer misterio doloroso que vamos a contemplar en esta tarde de este día martes es la corona de espina puesta sobre la cabeza de Jesús. Padre nuestro que estás en el cielo, santificado sea tu nombre, venga a nosotros tu reino, hágase tu voluntad en la tierra como en el cielo.
1: Danos hoy nuestro pan de cada día, perdona nuestras ofensas como también nosotros perdonamos a los que nos ofenden. No nos dejes caer en la tentación y líbranos del mal. Amén.
0: Dios te salve María, llena eres de gracia, el Señor es contigo. Bendita tú eres entre todas las mujeres y bendito es el fruto de tu vientre Jesús.
1: Santa María, Madre de Dios, ruega por nosotros pecadores, ahora y en la hora de nuestra muerte. Amén.
0: Dios te salve María, llena eres de gracia, el Señor es contigo. Bendita tú eres entre todas las mujeres y bendito es el fruto de tu vientre Jesús.
1: Santa María, Madre de
4: de Dios, ruega por nosotros pecadores, ahora y en la hora de nuestra muerte. Amén.
0: Dios te salve María, llena eres de gracia, Señor es contigo. Bendita tú eres entre todas las mujeres y bendito es el fruto de tu vientre Jesús.
4: Santa María, Madre de Dios, ruega por nosotros pecadores, ahora y en la hora de nuestra muerte. Amén.
0: Dios te salve María, llena eres de gracia, Señor es contigo. Bendita tú eres entre todas las mujeres y bendito es el fruto de tu vientre Jesús.
4: Santa María, Madre de Dios, ruega por nosotros pecadores, ahora y en la hora de nuestra muerte. Amén.
0: Dios te salve María, llena eres de gracia, Señor es contigo. Bendita tú eres entre todas las mujeres y bendito es el fruto de tu vientre Jesús.
4: Santa María, Madre de Dios, ruega por nosotros pecadores, ahora y en la hora de nuestra muerte. Amén.
0: Dios te salve María, llena eres de gracia, Señor es contigo. Bendita tú eres entre todas las mujeres y bendito es el fruto de tu vientre Jesús.
4: Santa María, Madre de Dios, ruega por nosotros pecadores, ahora y en la hora de nuestra muerte. Amén.
0: Dios te salve María, llena eres de gracia, Señor es contigo. Bendita tú eres entre todas las mujeres y bendito es el fruto de tu vientre Jesús.
4: Santa María, Madre de Dios, ruega por nosotros pecadores, ahora y en la hora de nuestra muerte. Amén.
0: Dios te salve María, llena eres de gracia, Señor es contigo. Bendita tú eres entre todas las mujeres y bendito es el fruto de tu vientre Jesús.
4: Santa María, Madre de Dios, ruega por nosotros pecadores, ahora y en la hora de nuestra muerte. Amén.
0: Dios te salve María, llena eres de gracia, Señor es contigo. Bendita tú eres entre todas las mujeres y bendito es el fruto de tu vientre Jesús.
4: Santa María, Madre de Dios, ruega por nosotros pecadores, ahora y en la hora de nuestra muerte. Amén.
0: Dios te salve María, llena eres de gracia, Señor es contigo. Bendita tú eres entre todas las mujeres y bendito es el fruto de tu vientre Jesús.
4: Santa María, Madre de Dios, ruega por nosotros pecadores, ahora y en la hora de nuestra muerte. Amén.
0: Gloria al Padre, y al Hijo, y al Espíritu Santo.
4: Como era en el principio, ahora y siempre, por los siglos de los siglos. Amén.
0: Oh mi buen Jesús, perdona nuestros pecados, líbranos del fuego del infierno. Lleva al cielo a todas las almas, especialmente a las más necesitadas de tu infinita misericordia. Amén. El cuarto misterio doloroso que vamos a contemplar en esta tarde de este día martes, Jesús carga la cruz camino hacia el Calvario. Padre nuestro que estás en el cielo, santificado sea tu nombre, venga a nosotros tu reino, hágase tu voluntad en la tierra como en el cielo.
5: Danos hoy nuestro pan de cada día, perdona nuestras ofensas, así como también perdonamos que nos ofende, no nos dejes caer en la tentación, líbranos de todo mal. Amén.
0: Dios te salve María, llena eres de gracia, Señor es contigo. Bendita tú eres entre todas las mujeres y bendito es el fruto de tu vientre Jesús.
5: Santa María, Madre de Dios, ruega por nosotros pecadores, ahora y en la hora de nuestra muerte. Amén.
0: Dios te salve María, llena eres de gracia, Señor es contigo. Bendita tú eres entre todas las mujeres y bendito es el fruto de tu vientre Jesús.
5: Santa María, Madre de Dios, ruega por nosotros pecadores, ahora y en la hora de nuestra muerte. Amén.
0: Dios te salve María, llena eres de gracia, Señor es contigo. Bendita tú eres entre todas las mujeres y bendito es el fruto de tu vientre Jesús.
5: Santa María, Madre de Dios, ruega por nosotros pecadores, ahora y en la hora de nuestra muerte. Amén.
0: Dios te salve María, llena eres de gracia, Señor es contigo. Bendita tú eres entre todas las mujeres y bendito es el fruto de tu vientre Jesús.
5: Santa María, Madre de Dios, ruega por nosotros pecadores, ahora y en la hora de nuestra muerte. Amén.
0: Dios te salve María, llena eres de gracia, Señor es contigo. Bendita tú eres entre todas las mujeres y bendito es el fruto de tu vientre Jesús.
5: Santa María, Madre de Dios, ruega por nosotros pecadores, ahora y en la hora de nuestra muerte. Amén.
0: Dios te salve María, llena eres de gracia, Señor es contigo. Bendita tú eres entre todas las mujeres y bendito es el fruto de tu vientre Jesús.
5: Santa María, Madre de Dios, ruega por nosotros pecadores, ahora y en la hora de nuestra muerte. Amén.
0: Dios te salve María, llena eres de gracia, Señor es contigo. Bendita tú eres entre todas las mujeres y bendito es el fruto de tu vientre Jesús.
5: Santa María, Madre de Dios, ruega por nosotros pecadores, ahora y en la hora de nuestra muerte. Amén.
0: Dios te salve María, llena eres de gracia, Señor es contigo. Bendita tú eres entre todas las mujeres y bendito es el fruto de tu vientre, Jesús.
5: Santa María, Madre de Dios, ruega por nosotros pecadores, ahora y en la hora de nuestra muerte. Amén.
0: Dios te salve María, llena eres de gracia, Señor es contigo. Bendita tú eres entre todas las mujeres y bendito es el fruto de tu vientre, Jesús.
5: Santa María, Madre de Dios, ruega por nosotros pecadores, ahora y en la hora de nuestra muerte. Amén.
0: Dios te salve María, llena eres de gracia, Señor es contigo. Bendita tú eres entre todas las mujeres y bendito es el fruto de tu vientre, Jesús.
5: Santa María, Madre de Dios, ruega por nosotros pecadores, ahora y en la hora de nuestra muerte. Amén.
0: Gloria al Padre, y al Hijo, y al Espíritu Santo.
5: Como era en el principio, ahora y siempre, por los siglos de los siglos. Amén.
0: Oh mi buen Jesús, perdona nuestros pecados, líbranos del fuego del infierno. Lleva al cielo a todas las almas, especialmente a las más necesitadas de tu infinita misericordia. Amén. El quinto y último misterio doloroso que vamos a contemplar en esta tarde de este día es la crucifixión y muerte de nuestro Señor Jesucristo. Queremos ofrecer este misterio por acción de gracias que nos pide Roger Ramos y por la recuperación de César Julio, que se encuentra hospitalizado, para que el Señor haga su obra sanadora en ello y bendiga también a Roger Ramos. Dios los bendiga a ambos. También queremos este Santo Rosario ofrecerlo. Nuestra Iglesia Católica festeja en este mes de octubre el mes de las misiones, para que todos los misioneros, todos aquellos que van en misión, Dios me los bendiga. Padre nuestro que estás en el cielo, santificado sea tu nombre, venga a nosotros tu reino, hágase tu voluntad en la tierra como en el cielo.
1: Danos hoy nuestro pan de cada día, perdona nuestras ofensas como también nosotros perdonamos a quienes nos ofenden. No nos dejes caer en tentación y líbranos de todo mal. Amén.
0: Dios te salve María, llena eres de gracia, Señor es contigo. Bendita eres entre todas las mujeres y bendito es el fruto de tu vientre, Jesús.
1: Santa María, Madre de Dios, ruega por nosotros pecadores, ahora y en la hora de nuestra muerte. Amén.
0: Dios te salve María, llena eres de gracia, Señor es contigo. Bendita tú eres entre todas las mujeres y bendito es el fruto de tu vientre, Jesús.
1: Santa María, Madre de Dios, ruega por nosotros pecadores, ahora y en la hora de nuestra muerte. Amén.
0: Dios te salve María, llena eres de gracia, Señor es contigo. Bendita tú eres entre todas las mujeres y bendito es el fruto de tu vientre, Jesús.
1: Santa María, Madre de Dios, ruega por nosotros pecadores ahora y en la hora de nuestra muerte. Amén.
0: Dios te salve María, llena eres de gracia, Señor es contigo. Bendita tú eres entre todas las mujeres y bendito es el fruto de tu vientre, Jesús.
1: Santa María, Madre de Dios, ruega por nosotros pecadores ahora y en la hora de nuestra muerte. Amén.
0: Dios te salve María, llena eres de gracia, Señor es contigo. Bendita tú eres entre todas las mujeres y bendito es el fruto de tu vientre, Jesús.
1: Santa María, Madre de Dios, ruega por nosotros pecadores ahora y en la hora de nuestra muerte. Amén.
0: Dios te salve María, llena eres de gracia, Señor es contigo. Bendita tú eres entre todas las mujeres y bendito es el fruto de tu vientre, Jesús.
1: Santa María, Madre de Dios, ruega por nosotros pecadores ahora y en la hora de nuestra muerte. Amén.
0: Dios te salve María, llena eres de gracia, Señor es contigo. Bendita tú eres entre todas las mujeres y bendito es el fruto de tu vientre, Jesús.
1: Santa María, Madre de Dios, ruega por nosotros pecadores ahora y en la hora de nuestra muerte. Amén.
0: Dios te salve María, llena eres de gracia, Señor es contigo. Bendita tú eres entre todas las mujeres y bendito es el fruto de tu vientre, Jesús.
1: Santa María, Madre de Dios, ruega por nosotros pecadores ahora y en la hora de nuestra muerte. Amén.
0: Dios te salve María, llena eres de gracia, Señor es contigo. Bendita tú eres entre todas las mujeres y bendito es el fruto de tu vientre, Jesús.
1: Santa María, Madre de Dios, ruega por nosotros pecadores ahora y en la hora de nuestra muerte. Amén.
0: Dios te salve María, llena eres de gracia, Señor es contigo. Bendita tú eres entre todas las mujeres y bendito es el fruto de tu vientre, Jesús.
1: Santa María, Madre de Dios, ruega por nosotros pecadores, ahora y en la hora de nuestra muerte. Amén.
0: Gloria al Padre, y al Hijo, y al Espíritu Santo.
1: Como era en el principio, ahora y siempre, por los siglos de los siglos. Amén.
0: Oh mi buen Jesús, perdona nuestros pecados, líbranos del fuego del infierno. Lleva al cielo a todas las almas, especialmente a las más necesitadas de tu infinita misericordia. Amén. Dios te salve, Reina y Madre, Madre de Misericordia, vida, dulzura y esperanza nuestra. Dios te salve, a ti clamamos los desterrados hijos de Eva. A ti suspiramos gimiendo y llorando en este valle de lágrimas. Ea pues, Señora abogada nuestra, vuelve a nosotros esos tus ojos misericordiosos. Y después de este destierro, muéstranos a Jesús, fruto bendito de tu vientre. Oh clemente, oh piadosa, oh dulce Virgen María, ruega por nosotros, Santa Madre de Dios, para que seamos dignos de alcanzar las promesas y gracia de nuestro Señor Jesucristo. Amén. En el nombre del Padre, del Hijo y del Espíritu Santo. Amén. Nos vemos el martes. Chao.

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3: 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Son las 6:30.
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Saludos amigos de nuestra emisora Minuto de Dios, bienvenidos a De Regreso a Casa. Aquí estamos listos para compartir con ustedes una hora y 20 minutos con canciones que tocan el corazón. Bienvenidos, está conmigo en la dirección de este espacio el padre John Mario Montoya, Mario Ruiz en la producción técnica, soy Bernardo Torres. La canción con la cual hemos empezado este espacio la interpreta Gelvis Tavares y su ministerio Huellas de Fuego. La Escalera es el título de este tema. Vamos a escuchar enseguida a nuestros hermanos la canción Poderoso de Israel de Guillermo Valencia, la música de Guillo Valencia, con este tema maravilloso, Poderoso de Israel. Seguidamente, Carisma Verde de Bogotá con el teléfono, voces de sacerdotes que acompañan al ministerio Carisma Verde para hacer la grabación de esta hermosa canción, el teléfono, o yo tengo un teléfono.

0: Hoy es martes 29 de septiembre, está terminando este mes, año, un mes bendecido, un año bendecido. En realidad hemos tenido un año no fácil en algunas cosas para la obra del Minuto de Dios, pero también ha sido un año fuerte, bendecido en otros frentes. La invitación es que con la ayuda de Dios se han ido superando en la parte técnica, bendito sea Dios, y también con el suministro de algunos recursos de parte de Dios, quien pone en el corazón de los hermanos la generosidad. En esa parte ha sido un poco difícil este año, la parte económica, pero bendito Dios, el Señor ha dado lo justo a esta obra, ha dado lo necesario a esta obra, y confiamos en cada día, en que cada día de más, a usted que sintoniza esta emisora, le estamos invitando a esta hora de la noche, apóyenos. El Minuto de Dios se sostiene con la oración y con la generosidad de nuestros hermanos. Es el Señor el que le da a usted ese deseo de apoyarnos. Amén. Es el Señor el que da los deseos de apoyar esta obra de Dios, hermano. Bendito sea el Señor. Entonces veníamos escuchando, ya sabe, que Elvis Tavares, a Guillermo Valencia y a Carisma Verde. Vamos a escuchar enseguida a Luis Enrique Ascoy del Perú. La canción lleva por título Patria. Y seguidamente, Joan Sánchez con Manda la Lluvia.
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el minuto de Dios siempre tenemos más música para la mayor gloria de Dios. Ahí estaba Joan Sánchez y Luis Enrique Ascoy con estos dos temas, Patria y Banda La Lluvia. Esta es una emisora católica, no lo olvides, las 24 horas del día dándole la gloria a Jesucristo, dándole la gloria al Señor. Minuto de Dios, la emisora que toca el corazón, la emisora que bendice a la familia, la emisora que acompaña a sus oyentes. Ok, esta es tu emisora, Minuto de Dios. Vamos a invitar a esta hora a Martín Valverde, la canción lleva por título Te Alabo, Te Alabo. Y en esa misma línea, nuestro hermano Alberto Díaz nos presenta esa otra canción, Yo Te Alabo. Dos canciones bonitas con el mismo nombre, pero versiones distintas, interpretaciones distintas, énfasis distintos. Alberto Díaz y Martín Valverde en el Minuto de Dios.